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0: Hola, ¿qué tal? Saludos cordiales, buenas noches, saludos. Aquí estamos, 7 y 11, miércoles 19 de agosto. Bienvenidos a todos los que están en casa y los que van en camino del retorno al dulce hogar, lo hagan con seguridad. Los que recorren la ciudad, la provincia, el país y los que están en el exterior, también un abrazo a la distancia. Revisaremos los temas más importantes de hoy. Hoy hemos tenido buena parte del día algunas dificultades con las conexiones, pero aquí estamos. Aquí estamos, vamos a los titulares. Triunfazo ayer mientras estábamos en el programa de Liga de Independiente de visita. Redondeó una gran campaña del Independiente. Liga juega mañana y también juega Macará. Hay otros resultados, Libertadores, Sudamericana. Hay aquellos que decían, es que Barcelona a nosotros no nos gusta, no nos atrae la Sudamericana, y alguien todavía se inventó un juego de palabras y no tiene vergüenza ni rubor. Y cómo anhelan otros, eso genera muchas cosas. Fue una torpeza mental terrible. Gustavo Álvarez dice sobre el equipo rival Mirasol que merece respeto y un buen equipo. No se crean que ya está clasificado Liga. Independiente también ganó de visita, es verdad. Ningún partido es fácil. Entonces, Macará también juega con Santos, no viene Neymar y otro jugador importante. Revisaremos qué viene con la jornada. La Copa Ecuador, falta todavía un cupo, ya están clasificados Católica, Liga, Independiente, Aucas. Y están esperando Juventud Italiana y Delfín. Católica, Liga Independiente, Aucas, Liga de Porto Viejo. Y ahí no pueden estar ni Barcelona, ni Emelec. Por favor, hay que ganar todo. Intentar, luchar, ¿no? Es decir, vamos a priorizar este torneo al de acá. Todo sale a ganar, Independiente, todo. Así que hay otros titulares que los vamos a ir resolviendo y presentando a medida que viene el programa. William está intentando de ingresar, pero dice que no le permite, no sé. Ahora, la pregunta es, ¿con quién es el piloto a esta hora? Javiercito Farah. Ah, bueno, ahí está, ya pudo entrar a Javiercito Farah. Le pedimos que abra su ventana como a las 8:15, 8:20 por ahí. William Silva, bienvenidos, la puerta está abierta.
1: ¿Qué tal, profe? ¿Cómo le va? Buenas noches. Gracias por permitirnos nuevamente entrar acá un instante a sus momentos de diferentes amigos que están en sintonía, momentos de descanso y momento de relax. Otros siguen laborando y están con nosotros, nos acompañan. Don Manuel Matute, por ejemplo, él sigue elaborando, no sé si ya arrancó su jornada, pero siempre está activo con la señal de CRE satelital, así que un abrazo inmenso para todos. Quería encontrar, y yo creo que era el Once Caldas, ¿no? Once Caldas que celebró, pero con antesala, se puso en la celebración, armaron una chiva, recuerdo. ¿Se acuerda, profe? El año pasado nomás. Una chiva. No la chiva, ha sido el bus del equipo. Y es que celebraban.
0: Aquí también.
1: ¿Perdón?
0: Aquí también. La final Liga Barcelona, creo que fue. Y Liga
1: Pero,
0: ya
1: bueno,
0: había jugado.
1: sí, pero ese sí tenía un recato, porque ya estaban rescataditos, sabían que si aquí nos va a ganar, acá si no nos ganan nunca, que en el, y esa era la historia en 2020, creo, si usted me habla del 2020, ¿no? Pero Once Caldas como equipo visitante, Once Caldas como colombiano, más por el mismo la similitud con el equipo que juegan, que es Independiente del Valle. Once Caldas celebraba pues con antelación el año pasado. Estoy viendo precisamente la fecha 25 de septiembre, profe, casi un año atrás. Y pusieron bailes, y pusieron murga, y brincaban Dairo Moreno, armaron la fiesta fuera de su del
0: Ah,
1: estadio, no sé de qué se.
0: bailaron los jugadores antes del juego.
1: Eso le estoy
0: Y
1: diciendo.
0: se subieron al techo del autobús con el peligro que se pueda caer el mejor jugador. Eso fue una
1: Claro.
0: terrible torpeza.
1: Entonces, esa situación pasó porque el partido de ida habían ganado y en el de vuelta decían que nos va a ganar Independiente Valle. Recuerdo que acá, a ver, Once Caldas, el partido fue de vuelta y ellos de ida habían hecho un gran partido acá en Ecuador y quiero ver cuánto fue el resultado. Pero ya estaba celebrando, pues, profe, ¿eh? Y
0: Nunca se puede
1: vamos y todo el
0: celebrar.
1: bombo y platillo. No se puede celebrar, no,
0: Hemos
1: no existe.
0: visto montones de veces a Barcelona, le tocó en Guayaquil. Ya tenía también el busto arreglado, todo. Vamos a hacerlo jugar al mediodía para que se quemen los de Nacional. Y Nacional en el entretiempo no entró al camerino y se quedó. Yo estaba en todo el córner del arco sur de la boca del pozo, no es boca del pozo, la sur amarilla, ¿cómo que se llama esa bandeja? Ahí se quedaron. Yo estaba cerquita, no me recuerdo por qué circunstancia. Ahí estaba ahí Ernesto Guerra, ahí les habló y el estadio estaba repleto. Terminó ganando el Nacional.
1: Otro que la historia también manifiesta, no estuvimos ahí, es en el partido con la final de Copa Libertadores, aunque había una gran diferencia, ya había Liga de Quito contra Fluminense, ¿se acuerda? Y cuando cayeron los papeles de colores de Fluminense como ganadores, no sé si eso es lo que tenían a mano ellos, pues no, nunca le iban a botar algo blanco a Liga de Quito. Recordando esa de Copa Libertadores, y acá estaba recordando esto, es porque en el partido de ida, terminó 2 por 0, pues profe, 2 por 0 y con la expulsión de Mateo Carvajal en ese partido. Entonces llegaron pues envalentonados a su país, Once Caldas, no sé si fue acá desde Ecuador, pero porque usted tiene, hay que recordar que Colombia tiene mucho colombiano regado en todo el mundo, también como Ecuador. Y el baile, pues la algarabía, usted dice, se podían haber caído, si en cada celebración me recuerdo que en celebración de finales de Copa del Mundo, o ganadores de Copa del Mundo, que van en esos, Argentina, recuerdo en la anterior Mundial que ganó, en el Mundial que ganó anterior, y casi se desarma, se va llevando la cabeza de uno de los jugadores, vio un cable y sacó la cabeza inmediatamente porque se le iba a. Bueno, hay de tantos casos, pero bueno, el punto era que quería recordar que Once Caldas, la algarabía de Once Caldas, que Independiente es más cauto, como también es cauto el cuadro de Liga de Quito, que ellos tendrán que, de manera correcta, ganar en el campo de juego, porque acá ya les ha ocurrido también en el fútbol ecuatoriano y usted lo puso como ejemplo, profe. Así que a Liga de Quito. Y al mismo, aunque creo que el que la tiene un poquito más fuerte, y creo que es así, es a Macará, pero con la ilusión de que la altura y de que todas las cosas que jueguen a favor de los equipos acá en esta parte del continente, sea importante y te pueda dar una mano. Los partidos que vienen mañana en Copa Sudamericana y Libertadores, profe.
0: Sí, mañana puede ser un gran día. Una frase de una gran canción. Oiga, ya que usted está aquí y está temprano, lo cual agradezco el aporte a la programación, hay un tema de opinión. Falta algo más de un mes de que ya la selección de fútbol del Ecuador tenga un partido amistoso. Será el 24 de septiembre. Estamos 19, ya mañana 20. Pero no hay pues director técnico. Le encargarán a cualquiera. Hay selección sub-20, sub-23, de la sub-17.
1: ¿Cómo no van a manejar? Yo no sé si, para entrar en el diálogo de este tema, yo no sé si detrás de la selección hoy en la actualidad hayan técnicos que están no colaborando, sino fijos. Porque el último que pasó por la sub-23, si mal no recuerdo, fue cualquier profe era que lo mandaron flechando también porque no consiguió nada. Así que nosotros sí, técnicos...
0: Si hubiese sido un extranjero, no, porque hay que esperar que los...
1: Ah, claro, lógico.
0: ¿Se acuerda la chica brasileña que vino para el fútbol femenino? Chica ya. Lima. Le metían de a 8, de a 6, de a 13. No, y como era extranjera y como era brasileña, muy bien, estamos bien, vamos al futuro. Vino otra, pum, y puso el equipo en mejores condiciones.
1: Lo ordenó mejor. Yo, a ver, si voy estableciendo conceptos sobre el caso. No hay, por lo menos, un personaje en la actualidad que esté visible y que hoy en la actualidad esté entrenando con las selecciones menores, porque no hay competencia, pues, profe.
0: Claro.
1: La hay. ¿Cuándo es la próxima competencia de Ecuador, el sub-17, sub-20 o sub-23? No lo hay cercano. Por eso tal vez no tenemos el entrenador a la mano, o no es visible, o sea, no está trabajando. Puede ser que sí tenga la selección y ese sea el opcionado a hacerlo. Pero yo creo, profe, por el tiempo que apremia, que ya estamos pasado la mitad de agosto y los partidos que se van a jugar van a ser ya en la fecha de septiembre, yo creo que se va a encontrar el técnico. No sé si será el técnico el que tenga que ir a dirigir, pues si ya se lo contrata, será sus primeros trabajos ya de dirección técnica. Pero creo que es lógico, pues no, es lo lógico, no queda otra, o sea, no queda de que nosotros comencemos. Yo escuchaba varios temas como pedirle un técnico a un equipo, no, o sea, esas cosas, si se dieron algún día, yo creo que en la actualidad no tenemos, la actualidad no da para que nosotros le tengamos que sacar técnicos a los equipos para que estén en la selección, y sobre todo, ¿sabe qué? De pruebita, o sea, anda, danos una mano. Ah, bueno, voy a ganar dinero, sí, pero danos una mano. No creo, profe. O sea, no lo tengo acá en consideración, más porque digo que nos apremia los partidos amistosos. Pero ya este capítulo de contratar técnicos, ya el señor Egas ya lo ha tenido hace fechas atrás. Escuchaba también decir que hay un plan A y que hay un plan B. Y nosotros vamos a encontrar en el camino, profe, que el plan A y el plan B termina siendo el plan H, porque al final de cuentas el señor Egas ya tiene el técnico a la mano, sino que es simplemente como para que esas carpetas rueden y la gente diga, es verdad, va el de aquí, va el de acá, porque comenzó a caerse y enfriarse lo de el muñeco Gallardo, profe, ¿no?
0: Dice que todavía suena, es más opcionado, no sé en qué momento se cayó.
1: Pero suenan con este estilo... plan A y plan B, o sea, hay esos estilos que normalmente se dan, siguen sonando para no desecharlo, ¿no? Solamente entre ellos estará la negociación, digo yo, ¿no?
0: Todo es suposición nada más, porque no hay nada oficial, nada, claro. Más que son sospechas. porque hay varios opcionados. Hay varios opcionados, Luis Subeldía, Roberto Martínez, que es la carta europea, porque que huele a un equipo europeo. ¿Se acuerda cuando se puso de moda un técnico? Dijo, yo quiero jugar. Yo creo que fue el español que le dijo, y que el MLE quiere jugar al estilo europeo. Y tanto es que solo necesito 25 jugadores en esta plantilla. La semana se desmanteló el equipo con enfermos, lesionados, expulsados. Tuvo que buscar más, tuvo que llamar a más jugadores, que un equipo no puede trabajar con 25. Es que queremos jugar al estilo europeo y la prensa que lo apoyaba, ese es el técnico que queremos. Pero bueno, alcanzará lo que supongo, nada más que sospecho, la parte económica que es vital, pero lo otro que todo el mundo está ahora creyendo de que no solamente es la parte contractual, económica, legal y todo, sino pues los manejos, pues, estos son los planes. Nada de Pedro Ortiz, nada de los veteranos, nada de esto. Mira más acá, dale 80 sesiones de entrenamiento a los jóvenes de acá, de acá, de acá. Y ya pues, ¿hasta cuándo? ¿Hasta cuándo? Y habrá bueno, técnicos que no se dejan imponer, pues eso.
1: Claro. Nosotros nos hemos, no, estamos convencidos, y aunque no les guste, me recuerdo que ese fue parte de una discusión hasta legal de la dirigencia del Independiente del Valle, pero sí quedaron manchados.
0: Sí.
1: El señor Becachese, en una muestra de esas, ¿cómo es que hacen de sangre? Que a veces pues, le ponen colores en el cuerpo para poder identificar dónde van las venas, no sé, qué se suelen hacer. Si al señor Becachese le hicieran algo así, les va a salir clarito el color del IDB, ¿no? Mucho aporte dentro de la selección por parte de ellos. Mucha posibilidad de aquello que, a ver, el beneficio, las palancas, nadie se puede quejar que ese ha sido la carta constante de toda la vida en la humanidad. Señor Vinuesa tiene un negocio, aparece inmediatamente, yo estoy acá, tengo un portero, tengo el relator, tengo el comentarista, bueno, nunca lo vas a dejar a la voz comercial del señor Fará,

0: Uno al principio no lo creía, pero ya cuando ya uno va estableciendo detalles, cuando uno dice que contacto de jugadores por la selección incrementa las posibilidades de entrar a equipos en Europa, uno dice, churos, claro, pues el jugador de acá tuvo tanto tiempo que no jugó un minuto en primera, pero pasó primero por la selección de mayores. El de acá fue lo mismo porque también fue parte de lo tuyo, un chico que hoy está destruido en el abandono, que todavía vive de su poquita fama que tiene, un chico que está en la selección y que también fue de gratis al Mundial. Muchos ya lo identificarán. Diría el señor Farah nombres, pero él tampoco da nombres. Así que estamos a mano, señor Farah. El punto de la situación está clarito, que hay muchos que se benefician, otros no. Y acá sí se beneficiaron. Es verdad, una buena pregunta. La persona que viene a continuación es la persona que pueda tener todos esos atributos que necesita la dirigencia del fútbol ecuatoriano para que siga la secuencia. Y yo creo que debe seguir la secuencia, profe, porque por dos cosas. Porque para que no se sienta lo que ya pasó. O sea, para que diga, no, si estamos trabajando igualito, venga el siguiente y diga, bueno. ¿Tienes algo de beneficio, pues, profe? Pues, yo no creo que BKHS no tuvo nada de beneficio en el camino cuando le ofrecieron estar mirando a un jugador y estar mirando 70 y pico de entrenamiento. O sea, no vio a nadie más. Solo vio 75, 60, 80 entrenamientos de un chico que sí que ha salido, su progreso ha sido significativo. Pero ¿cómo no va a ser significativo si ya pasó por la selección ecuatoriana de fútbol? Eso no lo tienen todos, no, no lo tienen todos y hay que calificar que es una parte fundamental. ¿Es el técnico que viene, tendrá esa, se presentará de esa magnitud, tendrá esos detalles en los cuales será manipulable todo ese tipo de cosas que nosotros acá lo vemos clarito? Para cosas de la vida, en la actualidad, y hablamos un poquito de política, y en la política, y todos sabemos que este es corrupto aquí, pero al final nos olvidamos y al día siguiente cuando nos toca ir a votar, votamos, ¡ric! Elegimos por él mismo. Cuando nos damos cuenta, 4 años más está en la papeleta, porque uno lo aprecia, porque el otro lo ayudó, porque hacía asado y cocinado. Aquí en el fútbol no es idéntico, clarito. Y un mensaje que dejó en el señor Paz. Hace un ratito estaba escuchándolo y por eso lo envié al grupo, y que ha sido parte de nuestras menciones durante todo este tiempo. Si no se trabaja en conjunto por beneficio de clubes, de la selección, en este caso él hablaba de los clubes, entre los presidentes, si no se trabaja en conjunto y se deja a un lado las cosas a favor del ego de cada uno de ellos, el fútbol ecuatoriano no va a progresar. Y yo creo que acá en la selección es eso. Dejar a un lado el ego, dejar a un lado el que no, porque aquí hace asado y cocinado. Ayer hacían una relación, profe. Usted no lo va a tener acá al señor Subeldía. ¿Cómo? ¿Por qué no Subeldía? Subeldía estuvo con el señor Paz, pues. Micrófono, profe. Micro.
1: Su pasado lo mata.
0: Lo condena. Así, esa es la manera de decidir en el fútbol. A ver, no, no es que esto sea que esté en el pensamiento del señor Egas. No, no, no, no.
1: No, no
0: Es
1: había
0: que él ha
1: caído en cuenta
0: manifestado.
1: de
0: No,
1: ese
0: no, no,
1: detalle.
0: no. Pero es un detalle que yo digo, ah, ¿verdad? Pues, tanto así que se habló de que el señor, el príncipe, no continúe en Liga de Quito, porque dijo, yo voy a respetar mi amistad y todo eso con el señor Paz y yo no voy a estar con el señor Álvarez. Y
1: Se
0: lo
1: fue,
0: hizo,
1: se
0: y lo
1: fue.
0: que escuchamos. Entonces, profe, hay tantas cositas que están apegadas que van cerrando los caminos y en el final yo le digo clarito, o sea, vamos a encontrar un técnico de los cuales nunca estuvieron en la lista y que ya estaba preparado por el señor Egas. Ya no, ya vivimos hace 4 años atrás la elección de otro técnico. Pues, o sea, no nos
1: Sí.
0: podemos hoy encontrar de
1: Oiga,
0: sorpresas.
1: se recuerda una frase que se hizo famosa. Estaban buscando un jugador y le dijeron, ven a jugar con nosotros, que si vienes a jugar acá vas a ser convocado en la selección. ¿Se acuerda?
0: Sí.
1: Sí.

0: No
1: claro
0: sé.
1: que jugadores, pero fue
0: Sí,
1: público.
0: claro. Era pues claro. Yo no sé si, a ver, estoy o no estoy bien y creo que hoy está jugando con ellos es Reascos. Creo que es Reascos. Porque esto fue solamente hace el año pasado, creo que fue nomás.
1: Y fue un jugador de Manabí, no sé si del
0: De
1: FIN.
0: Manaví.
1: Sí.
0: No, yo lo tengo a Reascos, le cuento, profe. A Reascos lo tengo. No sé si
1: Ese
0: fue
1: fue
0: alguien.
1: otro, ese fue otro.
0: Ah, pero bueno, si yo me acuerdo de uno, pues me acuerdo de ese. Pero de otro, bueno, lo que usted dice es verdad, ¿no? O sea, una cosa es de una forma abierta, como lo dijeron. Yo sí lo escuché. Sí lo escuché. Vente para acá que es más fácil llegar a la selección. Y yo creo que, a ver, yo creo que no es delito la situación. ¿Ya? ¿Por qué? Porque lo que estamos viendo en el fútbol ecuatoriano es la neta realidad. Usted vaya hoy, encuentre, hagamos la. ¿Cómo es que llegamos en el diario Universo? Encuentran las diferencias, busquen a Memo, no sé, había uno de esos los domingos. Vaya busca.
1: ¿Dónde está Javier?
0: ¿Dónde está Javier? Y Javier, usted vaya a
1: Javier Fara
0: encontrar.
1: está en su casa.
0: Vaya a encontrarse en Independiente del Valle hoy, profe. La mayoría de los jugadores, casi todos están jugando en el campo. Casi todos los contratos de Independiente del Valle, todos los muchachos que han llegado, están marcando diferencia. Llegó Jordi Alcíbar, que ya tiene un tiempito, y Jordi Alcíbar, cuando el técnico lo utiliza, es titular. Y entra Méndez. Y Méndez suple y hace las otras funciones que él ya cumplió en el campo. Yo lo vi en el partido de ayer. ¿Ya? Juega Junior Sornosa. Si no juega Junior Sornosa, juega este chico Briones, creo que es el apellido Briones. Si no está ayer, Rodríguez. Si no está él, está Pata. Y si no está Pata, está Guagüita. O sea, es un equipo que a lo que quiero llegar en conclusión, que digo que no es delito. Es porque cuando llegas a Independiente, por lo menos tu rendimiento es un de 75 para arriba. Si no, hay que preguntarle que Hoyos pasó por varios equipos, profe, y Hoyos fue lo mejor que dio fue en Independiente del Valle.
1: Se comió una clasificación también por hacer
0: Ah, sí, verdad,
1: muchos
0: por la Laraca.
1: movimientos
0: Ya.
1: y
0: Pero entonces encontrarás que ya está más vistoso de que tú veas el juego. Tanto que hoy. Este chico Riquelme, que no es malo, no es malo para nada, dice que tiene una tracalada de goles en sus divisiones inferiores y hoy recién está entrando, que no me gusta en su totalidad, es un delantero tojo, a mí no me gusta, hablo en primera persona, no me gusta, pero el hombre ha hecho presencia con goles en el arco rival y creo que eso lo garantiza hoy para estar nominado entre los delanteros que hay que ir tomando en cuenta para siendes posiciones en el campo cuando se ven. Entonces, ahí está, no hay como tampoco taparnos el ojito, pero sí, es verdad que cuando te lo dicen así, se siente duro, cruel, que digan, oye, vámonos para acá porque acá tienes más cercanía a la selección ecuatoriana, profe, ¿no?
1: Sí, usted convocó, evocó a Manuel Matute ya, mandó saludos.
0: Saludos, don Manuel.
1: Y a William, en este momento merendando y luego seguir
0: Ah, qué
1: trabajando.
0: bien. Ese puro filete nomás, don Manuel.
1: Es puro pavo.
0: Puro pavo, puro.
1: Pura salmón.
0: Qué belleza, claro.
1: Oiga, allá no es tan caro el salmón acá, ay, ay, ay. Y es que ahora también hay salmón de piscina.
0: Oye,
1: No es lo
0: es que
1: mismo.
0: en este mundial, viendo a varios youtubers que fueron para allá, y varios que hablaban sobre temas, y don Manuel lo podrá corroborar. O sea, hay lugares que están aquí en Ecuador también, que nosotros no lo visitamos muchas ocasiones, que son los buffets. Sí lo hay, ¿no? En diferentes partes
1: Sí.
0: lo hay. Y eso en Estados Unidos lo hay. Entonces, claro, son huecas, entre comillas huecas, que la gente, bueno, la que tiene, va donde tiene para gastar y lo que tiene de encontrar estos espacios donde no cuesta mucho, seguro me podría dar don Manuel Matute una referencia, no cuesta mucho y te puedes alimentar.
1: Aquí hay de $15 aquí.
0: Imagínese, o sea, eso acá, usted vaya a cualquier, ¿dónde es que quedan las cangrejadas ahí en Guayaquil? El sector de las cangrejas.
1: En Sauces.
0: Sauces. Usted va a Sauces y todos esos sauces, normalmente una cangrejada de esa cuesta entre 12, 13, 14, 15. La porción entre cangrejo o quieres un arroz marinero, bueno, y cosas así. Y come bien, o sea, nada más como referencia.
1: ¿Y en Puerto Bolívar cómo está el cangrejo?
0: A ver, en el caso de cangrejo, la última vez que fui, que fue casi hace un mes atrás con mi mamá, las porciones no tienen tanto precio. Yo creo que llegó a 7, 8 dólares, creo que estaba entre 2 con el caldo completo, 2 y el caldo completo, algo así. No está tan caro, pero no en Puerto Bolívar tampoco, profe, sino aquí frente a las instalaciones del Estadio 9 de Mayo, que también hay dos cangrejadas fuertes.
1: Dice Manuel Matute que allá en Nueva York lo más caro es la corvina.
0: Nueva York lo más caro es la comida.
1: La corvina.
0: Ah, la corvina. Ay. Bueno, aquí
1: oiga,
0: también.
1: Yo aquí fui en Ecuador también. A un esto que uno mismo se sirve lo que quiera. Hay centolla, pero similar. Uno dice, oye, está rico y cógico. Es que no era el natural, ahora hay una similar que la hace con harina y todo, y le ponen el mismo color. Usted sabe que centolla no es muy fácil conseguir.
0: Algún día me explicaron de ello, no lo he comido para nada. Veo ese animal que es más grande que el cangrejo, un animalazo, bueno. Ha de ser carnudo, muy carnudo, pero no lo he comido, ¿para qué voy a...?
1: No, y eso lo cogen en el mar embravecido, el mar es frío, allá por Alaska.
0: Uno dice, ah, no es para cualquier lugar.
1: No, para cogerlo no.
0: Dice... No, yo digo que tampoco, no es como para cualquier lugar, porque hoy estamos hablando de una corvina... y una corvina, si lo encuentras en Ecuador tranquilamente, con varios precios, ¿no?
1: 7, 6,
0: sí, o sea, varios
1: 8.
0: Precios, más lo que tú quieres, es verdad, hay unas cosas más grandes que costarán esos precios, pero por no ser de este sector, la centolla, hablo de que los precios van a ser también caritos cada vez que tú adquieres algo así, ¿no?
1: Dice Manuel Matute que empieza en $35 el buffet. Aquí yo me dijeron la última vez, yo tengo años que no voy. Porque le pone de todo, pero ya con un platito, claro, que come y el otro, ya, ¿para qué más? Yo, claro, sí tengo un nieto que ese sí come y el chino lo sacó. No, tú ya no, come mucho.
0: Ah, hable bien.
1: Ya lo tienen fichado. Este es tu no, claro, tú no.
0: porque le a ver, estaba viendo también, no solamente fue ahí, a un youtuber que es de acá de Ecuador, de Guayaquil específicamente, va y le hace a él había adquirido un vuelo, ¿cómo viene a ser? VIP, ¿no? VIP. Y en ese vuelo tenía para regresar acá, no, era regreso para Costa Rica, porque no pudo regresar directamente, pero el tiempo que él estaba ahí tenía en ese lugar toda la alimentación, digo que, bueno, es elegante, claro, también tiene que estar pagando un costo importante, pero si usted me habla de una cantidad, le digo a don Manuel, una cantidad de 30, $40, no, todavía no es un precio tan caro, ¿no?
1: Oiga, tenemos un amigo en común, allá en Nueva York, Manuel Matute, y que habla, trabajaba en un restaurante de mariscos, y el plato más barato es $80, el más barato.
0: Wow.
1: La langosta. Oh, Dios mío.
0: Pero es que eso yo creo que, recapitulando, ¿no? Ese precio para nosotros será un precio, claro, un precio significativo, ¿no? Por la cantidad de dinero. Para ellos, digo yo, no sé si estoy bien la conversión, eso podría estar siendo unos $20 aquí en Ecuador, ¿no? O sea, por la remuneración, hablo de la remuneración que se percibe.
1: Sí, dice Manuel Matute que él es un gran gourmet, siempre anda. Dice, el buffet no está incluido las bebidas, si usted tiene un tiempo de 3 horas para consumir. Que ya se
0: Ah,
1: llena, por
0: pero ya en
1: favor.
0: 3 horas yo ya estoy llenito, pues, don Manuel.
1: Claro. Pero bueno, solamente para salir, no puede llevar nada, que debe consumir dentro del local. No hace como aquí que lleva una fundita, una tarrina para llevar. Y no, el buffet no se puede llevar. Come todo. También yo tengo una buena amiga allá en Nueva York que le llevaron un buffet. Lo primero que hizo fue coger arroz y gelatina. Y la persona que decía, pero primero coge lo más fino, lo más escaso, lo que no come todos los días. Y se llenó con arroz y gelatina. Ay,
0: Hay
1: Dios mío.
0: una situación que nunca la voy a olvidar. Nos invitaron, era una celebración de fiesta de radio, en un enero, no recuerdo de qué año, creo que pasadito el 2010, 2011, por ahí tiene que haber sido. Al fino de la piscina era el Hillary, aquí el Hillary, que es un resort que hay acá en Machala,
1: Sí,
0: en
1: lo
0: el
1: he
0: Oro,
1: oído.
0: más claro, en el Oro. Entonces, en Arenilla está específicamente. Entonces, mi amigo que no podía, él estaba con problemas de diabetes y toda la vaina, comió lo que tenía que comer en las aperturas de cada. Llegamos el desayuno y había buffet. Almuerzo, mediodía y otra vez el buffet. Y luego de eso teníamos bebidas, porque están las piscinas, entonces, bebidas, coctelitos ilimitados, chévere, todo bien. Y lo otro eran los hot dogs y la hamburguesa. Profe, había hecho una fundita, se había encontrado una fundita. Tenía una hot dog y hamburguesa que había pe pedía cada, creo que 20 minutos pedía una y la guardaba. Unas hamburguesitas pequeñas. Aquí nosotros nos las derribamos, él se llevó creo que como cinco, pero el resto nos compartió en el carro cuando veníamos de vuelta. Porque no hay como traer, como uno dice, ¿no? Pero digo, qué anécdota de la situación de estar separando los hot dogs y las hamburguesas.
1: Por favor. Aquí es típico, pues, llevar para el calentado. Oiga, Gustavo Alfaro, que el día lunes le dije 2 veces, Gustavo Alfaro, le dije Gustavo Álvarez, el entrenador de
0: Ah,
1: liga,
0: ya.
1: tuve 2 lapsos y dije por 2 veces, el entrenador de liga, Gustavo Alfaro. Dice que la llave está abierta. Mirasol es un muy buen equipo y el fútbol brasileño se merece respeto. Bien puesto los pies sobre la tierra, el técnico. No va a decir, no, ya estamos clasificados, estamos pensando en otra etapa. Si hay un aspecto a mejorar es la regularidad del partido y el control de juego. En esta semana revisamos los 2 últimos partidos entre Libertadores y el torneo ecuatoriano. Tenemos pasaje de dominio y ese dominio lo podemos trasladar a situación de gol. Bueno, así que dice que respetan al equipo brasileño. Si la idea es controlar y reducir las posibilidades de llegar al rival, lo podemos transformar en identidad y lograr sostener los 90 minutos. Bueno, y ya tienen un nuevo refuerzo, Liga. Es un hombre bien raro, muy poco conocido por acá. No sé si usted
0: Ah, el apellido del central, perdón, el lateral es. El señor, allí dice que supuestamente ya está en Liga de Quito, se llama Marcelo Wingant. Wingant. Marcelo Wingant.
1: ahí está.
0: Según la ficha de Marcelo, dice según, ah, bueno, según Merlo, que también es el duro de las informaciones. Es lateral derecho argentino, llegará a Liga de Quito en préstamo por un año con opción a compra luego de que las partes avanzaran en las negociaciones para concretar la incorporación. La operación ya se cuenta con el visto bueno de Boca Juniors, el club de los derechos de pase de futbolista. Además, Wingan también dio la aprobación para continuar su carrera en Ecuador. Si mal no recuerdo, creo que lo vi vistiendo la camiseta también del Inter Miami, así que Wingan es el que llegaría a ser parte de Liga de Quito.
1: Bueno, para rematar este tema de los buffets y de las invitaciones, dice Manuel Matute que invitó a su mamá, su hermana y sus hermanos y pagó $480 por las 5 personas. ¿Ya? Y fue el 25 de junio que fue el cumpleaños de la mamá. 480.
0: Pero le pregunto. Sí, claro, claro. Ahora yo le pregunto a Manuel Matute, ¿realmente fue doloroso esa cantidad? Con lo que se prevé ganar en Estados Unidos, ¿es dolorosa esa cantidad en realidad? Porque a mí me dice $500 para comer 5 personas, que está loco. Ah, donde sea, carísimo. Ecuador, carísimo.
1: Pero eso es muy a menudo, o sea, muy a menudo sí, en Estados Unidos. Sí.
0: Aquí, le cuento que aquí en Machala, yo no sé si existe todavía, pero había uno que se hizo aquí en Machala. Tenía su afluencia, pero creo que quebró en primera instancia, porque ya no lo veo la ubicación donde estaba. Así que era casi dirigiéndose como para el Estadio 9 de Mayo, en la Avenida Rocafuerte. Mucha frecuencia, y sobre todo para la gente que salía de los trabajos, ¿no? En hora de tarde y noche, el buffet.
1: A la larga, yo no sé, abierto para que coman lo que quiera. Si no, eso es cantidad, tiene que tener bastantes clientes. Y si pones bastante, claro, y llegan 5 en una noche, estás quebrando.
0: Claro.
1: Oye, volviendo al tema deportivo, Copa Ecuador ya están clasificados. Mañana jueves a las 3 de la tarde juega Juventud Italiana y Delfín, que es el único cupo que falta. Ya están clasificados Católica, Liga, Independiente, Aucas, Liga de Puerto Viejo. Y falta uno que va a quedar entre Juventud Italiana y Delfín. Quiere decir que Manaví va a tener 2, Católica, Liga Independiente, 3 de Quito y de Guayaquil. Dígame un nombre de equipo.
0: Por lo menos denle la sede para la final.
1: el premio consuelo. ¿Qué consuelo? No,
0: la final que se juega en Guayaquil, por lo menos, ese es el premio consuelo.
1: Tiene que ser partido ida y vuelta también para ponerle más drama y para que haya...
0: Eso para ponerle drama, pero recuerde que eso no se está haciendo acá. Se juega partido único.
1: Uno solo. Pero qué bonito, Juventud Italiana, yo me recuerdo que por los años 70. Juventud Italiana. Había otro que se llamaba Estibadores Navales, así se llamaba. Había un equipo que se llama Andes, de Ancón, y nombre como Carmen Mora de Encalada.
0: Ese fue tradicional, ¿no?
1: Claro. Ahí tenía buenos equipos. Uno dice buenos equipos. Claro, después de...
0: O sea, pero por el tiempo, yo creo también quisiera regresar el tiempo y trasladarme a esa época para ver esas grandes figuras que yo no las vi en vivo y en directo, como por ejemplo cuando ahora que siempre traen a colación Polo Carrera, los mismos jugadores que llegaron al Barcelona, que han sido crack, o sea que uno los puede mirar con la historia, pero se ve una lentitud en ese tiempo. Y hoy las cosas como que son mucho más físicas. Me remonto y escucho a un por ejemplo, mismo Alberto Spencer decir, No, yo esperaba la pelota arriba y a mí me tenían que entregar la pelota arriba y yo hacía los goles. O sea, o sea, otra forma, ¿no? Hoy ya más táctico, más estudiado, más físico, más todo. Entonces, en ese tiempo también estaban los cracks, y hay que decir, hoy
1: en estamos perdiendo. Se jugaba 5 delanteros, 2 defensas.
0: Imagínese cuando hoy en el fútbol
1: al revés.
0: Normal, común y corriente, a nosotros nos dicen por ejemplo, nos hablan de un equipo 4 que juegan con 3 delanteros. ¿Cómo se asustan acá? Dice, ¿cómo? Espantoso, 3 delanteros. Y no puede ser posible que tantos en el ataque. Pues bueno, esa es la táctica actualmente, pero luego es una serie de acomodos en el campo de juego que al final comienzas con una táctica así y terminas con una táctica escondiéndote atrás con todos atrás y solo un punta. O sea, hay tantos movimientos que se brindan en el campo de juego en la actualidad que eso, voy a recordar lo que decía el señor Gómez, el Bolillo, que eso para él simplemente era un número telefónico, ¿no? El 14321 y tantas cosas que se ponían en el campo de juego, ¿no?
1: Sí. Yo sí alcancé a ver a Alberto Spencer, al Pibe Bolaño, José Vicente Balseca, Raimondi, Lecaro, Macías, Guacho Muñoz. Muñoz todavía vive, es entrenador.
0: Claro, pero no hablo futbolísticamente, en cancha. Esa es la mención, ¿no? Lo que hemos visto nosotros en la actualidad con tanta gran gala de jugadores, ¿no? Pero ellos en ese tiempo, y cada uno de los equipos, usted me está hablando de un grupo de jugadores del Barcelona, pero yo pregunto, ¿y los que tenía Melé y los que tenía, haciendo el mismo referencia, los que tenía Nacional, que era un equipazo, y hablando de Carmen Mora y del grupo de jugadores, me hablan de un, me hablan, digo yo, porque esa es la historia, de un audaz octubrino del 86, bueno, de la época donde fue el mejor audaz octubrino, y me hablan de cosas maravillosas, un equipo pero de ensueño que doblegaba a cualquiera acá en el 9 de mayo. Entonces digo yo, sí, son épocas y épocas, ¿no? Las cosas que no vamos a encontrar en la actualidad, ¿no? Profe, micrófono, profe, estaba
1: perdido. Sí, ahora encontramos mucha velocidad, mucha fuerza, rapidez también, pero en cambio hay muchos tiros lejos del arco. Ese es un defecto, simulación de faltas, mucha fricción, y no sacan el pie, te lo dejan ahí a propósito. Podrá estar de moda y todos los equipos y los más encopetados clubes quieren salir jugando desde el arquero y se la pasa ahí al ladito. Y a veces,
0: eso yo creo que sí se ha aprendido ahora, profe. No había eso antes.
1: No había, por supuesto.
0: Yo por eso siempre hago referencia de que me acuerdo de que los porteros practicaban mucho ese saque de desde la portería hasta mitad de cancha, pero ahora ya eso ha quedado a un lado, porque claro, lo primero es no perder la pelota desde el fondo, salir, tocarla ahí y abrir los centrales y poner al 5 de por medio para que salga jugando de manera limpia. O sea, hay variedades, se ha hecho claro. El fútbol moderno, por algo mismo es moderno, pero no sé si le activaste mejor la técnica, ¿no? Le activaste mejor técnica que la técnica que tenían en esta época, como hablamos de los 80, de los 70.
1: 60, 70. Oiga, volviendo al tema para rematar de los Copa Ecuador, ya hay cuartos de finales, ya hay cruces, hay llaves. Liga de Quito se va a eliminar con Aucas. Católica con Astillero. A ver. Independiente del Valle, Gualaceo. Liga de Puerto Viejo entre el ganador de Juventud Italiana y Delfín. Claro, son ocho los equipos. Liga de Quito, Auca. Y ahí tienen que ver cómo quedaron en la tabla de posición el año pasado para ver quién es, en qué estadio juegan. ¿Ah? Entonces ahí están las llaves ya. Dice, la fase de cuartos de final está pactada para disputarse.
0: Bueno, algo pasó por ahí, don Johnny, algo pasó con el profe, que ocurrió ya en esta parte del camino. Ahora sí, yo creo que estas son las llamadas que a veces recibe el profe que lo sacan de la jugada. ¿Sí? Muy bien. Entonces, hasta esperar que vuelva e ingrese para ir ya cerrando esta parte de la programación. Ya mismo estará el internacional Javiercito Fará para complementar también la segunda parte de nuestro programa. Hoy, igual como el día de ayer, don Johnny, vamos a separarnos por este tiempo para continuar con más de unas actividades que tenemos que realizar ahora. Bueno, no sé si hasta que reingrese el profe, porque espero mejor que ingrese, para ir a la pausa, porque poder tenerlo ya enganchado con más de la promoción. Estaba revisando por acá varios detalles que se dan en el mundo de las copas, sobre todo Copa Sudamericana, Copa Libertadores. Estaba en la revisión acá porque hay un buen partido que se está jugando en este momento, donde juegan, a ver, por Copa Sudamericana, partido que ya finalizó, Atlético Mineiro frente a Bragantino, final 2-2, el compromiso. Estos son partidos de ida todavía, si mal no estoy. Y se están jugando dos partidos más por Copa Sudamericana, ya les cuento las de la Libertadores. El cuadro de Montevideo City Torque empata 0-0 frente a Tigre, minuto 31, en el mismo minuto. Santa Fe, que enfrenta a River Plate, empatan 0-0. En Copa Libertadores, Coquimbo Unido clasificó el Platense 0-0. En el global 6-7 en penales clasificó Platense. Mientras tanto, Cerro Porteño perdió frente a Palmeiras 0-1. Y se está jugando el partido entre los brasileños Flamengo frente a Cruzeiro, minuto 32, partido entre los equipos brasileños, profe.
1: Sí, muy bien. 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
1: 20.
2: 2 minutos.
1: Es la hora 20.
2: 2 minutos.
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1: Son las 15 horas 34 minutos.
2: Sí, aquí estamos ya de vuelta. Vamos con una nueva llamada. Faruquito, ya está sonando ahí el automático. Hola, buenas tardes.
3: Hola, ¿me podrían poner una canción?
2: Pero aquí solo hablamos de deportes. ¿Qué partido deseas? Tenemos Liga Pro, Copa Libertadores, eliminatorias mundialistas.
3: Disculpa,
2: y la Champions.
3: ¿Pero en esas cosas catarjonas?
2: Bueno, no sé si aquí, no entiendo. No sé si aquí canten el entretiempo, pero esta es una radio deportiva. ¿Sabes qué es una radio deportiva?
3: No, la verdad. Pero si usted me explica, yo entiendo, porque usted sabe que yo soy muy inteligente y me gusta la radio, me gusta cómo
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0: Bueno, estamos de vuelta. Gracias por seguir con CR Satelital. Dice que Richard Carapaz va a estar en la Vuelta a España pasando a otro deporte. Y lidera el equipo EF Education Easy Post. Y el que lidera es el que los demás, los gregarios, lo apoyan, trabajan para que él intente ganar. Lo que pasa es que a fuerza de ser justo, a Carapaz le ha tocado un grupo fenómeno, incansable, ganan velocidad, ganan larga distancia, ganan montaña, y el fuerte de Carapaz es montaña, indudablemente. Así que vamos a ver qué trae para este nuevo reto, que es una cosa pero increíble. Bueno, se conoce que no va a venir con Santos a jugar con Macará Neymar ni Gabigol. Y será una oportunidad para Macará. Qué bonito sería, ¿no? Santos llega con una ventaja de 2-1. Macará necesita remontar en Ambato. Necesita ganar 3-1. Y Macará está jugando muy bien. ¿Le alcanzará? Eso es lo que se va a ver mañana. Así que no fueron considerados estos jugadores por el técnico Alexis Estibal, más conocido como Cuca. Cuca en otras partes es una mala palabra, por cierto. Así que será mañana. A ver, lo contará con... Tampoco con el argentino Álvaro Barrial e Igor Vinicius. El equipo se encuentra a 2 puntos por encima de la zona del descenso. Entonces lo quieren reservar. Ahí donde se juega, pues, la decisión técnica y de los directivos ahí. Ahí no solamente la opinión del entrenador. ¿Qué quieren hacer? Ganar y asegurar en la Sudamericana y alejarse del descenso. Entonces dice que el técnico está priorizando el torneo de Brasil y decidió cuidar a varios de sus principales figuras. Así que en los 8 partidos disputados esta temporada sin Neymar y Gabigol, el conjunto brasileño apenas consiguió 1 victoria, mientras que perdió 4 encuentros y empató 3. Así que ahora la responsabilidad ofensiva recaerá principalmente sobre el uruguayo Cristian Oliva, el argentino Benjamín Rolicet, el boliviano Miguel Tercero y el paraguayo Gustavo Caballero. Bueno, así que Macará buscará hacer historia. El técnico, recuerda, es Guillermo Sanguinetti. Y está muy bien en la Liga Pro. Bueno, así que Liga, ya dijimos, ya revisamos el tema. El tema que Gustavo Álvarez ha dicho que la serie no está cerrada. No crean que ya está clasificado Liga. No está clasificado Liga, dice su técnico. No levanta falsas expectativas. Así que hay que estar atento, no a salir a trotar y a Burgos. A deambular por la cancha. Aquí hay un detalle, estábamos hablando del ciclismo. La Vuelta a España reduce en un 95% el uso de botellas de plástico. Y bueno, ¿cómo los van a reemplazar? Esto arranca el sábado 22 hasta el 13 de septiembre. A ver cómo es esto. A ver, la Vuelta a España ha reducido un 95% el consumo de botellas de plástico desde el 2021, lo que equivale a 128 mil envases menos, indicó la organización. La competencia, que va mucho más allá del ciclismo, apuesta por la sostenibilidad, y en la pasada edición de la competencia se habilitaron 114 puntos limpios y se plantaron 1.000 árboles autóctonos para recuperar la zona afectada por los incendios. Para que vea que la competencia no solamente es deportiva. Dice la competición, que va mucho más allá del ciclismo, esto es lo importante. Y además de 250 mil niños se han acercado al ciclismo participando en la Vuelta Junior. Y entre otras iniciativas se han aportado más de 60 mil euros a asociaciones benéficas. Qué bueno, que hay que mirar más allá. Ejemplos como esto, como el Independiente, que hizo una donación por el terremoto. Esta será la edición número 81 de la Vuelta a España. Y comenzará este sábado con una contrarreloj individual en Mónaco, antes de atravesar Francia y Andorra rumbo a España, donde concluirá el 13 de septiembre. Ya tenemos a Javier Fará. ¿Cómo avanza, cómo marcha la proyección que hizo de los equipos con los partidos que faltan? ¿Va bien? ¿Va bien la proyección? ¿Hay que enderezar algo? Finalmente,
1: ¿Cómo le va,
0: Barcelona,
1: profe? Buenas noches.
0: buenas noches, clasifica al hexagonal primero y Emelec se queda entre los cuatro del grupo de la mitad, ¿o no?
1: Mire, Barcelona lograría clasificar si gana sus 3 puntos de sus 3 partidos de local. Y por lo menos, voy a prender esto para que puedan ver que no me, que me estoy. Ahí estamos. Ganaría sus 3 partidos de local. Y si consigue algo por fuera, le viene bien porque haría un total, por decirle, 48 puntos. Digamos, ¿no? Lo de Emelec es un poquito más complicado, profe, porque Emelec solo tiene 32 puntos y a Emelec solo le quedan 2 partidos como local. ¿Ya? El partido que viene de Emelec es con Liga de Quito. Liga de Quito va a venir con todas las ínfulas del caso, porque recuerde usted de que Liga tendrá que enfrentar a Emelec este fin de semana, ¿no? Y si Liga gana, haría 38 puntos. Perdón, haría, perdón, sí, no, 41 puntos haría Liga. Y Emelec se quedaría con 32. Y ahí Emelec tendría que ver a sus 2 partidos de local de ganarlos.
0: 38.
1: Porque si no los llega a ganar, ya, si no los llega a ganar Emelec, esos 38 puntos. Pero ¿sabe cuál es el otro problema? El otro problema de Emelec es el gol diferencia.
0: ¿De quién tiene que alejarse el Emelec?
1: Emelec tiene que alejarse. Perdón un momentito, profe. Dígame.
0: En este momento, Emelec está en el casillero 10 con 32, igual que un Churruna que está en el noveno con 32 también. Y con 34 está Libertad, pero le pisa los talones a Emelec. Cuenca. Habrá que ver también cuál es el calendario de Cuenca. ¿Cuál es el calendario de Cuenca? Que tiene 31 y Guayaquil City que tiene 30 y Orense que tiene 30. Es decir,
1: Por
0: hay
1: ejemplo,
0: uno, dos, tres,
1: profe, esta fecha ya la realizó usted, ¿no?
0: cuatro equipos para el décimo cupo. A ver, Cuenca.
1: Exacto.
0: Cuenca, ¿cuáles son sus rivales? La proyección de Cuenca, ¿cómo es?
1: El Cuenca tiene 31 puntos y tiene 9 puntos todavía para disputar en casa. Es decir, 3 partidos en casa tiene el Cuenca, donde podría llegar a ser 40 puntos.
0: Ya,
1: Y esos 40 puntos. Ya, y esos 40 puntos, profe, lo lanzarían al cuadrangular de la Copa Sudamericana.
0: Ya,
1: y a Emelec lo replegaría al no descenso. Guayaquil City tiene 2 partidos de local, tiene 6 puntos por jugar o por ganar.
0: Hace 30.
1: Pero aquí Guayaquil City, como usted mismo dice, tendría que sacar por lo menos un triunfo fuera para poder salvarse.
0: ¿Con quién podría ser?
1: A ver, si Guayaquil City en casa tiene el partido con...
0: De visita, dígamelo.
1: A ver, de visita. Déjeme un segundo, profe. Déjeme un segundito que acá ya le pongo Guayaquil City. A ver, Guayaquil City. A ver, Guayaquil City de visitante tiene de visitante. Primero tiene al técnico universitario este fin de semana.
0: Yeah.
1: Ahí creo que Guayaquil City podría sacar algo, un punto por lo menos. La siguiente fecha es que veo que ahí sí hay complicaciones para el cuadro guayaquileño. Enfrenta a Liga de Quito aquí. Y Liga de Quito, que va con racha, a lo mejor puede conquistar un punto. De ahí el Cuenca tiene, de ahí el City tiene que viajar hasta Cuenca, que es uno de los equipos que está en la discordia. Luego hay otro partido de visitante de Guayaquil City que es contra Orense, profe. Otro de los equipos que también busca salirse de esa mala racha.
0: Ahí puede recuperar Guayaquil City los puntos que pierde con Liga.
1: Ahí puede hacer. Y termina Guayaquil City contra Muxucruna.
0: Muxucruna que también está peleando.
1: O sea, es decir, en estos momentos al City le toca técnico que está en la parte baja, Liga que está en la parte alta, Cuenca que está en la parte baja, Orense en la parte baja y Muxurruna en la parte intermedia.
0: La clave es con Muxurruna. Ahora.
1: Exacto.
0: Ahora, Muxurruna, ¿qué tiene?
1: A ver, déjeme ver acá. A ver.
0: Tiene 32.
1: Ya, por acá que estoy peleando con mi cachorro por acá. A ver, Muxurruna. No te vamos a sacar en cámara para que salgas. No te voy a sacar. A ver, Muxurruna, profe, tiene este fin de semana ante Deportivo Cuenca en Cuenca, que serían 0 puntos. Muxurruna ante Delfín en Echaleche o Ambato. Ya, ante Liga de Quito, en Quito. Luego Muxurruna, y aquí con Guayán también, que digamos el cuadro de Muxurruna. Muxurruna tiene 2 partidos en casa. Si hace 6 puntos y logra hacer algo afuera, haría 38, 30, 40 puntos, digamos. Se instala en el cuadrangular final. Por eso esta proyección la hacemos cada fecha. Cada fecha va terminando un partido, vamos haciendo. Va terminando otro partido, va haciendo. Otro partido, va haciendo. Entonces, ahí vamos calculando el tema, profe.
0: Oiga, ¿y Libertad? ¿Cómo lo ve usted?
1: Libertad tiene 34 puntos.
0: Ajá.
1: ¿verdad? Libertad tiene, déjeme ver, Libertad de Loja. A ver, veamos, Libertad de Loja.
0: Tiene 34.
1: Alguien se cayó por ahí. Libertad de Loja. A ver, los partidos de Libertad. Mire, profe, tiene que jugar el lunes contra Macará. Equipo que probablemente irá clasificado a la siguiente fase de la Sudamericana.
0: ¿Dónde juega?
1: De ahí tiene que jugar. De ahí Libertad tiene que jugar con el Aucas en Quito. De ahí, el 2 de septiembre, lo recibe a Emelec en Loja. Luego, el Libertad tiene que viajar hasta Cuenca, ahí nomás cerquitita, para jugar con el Cuenca. Y cierra contra Independiente del Valle. Es decir, 3, 6, 9 puntos en lo posible. Libertad podría llegar con los 34 que tiene, podría llegar a 43 puntos, profe.
0: Macará es difícil.
1: ¿Ya?
0: Aucas es difícil. MLE.
1: Y
0: el juego
1: Leones.
0: El juego con MLE es la cosa. La clave para los dos.
1: Sí.
0: Libertad Emelec. Libertad Emelec.
1: Vean, Leones. Leones.
0: Leones también.
1: Leones tiene 35 puntos. A ver, pero veamos. Leones le toca contra Independiente este fin de semana. Yo le he puesto un solo punto por ser de la misma asociación. Luego, Leones el Norte tiene que venir acá con Emelec, profe. ¿Ya? De ahí Leones recibe a Orense. De ahí tiene que viajar a Ambato a jugar con Muchipruna. Y cierra con Técnico Universitario en la Coche de la Tacunga. Es decir, si sacando cuentas, haría 7 puntos, uno de la misma asociación y 2 partidos en casa, 7 puntos llegaría a 42.
0: 42.
1: Podría salvarse.
0: Está clasificado.
1: Claro. Entonces, al cuadrangular en la Copa Sudamericana.
0: Que Melé tiene que acelerar. Tiene tres. ¿Cuántos partidos en casa tiene el Melé?
1: Melé tiene 2 en casa, nada más.
0: Tiene 35 y 6. 41. Y un empate que arranque por ahí puede ser 42.
1: No, Emelec tiene 32, profe, 32.
0: Ah, Emelec tiene 32.
1: Y con los dos en casa podría llegar a 38, pero como le digo, el gol de diferencia es menos 8 de Emelec, y eso lo perjudica mucho.
0: Claro. Oiga, mañana... 4 de la tarde será la inauguración del Campeonato Mundial Juvenil de Judo, que será en el Coliseo Voltaire Paladines Polo. Es un evento mundial y es el segundo mundial que se hace de judo acá, aparte de sudamericano, panamericano. Eso implica una tarea laboriosa, detallista, y se han hecho algunos arreglos del Coliseo. Siempre hay que hacer correcciones y mantenimientos, pero ya el judo ecuatoriano tiene la experiencia.

0: En las ciudades grandes no se meten en la fiesta, porque hay muchos eventos, muchas actividades, y hay muchos riesgos en la noche también. La inauguración va a ser en la tarde, así que es la oportunidad para que el público pueda estar. Vale la pena, es un esfuerzo grande que necesita el respaldo. Oiga, hay un impacto en el tenis, porque uno de sus deportistas, apellido Kyrgios, es suspendido tras dar positivo por cocaína.
1: Nick Kyrgios, el tenista australiano, se le ha hecho un antidoping y lastimosamente ha salido positivo en uno de los torneos y obviamente el ATP lo ha suspendido de
0: En
1: manera
0: Mallorca.
1: provisional. En Mallorca ha sido el torneo.
0: El torneo de Mallorca.
1: Entonces, ahí ya hablamos de que el hombre tiene que poner las barbas en remojo ahora por el tema, ¿no?
0: ¿Cómo va a ser suspendido?
1: Veremos qué tiempo se ha suspendido. Realmente yo leí el tema de la suspensión, pero no decía hasta cuándo sería la suspensión. Yo aspiro que no sea mucho, porque realmente es un jugador que le hace bien al tenis, es muy cómico verlo en algunos momentos verlo jugar, es muy cómico, pero obviamente eso también ya la ATP tiene que tomar muy en cuenta el tema de cuándo va a ser la sanción o qué tipo de sanción se le vaya a dar al jugador o cómo ingirió el tema, porque eso también algunas veces, profe. ¿Cómo ingirió el tema o cómo fue la forma de haberlo tenido, ¿no? Eso se lleva a muchas complicaciones, tratar de saber o convencer a las personas de saberlo, ¿no?
0: Lo cierto es que dio positivo y va a ser suspendido. ¿Cuánto no se sabe? Estarán estudiando los antecedentes, si no ha habido otra amonestación anterior. Pero ya que estamos hablando de tenis, el equipo ecuatoriano de Copa Davis de Ecuador ya se conformó, ¿no?
1: Sí, señor. Ya
0: Anda.
1: está conformado para singles. Dele,
0: Andrés Andrade, Álvaro Guillén y Ángel Belis. En dobles, Gonzalo Escobar y Diego Hidalgo. El equipo de dobles es bueno,
1: ellos
0: ¿no?
1: van a jugar. Sí, ellos van a jugar entre el 19 y 20 de septiembre en el Cooper Box Arena de Gran Bretaña. No van a jugar como la vez anterior en las canchas de césped. ¿Ves? Según lo que está investigando, es un sitio cerrado, es como un coliseo, profe. Es como un coliseo. Entonces, que vaya a tener buena participación Ecuador, ojalá que sí. Por otra parte, profe, hoy ya se han dado algunos resultados de la Copa Libertadores y Copa Sudamericana. Y ya se los voy a dar a conocer. A ver, que ya lo anoté
0: Oye,
1: por aquí. A ver.
0: hasta eso la selección de Gran Bretaña, la selección de tenis de Gran Bretaña que jugará contra Ecuador. Cam Norrie, Arthur Ferry, Henry Paton, doble, Loic Glasspool, doble, los dos primeros singles. Cam Norrie, Arthur Ferry. No, Ecuador tiene cinco seleccionados y Gran Bretaña cuatro. Así que va de visita por hegemonía, va, ¿no? Así que Gran Bretaña y Ecuador definen equipo para los qualifiers de la Copa Davis en Londres. Así que

0: Raúl Vilver sigue siendo el capitán. Ha durado mucho, bastante tiempo, ¿no? Así que y ganador de la serie Ecuador-Gran Bretaña clasificará a las finales el 8 de... ¿8 de qué? Debe ser que no hice el mes. Ah, noviembre.
1: Deportivamente.
0: Noviembre. Bueno, ya tenemos a Perdomo Belijare, el exfutbolista invitado de Ángel Andrade en el segmento Baúl de los Recuerdos.
2: ¿Qué tal? Buenas noches,
0: Adelante,
2: profesor.
0: Ángel.
2: ¿Qué tal? Buenas noches, profesor. Buenas noches a los oyentes de CR Satelital.
0: Ángel, Ángel.
2: Hola, hola, ¿me escucha? Hola.
3: ¿Quién le está escuchando?
2: Ya, sí, le decía que esta entrevista de Perdomo Belijare va a nombre de nuestro amigo Manuel Matute Jiménez, que es oficiante del cemento El Baúl de los Recuerdos. Perdomo Belijare, el gran capitán que tuvo el equipo de los militares en década del 70, 80. Bueno, es que esperemos que él mismo nos indique cómo se hizo, cómo él se inició en Nacional, cómo llegó a Nacional, porque primero me acuerdo que estuvo en Liga Puerto Viejo. Buenas noches, Perdomo.
3: Sí, buenas noches, ¿cómo están? Muchas gracias por la entrevista. Un saludo cordial a toda la gente que hacen su radio y su programa, y más que todo Guayaquil. Y a todos los amigos que tengo por allá, un gran saludo.
2: Claro que sí, perdón, ¿cómo llegaste al equipo de Nacional?
3: Bueno, yo el año de 1964 me quería hacer el servicio militar, así es que yo jugaba en Juventud Italiana. Yo soy de Manta y salí del Club Juventud Italiana, donde estaba Ricardo Reyes Casís, Jaime Delgado Mena, que salió para Emelec también, y un muchacho Jeremy Rivera, que ya murió también, que fue uno de los primeros que jugó en el Cosmos de Nueva York, y yo que salí para acá. O sea, me metí a hacer el servicio militar allí en Manabí. Lo que pasa es que jugamos un partido de una selección que teníamos ahí en el cuartel BI-21 Cayambe, y lo hicimos contra una selección de el Quinto Guaya, que era prácticamente la selección del Ecuador, en donde le ganamos 1-0, y de ahí me vieron la gente ahí, los militares, y me enviaron a Quito, porque ya había la selección del ejército. Yo llegué en febrero. Todavía era la selección del ejército hasta el en junio, que ya salió Nacional, del año 64.
2: En ese tiempo, el jugador que destacaba, o mucho, el conscripto, que tenía buenas condiciones de jugar, enseguida Nacional lo alaba, ¿no? Se lo llevaba.
3: Sí, tal es así que en eso. A medida que fue pasando el tiempo, ahí llegó Fernando Maldonado y Arturo Alvarado, que eran de Barcelona, un José Yagual, que también era de Emelec, que estaban haciendo el servicio militar, Juan Saetero, y el famoso Canario Espinosa, que también lo tenían ahí en el Quinto Guaya, y todos ellos vinieron para acá, para Nacional.
2: Así es. Bueno, ¿y hasta qué año estuviste en Juventud Italiana?
3: Bueno, yo en Juventud Italiana ya desde que me metí a hacer el servicio militar, que tenía 19 años, ya de ahí no, ya Juventud Italiana ya no regresé, porque ahí fueron mis primeros años, 2, 3 años, desde los 16 años hasta los 19 que tuve, y de ahí ya me vine acá a Quito. Ya regresé a Manta el 68 más o menos, que jugué en el Manta ese año. Y ahí donde estaba con el Gordo Olmo, Centurión, Cleber Ordóñez, bueno, un poco de Joselito Garcés, que habían ya jugado todo. Y después el otro año, que también jugué en la Liga de Puerto Viejo, donde fui capitán, que estaba con el Cura Bazurco, Tiriza, Obregón y unos paraguayos que llegaron ahí. Y desde ese año hay mucha, mucha, mucha gente que dice: desde ahí se hizo el ídolo de Puerto Viejo, porque la verdad que estuvimos un gran equipo, y dejamos bien sentado nuestro nombre y también el equipo de la Liga de Puerto Viejo.
2: En Juventud Italiana alcanzaste a Rafael Pincay, a Jaime Echeverría, a Crescencio Rojas, el paraguayo. ¿Los alcanzaste?
3: No. No, yo con ellos no. No, ellos no llegaban todavía ahí.
2: Y Liga Puerto Viejo tenía un equipazo, ¿no? Estaba, me parece que el arquero era Jofre Campos, el paraguayo Alfonso Obregón.
3: No. Ahí en ese estaba de los arqueros que tuvimos ahí, también estuvo Pincay, pero estaba Mosquito Lor, atrás estaba el Negro Pita, el Polanco, Lucas. O Ormaza.
2: Miguel Lucas.
3: Y Miguel Lucas, o sea, de volante. Miguel Lucas estaba con un colombiano Ortiz que trajeron, pero él estuvo, en ese tiempo recién había llegado también el paraguayo Obregón, que estaban en Guayaquil, pero de Guayaquil parece que no arreglaron y llegaron acá con Solano López y Colombiano. García. No, ahí Marco se tuvo García. Un buen equipo.
2: Marco García, el paraguayo, así es. Bueno, y después de Liga Manavita, te vas a Nacional, donde prácticamente hiciste una de tus mejores campañas, inclusive. Recuerdo bastante el campeonato del 73, cuando en ese entonces el presidente nacional era el general Hugo Enderica Torres y el técnico era el ingeniero Héctor Morales, terminando que creo que también alternaba como jugador. Porque usted en ese entonces era el segundo campeonato nacional, en ese entonces ustedes empataron con la Católica 3-3 y obtuvieron el título. Recuerdo tanto esa alineación con Carlos El Bacán Delgado, tu persona, Rodrigo Velarde, Miguel Pérez, el Colorado Campo Verde y Lucho Escalante, mediocampo Carlos Ron, Marcelo Vicente Cabeza, Carlos Torres Garcés, que fue repasado por Enríquez, adelante Vinicio, el Torito Ron, Ítalo Tupiñán y Fabián Pajimiño. Un gran equipo, inclusive Fabián Pajimiño y Vinicio Ron fueron los artífices de los goles, y Marcelo Vicente Cabeza, que fue el que hizo el tercero, mientras que para la Católica lo hizo Colón Mantilla, que tuvo Colón Mantilla, el uruguayo Luis Alberto Vera, que vino a Barcelona. Y bueno, fueron los artífices de esas anotaciones, que prácticamente fue el título que consiguió Nacional, mi estimado Perdomo.
3: Bueno, sí, lo más importante de la historia de Nacional es que yo creo que lo que ha marcado Nacional no lo ha marcado ningún otro equipo, porque Nacional sale el 64 y a los 3 años ya éramos campeones nacionales. El primer año fuimos vicecampeón ecuatoriano, claro que no participó Guayas, ahí tienen que acordarse, no participó Guayas y fue campeón el Deportivo Quito. Eso fue el 65 y el 67 ya Nacional fue campeón y le quitó la hegemonía a Guayas, porque primero fue Nacional 67, 68 fue el Quito y 69 fue la Liga. Entonces, y el 73, y a los 6 años, vuelve a ser campeón nacional. Y a los 11 años comienza la era del tricampeón, 76, 77, 78. Entonces Nacional marcó una linda época para la historia, ¿no?
2: Claro que sí, el 67, como lo acabas de manifestar, bajo el comando en la presidencia del coronel Antonio José Andrade y como técnico Basilio Bartoli, fue el cual consiguió el título del equipo Nacional. En ese entonces le ganó 3-0 al equipo Cebollita, el equipo del América. En esa alineación estaba Mario Bautista, Horacio Prado, Robert Castillo, Luis Quinteros, que padre casi que era tío de Wilson Nieves Quinteros, Marcelo Salazar, Roger Caja, Gonzalo Benavides, Simón Bolívar Rangel, Santiago Cheme, que padre descanse, Agustín Cruz y Tom Rodríguez. Qué equipazo también tenía Nacional en ese primer torneo, en ese campeonato del 67, perdón.
3: Y eso digo, y el resto estábamos ahí de todavía, bueno, alternábamos siempre,
2: claro,
3: con toda la gente.
2: Plantel, así es, tenía un buen equipo en el equipo B.
3: Ahí teníamos Nacional tenía tres equipos ahí. Claro. O sea, hasta lo que tuvimos todos siempre tenía tres equipos.
2: Claro que sí. Estaban los arqueros Fernando Maldonado y Eduardo Méndez. Estuvo Atilio Silva, Carlos Capoverde, Rómulo Sala, Oscar Alcigua, Vicente Cabeza, Carlos Bravo, Fausto Correa, Patricia Peñerrera, Jorge Luna, René Pazmiño, y Julio León. Indudablemente que Nacional en esa época, hasta la que tú tuviste, siempre tuvo dos jugadores de excelentes condiciones por puesto.
3: Sí, y siempre aparecían. Y bueno, es que también en ese tiempo habían buenos jugadores en todo el país.
2: Sí, claro. Sin embargo, llegaste a consagrarte como uno de los baluartes en la saga del Nacional. Fuiste siempre titular en el equipo de los Puros Criollos. Perdomo.
3: Sí, bueno, yo era polifuncional porque casi jugué en todos los puestos de atrás. Y una vez me acuerdo que el Mariscal Ocampo no había centro delantero y me puso a jugar de centro delantero, pero claro que yo no era centro delantero, pero tuve que hacerlo ese día que me pidieron.
2: ¿Y cómo te fue en esa posición?
3: No me fue tan mal, porque yo no me creía que era un centro delantero, así que lo que yo hacía era, me tiraban la pelota y yo la tocaba para todos lados, pero eso sí, de tocar la pelota sí sabía.
2: ¿Fue el mejor técnico que tuvo Nacional?
3: ¿El mejor entrenador? Bueno, yo creo que el mejor técnico, entrenador y todo eso ha sido el Mariscal Ocampo, porque no solamente nos enseñó qué era lo que se tenía que hacer dentro del campo, sino que fuera del campo también nos enseñó muchas vivencias y el respeto que se tenía tanto para las unas personas, para los cuerpos técnicos, los directivos, entre compañeros, y saberse comportar dentro y fuera de la cancha, ¿no? Entonces, eso lo dejó marcado para... Y no solamente fue en Nacional, en Liga también fue así. Entonces, hay muchísimo que lo recordamos siempre.
2: ¿Y cuál fue el delantero más difícil que te tocó marcar?
3: Bueno, había del de acá, por ejemplo, era Tito Larrea, y en había Tito Larrea, habían los Loro Almeida, había muchos, y en Guayaquil el Chino Guime, Chivo Echeverría, o sea, en todos los equipos habían buenos jugadores. ¿Sabes qué? Hay una cosa que yo siempre digo, el problema de nuestro acá, lo que se ha dañado bastante, yo no tengo nada contra los extranjeros, pero no puede ser que tengamos, en vez de ir mejorando, tengamos 8 extranjeros en cada equipo. Primero, no hay dinero, y segundo, no sé qué hacen tantísimos extranjeros aquí.
2: Así es. Y le quitan, como tú dices, le quitan el puesto a un nacional que a lo mejor tiene mejores condiciones que el extranjero mismo, ¿no?
3: Pero es que es lógico, imagínate, hay un campeonato del mundo, se clasifica la selección del Ecuador para ir a un mundial, y que venga un entrenador, un extranjero que no sabía ni dónde estaba parado, a decir que no tenemos delantero. ¿Y cómo? ¿Qué? Se terminó el mundial y ahorita sí ya Jordi Caicedo se mejoró, los otros que andan por ahí se mejoraron, todos los delanteros haciendo goles lo que él tenía en el banco. ¿Y cómo es que no había delantero? ¿Y de dónde salen todo esto entonces ahorita?
2: Así es. Después de Nacional, cuando termina tu carrera futbolística, sigues vinculado al equipo de Nacional, ¿no?
3: Bueno, yo ahí ya terminé mi carrera de futbolista y me dediqué a ser entrenador. Y después, después de estar 2-3 años con las menores, comencé a trabajar en otro equipo y me fui 2 años a Europa. Yo título saqué allá en España, que estuve 2 años, pero estaba entre España, Francia, por ahí dando la vuelta todo siempre. Pero siempre estuve con Nacional, después trabajé con equipos, por ejemplo, yo subí a la Liga de Loja. Subí al Delfín en el 2003 también, estuve en Espoli, que también lo puse, que ya parecía que descendía y no, lo metimos en la liguilla y pasaron muchas cosas y no llegamos a ser campeón, bueno, por todas esas cosas que siempre están pasando. Y en mi equipo hice no solamente la conscripción de con las armas y todo eso, sino que tuve que hacer con toda la formativa hasta llegar a ser entrenador del primer equipo y salvarle la categoría una o dos veces. Y después he trabajado en el Quito, en el Auca, en Espoli, como digo, se hizo una gran campaña. En el Delfín trabajé un año. Lo que pasa es que a mí siempre me ha gustado el respeto, todo eso, y cuando yo veía que cosas no estaban bien, mejor era hablar con los directivos y decirle hasta aquí nomás. Y eso fue todo lo de mi carrera.
2: ¿Qué jugador salieron de tu trabajo en Nacional?
3: En Nacional, si nos ponemos a ver, yo lo tuve a Byron Tenorio, estaba un muchacho, bueno, me tocaba ir a ver, por ejemplo, de Esmeralda tuve que traerlo al Colorado Vázquez, me iba a los otros, lo saqué a Chalá, en el Quito estuve con, ¿cómo es este? Lo traje a Chalá, al Colorado Vázquez, a Tenorio, en el Quito lo saqué al Quinito Méndez porque yo tenía que quedarme de tarde viendo los jugadores. Bueno, y un poco, pero un poco de jugadores que pasaron por la mano nuestra, tanto en Nacional como en el Quito, en el Auca. Yo me acuerdo que cuando estábamos en el Auca llegaba un flaquito que ya parecía que se moría, era Graciani. A ese lo hicimos nosotros en Auca con Polo Carrera.
2: Oh, ¿y qué tal resultó este jugador? ¿Qué tal este jugador?
3: ¿Cuál?
2: Me dice Graciani.
3: ¿Graciani? No. Él cuando llegó acá, pucha, lo cogimos ahí en el Auca, ya te digo, ya se quebraba, pero a los 3, 4, 5 meses, ya no solamente Auca, sino que se lo llevó MLE. Claro. Y mira, estuvo en MLE, estuvo en Liga, estuvo en Barcelona, estuvo en la selección del Ecuador. A ese jugador lo tratamos de... O sea, aquí si él había llegado al Perú, porque por ahí andaba, y lo pusimos bien nosotros.
2: Así es, él parece que jugó, si no me equivoco, en la U de Perú, y después vino a Sociedad Deportiva Aucas, donde prácticamente se formó ya de una manera total, ¿no? Porque como tú le dices, un jugador que recién empezaba y desconocido todavía en el fútbol argentino, y que aquí la rompió en Aucas, a tal punto que tuvo MLE que contratarlo.
3: Claro.
2: Cuando estaba Don Peche, creo que era. Cuando estuvo Don Peche, presidente del MLE, ahí fue que lo trajo al argentino Graciani. Y ustedes lo, como que dice, lo formaron. Le hicieron.
3: Claro, porque si él llegó a un. Y no era. Era un equipo ciclista, no sé cómo era ahí en el Perú. De por ahí llegó, chica, que ya es lo mismo cuando llegó este muchacho Obregón a Guayaquil, andaba en el Ebre botado por ahí, y de ahí apareció, lo llevaron allá a Puerto Viejo, y a la final era un buen jugador, porque centro delantero y se quedó de goleador.
2: Claro que sí, me parece que también estuvo en Aucas, pero Alfonso
3: Obregón no, Viejo, Alfonso solo fue allí en la Liga de Puerto Viejo.
2: No, el Viejo. Estamos hablando del Viejo. Del papá.
3: ¿Del hijo?
2: Jugó en Liga.
3: Alfonso Obregón solamente jugó en la Liga de Puerto Viejo.
2: Ah, ya. Claro que sí. El papá era Alfonso Obregón, forward, y el hijo, volante, que jugó en Liga de Quito.
3: Claro, y había el otro también, que también era hijo de él, sino que bueno, no tenía el apellido.
2: Claro, sí. Tienes razón, ese se llama Luis Bertoni Zambrano, que también vino al MLE.
3: Bertoni. Claro, es que yo a eso los dirigí en la Espoli, estaba Bertoni y Carlos Grueso, esos dos, y Capurro, esos tres delanteros eran terribles cuando estuvieron ahí en Espoli.
2: Alfonso Capurro, el forward.
3: Claro.
2: Claro, fue goleador.
3: Capurro, Grueso y Bertoni, pucha. Sus tres delanteros eran mi respeto.
2: Qué bien, perdón. Esto que ha sido excelente para ti, sacar buenos jugadores. ¿Y todavía sigue vinculado a Nacional?
3: Bueno, yo con la doctora siempre hemos trabajado con la doctora Vallecilla.
2: Vallecilla, sí.
3: Sí, y estamos esperando a ver si se puede, o sea, hemos andado tratando de ayudar al club con la gente, o sea, buscando quién pueda ayudarnos para tratar de que el club no se vaya al descenso. Esperemos que en algo se haya podido ayudar. Ahorita la doctora está en Estados Unidos, pero se está esperando porque como se está con un... No hay directiva, no está... Está uno encargado ahí, que es el doctor Manuel Aguirre, todo eso, pero él ya tiene que llamar a una asamblea para hacer ya la... para poder llamar a directivos.
2: ¿Y cómo hacen para pagarle a los jugadores? Esa es la pregunta, ¿no? Con esta situación difícil que está pasando el equipo del Nacional, ¿cómo harán, no?
3: Lo que pasa es que la plantilla ahorita no cuesta mucho, porque son... la mayoría son todos jóvenes, son muchachitos.
2: Son nuevos.
3: Entonces no les está... Pero se ha hecho de lo que están ayudando, por ejemplo, la hinchada, que bueno, está yendo al estadio. Nosotros anduvimos reunidos recogiendo un poco de dinero, pidiéndole a los grandes empresarios. Sí nos han ayudado bastante, pero el problema es que se han metido gente que nunca ha sabido, o sea, son hinchas, pero nunca han sido directivos, pues. Entonces la gente cree que nomás es de meterse y hacer las embarradas y después decir, ya no quiero seguir y lo dejo ahí, sino... O sea, lo han tomado a los equipos como de barrio. Y lo que yo siempre digo y vengo peleando, que aquí la Federación Ecuatoriana de Fútbol ya tiene que tomar cartas en el asunto. Ya aquí no se trata de equipos con hinchada. O sea, se puede tener hinchada, pero lo que se tiene que tener es socio. Aquí tiene que entrar ya la cultura societaria. ¿Cómo es posible que haya equipos que todos los cada 2-3 años... hay unas elecciones y todo eso, y que diga, por ejemplo, Barcelona, la mitad más uno del Ecuador, y cuando hay las elecciones no votan más de 1,000, ¿en dónde están los socios? Tú con 1,000 no puedes hacer nada. Ah, que tienes hinchada, sí, pero la hinchada busca partido. En cambio, todos los socios tú le puedes vender lo que es la taquilla del año. Entonces, aquí eso ya tienen que buscar que los equipos tengan socios.
2: ¿Y a qué atribuye este bajón de Nacional? ¿Qué piensas de lo que está pasando con Nacional después de haber sido llegar a esta situación sumamente difícil?
3: De que las últimas directivas, todo eso han tomado, han creído que nomás es de embarcarse y hacer tirar cuentos y de todo eso, y que ya lo cojo y que nosotros sí nos metemos y que podemos hacer, y cuando se llega ya lo único que llegan es hablar y hablar estupideces, porque el equipo, ya nosotros hicimos una asamblea que fue en este año, en diciembre, todo eso, la doctora Vallecilla con todos los que estaban ahí ya se puso, fuimos al Ministerio de Defensa hablar con, y ahí con Caja, con todo eso, y después que ya se tiene todo arreglado, sale con que no, que ya tenían otros inversionistas. ¿Cuáles eran los inversionistas? Los hermanos Yunda. ¿Qué hicieron los Yunda? Nada, puro cuento. Ellos sabían que no podían ser ni directivos ni nada de eso, y dejaron en lo mismo. Después con ese de NEF, que se han metido en tremendo problema, otra, puro cuento, esa tal cooperativa, no sé cuánto, y dejan embarcado el equipo. Y eso es lo que ha venido pasando. Pues después de esta directiva, de este tal Paso, que ¿quién también sería ese?
2: ¿Es el único exfutbolista que está peleando por la situación de Nacional, o también hay otro exfutbolista de tu época que tratan de ver cómo se levanta este equipo?
3: No, nosotros ahí cogimos con Lucho Granda y... Bueno, estaba también Carlos Ron, Correa, pero ellos trabajan en el equipo y no pueden decir nada ni alzar la voz, porque ellos trabajan con las categorías menores, y la cosa no hay tal, pues, no, hay que salir de frente y hablar cuando es como cuando se tienen las asambleas y todo eso. Llegaron por ahí un coronel Moscoso con otro tirando cuentos, que sí que ya lo tenemos, que aquí está la doctora la economista Yunda, y que amarraron por ahí, ¿para qué? Para nada, porque no quedaron en nada. Después de que medios se nombraron ahí, ay, que no pueden, ¿por qué? Porque han sido socios del Cumbayá, y cuando se es socio en un equipo, no puedes participar en otro. Es una falta de respeto.
2: Así es, mi estimado Perdomo. Bueno, ha sido interesante esta conversación, mi estimado Perdomo, pero bueno, va a haber más tiempo para seguir conversando en cuanto a la situación del equipo de los militares. Gracias por esta entrevista, mi estimado Perdomo.
3: No, gracias a ustedes por darme la apertura. Y un abrazo grande para todos por ahí.
2: Gracias, gracias. Muy amable. Ahí estuvo Perdomo Belijares, uno de los grandes zagueros que tuvo el fútbol ecuatoriano, especialmente el equipo del Nacional, hablando a través de esta programación deportiva y por el baúl de los recuerdos, que es el auspiciante de este segmento de Manuel Matute Jiménez. Esta era la información, mi estimado profesor, en cuanto a la entrevista de hoy.
1: Muy bien, señor Ángel Andrade, gracias por la entrevista a Perdomo Belijares, jugador o exjugador del Nacional, que dijo las verdades dadas. El Nacional, un equipo tan grande, un equipo de tanta jerarquía, se lo deje morir de esa manera, imposible. Ojalá que haya alguien que pueda rescatar antes que se caiga el abismo. Lastimosamente, está en este momento, está en el abismo, porque si vemos el tema de la Serie B, el equipo de Nacional tiene 8 puntos, déjenme ver, tiene 8 puntos de menos 17 de gol diferencia, tendrá que jugar el hexagonal del no descenso. Así que veremos qué pasa ahí. A ver, rapidito con los resultados de la Copa Libertadores y Copa Sudamericana. Cualquier cosa, don Jody nos dice si estamos perfectos, estamos bien, ¿ah? A ver, hoy, por ejemplo, Coquimbo empató 0-0 con Platense, pero el Platense fue mucho mejor en penales, ganó 7-6. Cerro Porteño perdió 0-1 con Palmeiras, el cuadro brasileño ha clasificado a la siguiente ronda. Flamengo frente a Cruzeiro, está jugándose en estos momentos. Déjeme ver cómo va el marcador. Espérenme un segundito nada más, que por aquí yo tenía, aquí está. A ver, se está jugando este partido, el partido entre Flamengo y Cruzeiro. Flamengo va ganando 2-1 a Cruzeiro. A lo mejor Flamengo clasifica. En la Copa Sudamericana, Atlético Mineiro empató a 2 goles por bando con Bragantino, pero en el general hizo 3-2 y clasificó el cuadro de Atlético Mineiro, otro brasileño. Mientras tanto que Montevideo City Torque le va ganando 2-1 al cuadro de Tigre y está clasificando el cuadro uruguayo. Y por el otro lado, Santa Fe está empatando con River a 0 goles por bando, o sea, llave también abierta. Rapidito en el fútbol colombiano, Águilas empató 1-1 con Llaneros y Cúcuta 1, Inter Bogotá 1, esto ya obviamente por el torneo colombiano de fútbol. Mientras tanto que en la Liga Española ya se inició, le ganó Atlético de Madrid 2-0 al Málaga. Así que ahí vamos. A ver, señores, rapidito, en el tema de la Copa Libertadores ya hay partido, esperen un ratito, aquí está. Fluminense al momento tendrá que jugar con Platense, mientras tanto que Estudiantes de La Plata está esperando rival, al igual que el cuadro de Palmeiras. Es decir, hoy se conocerá uno más de los equipos que vaya a participar y los otros que van a clasificar, y ya mañana tendremos una mejor visión del tema. Mientras tanto que en la Copa Sudamericana, Boca se enfrentará a Sao Paulo. Vea qué partido que le toca a Ener Valencia el día entre el 8 y 17 de septiembre, que será la posibilidad que se jueguen estos partidos. Y Atlético Mineiro está esperando rival. A ver, déjenme ver el Atlético Mineiro, quién podría ser su rival, antes de ya irnos. Cualquier cosa me avisa don Jordi nomás. Mire, de llegar a Atlético Mineiro, ¿dónde está Egipto Lindo? Por acá abajo estás. Atlético Mineiro está esperando al rival de Macará Santos, que juegan mañana a las 5 de la tarde. Esperemos que el Macará logre llevarse un triunfo. No viene Neymar, confirmadísimo y de largo, no viene Neymar. Si gana City Torque, estará esperando el ganador de Botafogo frente a Cienciano, ¿ya? Por si acaso. Y si gana el equipo de... mañana se conocerá el partido de Vasco frente a Olimpia, y lo de Santa Fe se conocerá la próxima semana. Recordemos que estos son los partidos de ida en el tema de la Copa Libertadores y Copa Sudamericana. Bueno, yo creo que mañana ya con el profe Mario Dueña y don William Silva estarán recordando quiénes, viendo quiénes serán los árbitros que pitarán esta fecha 26 de la Liga Ecuavet 2026. Por otro lado, Macará, atención, lo que decíamos, podría estar jugando de la siguiente manera el día de mañana, con Rodrigo Rodríguez en la portería, Denilson Bolaños, Santiago Echevarne, José Marrufo y Luis Ayala, los mejores que tienen defensa el conjunto de Macará, Jean Estacio, José Luis Casares, Agustín Campana, que el jugador ha hecho un par de goles extraordinarios, vamos a ver cómo sigue la combinación de él. Mientras tanto que Mateo Viera y Matías Miranda, y como delantero Franco Pose. Por Santos, que obviamente, como digo, no viene, ¿qué pasó? Allá, no viene Neymar. Gabriel Brazao en la portería, Igor Vinicius, William Arao, Luan Pérez y Gonzalo Escobar, argentino por si acaso, no es el ecuatoriano, Joao Schmidt, Cristian Oliva, Gustavo Caballero, Benjamín Rolgieser, Álvaro Barrial y Ronnie serían el 11 titular del conjunto del Santos para el día de mañana. Mientras que Liga Deportiva Universitaria de Quito, que dejó, que guardó prácticamente sus titulares el pasado fin de semana, podría ir con Gonzalo Valle en la portería, José Cuero, hoy dijo Ibrahim Cuero que espera enfrentarse a su hermano el fin de semana por la Liga Pro. Ricardo Adé, Luis Segovia, Jean Alala y Gerlin Quiñones, Sebastián González, Jesús Pretel, Fernando Cordejo, Janer Corozo y Michael Estrada. Mientras tanto que el conjunto de Mirasol podría estar de la siguiente manera, gracias por el chillido, Mirasol podría estar con Alex en la portería, el chillido está bonito, ya no culpa. Igor Formiga, Joao Víctor, Gabriel Krecevich y Reinaldo. Japa, Denilson, Carlos Eduardo, Alesson, Shailon y Bruno Santos. Esos pueden ser los equipos que estuve en el día de mañana por la Copa Libertadores y Copa Sudamericana. De nuestra parte, les queremos agradecer por la atención prestada aquí a Deportivamente de los Diamantes, al señor Johnny Vinuesa, que arranca el día bastante bien. De muy buena manera, cumple un año más de vida, así que mi amigo Johnny, que arranque bien el día de mañana, con buen café a la mesa, y que todo le vaya muy bien. De parte de Frank Maridueña, William Silva, Javier Farah, Johnny Vinuesa, le decimos gracias a la atención prestada. Muy buenas noches.

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1: Es la hora 21.
2: 7 minutos.
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0: Es la hora 21.
1: 19 minutos.
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0: Es la hora 21.
1: 24 minutos.
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1: Es la hora 21.
2: 31 minutos.
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1: Es la hora 21.
2: 40 minutos.
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2: Es la hora 21.
3: 46 minutos.
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0: Es la hora 21.
1: 55 minutos.
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0: Es la hora 22.
1: 2 minutos.
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0: Es la hora 22.
1: 7 minutos.
2: 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Son las 15 horas 34 minutos.
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0: Es la hora 22.
1: 17 minutos.
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1: Es la hora 22.
2: 22 minutos.
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1: Es la hora 22.
2: 31 minutos. 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

0: Es la hora 22.
1: 41 minutos.
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1: Es la hora 22.
2: 45 minutos.
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0: Es la hora 22.
1: 54 minutos.
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0: Es la hora 23 en punto.
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0: Es la hora 23.
1: 7 minutos.
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0: Es la hora 23.
1: 25 minutos.
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1: Es la hora 23.
2: 39 minutos.
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1: Es la hora 23.
2: 47 minutos.
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0: Es la hora 23.
1: 52 minutos.
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0: Son las 12 de la noche.
1: 4 minutos.
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0: Son las 12 de la noche.
1: 8 minutos.
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0: Son las 12 de la noche.
1: 16 minutos.
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0: Son las 12 de la noche.
1: 24 minutos.
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0: Son las 12 de la noche.
1: 32 minutos.
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1: Son las 12 de la noche.
2: 39 minutos.
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2: Son las 12 de la noche,
3: 47 minutos.
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0: Son las 12 de la noche,
1: 54 minutos.
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0: Es la 1 de la madrugada.
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0: Es la una de la madrugada.
1: 9 minutos.
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0: Es la una de la madrugada.
1: 16 minutos.
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0: Es la 1 de la madrugada.
1: 24 minutos.
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0: Es la 1 de la madrugada.
1: 33 minutos.
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1: Es la 1 de la madrugada.
2: 39 minutos.
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1: Es la una de la madrugada.
2: 47 minutos.
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0: Es la 1 de la madrugada.
1: 55 minutos.
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0: Son las 2 de la madrugada.
1: Un minuto.
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1: Son las 2 de la madrugada.
2: 8 minutos.
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1: Son las 2 de la madrugada.
2: 16 minutos.
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0: Son las 2 de la madrugada.
1: 25 minutos.
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3: Son las 15 horas 34 minutos.
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1: Son las 2 de la madrugada.
2: 30 minutos.
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1: Son las 2 de la madrugada.
2: 38 minutos.
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2: Son las 2 de la madrugada,
3: 46 minutos.
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0: Son las 2 de la madrugada.
1: 52 minutos.
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0: Son las 3 de la madrugada.
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0: Son las 3 de la madrugada.
1: 7 minutos.
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0: Son las 3 de la madrugada.
1: 16 minutos.
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0: Son las 3 de la madrugada.
1: 24 minutos.
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0: Son las 3 de la madrugada.
1: 30 minutos.
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1: Son las 3 de la madrugada.
2: 37 minutos.
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1: Son las 3 de la madrugada.
2: 46 minutos.
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1: Son las 3 de la madrugada.
2: 52 minutos.
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0: Son las 4 de la madrugada.
1: 2 minutos.
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1: Son las 4 de la madrugada.
2: 8 minutos.
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0: Son las 4 de la madrugada.
1: 17 minutos.
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0: Son las 4 de la madrugada.
1: 23 minutos.
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4: Son las 4 de la madrugada.
5: 30 minutos.
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0: Son las 4 de la madrugada.
1: 37 minutos.
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0: se preocupado, ¿estás bien?
1: Súper bien.
0: Ok, vamos, una tarde.
2: Son las 4 de la madrugada.
3: 55 minutos.
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0: Son las 5 de la madrugada.
1: 2 minutos.
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0: Son las 5 de la madrugada.
1: 8 minutos.
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0: Son las 5 de la madrugada.
1: 17 minutos.
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0: Son las 5 de la madrugada.
1: 23 minutos.
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1: Son las 5 de la madrugada.
2: 38 minutos.
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2: Son las 5 de la madrugada.
3: 45 minutos.
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0: Son las 5 de la madrugada.
1: 54 minutos.
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3: Son las 15 horas, 34 minutos.
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1: Son las 15 horas 34 minutos.
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¿Qué tal, amigos? ¿Cómo están? Tengan ustedes un muy, muy, pero muy buen día. Bienvenidos a CR Noticias, esta primera emisión de hoy, 20 de agosto del 2026. ¿Llegó el día? ¿Ah? Hable serio, Johnny. ¿Llegó el día? Sí. Bueno, hoy sí es el día. Le hemos celebrado 3 días a Johnny el cumpleaños, pero hoy sí es el día, así que el cumpleañero del día de hoy nos dice buenos días. ¿Qué tal, Johnny? ¡Hable en serio, que está mudo!

0: cumpleaños feliz. Bueno, ahora sí, en serio. Felicidades, mi querido Johnny, que Dios lo bendiga, lo proteja, le dé salud sobre todo, ¿no? Que él le permita ese maravilloso lujo de seguir teniendo siempre a su familia completa, feliz, sana, productiva, a sus maravillosos hijos, a su compañera de vida, su esposa, y pues que lo tengamos mucho, muchísimo tiempo aportando con esa, ese típico... ese típico, esa típica ironía de nuestro compañero Johnny Vinuesa. Es un chillito afilado, pero es un excelente ser humano, un excelente compañero, un excelente trabajador. Así que viva el cumpleañero. Bien. Bueno, con el cumpleañero vamos a continuar trabajando esta mañana. En lo que se refiere a los titulares, ¿hay silla vacía o hay silla llena? Ah, antes de irnos a los titulares, para saber si nos vamos a los titulares de noticias o de deportes, que hay bastante realmente en los titulares de noticias el día de hoy. Bueno, vámonos a los titulares de noticias directamente.
1: Buenos días.
0: Ahí decíamos bastante información, y obviamente la que predomina lamentablemente es la de la pérdida de este funcionario de gobierno, de este amigo del gobierno actual y sobre todo del presidente Daniel Noboa, de una forma tan, de un accidente tan lamentable y sorpresivo. Estamos hablando del señor Michel Cenci Contugui, que junto con su esposa Stephanie Holihan ayer lamentablemente fallecieron en un accidente aéreo de un helicóptero en Kenia, en uno de los se estrelló el helicóptero contra un cerro en un sector donde lamentablemente los accidentes de helicópteros son comunes, ¿no? Lo que no deja de ser menos dolorosa la situación, sobre todo pensando que como cualquier ser humano había formado un hogar y estaba con su esposa y sus hijos se quedan ahora huérfanos. Bueno, ha habido también un decreto presidencial anoche respecto a darles protección de la casa presidencial a los dos menores, tomando en cuenta la riesgosa posición que, en la que se desempeñaba el señor Cenci Contugui. 6:13 minutos, ¿qué más tenemos en titulares? Caso Progen, las nuevas vinculaciones se quedan en mandos medios y en asesores del sector eléctrico, o sea, nada ha cambiado. Como si te clavaran alfileres, las picaduras de medusas o aguas malas afectan a turistas en playas de Salinas y Mantas. Pero yo, por gracia de Dios, no salí picada en Salinas, pero mis hijos sí. Y tal cual, como si te clavaran alfileres, eso quiere decir seguramente que hay algún desequilibrio porque están terminando con uno de los depredadores de las aguas malas, de las medusas, y... entonces crece esa población. También puede ser por el tema del calentamiento. Ya lo averiguaremos. ¿Qué más tenemos en titulares por acá? Vamos a ver. Fuerte choque entre bus y tanquero cargado de gasolina deja 20 heridos en Santa Elena. Dios mío. Trump anuncia una guerra económica sin precedentes para aislar a Irán y advierte a otros países. Ciudad de México, Santiago, Toronto, Punta Cana, Chiclayo, las nuevas rutas aéreas en el Ecuador 2026. CNE tendrá información diaria de cómo evoluciona el fenómeno de El Niño. Estos y otros importantes titulares los estaremos desarrollando. Además, estaremos más adelante con una entrevista con el general Paco Moncayo. Estaremos hablando de varios temas importantes. Él, como experto incluso en seguridad, también nos dará su opinión sobre este lamentable accidente. Pero ahora, como no tenemos silla vacía, tenemos silla llena, está ahí ya nuestro compañero Fernando Cuello. Tenemos también los titulares del deporte. Fernando, buenos días.
1: Buenos días, Patricia, y buenos días a toda la afición deportiva de CRE Satelital aquí en CRE Noticias, en primera emisión. Santa Fe, en lo que es Copa Libertadores, en Copa Sudamericana, Santa Fe, River igualaron. En Copa Libertadores, Flamengo sigue adelante y avanza a cuartos de final. Y a nivel local, se conoció que el Delfín anunció la incorporación de dos refuerzos nacionales. Messi anotó con el empate del Inter de Miami en la MLS. Montevideo City Torque de Copa Sudamericana también clasificó, entre otras cosas más. Y comenzó la Liga Española con el partido Málaga Atlético de Madrid. Así es.
0: Bien, entonces tenemos definitivamente novedades deportivas también sumamente importantes que usted las irá desarrollando en el noticiero. Gracias, Fernán. Las 6 de la mañana con 16 minutos e iniciamos entonces justamente con lo que habíamos mencionado, esta situación de pérdida para el país a nivel de un funcionario público, a nivel de un colaborador del gobierno, ¿no? Y desde el punto de vista humano, realmente lamentable saber que sobre todo muere papá y mamá, los chicos quedan huérfanos, o sea, es muy triste. Michel Sensi Contugui era el director del Centro Nacional de Inteligencia y este 19 de agosto, ayer, murió en un accidente aéreo. El siniestro ocurrió en la Reserva Nacional de Samburu, Kenia, en África. También falleció su esposa Stephanie Holihan y 5 personas más, entre ellas el piloto. Fuentes policiales indican que el funcionario se encontraba de vacaciones. Sensi Contugui era muy cercano al presidente de la República, Daniel Noboa. Fue parte del gobierno desde el 2024. El 2 de enero de ese año, el mandatario lo designó como director general del Centro de Inteligencia, del CIES, y luego director del Centro Nacional de Inteligencia. Así, más o menos, es la cercanía. Era el padrino de su segundo hijo, él y la esposa, ¿no? Es decir, había una relación incluso familiar, cercana. Sensi Contugui, de nacionalidad italiana-ecuatoriano, tenía 44 años. Ocupó cargos como delegado del presidente de los directorios de las empresas Inave, Santa Bárbara, Petroecuador, Flopec, Senel y Selec. Ahora, ¿cómo ocurrió este accidente? 7 personas iban a bordo del helicóptero, que eran el piloto Josh Outram y los pasajeros Michel Sensi Contugui, Stephanie Holihan, Henry Parra, Roger Duarte, Adam Nabati y Suan Suárez. Citizen TV Kenia informó que el piloto era oriundo de Kenia, mientras que 2 de los turistas eran ecuatorianos y 4 eran estadounidenses. La Autoridad de Aviación Civil de Kenia informó que viajaban en Eurocopter con la respectiva matrícula desde Soyan, en Laikipia, hacia la Reserva Natural de Loizaba. La aeronave se estrelló en el monte Ololongwe. Según Nature Conservancy, esa reserva es un refugio para más de 260 especies de aves y 50 especies de mamíferos como leones, perros salvajes, jirafas reticuladas y la cebra de Grevy en peligro de extinción. La Agencia Global de Gestión de Riesgos de Seguridad, centrada en la inteligencia de riesgos geopolíticos, reportó que el 19 de agosto se reportó humo y fuego en la escena. Los equipos y el helicóptero de rescate Air Tropic acudieron al lugar. Tras el accidente, el policía y los equipos de emergencia se desplegaron en la zona del siniestro y los equipos de rescate trabajaban en el terreno accidentado que rodeaba la montaña. La Autoridad de Aviación Civil de Kenia calificó de fatal el accidente ocurrido en el monte Ololongwe. Kenianas.co.ke detalló que hasta ayer, de los 7 cuerpos se habían recuperado 4, por lo que los equipos de búsqueda continuaban este 20 de agosto con el rastreo de los 3 cuerpos que aún no han sido encontrados. Bueno, hay una diferencia horaria entre Kenia y Ecuador como de unas 8 horas, es decir, y mientras que aquí son las 6:20, ya son más o menos 2:20 de la tarde, por lo tanto, habrán continuado, seguramente ya tendrán muchas horas de trabajo, estaban en un sector difícil, se hizo primero difícil el rescate de los cuerpos porque era una zona montañosa, no nos olvidemos que era una reserva donde además habían, como acaban de decir, animales como leones, perros salvajes, etcétera. Y por último, estaba un incendio activo y después empezó a llover. Entonces no pudieron continuar con la búsqueda, pero ya lo hacían para el día de hoy, que allá, repito, son 8 horas de diferencia y allá son las 2:00 de la tarde, por lo tanto ya deben de haber continuado con ello. Pero ¿quién era? Vamos a recordar los perfiles de ellos. ¿Quién era Michelle Sensi Contugui y Stephanie Holcomb? Ellos serán recordados, vamos con el video que tenemos ahí, Johnny. Ellos serán recordados por el camino que construyeron desde distintos espacios, él vinculado al servicio público y ella destacándose por su talento y aporte al diseño de modas ecuatoriano. En este momento de profunda tristeza, CRS Satelital expresa sus más sentidas condolencias y acompaña con respeto y solidaridad a sus familiares, amigos y seres queridos. Su recuerdo y legado permanecerán presentes en quienes compartieron con ellos. Además, Johnny, mientras usted va poniendo el video, yo les voy compartiendo también otra información respecto a que fueron declarados 3 días de duelo nacional, ¿no? A partir del día de hoy, 21 de agosto, 21, 22 y 23 de agosto, 3 días de duelo nacional, decretó el presidente de la República. Esa es la historia de ella. Vamos después con esa, Johnny. Un poquito antes de la de Reinberg, está lo que había leído de Michelle Sensi Contugui. Está arriba de la información de ella, está lo de Reinberg, y arriba de Reinberg está lo que acababa de leer sobre el legado, ¿no? El legado que deja Michelle Sensi Contugui, este empresario y funcionario público italo-ecuatoriano que lamentablemente falleció. Ahora sí, Johnny de las Mercedes. A ver, ya me ha recordado a su compañerito. Bueno, ahí le puse cuál, le señalé cuál es mi Johnny. Mándalo al aire, póngalo.

0: Ahora sí, vamos a ir con el de su esposa, ¿no? Stephanie Holihan, que yo, créame, no me puedo ni imaginar pensar que sus dos niños, todavía niños, menores de edad, quedan solos, ¿no? Más allá de la tragedia ocurrida en Kenia, Stephanie Holihan dejó una importante trayectoria dentro de la moda ecuatoriana. Fue fundadora y directora creativa de Sensi Studio, marca que combinó diseño contemporáneo con técnicas y materiales artesanales del país. La diseñadora guayaquileña estudió moda en Milán y posteriormente regresó a Ecuador, donde impulsó su marca desde el 2010. Sus colecciones de sombreros, bolsos, prendas y accesorios lograron llegar a mercados y espacios internacionales, llevándose consigo el trabajo de artesanos ecuatorianos. Su propuesta se caracterizó por promover la artesanía, la identidad ecuatoriana y el diseño nacional más allá de las fronteras. Veamos.
1: Fundó Sensi Studio en 2010, con sombreros y bolsos en paja, toquilla y hechos a mano. Desde 2014, su línea se extendió a trajes de baño y vestidos de playa. Holihan encontró su vocación por el diseño en Florencia, Italia. Inicialmente se inclinó por cursar Historia del Arte, pero decidió inscribirse en el Instituto Marangoni en Milán, donde obtuvo su título de diseñadora de modas. En 2006 alcanzó además una maestría en manejo de marca en el mismo centro. Su trayectoria continuó en Miami, Estados Unidos, de mano de otras casas de moda, antes de regresar a Ecuador. Su vínculo con el arte se remonta a su abuela Inge Brugman, expresidenta de la Fundación Sociedad Femenina de Cultura y gestora de la creación del Teatro Centro de Arte de Guayaquil. Continuando con ese legado, Holihan se desempeñó como sexta vocal y vicepresidenta de la fundación, ahora llamada Inge Brugman, en honor a su abuela. Sus colaboradores recuerdan hoy su labor y apoyo incondicional al desarrollo de la danza clásica.
2: Y es extraordinario ver cómo...
1: En mayo de este año, Stephanie fue también una de las figuras invitadas a la serie de conferencias Mujeres en la Historia, organizadas por la SPOL, donde compartió con estudiantes e invitados los aprendizajes de su trayectoria. Fue madrina de bautizo de Furio Noboa Balbonesi, hijo de la pareja presidencial.
0: Chao, chao. Ok. Bueno, hay novedades respecto a los del, respecto, diríamos, a la suerte de esta familia, lamentablemente. Con un decreto ejecutivo, el presidente Daniel Noboa ordenó que los hijos de Michelle Sensi Contugui, exdirector del Centro Nacional de Inteligencia, reciban seguridad y protección de la Casa Militar Presidencial. O sea, seguridad y protección de la Presidencia de la República. Y también extendió esto para los familiares que consideren o que se consideren en peligro y necesiten de esa protección especial en este momento, porque debido al cargo de alta sensibilidad que desarrollaba Michelle Sensi Contugui, pues podrían ahora ser blancos de amenazas y más, y entonces están al momento con protección de la Casa Presidencial, tanto los hijos de la pareja como cualquier familiar que lo solicite. Y para cerrar el tema, 6:27 minutos antes de la primera pausa, la Cancillería pidió ayuda a la Embajada del Ecuador en Sudáfrica, pues el país no tiene sede diplomática en Kenia y la Cancillería acompañará la repatriación de Sensi Contugui y su esposa. Repito, la Cancillería pidió ayuda a la Embajada de Ecuador en Sudáfrica para que se traslade hasta Kenia y pueda ayudar en la repatriación. Ahí tenemos el comunicado oficial, ¿no? Presidente Noboa declara 3 días de duelo nacional por el sensible fallecimiento de Michelle Sensi Contugui y su esposa. El presidente Daniel Noboa Sin declaró duelo nacional en todo el territorio de la República del Ecuador durante los días 20, 21 y 22 de agosto del 2026 ante el sensible fallecimiento del señor Michelle Sensi Contugui y Casa, director general del Centro Nacional de Inteligencia, y su esposa Stephanie María Holihan Vázquez de Sensi Contugui. La medida se oficializó mediante el decreto ejecutivo número 476. La amplia e intachable trayectoria de Michelle Sensi Contugui y Casa deja un importante legado para el país. Su compromiso, liderazgo y vocación marcaron una destacada carrera en los ámbitos público y privado. siempre guiada por su dedicación y entrega al Ecuador. Durante este periodo, la bandera nacional permanecerá izada a media asta en todos los edificios públicos, tanto civiles como militares en el territorio nacional. El presidente también dispuso que el Ministerio de Relaciones Exteriores y Movilidad Humana, el Ministerio de Defensa Nacional y el Ministerio del Interior coordinen la organización del funeral de Estado, de conformidad con lo previsto en el regimiento de ceremonial público. Paz en su tumba, todas estas... Por eso es que la gente dice, no, hay esa parte de en vida, hermano, en vida, porque sí, él se merece estos honores por la labor que estaba haciendo por el Estado, pero son cosas que él no verá, su esposa tampoco, y que sus hijos no disfrutarán. La Asociación Ecuatoriana de Radiodifusión, gracias, Johnny, se cumpleañero piloso. El Comité Ejecutivo de AER Nacional, en representación de todas las emisoras afiliadas a nuestra institución en la República del Ecuador, ante el lamentable accidente de helicóptero acaecido en Kenia, África, y en donde, entre otras personas, perdieron la vida el señor Michel Sensi Contubi Icaza, director del Centro Nacional de Inteligencia, y su esposa, la señora Stephanie Hollihan Vascones de Sensi Contubi, resuelven lo siguiente. Primero, lamentar y deplorar el trágico accidente y el fallecimiento de don Michel Sensi Contubi, destacado funcionario del Gobierno Nacional, al igual que el de su señora esposa. Avancemos un poquito, porque ya me quedé hasta ahí en el... Exactamente. Segundo, extender nuestro profundo sentimiento de pesar a sus familiares, padres, hermanos y pequeños hijos de los esposos Sensi Contubi, Hollihan, así como el Gobierno Nacional, en la persona del señor presidente de la República, Daniel Noboa Sin, ante la pérdida de tan importante colaborador y amigo. Tercero, adherirnos al sentimiento de duelo nacional declarado por el señor presidente de la República, rindiendo nuestro más absoluto respeto al dolor de familiares y allegados de los fallecidos. Dado en Guayaquil a los 19 días del mes de agosto del 2020, firmado por el economista Clever Chica Zambrano, presidente, y la secretaria economista Nuria Chávez Morillo. Bueno, y así un sinnúmero de instituciones más obviamente se han unido a este sentimiento de pesar y a este duelo nacional, y ahora habrá que esperar los resultados de la repatriación. Repito, yo veo sobre todo el drama humano, lo más lamentable son sus dos pequeños hijos. Las 6 de la mañana con 31 minutos... Vámonos a una pausa y al regresar estaremos con nuestro compañero Fernando Cuello y los deportes. Ya volvemos.

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y crucero, donde en el Flamengo estuvo de titular Gonzalo Plata, y en el crucero Kenny Arroyo. El Flamengo también ganó 3-2 en el global, al imponerse 2-1 en este partido en calidad de local, y pasó a cuartos de final. En la Conmebol Sudamericana, el partido Atlético Mineiro Red Bull Bragantino terminó 2-2, y en el global Atlético Mineiro ganó 3-2 y clasificó a cuartos de final. En el partido de ida, Independiente Santa Fe de Bogotá, jugado en el estadio Nemesio Camacho, el Campín, Independiente empató 0-0 con River Plate de Argentina, pero el partido se definirá en Buenos Aires, en el estadio de River. Recordad que este partido se jugó recién por los acontecimientos dados por el terremoto en Colombia. Montevideo City Torque ganó 2-1 a Tigres en el juego de vuelta en el estadio Centenario de Montevideo, y en el global Montevideo City Torque clasificó a los cuartos de final. En la Liga Española, en el inicio, Atlético de Madrid, en un triunfo sufrido, ganó 2-0 al equipo del Málaga. Los partidos del día de hoy en lo que es Liga Española: Rayo Vallecano a la vez a las 2 de la tarde. Por Copa Libertadores, los enfrentamientos serán en los octavos de vuelta, 5 de la tarde, Liga de Quito, Mirasol de Brasil, en el estadio Rodrigo Paz Delgado en la ciudad de Quito. 7:30 de la noche tendremos Corinthians, Rosario Central, en el Neoquímica Arena de Sao Paulo, Brasil. Copa por Copa Sudamericana, los partidos del día de hoy son: 5 de la tarde, Olimpia de Paraguay, Vasco da Gama; 5 de la tarde, Macará Santos en el estadio Bellavista de Ambato; y 7:30 de la noche, Botafogo Cienciano del Cusco. El Botafogo Cienciano del Cusco se jugará en Río de Janeiro, en el estadio Joao Avelanche. El Macará Santos se jugará en el estadio Bellavista de Ambato, y el Olimpia de Paraguay, Vasco da Gama, en el estadio Defensores del Chaco de Asunción de Paraguay. Sobre la decisión final que tomaría la federación sobre las negociaciones que mantiene con Marcelo Gallardo para incorporarse como nuevo técnico de la selección nacional, dice: Marcelo Gallardo era el nombre que más venía sonando para la selección del Ecuador, pero en las últimas horas se reveló que su llegada a Aratriz se estaba enfriando por las diferencias económicas. Ahora revela que la federación ya tiene una decisión sobre este caso. La FE finalmente buscaría mantener conversaciones con Marcelo Gallardo y hacer una nueva oferta para que el entrenador llegue al combinado tricolor. De acuerdo a las informaciones, el muñeco ganaba en River un salario cerca de los 8 millones de dólares. Ese gran sueldo es lo que ahora es la limitante para que la selección ecuatoriana lo pueda incorporar como nuevo DT, puesto que, de acuerdo a diferentes reportes, en la FEFE estarían dispuestos a pagarle al entrenador un salario cercano a 5 millones de dólares, mientras que a Becasese se le pagaba un sueldo de 2.7 por año. Gallardo es la opción más importante para Ecuador y el TT que más ilusión genera en hinchada, ya que es la segunda vez que la Tri sale a buscarlo al mercado. En la primera no lo pudo tener y al final se acabó llegando. En ese momento fue Sebastián Becasese. Gallardo no tiene equipo en la actualidad y el entrenador estaría muy interesado en dirigir a la selección, debido a que le gusta mucho el material humano de jugadores que hay en la selección tricolor. Así están las cosas en lo que se refiere a lo que es el planeta Marcelo Gallardo. Y lo que decíamos, Gonzalo Plata, el Flamengo frena cualquier rumor sobre transferencias y blinda a Gonzalo Plata lo que resta de la temporada, ya que se decía que Gonzalo Plata estaba listo para ser transferido a la Real Sociedad. No, las negociaciones se enfriaron debido a lo que estaba pidiendo, dice la alta cúpula del Flamengo descartó ofertas hipotéticas para respaldar el proceso deportivo y sostener a Gonzalo Plata para alcanzar los objetivos trazados. Pese a constantes rumores sobre una eventual salida de Gonzalo Plata, la directiva de Flamengo ha dado por sentenciada la permanencia del atacante ecuatoriano lo que resta la temporada en el fútbol brasileño. Según se reportó el periodista Vené Casagrande,
no sostiene ninguna negociación en su grupo

0: en curso con otros clubes. Además, desmintió categóricamente las versiones que aseguraban que instituciones habían fijado la cotización de Plata en 10 millones de euros para traspasar. De esa manera, Plata se mantiene como pieza fundamental en el esquema del cuadro carioca, donde confían plenamente que cumplirá todo su proceso en el club sin la aparición de un tercero, que un tercero condicione la continuidad del futbolista ecuatoriano. Por otro lado, Delfín anunció a su nuevo refuerzo colombiano. Se trata del Delfín anunció su nuevo refuerzo colombiano. Se trata de Cliver. Anunció oficialmente la incorporación del colombiano Cliver Moreno, mediocampista central. Lo hizo a través de sus redes sociales. El club manavista le dio la bienvenida al futbolista y destacó su llegada para reforzar la zona del mediocampo de cara a la presente temporada. Moreno afrontará ahora el reto de defender los colores de Delfín, buscando adaptarse rápidamente al equipo y convertirse en una pieza importante para el cuerpo técnico que está a cargo de la estratega ecuatoriana Juan Carlos León. Con esta incorporación, el conjunto cetáceo continúa fortaleciendo su plantilla para afrontar los próximos compromisos y buscar mejores resultados en la temporada que lo saquen de la parte baja de la tabla de posiciones de la Liga Pro. Así están las cosas en lo que es el Delfín. Emerson Pata, jugador del Independiente del Valle, fue nombrado el mejor atacante sub-23 de Sudamérica. Mientras que a nivel internacional hay optimismo también por el estado de salud de Yamal Musiala. El club del Bayern Múnich lo está acompañando normalmente y haciendo un seguimiento necesario sobre su estado de salud. Dice, Yamal Musiala atraviesa un momento de preocupación por su estado de salud luego de sufrir episodios de desmayo en sus últimos partidos amistosos. Sin embargo, desde el entorno del Bayern mantienen el optimismo respecto a la continuidad de su carrera deportiva. El futbolista alemán confirmó que los episodios estuvieron relacionados con crisis de ausencias breves y temporales provocadas por una disfunción neurológica. La situación está siendo evaluada por especialistas para determinar con precisión su origen y el tratamiento correspondiente. Christopher Kleinship, jefe de neurología del Hospital Universitario de Essen, explicó de una de las posibilidades que se analiza es que Musiala padezca de epilepsia de ausencia. El especialista aseguró que se trata de una afección que puede ser tratada y que bajo un adecuado control médico el jugador podría continuar desarrollando su carrera profesional. Adelante, Patricia.
1: Gracias, Fernando. Me pescó infraganti por acá, Johnny. El cumpleañero, Fernando, el cumpleañero de hoy día.
0: Así es, Johnny, mi querido cumpleañero, un fuerte abrazo, que lo pases muy bien, en grande, y que disfrutes con toda tu familia, Johnny.
1: Muy bien, 6:45 a.m. Gracias, Fernán. Vamos a retomar las informaciones. Bien, el presidente de la República sigue de gira. Miren que se fue con una lamentable pérdida, que fue la de su tercer hijo, y ahora allá en plena gira, pues tiene esta otra lamentable noticia. Vamos a ir con algunas imágenes de lo que está haciendo la gira presidencial, que desde ya anuncia cosas muy positivas, ¿no? Por ahí tenemos un conjunto de fotos, Johnny. El presidente Daniel Noboa mantuvo una reunión de trabajo con Gong Zhen, quien es él, el alcalde de Shanghái. Ecuador busca posicionar a este importante puerto y centro financiero de China como una puerta estratégica de entrada para productos como, ahí está el alcalde de Shanghái, camarón, bananos, cacao, café, flores y frutas. El encuentro también permitió fortalecer la cooperación y promover nuevas inversiones en el país. Por eso decía que esta gira, bastante temprano, está dando definitivamente resultados positivos para el Ecuador. Las 6:46. Bien, vamos con otro tema. Antes de irnos internacionales, vámonos con otro tema Johnny, que el día de ayer se vio en el país y que es indignante. Es indignante y es la corroboración de que en el país la minería ilegal no es sino otra forma de organización delictiva, ¿no? Que quieren algunos sectores que se confunda con la minería artesanal. Pero la minería artesanal es aquella de lampa y pala que temporalmente y en espacios reducidos y con este tipo de herramientas arcaicas practican ciertas personas, lo cual tampoco es legal. Pero no hay comparación con la minería ilegal realmente, la que tiene los grandes tractores, mulas, excavadoras, que devastan al país y saquean nuestros recursos. Bueno, esos mineros ilegales han secuestrado ayer a un grupo de militares. Vamos con este video, que fue el último que le envié, Johnny. Mineros ilegales desarmaron y secuestraron a militares en Guisimi. Comuneros denunciaron la quema de maquinaria y retención de militares y civiles en San José de Nangaritza. La jornada terminó con la retirada del personal militar. Miren ustedes hasta dónde. Veamos. No sé si, exacto, ponga a rodar el video para ver si...
2: Supuestos rehenes que tienen tanto el cuerpo del ejército como los comuneros, tienen también retenidos a una cantidad de militares a la espera de que le suelten a toda la gente, y no sé cuál será la solución. Vamos a dialogar con uno de ellos después de esto, después de la negociación, después de la liberación. ¿Qué viene, Freddy?
3: Estamos a la expectativa a ver qué pasa, porque de todas maneras Nangaritza ha sido un pueblo unido toda la vida y estamos predispuestos a seguir luchando, a seguirnos defendiendo en vista de que el gobierno no nos da oídos. Nosotros queremos que nos regularicen, queremos trabajar legalmente, pero el gobierno ha hecho caso omiso a Zamora Chinchipe, una de las provincias que tributa a nivel nacional, al erario nacional. Por ello queremos pedirle al señor presidente Nel Novoa, así como le dimos su voto de confianza, así mismo también vea por este pueblo trabajador, por esta gente, por todo este pueblo que hoy se ha reunido ante las intromisiones del gobierno central.
4: Que los señores uniformados se retiren, por favor, y que por favor las autoridades hagan su trabajo bien hecho, que empiecen a perseguir a los verdaderos delincuentes. Ahora sí, directamente solo los delincuentes, en todas las noticias solamente salen que los mineros ilegales, solo los mineros ilegales. No, que graben, de todas maneras creo que esto no es novedad para nadie. Directamente deberían de perseguir a los verdaderos delincuentes. Somos gente de a pie, somos gente que nos esforzamos día a día para sacar nuestras familias adelante. Como lo mencioné, esforzándonos para que en estas vacaciones nuestros hijos por lo menos tengan un sueldito para que se puedan comprar su lista de útiles, su uniforme. El gobierno eso no piensa. Por favor, que si el gobierno quiere a lo mejor a su gente, que venga y se reúna con nosotros y empiece a ubicarnos a todita esta gente en un puesto público, un puesto político. Que nos dé. Hasta para meterse al ejército ahorita se ponen trabas. Hasta para eso. A pesar que les conviene que estemos ahí porque sí somos bien machitos. De alguna forma nosotros vamos a proceder que ahora se retiren. Lo que queremos es que nos dejen en paz, que nos dejen tranquilos y que por favor no nos maltraten, somos pueblo, maltratan a la gente, a los ecuatorianos.
2: Somos mineros, no somos delincuentes, es la frase que se escucha de parte de los comuneros mientras la fuerza pública, la fuerza militar retrocede lentamente hasta la salida de la ciudad de Guisimi. Luego de vivir un enfrentamiento entre el cuerpo militar y los comuneros, la ciudadanía del cantón Nangaritza, esto debido a la quema de máquinas que se realizó por parte de los militares en el sector San José. En este momento, a esta hora de la noche, se están retirando.
1: Ok. Gracias, Johnny. A ver, vamos por partes. Los recursos mineros, petroleros, y ese tipo de recursos estratégicos del país que pertenecen al Estado ecuatoriano. El Estado ecuatoriano somos todos. Pero no se trata de que, como somos todos el Estado ecuatoriano, aquí encontramos una mina de oro, acá encontramos un pozo de petroleros y todos juntos ya vamos a aprovecharnos de ellos. No. La administración de esos recursos le corresponde al gobierno de turno. En este caso, el gobierno del señor Daniel Noboa. Y así como los GDO, los grupos de delincuencia organizada, no pueden saquear estos recursos sin pagar un centavo al Estado, sin tener un contrato de por medio que garantice la remediación ambiental y los impuestos que le corresponden y el dinero que le corresponde a la administración del Estado, y obviamente también los dineros que correspondan a quien explote este sector y invierta para la explotación correcta de estos recursos, esas normas son las mismas para todos, incluido para los señores de Nangaritza, que por vivir allí piensan que pueden explotar estos recursos sin darles cuentas a nadie. No se trata de que aquí vivimos y somos los dueños, son recursos estratégicos del país. No se los pueden apropiar así porque sí. Hay que sacar concesiones, permisos, pagar las tasas correspondientes, etcétera, si quieren explotar estos recursos, si quieren hacer algún tipo de cooperativa minera. Pero no es que ya vamos a nosotros, somos aquí la población y somos los dueños de esto, y nosotros nos vamos a lucrar de esto, y fuera la policía, y fuera los militares, y fuera las autoridades, no tenemos que darles cuenta porque esto nos pertenece. Eso no es así, ni para ustedes, ni para nadie. Entendemos que cuando hay este tipo de recursos, esos sitios merecen, y por ley hay que hacer una inversión mayor para el desarrollo social, económico de esa región. Eso es una cosa, pero otra es que tengan el derecho total, absoluto y sin control de nadie de los recursos mineros de allí. Eso es otra muy diferente, y la ley tendrá que aplicarse para todos. Las 6 de la mañana con 55 minutos, quedan unos minutitos para la siguiente información. Nos vamos ahora un poco con los temas internacionales, Milloni. La situación de Occidente y Oriente con el tema de la religión sigue arreciándose, sigue causando temor, venganzas y más, ¿no? Saben que por acá tenemos, en Irlanda me parece que es, hace un par de días, uno de los, no sé cómo se le dice, ahorita se me olvida, de los líderes religiosos musulmanes, ya lo van a escuchar ustedes, advierte que Alá les ha ordenado que hay que matar a los cristianos. Y con esta, es el último video que le envié a Johnny, y con esta advertencia invaden Occidente. Ojo, porque en el Ecuador no es la primera vez, al Ecuador no es la primera vez que vienen. Ya aquí hay una comunidad de musulmanes, no es muy numerosa, pero existe. Pero hay países y hay ciudades como, se me olvida en este momento, una ciudad de Estados Unidos, donde ya son, pero es en Detroit, no me acuerdo la ciudad, pero donde ya son mayoría y por lo tanto exigen vivir bajo la Sharia, ¿no? Un imán, así se llaman los líderes religiosos, un imán de Irlanda, dice, Alá ordenó a los musulmanes matar a los cristianos. Aunque está en inglés, está aquí la traducción. Vamos a escuchar. Adelante.
5: Yes. Since in Islam, according to the Islamic rules, they will be free to worship whoever they want. They will be free, they will have free movement to worship their God. They will be able to build churches. They will be able to build their religious institutes. However, they will have to pay some tax.
1: A ver, dice esta información, dice, amenazan al resto de la humanidad con su colonización forzada. Condicionan en tierra ajena donde los acogieron por humanidad. Traicionaron a la bondad, a la fe, a la fraternidad. El fanatismo de esta secta es tan grande, cultivado desde la infancia a punta de miedo y odio, que evidentemente es obvio que la entidad que los gobierna es oscura y demoníaca. Bueno, más allá de cualquier opinión de este tipo, yo creo que una cosa es lo cultural y otra cosa ya son las leyes. Una amenaza de muerte es una amenaza de muerte, sea de quien sea, de un religioso, de un deportivo, de un político, de un delincuente, es una amenaza de muerte. Y me pregunto yo, los países donde esto se dan, no tienen nada en la ley contra este tipo de cosas, porque a título de diferencia cultural, no podemos aceptar lo que legalmente no es permitido, pues. O sea, resulta que legalmente no son permitidas las violaciones, legalmente no son permitidas el robo de la propiedad, legalmente no es permitido matar a otra persona, pero por diferencia cultural lo vamos a aceptar, o el mundo occidental lo va a aceptar. No, realmente aquí el tema pareciese que se les ha ido no de las manos, se les ha ido del sentido común hace rato, ¿no? Y se está actuando priorizando el tema del respeto a la diferencia cultural, pero primero está el respeto a la vida, ¿no? Vamos con, antes de irnos a la pausa, este reporte que lo saqué de un canal español. Las mujeres españolas comienzan a abandonar Ceuta, o sea, luego de la invasión de los marroquíes, luego de las violaciones, del robo de las casas, las mujeres españolas han tenido que abandonar Ceuta por temor a la ola masiva de violaciones, que no respetan niñas de 10 años, como esa niña que fue brutalmente violada, mujeres, nada. No, veamos este reporte, lo tenemos ahí también, Johnny, si quiere ya se lo vuelvo a señalar, donde justamente dan cuenta de esta situación de las... A ver, déjeme ver por dónde... Acá está. De esta situación de las mujeres en Ceuta que han optado por abandonar su propia tierra. Escuchemos.
6: De Ceuta no son todas menores, son mayores y menores de edad. Repito, 19 denuncias por violación o agresiones sexuales en los últimos 20 días aquí en Ceuta.
7: Pues seguimos con la misma proporción, seguimos con una denuncia al día. Y habrá más, seguramente, que no se han denunciado. El caso es que para la ministra Mónica García, si la víctima de la agresión sexual no acude a un punto violeta, no existe para ella.
8: Es muy duro lo que estamos pasando. Y muy duro escuchar a colaboradores vuestros justificar a este gobierno, justificarlo todo. No podemos más, nos sentimos humillados, pisoteados. He tenido que sacar a mis hijas de su casa, porque el gobierno no hace nada, porque el señor Pedro Sánchez está de vacaciones en La Mareta. Si no le importamos a nadie, yo no veo en las calles a los españoles haciendo algo, manifestándose por una ciudad tan española como la que más. Estoy cansada también de que a nuestros vecinos, que son musulmanes, se les critique. Ellos son tan españoles como nosotros, han defendido Ceuta como nosotros. Y no, Ceuta no está sin españoles, gracias a Dios. Ceuta sigue muchos españoles. Yo me fui porque mi hija lo estaba pasando muy mal, no quería salir a la calle. Estaba aterrorizada. De madrugada se despertaba y se abrazaba a mí, mamá, tengo miedo. Y yo soy madre antes que otra cosa y me tuve que ir de mi tierra, he dejado mi casa.
7: ¿Cuántos años tiene tu hija?
8: Mis hijas tienen 10 años, como la niña que han violado.
7: Como la niña, perdóname.
8: Estoy cansada de escuchar de que estamos niña... al lado de Marruecos.
6: Sí, David, primeros en contarnos, de 15 pasamos hoy a 19 denuncias por violaciones o agresiones sexuales a los diferentes fuerzas y cuerpos de seguridad del Estado, es decir, a la Guardia Civil, a la Policía Nacional y a la Policía Local de Ceuta. 19 víctimas, denuncias de violaciones o agresiones sexuales que habrá obviamente que demostrar. ¿Quiénes son los denunciados? Pues todas personas que entraron de forma irregular el pasado 30 y 31 de julio a nuestro país. ¿Quiénes son las víctimas? Pues de 19, 18 serían mujeres que habrían entrado el pasado 30 y 31 de julio ilegalmente a nuestro país, y una persona sería una ciudadana de aquí, de Ceuta. No son todas menores, son mayores y menores de edad. Repito, 19 denuncias por violación o agresiones sexuales en los últimos 20 días aquí en Ceuta.
7: Pues seguimos con la misma proporción, seguimos con...
1: Gracias, Johnny. Será un promedio de una, más o menos una violación diaria. Y miren, ustedes, es tan radical el tema que hay un documental de la BBC que recoge el testimonio que ustedes van a escuchar. Voy a leer 30 segundos. Maté a 900 personas y violé a 50 niñas y 200 mujeres, ¿no? Así lo confesó, y sonriente, el terrorista de Estado Islámico, Stacy Dooley, en un documental de la BBC. Frente a una superviviente yazidí, describió con orgullo las atrocidades que cometió contra yazidíes y cristianos. Esto no es ficción, por si acaso, esto es un documental que investigó por mucho tiempo, él es la BBC, ¿no? Él es el que mató a 900 personas, violó 50 niñas y 200 mujeres. Forma parte del genocidio documentado que ISIS perpetró contra minorías no musulmanas. La historia real que muchos prefieren en realidad olvidar. Entonces, ¿a qué nos estamos enfrentando? Yo simplemente no entiendo por qué no se cumplen las leyes. Porque sea musulmán, cristiano, ateo, protestante, lo que sea, el que viola, el que mata, el que roba, el que agrede, tiene que legalmente pagar lo que hace. La religión no lo salva de nada. Tiene que pagar lo que hace. No entiendo por qué no aplican la ley. 7:04, la pausa, porque tendremos ya en breve una primera entrevista. Ya volvemos.
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2: Bien, le damos la bienvenida al señor Luis Alcíbar. Él es director de Misión Emprende. Antes que nada, ¿cómo está? Le saluda Patricia Aguilera. Díganos, cuéntenos un poco cuál es el objetivo de Misión Emprende. Bienvenido nuevamente. No lo escuchamos. Hola, hola. No lo escuchamos. Bueno, no sé si tengamos que hacer... A ver. Sí, vamos a hacer lo siguiente. Ok, nos toca hacer tal vez igual que ayer, que nos tocó poner audio y voz de manera diferente. Ayer o anteayer nos tocó, ¿no? A ver, dame un segundo, Johnny. A ver. Ok. Ok, vamos a ver si logramos así escuchar su mensaje.
3: Hola.
2: Hola, ahí sí.
3: Sí.
2: Perfecto, gracias. Gracias, Luis. Bien, ¿qué es Misión Emprende?
3: Bueno, sí, muchas gracias, Patricia, por esta invitación. Buenos días. Un cordial saludo a todos los quienes nos escuchan en esta señal CRE. Muy importantísima a nivel nacional, así que muchas gracias por la invitación. Gracias. Misión Emprende es una iniciativa de la AEI, la Alianza para el Emprendimiento e Innovación. La AEI hace más de 10 años viene impulsando lo que nosotros llamamos el ecosistema de emprendimiento e innovación. ¿Y qué significa esto para todos los oyentes? Es que existan muchas instituciones que impulsen el emprendimiento para que nazcan buenos emprendimientos, crezcan y generen desarrollo y empleo. En eso es lo que creemos y venimos trabajando 13 años en consolidar una red de 186 actores del sector público, del sector privado y de la academia. Muchos desafíos tiene el emprendimiento. Somos uno de los países más emprendedores del mundo. Pero desde el anterior año nos pusimos un gran desafío. ¿Cómo podemos hacer para identificar al mejor talento emprendedor del país? ¿Cómo lo podemos formar? ¿Cómo lo aceleramos? ¿Y cómo lo visibilizamos para contagiar a la futura generación de emprendedores? Que en Ecuador sí se puede hacer emprendimiento e innovación de alto nivel e impactar al mundo. Entonces, estamos felices de anunciar esta segunda edición de Misión Emprende 593.
2: Bueno, me parece interesantísimo porque siempre lo vemos desde el punto de vista de la dificultad. Ustedes lo están viendo desde el punto de vista del estímulo. O sea, de lo bueno a lo bueno vamos a mejorarlo, ¿no? A los buenos talentos vamos a formarlos, a terminarlos de formar y a mejorarlos. Me parece muy, muy interesante cambiar la visión, ¿no? Y darnos energía y ánimo para seguir. Ahora, tienen 13 años, me dices, en esta misión. ¿Cuáles hasta aquí han sido tal vez los principales logros, ¿no? Para un poco identificar la importancia justamente de la actividad que ahora van a realizar.
3: Claro que sí, Patricia. Durante 13 años, esta organización sin fines de lucro privada, que es la AEI, que trabaja con todos los actores, ¿verdad? Porque aquí es importantísimo salir un poco desde nuestra visión única y tratar de sumar a muchos. Hemos trabajado muy de cerca con el sector privado, pero la AEI, al ser una red, no somos un gremio, no somos un fondo, somos un espacio en donde colaboramos público, privado y academia. Entonces, cuando hablamos de la AEI, estamos hablando del Ministerio de Desarrollo Económico, estamos hablando de empresas muy importantes del país, las número uno en los rankings de facturación que todos los años vemos. Entonces, lo que hemos consolidado primero es una red de confianza, que creo que desde ahí parte todo. Segundo, todos nos hemos puesto de acuerdo en nuestros propósitos. Nosotros creemos en el emprendimiento y la innovación como motor de desarrollo, y no porque es una idea nueva. Esto está pasando en el mundo hace mucho tiempo. Los emprendedores son los futuros empresarios, y los empresarios son los que generan también progreso, desarrollo, empleo, competitividad, y eso paga impuestos, hay mejor
2: recaudación.
3: Mueve la economía. Entonces, estamos con esa visión, estamos impulsando el emprendimiento, porque Ecuador históricamente ha tenido muchos emprendedores, históricamente, digamos, mucha actividad emprendedora. Hay una estadística que mide la actividad emprendedora en el mundo, y Ecuador es uno de los países más emprendedores, no solo de la región, sino en el mundo. Pero el problema es que esos emprendedores no llegan a 1, 2 o 3 años de operación, porque son emprendimientos que no tienen conocimiento o son emprendimientos que tienen muchas trabas. Entonces, la idea de organizarnos entre muchas instituciones es ponernos estos grandes desafíos en común, que ninguno estaría en contra de esos grandes acuerdos, y trabajar para facilitarle el camino al emprendedor y a las empresas que innovan.
2: Dijiste algo muy importante al explicarnos este criterio. Dijiste que en realidad aquí tenemos que ver todos, o sea, tienen que ver muchas autoridades, tiene que ver la sociedad, tiene que ver la actitud del emprendedor. Últimamente se habló de una necesidad que yo creo que tenemos todos los ecuatorianos, pero sobre todo los emprendedores: la educación financiera. Y hubo un proyecto en la asamblea, bueno, ahí la cosa se empantanó un poco, pero ¿cuán importante es que el ecuatoriano en general, y más aún el ecuatoriano que quiere ser productivo ya en su vida adulta, que quiere emprender, que quiere ser productivo de esa manera, no emprendiendo, ¿cuán necesario es importante esta educación financiera que ha estado ausente en la mayoría de los ecuatorianos?
3: Muy importante, Patricia, tú lo has contextualizado muy bien, es muy importante para el desarrollo de nuestras economías personales, para la economía del país, pero también consideramos que hay unos aspectos fundamentales, incluso antes de la gestión financiera, que es vital. La primera que sentimos nosotros que tenemos que hacer como ecuatorianos es creérnosla. Creernos que en Ecuador pueden existir empresas globales, que podemos hacer tecnología para facilitarle la conectividad a muchos países, a muchos continentes, no solo ver el Ecuador como nuestro gran destino, sino que nos podamos también inspirar de otros emprendimientos que ya están en el mundo conquistando Asia, la logística del transporte, otros que están trabajando con aseguradoras en Estados Unidos, que son emprendedores que nacieron en este país, con las mismas dificultades que tenemos todos, pero que sí, nosotros nos ponemos de acuerdo. Si es que ya hay unas instituciones que quieren impulsar esto, facilitaríamos ese camino, no solo para tener mejores estados financieros, mejor manejadas nuestras finanzas, sino también comencemos a creernos que en Ecuador tenemos unas condiciones únicas: la luminosidad, los distintos pisos altitudinales, tenemos la cordillera de los Andes, tenemos varias ventajas comparativas países desde donde podemos competirle al mundo. Y desde ahí queremos lanzar un mensaje a los emprendedores a través de Misión Emprende, que no solo es un reality, ustedes van a ver un reality nacional en televisión abierta en octubre, pero es una plataforma en donde tenemos a muchos empresarios, tenemos a muchas instituciones públicas también, a muchas universidades, tratando de acercarse a los emprendedores, entendiendo cuáles son sus dificultades e impulsándoles para que puedan crecer, lograr sueños y también generar empleo, desarrollo para el país.
2: Antes de pasar a Misión Emprende 593, creo que se va a llamar, ¿verdad? Y antes de pasar a eso, yo sí quisiera, si tienes la información que nos enseña a discernir, vamos a suponer, yo quiero emprender, pero si yo quiero emprender poniendo un bazar, cuando en mi sector hay uno al frente, otro allá, le va bien, yo también voy a poner un bazar. Ya, obviamente, tal vez será novedad el primer mes, pero va a ser muy difícil que yo pueda sostener un emprendimiento de este tipo. ¿Cuáles tendrían que ser las características de un emprendimiento, las características básicas, para que ese emprendimiento pueda de verdad tener posibilidades de subsistir?
3: Sí, buenísimo, Patricia. Qué bueno que llegamos a esos conceptos iniciales que son fundamentales para el desarrollo del emprendimiento sostenible, ¿verdad? Porque el emprendimiento que tiene impacto en la economía es el que se sostiene, el que tiene 3, 5, 10 años en el mercado y que puede generar estas fuentes de empleo que necesita el país. Entonces, este emprendimiento, lo primero que tiene que tener es muchísimo, el emprendedor, antes que el emprendimiento, tiene que tener mucha curiosidad. Tiene que ser muy resiliente, porque el emprendimiento, a pesar de que se ha romantizado en los últimos años, es un camino de dificultad, de estar solo, de a veces tener que pagar otras responsabilidades antes que pagarme un sueldo a mí como emprendedor. Entonces, es un trabajo, digamos, que se ha vuelto aspiracional en los últimos años, pero que es muy, muy complejo. Entonces, de entrada, tiene que ser el emprendedor muy resiliente, tiene que tratar de identificar oportunidades en donde otros ven algún tipo de amenaza o algún tipo de debilidad, ¿verdad? Entonces, buscan oportunidades del emprendedor. Si es que no ve que al vecino le va bien, no solo intenta copiarle, intenta que pueda mejorar ese servicio, complementarse con ese servicio, porque sabe que no puede competir por precios, necesita competir por agregarle valor a su usuario. Entonces va a dar un mejor servicio, o va a innovar en sus productos, o va a identificar algún nicho nuevo que nadie lo está atendiendo, o nuevos sectores en donde se esté desarrollando la ciudad, y ahí ir a poner servicios, ir a poner productos, o pensar en el mundo. Pensar en cuáles son las grandes dificultades que tiene el mundo. Somos 8,000 millones de habitantes del planeta. Tenemos muchos desafíos como humanidad. Estamos ahora también teniendo nuevos problemas como humanidad. Por ejemplo, el tema espacial, que antes lo veíamos muy lejos, ahora ya es cercano. Ahora Ecuador ya está generando soluciones aeroespaciales. Entonces, que tenemos que comenzar a soñarnos grande y comenzar a ver oportunidades.
2: Sí, y mira, porque nos has hablado mucho del tema tecnológico, y a veces la gente puede asustarse. El que tiene la preparación, obviamente lo va a ver como una oportunidad. Pero hubo un emprendimiento, que ni siquiera me acuerdo el nombre, que es famosísimo, que es pensado para las amas de casa. O sea, esto lo pongo desde el punto de vista que desde todas las áreas puede haber innovación, ¿no? Que es este que un supermercado da, que tú los llamas y tú les dices, mire, quiero la mantequilla de tal marca, no tengo tiempo, pero quiero la lechuga de tal tipo. Quiero, entonces, y te lo llevan a tu casa. No tienes que ser un as de la tecnología, no tienes que ser un ingeniero aeroespacial, simplemente una persona que identificó una necesidad, ¿no? Que a veces las personas no tenemos el tiempo para ir al supermercado, pero que queremos específicamente un producto, y allí estuvo el emprendimiento. O sea, un poco lo ponía porque hay la posibilidad de emprender realmente en todas las áreas, ¿no? Viendo cuáles son las necesidades.
3: Sí, y has llegado al punto clave, Patricia. Los emprendedores, antes de enamorarse de sus productos o de sus servicios, hay un concepto en este mundo del emprendimiento que siempre mencionamos y vale la pena repetirlo cada momento. No hay que enamorarse de nuestros productos o servicios, hay que enamorarse de los problemas y de las necesidades de nuestros consumidores. Porque ahí es en donde mañana la tecnología cambiará, la forma de comunicarnos se irá innovando, todo cambiará. Pero si es que yo entiendo muy bien la necesidad de mi consumidor y soy yo el que le puede dar ese valor que él está buscando, va a ser imposible que en algún momento mañana, a pesar de la competencia que siempre es buena, va a preferir ir donde a mi servicio, a mi producto, porque estoy agregándole valor de una forma única y porque entiendo tan bien su necesidad que la he vivido, que le doy lo que ese consumidor necesita.
2: Ok, 7:22. La segunda temporada de Misión Emprende 593. ¿Cómo? ¿Cuándo? ¿Dónde? ¿Por qué? ¿Y para qué? Cuéntenos.
3: Claro que sí, Patricia. Como les mencionábamos inicialmente, esta iniciativa busca identificar el mejor talento y para identificarlo hemos hecho esta gran convocatoria nacional. Estamos actualmente ya en vivo y en los últimos días, diría las últimas horas también, en donde los emprendedores pueden postularse a esta gran convocatoria nacional, a esta gran plataforma que busca no solo identificar a los últimos ganadores, que tendrán unos importantes premios, hay premios de efectivo, $75,000 de efectivo para cada uno de los dos últimos ganadores, $25,000 en aceleración con la mejor empresa que hace esto en el mundo para llevar esos negocios a varios mercados en la región, en Norteamérica, en Europa, en Asia, en donde el negocio necesita crecer. Entonces, hay muchos premios. Pero para llegar hacia allá, hemos generado un proceso, una convocatoria en donde actualmente hasta el 23 de agosto, es decir, hasta este domingo, tenemos una la convocatoria abierta. ¿Qué significa esta convocatoria? En donde los emprendedores ingresan a www.misionemprende593.com y van a acceder a una serie de información, pero sobre todo a unos formularios de registro y de formación. ¿Cómo un emprendedor se registra? Primero tiene que tener un usuario y contraseña, luego tiene que rápidamente contestar unas preguntas relacionadas a su negocio, cómo se están, cómo se diferencian de sus competidores, cuál es la visión global que tiene su negocio, qué es lo que están haciendo de manera diferente. Y para terminar su proceso de postulación tienen que seguir unos 8 módulos de formación virtual asincrónica, es decir, que el emprendedor lo puede seguir según el tiempo que tenga disponible. Pero eso es importantísimo porque no solo queremos llevar una convocatoria, queremos dejar unos mensajes importantes de información de vanguardia que le va a servir al emprendedor.
2: O sea, es una formación en realidad, es una formación completa.
3: Es una formación completa que después de, comienzan los filtros, después de, del 23 de agosto, vamos a hacer un primer gran filtro en donde vamos a seleccionar a los 300 mejores. Los 300 mejores van a ser evaluados por un grupo de 90 empresarios. Para eso ellos tienen que grabar un video pitch, es decir, tienen que hacer una presentación efectiva de su negocio, nos tienen que enviar el video, los empresarios van a evaluar, y de esos 300 vamos a escoger a los 100 mejores. Los 100 mejores, ya en esta segunda parte, van a ir a un campamento de emprendimiento en Quito, una jornada completa en donde les vamos a contar las últimas, vamos a perfeccionar su presentación efectiva del negocio, vamos a enseñarle mejor un poco cómo valorar su negocio, cómo acceder a nuevos fondos, cómo levantar financiamiento, cómo conectarse con estos empresarios para tener un buen networking, que el día de hoy es muy importante, esta red de contactos. Y finalmente, de esos 100 finalistas, a través de otra evaluación presencial con los empresarios, vamos a seleccionar a los 24 finalistas que van a ir al reality en televisión nacional, que los vamos desde el domingo 4 de octubre hasta el domingo 13 de diciembre, todos los domingos a las 10 de la noche van a poder ver estas historias y cómo entre esos 24 emprendedores compiten para ser uno de los dos ganadores. Los premios son diferentes, como les mencionaba, los dos ganadores acceden a $100,000, $75,000 en efectivo, $25,000 en aceleración. Y el mejor de turismo, por ejemplo, que es una de las categorías que estamos promoviendo, accede a $15,000 en efectivo. Los mejores que tengan base científica tecnológica, los vamos a incubar con unas universidades acreditadas de la AEI. Otros van a acceder a posiblemente financiamiento de capital de un programa que se llama Hub de Innovación, pero en fin, tenemos muchos premios, son como $340,000 en premios, valoración, hay muchos en efectivo, como les mencionaba, y la importancia más allá de los ganadores, más allá de los montos, queremos llevar un mensaje al país, que comencemos a cambiar la cultura de emprendimiento e innovación del Ecuador para pasar de tener muchos emprendedores que mueren muy rápido a emprendedores que no solo subsistan en el tiempo o lleguen a tener muchos años en el mercado, sino que tengamos emprendedores que agreguen valor, que estén compitiendo en el mundo, que puedan crecer y que nos inspiremos como Ecuador de estas historias de éxito muy importantes que tenemos en el país.
2: Ya, ahora, si bien es cierto que me entusiasma muchísimo todo, me parece admirable, porque esto es otra manera de emprender lo que ustedes están haciendo, ¿no? Me parece admirable, pero yo sigo teniendo solamente de las 10,000 dificultades que puede tener un emprendedor, yo creo que el ecuatoriano es capaz de prepararse y sobrellevarlas todas, hay una sola que yo he visto cómo ha hecho daño y que no sé hasta dónde dependa de las manos del emprendedor, de la decisión del emprendedor, de la capacidad del emprendedor, es algo que atraviesa todo el país, la inseguridad, y que ha costado muchos emprendimientos porque he visto que han cerrado panaderías, una serie de negocios, o sea, farmacias, etcétera, una serie de negocios que no son los grandes negocios, por lo tanto no pueden contratar una empresa para que los proteja, ¿no? Sino que son emprendimientos, o sea, ¿cómo de alguna manera mejorar esta situación que no está en nuestras manos, que está en las manos de todos? Tampoco vamos a decir que solo está en las manos de las autoridades, que está en las manos de todos, Luis.
3: Sí, y creo que es... Para ojos de un emprendedor, de los que estamos buscando, quizás es una oportunidad. Podría sonar un poco feo lo que le estoy contando, pero muchos emprendimientos también han nacido relacionados a sistemas de seguridad. Ahora vemos también monitoreo de seguridad a través de cámaras.
2: Oh, yeah.
3: Vemos también monitoreo de camiones. Hemos visto también un poco cómo a través de inteligencia artificial se puede como... predecir mejores caminos, mejores rutas. Entonces, para algunos emprendedores van a ver sin duda esta gran amenaza y esta gran problemática que vivimos como sociedad como una oportunidad. Y para otros emprendedores, sin duda que ha sido una dificultad enorme, y ahí creo que está un poco la capacidad resiliente que tiene que buscar el emprendedor. Lastimosamente son problemas importantes que tenemos como país. Y aquí creo que el mensaje es estar cerca de otros emprendedores también es muy importante, porque uno aprende a manejar de mejor forma esta clase
2: de
3: dificultades, de amenazas. Sin duda que muchos emprendedores ya lo han vivido, algunos ya saben cómo manejarlo. Obviamente que hay que recurrir a las autoridades, pero como les digo, traigo un poco el espíritu que estamos buscando en esta misión, y en ese espíritu es: hay una dificultad así de grande, deberíamos quizás transformarla en una oportunidad de negocio importante para resolver la calidad de vida de nuestros consumidores, agregándoles mucho más valor, compitiendo en el mercado con buenos precios. En fin, no quiero resultar como muy optimista en esta situación,
2: yeah.
3: Pero como les digo, sin duda que es una problemática país, seguramente tenemos que seguir exigiendo a las autoridades algún tipo de resolución, pero hasta que eso pase, muchos emprendedores quizás ya han intentado resolver esa problemática dentro de su realidad. Entonces creo que ese es el espíritu que tenemos que aplaudir, ese es el espíritu que tenemos que contagiarnos, porque no todo está mal. También es parte un poco de lo que tenemos que transmitir al país.
2: Yo creo que parte de lo que tenemos que... los ecuatorianos tenemos muchas cosas positivas para trabajar, para emprender, pero esa parte, o sea, saber que... No ponernos negativos, no ver siempre el vaso medio vacío, sino tratar de unirnos para verlo medio lleno, que tal vez es una de las principales cosas en las que tenemos que trabajar. Luis, quiero agradecerle. El tiempo se nos ha ido, 7:31. Gracias por estar aquí y por darnos esta inyección no solamente de conocimiento de lo que se está haciendo, de la oportunidad para los emprendedores, sino también de optimismo, de saber que uno busca la manera y se puede.
3: Sí, gracias, Patricia. No hay nadie más optimista que los emprendedores, así que contágiense de ese espíritu. Y por nuestro lado, solo hacer la última invitación a que los emprendedores no se olviden de registrarse hasta el 23 de agosto, hasta este domingo, en www.misionemprende593.com. Un abrazo a todos y nos vemos en la próxima.
2: Gracias a usted. 7:32, momento de irnos a una pausa y volvemos. Ya regresamos.
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6: General Paco Moncayo, ya está aquí. Qué gusto compartir este espacio con usted. Buenos días, bienvenido.
7: Buenos días, Patricia. Qué gusto verla y escucharle. Un saludo afectuoso a toda la gran audiencia de CRE Satelital.
6: Gracias, general.

0: o 5 muertos afuera del shopping de Durán, o muertes en la playa. Mire usted, eso a mí me pareció realmente como medio raro, porque decidir en la mitad de un feriado, en la mitad de la tarde, en la mitad de la playa, matar a alguien, es como decir, mira, yo soy más fuerte que tú. En tu cara me río, así yo lo tomé. Yo estaba justamente a un par de cuadras del lugar, ¿no? Y así yo lo sentí, es decir, es como un desafío, ¿no? Hagamos primero un paneo, una genérica de justamente cómo va el tema de seguridad antes de irnos a otros temas específicos. General.
1: La verdad es que hay muchos aspectos muy importantes en el momento en que estamos viviendo de inseguridad. Con usted hemos conversado largamente algunos de esos aspectos que vale la pena comentar ahora. Mire, habíamos dicho en esta misma emisora y en tantas otras que el crimen organizado transnacional no se puede combatir y mucho menos se puede derrotar en un país. Le contaba a usted inclusive de un evento académico en Madrid en el cual yo planteaba que si la demanda está en Europa, si la demanda está en Estados Unidos, está en Australia y si el negocio está allá, porque no alcanzamos a observar que el que siembra el arbusto de coca no recibe el 1 por 1000 del negocio. El que produce la pasta base, el que produce la cocaína, el que transporta desde las fábricas a través de nuestro territorio y los puertos, no reciben sumados el 10% de la riqueza que genera el negocio sucio de la droga. ¿Dónde está el negocio? Está en Estados Unidos. Ustedes todo el tiempo capturan a capos minúsculos, a los capos de México, al último escalón en el liderazgo criminal en el Ecuador, ¿no? Porque estos choneros todos son la última línea, prestadores de servicios de los grandes negocios. Bueno, entonces yo decía, ¿cómo es que no captura el señor Trump? Se dedica a matar a gente sin saber si será mismo, pues no, que están con droga, porque no puede ser tanta la inteligencia. O hay el riesgo de confundirse y matar a un pobre pescador, porque el que asoma por ahí lo abaten desde helicópteros o como sea.
0: O con
1: Entonces,
0: drones, así es.
1: o con drones. Entonces, mire, ¿ha oído usted que el señor Trump haya desbaratado una red del comercio de la droga en su país?
0: Bueno,
1: ¿Lo
0: en ese aspecto, ni en
1: oído?
0: Estados Unidos ni en Europa se oye nada.
1: En Europa hay un mejor esfuerzo, en Europol y hay instituciones así. Pero entonces, el negocio está allá. Mientras hay esa demanda, si no se produce en Colombia, se va a producir en otra parte. Entonces, lo que le quiero decir es que ahora por fin ya tenemos dos cosas que no había en la última vez que conversamos.
0: A ver,
1: Ya tenemos planes.
0: sí, un plan de seguridad nacional,
1: Ya
0: de
1: tenemos planes,
0: ahora.
1: porque decían que había un plan. Un plan nunca es secreto. Usted ve hasta la estrategia. Llega el presidente Trump y pone su estrategia y publica para el mundo y dice, y los enemigos de Estados Unidos son China y Rusia. Nosotros teníamos un plan que nadie conocía, excepto el señor presidente y su grupo más cercano. No digo que los detalles operativos se deben publicar, pues porque sería avisar lo que vamos a hacer. Pero el plan debe existir. Y hoy ya tenemos plan. Mire, antes teníamos Consejo de Seguridad, Secretaría de Seguridad, allí se hacían los planes. Porque un Ministerio de Defensa hace el plan de defensa, no el plan de seguridad. Sin embargo, la propia ley hoy dice la ley

0: sobre el tema de seguridad. Dice que el gobierno puede encargar, porque ya no hay el ministerio coordinador que había cuando se hizo la ley, pero en la ley sí se puso que el responsable será el ministro coordinador o aquel que el presidente disponga. En este caso, el presidente ha dispuesto que lo haga el Ministerio de Defensa. De acuerdo a lo que he leído, he estudiado a fondo ese plan, han participado un centenar de gentes de todos los ministerios, de la policía, del Ministerio del Interior, en fin, o sea, un plan bien hecho. Cosa positiva, tenemos plan. Segunda cosa positiva, tenemos un plan transnacional, coordinado con el Comando Sur de los Estados Unidos, con la participación de 20 estados latinoamericanos, un plan con un comandante con un estado mayor. Entonces, desde el punto de vista interno hay un plan, desde el punto de vista internacional tenemos un plan. Estamos en mejor condición de lo que estábamos hace unos 3 meses o la última vez que conversé con usted. Hay que ver las partes positivas también, ¿no es cierto? Creo que estamos mejorando, haciendo mejor las cosas que hace poco.
1: Ok, eso es bueno. O sea, saber que como que encontramos el camino, para dónde, y hay ciertos senderos para seguir. Eso es positivo. Ya, ahora, ¿cómo podríamos calificar? ¿Tiene que ver, no tiene que ver? Porque de todas maneras hay una visión inicial, ¿no? Por ejemplo, lo que acaba de ocurrir, lamentablemente, la pérdida del director del Centro de Inteligencia, señor Cenci Contú, y que desde el inicio estuvo con la planificación, o sea, conociendo, sabiendo a profundidad, ¿no? ¿Cómo podría esto de pronto, podría hacernos trastrabillar? ¿Podría causar algún pequeño desajuste?
0: No, mire, es una noticia lamentable, más que desde el punto de vista de seguridad, desde el punto de vista humano, ¿no? Es una familia que está sufriendo tanto por un accidente tan lamentable, que los ecuatorianos, creo, todos lo hemos sentido así, y por supuesto hay que expresarle al gobierno y a la familia nuestras condolencias, porque es una pérdida, ¿no? Pero una persona no hace
1: todo.
0: Sistema, no es del sistema. Todos somos reemplazables, todos. Porque si él hubiese muerto en la guerra, él inmediato habría tomado el mando. No, es que el ser humano es reemplazable. Claro que se necesitan buenos liderazgos, en fin. Qué pena que haya sucedido esto, y por supuesto nuestras condolencias a esa familia que está sufriendo tanto, al gobierno, porque ha perdido unos colaboradores importantes, pero el mundo sigue adelante.
1: Ok, es decir, tenemos una estructura que nos sostiene en ese aspecto, ya una planificación que nos sostiene. Bien, ahora, general, yo veo un poco el tema de la, no sé si decir la percepción, la actitud. Yo veía, por ejemplo, que ayer en la tarde o en la noche, un grupo de militares fue expulsado, primero secuestrados y después expulsados de Nangaritza, en Zamora Chinchipe, porque fueron a luchar contra el tema de la minería ilegal, ¿no? Estos campamentos. Y yo veo cierta actitud, o sea, que se apropien de los recursos del país, no importa si es un GDO o no importa si es el hijo del vecino, no está bien. Es decir, hay normas que cumplir para todos, son recursos estratégicos del Estado y todos tenemos que cumplirlas. No es que porque yo vivo aquí soy el dueño y a mí no me tienen que decir nada y no tengo que pagar nada, ni oficializar ni legalizar nada. Pero hay un poco esa actitud, aunque los pueblos que tienen estos recursos bien se merecen, y creo que por ley también está reconocido, una mayor inversión por parte del Estado, que es el administrador de ellos, de estos recursos. Pero ¿qué lectura le podemos dar, por ejemplo? Porque el ejército no iba a actuar contra el pueblo, no tuvo más que retirarse, pero también hay un acto ilegal, Y entonces va creciendo esta situación, general.
0: Bueno, mire, hay una actitud muy peligrosa en determinados sectores de pueblos nativos que creen que la ley y la constitución se ha puesto al margen del Estado. Eso no es cierto. Reconocer la plurinacionalidad en el sentido cultural no cambia que sean sujetos a la constitución y a la ley. Usted, cuando cualquiera de ellos viaje al exterior, viaja con un pasaporte dado por un Estado y ahí dice ciudadanía ecuatoriano. Puede ser Shuar, puede ser Ashuar, puede ser Copán, es ecuatoriano y está sometido a las leyes. Aquí usted sabe también, hay que decirlo, hay sectores absolutamente fuera de tiempo, radicalizados como que vivieran en el siglo XVIII, XIX, el señor Isa mismo, ¿no?, que firma ese libro que ha escrito, pues no voy a decir que lo han hecho firmar, Estallido, en el que está planteando una revolución marxista, mariateguista, o sea, perdido del tiempo, del espacio, y es un
1: acto violencia pura
0: de todos los días. ¿Cómo puede ser que, mira, a mí no me pueden acusar de retrógrado, ni mucho menos, yo soy un socialdemócrata, soy una persona abierta, pues no, pero yo no puedo creer que el ejército ecuatoriano no pueda entrar a todo el territorio nacional, que la minería ilegal esté sosteniendo actos también ilegales. Aquí se supo que la invasión horrible a Quito fue financiada por los mineros ilegales de Imbabura.
1: Claro.
0: Entonces, ahí sí, pues ya tenemos que luchar contra el crimen organizado y contra nosotros mismos, porque de alguna manera están haciéndole el juego a los criminales de la minería ilegal. El ejército es ecuatoriano, las Fuerzas Armadas son ecuatorianas, la policía es ecuatoriana, en todo el territorio nacional. La justicia indígena se refiere a lo cotidiano. Usted no puede hostigarle a alguien que ha matado, pues el que ha matado dentro del Código Penal. Puede hostigarle a que hizo una falta en la convivencia local. Esa es la justicia.
1: Claro,
0: indígena.
1: Y
0: no
1: la minería.
0: Trataba el sistema nacional de justicia.
1: Y la minería ilegal es ilegal, la ejerza quien la ejerza. Porque no estamos hablando de la minería artesanal de pico y pala, estamos hablando de que destruyeron maquinaria gigantesca. O sea, minería a gran escala, ilegal. Ahora, general, vamos abriendo las fronteras, porque eso es dentro del país. Ya usted nos ha hablado del plan nacional, que gracias a Dios tenemos plan nacional, y que se lo va implementando, de este tipo de situaciones. La frontera. Ahora hay un presidente en Colombia, con el cual, bueno, se puede hablar de mejor manera. Ya, de hecho, ya él ha advertido y ha lanzado y está empezando su lucha contra el narcoterrorismo en Colombia. Y no es que seamos inconformes, porque Petro pues simplemente les regaló esa zona y allá el problema era para Ecuador. Pero ahora que Colombia va también a combatirlos, ellos van a intentar huir de ahí. Y evidentemente lo más cercano es Ecuador, y lo más fácil, con menos resguardo, etcétera, ¿no? ¿Cómo aguantar esta situación que, si bien es positivo, porque vamos a luchar en conjunto, pero que tiene su etapa crítica, ¿no?, de este colchoncito de qué va a pasar hasta tanto?
0: Bueno, mire, el tema que usted plantea es sumamente complejo. Por un lado, ya el señor Estrella y la señora Fujimori adhirieron a este plan continental de seguridad. Eso es positivo. O sea, entre los 20 países que yo le decía están ya trabajando cooperativamente en un modelo de seguridad colectiva con el Comando Sur de los Estados Unidos, ya están tanto Colombia como Perú. Eso es positivo. Ahora bien, hay otro tema que es positivo, no porque sea políticamente positivo, pero es una realidad concreta y positiva en una América Latina tonta. Porque en una América Latina tonta, si es que el de un país es de derecha, ya no habla con el del otro país porque es de izquierda. Solo en una América Latina tonta. Bueno, hoy ya son de derecha todos. Quizás puedan hablar, pues, ¿no? El señor Estrella, el señor Noboa, la señora Fujimori, el señor Katz, en Argentina, el señor Milei, todos son de derecha. Quizás puedan hablar y ponerse de acuerdo. Eso es también positivo, porque ya no va a haber una pelea entre los presidentes que le haga el juego a los criminales. Lo ideal sería que no importa de qué partido sea el presidente de cada país, el crimen organizado es enemigo del Estado, no del partido, ¿no es cierto? Bueno, es una ventaja más que tenemos ahora. Como claro, digo, hemos dado buenos pasos, tenemos plan, hay ya un modelo de seguridad cooperativa de 20 países, incluidos los Estados Unidos. Son de la misma tendencia ideológica los presidentes, o sea, si no peleamos bien ahora contra el crimen organizado, vamos a volver a lo de antes. Pero le voy a plantear el tema grave. A ver. Si Estrella hace lo que dice, el Ecuador nuevamente va a estar en problemas. ¿Por qué? Porque el problema ecuatoriano es un desbordamiento del problema de Colombia. No es un problema generado en Ecuador. No es made in Ecuador, es made in Colombia. Entonces, el momento que comience, porque eso va, dijo que va a ser, ¿no es cierto? Terminar todos los procesos de paz. Ya salió la líder del ELN a decir aquí, nos vamos a dar, nos exterminan o acabamos con este modelo. O sea, vamos a tener aquí al lado una guerra interna.
1: La guerra.
0: Dijo el señor Estrella que va a hacer la fumigación de todos esos campos.
1: Las plantaciones.
0: Y los gases que son venenosos. No conocen la frontera. Aquí solo los estados tienen frontera. Los criminales no tienen frontera. Los gases no tienen frontera.
1: Bueno, de hecho, ya pasamos una situación similar en Gran Colombia.
0: Creo que afectaron las gravemente a las comunidades indígenas ecuatorianas y a los sembríos legales ecuatorianos. Son problemas que van a presentarse. Entonces el Ecuador tiene que estar preparado para una Colombia que va a estar más violenta y para un plan que va a desbordar nuestras fronteras. Esperemos que el Ecuador, estoy seguro que así debe ser, que el Comando Conjunto de las Fuerzas Armadas, es que aquí no hay Secretaría de Seguridad. Vea, Patricia, yo le digo a usted, y se mueren vida a los gobernistas cuando digo estas cosas, porque saben que estoy diciéndoles una verdad y que son tontos. La tontera es, si todos los países de Europa, todos los países de América tienen un Consejo de Seguridad, una Secretaría de Seguridad, los planes de seguridad se hacen en la Secretaría Nacional de Seguridad, no en los ministerios. ¿Por qué nosotros no tenemos esas cosas? Hasta para poder coordinar.
1: Claro.
0: ¿Por qué? Claro. ¿Por qué? Porque el señor presidente tiene otra forma de ver el mundo. Pero el mundo nos dice, así se hace. Solo el señor Noboa sabe una receta distinta. Se inventan el bloque, celos de policías con militares, cosas ridículas. Entonces hagamos bien las cosas. Como le he comentado, hay por lo menos tres elementos positivos. Este, que es el más fácil, estructurar un sistema nacional de seguridad, solo es cuestión de que ordene el presidente. ¿Por qué no hace? ¿Por qué no le gusta la policía? ¿Por qué no le gustan los militares? ¿Por qué mejor es el bloque? No. Si todo el mundo, querida Patricia, opera apéndice con un protocolo, nos inventaremos los ecuatorianos operar apéndice abriendo por la cabeza o por la espalda. Eso estamos haciendo en seguridad. Se mueren vidas porque es tan evidente lo que les digo que no sé por qué, qué temor tienen, no quieren incomodar a los policías, no quieren incomodar a los militares.
1: Ay, general, estaba yo contenta con que ya tenemos un plan de seguridad y ahora me pone a pensar porque ese plan de seguridad está un poco desfachatado, entonces, pues, con una visión que...
0: El plan está bien, plan está bien. Si se aplica ese plan, es un plan integral que considera la inseguridad estructural. Mire, Patricio, otro tema que todo el mundo debe entender. La seguridad estructural alimenta la inseguridad criminal. Un país inseguro estructuralmente es el que no tiene buena educación, no tiene buena alimentación, no tiene empleo, no tiene... No es un tema de policías y militares.
1: Presente, Ecuador.
0: En este plan está así, porque volvemos a lo de antes. Estos jóvenes, que ni trabajan, ni estudian.
1: Ni nada.
0: Si les ofrecen $500.
1: Claro.
0: Créame, se han hecho cosas muy buenas, les he relatado tres. Inclusive hay una cuarta. Se ha logrado de a poco recuperar el sistema penitenciario, que era el nodo crítico de la criminalidad, porque allí comandaban los criminales de la droga, allí reclutaban, allí entrenaban. Estamos en buen camino. Ese todavía es un tema que está inconcluso, pero ya vamos a tener una cárcel como debe ser. De esto habríamos hablado, créame, por lo menos 30 años, desde hace 30 años. Ya hay que cambiar el sistema penitenciario. Bien, hay cosas positivas. Pero redondeemos, aseguremos la victoria. No es una victoria fácil. Ahí está, vea usted, Colombia, ¿cuántos años? Ahí está México, ¿cuántos años? Pero hagamos bien las cosas, eso es todo.
1: General, antes de que el tiempo termine, no puedo dejarlo ir sin preguntarle y saber su opinión sobre lo que está ocurriendo en el mundo entero. En el mundo entero, yo decía hoy día, una cosa son las diferencias culturales, ¿no? El uno que crea en Mahoma, el otro en Buda, el otro en Jesús, una cosa son las diferencias culturales. Pero matar es matar en cualquier cultura, violar es violar en cualquier cultura, o sea, robar es robar en cualquier cultura. Y tenemos casos, lo de España, que creo que es lo más crítico, pero acabábamos de poner un video de un imán en Irlanda, me parece que era, que decía, Alá me ha ordenado matar cristianos. O sea, solamente el hecho de que ya digo que voy a matar masivamente, ya debería ser para que estén presos. ¿Qué pasa en el mundo, no en el Ecuador, en el mundo, que a título de las diferencias culturales, del respeto a las diferencias culturales, se permiten delitos y estamos en una situación que la gente ya no sabe para dónde coger? O sea, antes decía, Europa es más seguro, pero ahora no, pues el europeo mismo ya no sabe qué hacer.
0: Igual, Patricia, que hablábamos de la inseguridad estructural, Europa no puede meterse en una cápsula de seguridad si vive junto a una África que es víctima de ellos. Cuando se repartieron África por iniciativa del rey Balduino en el siglo XIX, fueron y desarmaron y explotaron y se cargaron todas las riquezas y crearon países contra inclusive la realidad demográfica, sociológica. Igual quisieron, vea, los europeos han creado los grandes problemas. Cuando en la Primera Guerra Mundial ya vieron Francia que iba a derrotar a Alemania, Francia e Inglaterra que iban a derrotar a Alemania, se repartieron todo el Medio Oriente a costa del Imperio Otomano. Quisieron repartirse hasta Turquía, pero Turquía se paró ahí a Tahiti con su revolución y tuvieron que respetar los límites de Turquía. Bueno, todos los problemas. Allí hay dos líneas, pero no se olvide, Patricia, hay dos líneas de esta religión que son irreconciliables. Ahora usted me puede decir qué raros que son estos árabes, estos, en fin, no se olvide que sin los católicos y los protestantes en Europa se mataron 50 años.
1: Así fue.
0: Los tratados de Westfalia pusieron fin a eso y crearon el Estado en la nueva concepción. Lo mismo pasa acá. Ambos creen en Alá, ambos creen en Mahoma, ambas tendencias.
1: Okay.
0: Pero tienen unos extremistas, la ley, la Sharia que se llama, ¿no?
1: La Sharia,
0: ellos
1: sí.
0: Ellos tienen como consigna que todo el mundo tiene que convertirse al islamismo. Pero eso son la mínima parte de los musulmanes. No podemos generalizar por esta radicalizada.
1: Puede ser una mínima parte, pero hacen mucho daño y el tema es.
0: Mucho daño. Pero con claro. El mundo, como le digo, cuando usted ve lo que pasa en España, por ejemplo, con la
1: Ceuta y
0: cantidad de marroquíes que quieren pasar a Ceuta o a Melilla, que son españolas en África. Usted tiene que entender que África está como está, made in Europa. Europa tiene una cantidad de terribles pecados capitales que no puede tampoco excluirse. Entonces,
1: de acuerdo, nosotros somos las primeras víctimas, los sudamericanos. ¿No? Pero no se puede violar grupalmente a una niña de 10 años, porque con eso no se va a resolver nada.
0: Esas son psicopatías sociales, porque no es un tema, o puede ser un extremo de una persona dentro de ese grupo que tiene ya una psicopatía social, ¿no? Dentro de los extremistas, una persona más radicalizada. Bueno, pero también, vea usted, los cristianos hacemos cosas similares. Vea usted, al señor Netanyahu se le ocurrió, le convenció al señor Trump, fueron a atacar y bombardear y destruir un país. ¿Quién les da el derecho?
1: Hace y el 95%.
0: Va a declarar que el estrecho de Hormuz es parte del territorio norteamericano.
1: No, o sea, a ver. Es que estamos
0: ¿Qué nos admira de lo que estamos hablando que ha sucedido aquí con una gente en un sector minero? Si el líder de la principal potencia habla de esas cosas.
1: Claro, o sea, estamos locos. Porque viene un día amanece Trump y dice Venezuela va a ser el Estado 51 de Estados Unidos. Otro día dice Alberta, quiero que sea de Estados Unidos. Otro día se pelea por Groenlandia. O sea, y no es así. O sea, no hay respeto de ningún lado.
0: Claro, ¿y eso qué genera? Si la potencia mayor del mundo no actúa en reglas, las reglas desaparecen. ¿No es cierto? Porque no puede haber reglas para los países pequeños y un señor con tanto poder para el que no existe derecho internacional, para el que no existe, se sale de todas las organizaciones multilaterales, vea usted. El mundo
1: pero él tendrá su examen en noviembre, que son las elecciones parlamentarias allá, y se habla incluso de que si gana el Partido Demócrata, que es probable en el Congreso estadounidense, hasta lo puedan sacar de la presidencia. No me quiero ni imaginar lo que puede pasar si porque perdió las elecciones ocurrió todo lo del Capitolio, ahora que es presidente.
0: Imagínese.
1: Utilizando una figura legal, no me quiero ni imaginar lo que podría pasar.
0: En la ley, según la Constitución, no hay tercer término, pero ya está seguro allí que va por un tercer término, porque la ley no es para él. Entonces, ¿qué nos admiramos del resto del mundo? Bueno.
1: Para no perder el derecho de la protesta, general.
0: Como hemos visto hoy en el país, en el tema de seguridad, que es lo que nos agobia, hay cosas positivas. En la región hay cosas positivas. Hay también nuevas oportunidades para poder combatir mejor a los criminales. Por supuesto, hay alertas que no debemos dejar de considerar. Una de ellas es la política de seguridad del señor Estrella. ¿Qué consecuencias puede traer para el Ecuador? Allá, esa es una política de Colombia, pero no vamos a estar sentados esperando a que las consecuencias que pueden presentarse desborden hacia el Ecuador. Como verás, es un tema complejo.
1: Mi general, he cometido un robo público aquí. Me le he robado 7 minutos a mi compañero de programa.
0: Yo me estoy hablando aquí con el señor Tommy, se roba el tiempo del vecino.
1: Gracias por estar siempre grato. Esta es su casa, general.
0: Muchas gracias. Gracias por invitarme.
1: Ya lo molestaré otro día.
0: Muchas gracias.
1: Interesantes todas las conclusiones, pero le devolvemos el espacio a Pedrito Merchán con Deportes en Ecuador y el Mundo, que hoy día me le he robado muchos minutitos. Un buen día para todos. ¡Viva el cumpleañero! ¡Viva el cumpleañero que hoy día está festejando! Y me reencuentro con ustedes a las 17 horas. Pasen bien.

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1: Son las 8 de la mañana.
2: 12 minutos.
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Buenos días, es un gusto saludarlos en este día jueves 20 de agosto del 2026. Claro, hay que ponerle el ánimo, la buena vibra a los equipos ecuatorianos que están participando en torneos de Copa Libertadores y Copa Sudamericana. Ya ganó en la visita, la ida la tiene a su favor el equipo Independiente. Hoy será Liga de Quito y Macará. Macará por Copa Sudamericana y Liga de Quito por Copa Libertadores. Así está el ambiente. Estaremos aquí junto con don Johnny Vinuesa, don Víctor Pizarro, Pedro Merchán. Les damos la cordial bienvenida. ¿Cómo están todos? Esperemos que siempre con la bendición de Dios podamos salir adelante junto a nuestros seres queridos, nuestras familias que están en el hogar, en el trabajo, en la escuela, todos ellos hacen posible que uno haga el esfuerzo necesario y dándole las gracias a Dios por este nuevo día muy bendecido. El campeonato ecuatoriano va a iniciarse o a reiniciarse el día de mañana. Ya el Independiente, que dio cuenta del Deportes Tolima allá en Ibagué, en Colombia, está con la ventaja, ¿no? 1-0, y quiere seguir rematando en Liga Pro. ¿Cómo es que Independiente puede hacerse? Ayer ya salieron los rumores de que hay la intención de que llegue un nuevo administrador a cogerlo con el pasivo y con el activo como se encuentre, pero tiene que ser con una auditoría, ¿no? Y ese sería un candidato que a lo mejor ya lo tuvo presentado hace años atrás al Barcelona Sporting Club, el arquitecto Michel Deller. Hemos querido conversar con él, pero muy complicado, ¿no?, encontrarlo, y está con eso de poder levantar a este equipo que lo tiene muy subido en las deudas, en los problemas administrativos, problemas económicos y deportivos, obviamente, ¿no? Así que vamos a ver de qué se trata y qué es lo que pretenden, ¿no? Pero así está la consulta al socio, al hincha del Barcelona Sporting Club. Habrá que esperar cómo reacciona el hincha, el socio del Barcelona Sporting Club ante esta hipótesis, vamos a decirlo así, o posibilidad, como les gusta, como ustedes quieran, pero ya se están manejando consultas primero, ¿no? Todo aquello y lo que viene por delante ya en un torneo que en la primera fase, la primera etapa o en el todos contra todos va a terminar en 5 fechas. 5 fechas de las cuales habrá que sacar la mejor cantidad o la mayor cantidad de puntos, decirlo así, con propiedad, para poder tener una opción a la hexagonal número 1. De lo contrario, te verás sumido en meras expectativas y que el año haya pasado y no te has dado cuenta que no has logrado nada. Y ya van 2 años seguidos, que hubo Copa Libertadores, claro, pero llegaste nada más hasta la fase de grupos, y ahí te quedas. 4 entre 4, ¿te parece bien eso? Hay que seguirlo analizando, ¿no? Esa es la realidad. Ayer ya se hizo cargo del equipo ambateño el señor Ismael Blanco. Ayer conversamos con él y nos habló cosas muy importantes, de las cuales hubo un llamado de Barcelona, de un directivo, no me dijo nombre, pero ya semanas atrás, antes de que el técnico universitario concrete su venida acá a buscar el salvataje del técnico universitario que recibirá al Guayaquil City. Hoy vamos a tener invitados, ¿ah? Vamos a tener invitados y todo lo que hace posible que puedan interactuar acá los dirigentes del Guayaquil City, don Fabián Frías también, que está con el Astillero Fútbol Club, metido ahí en la pelea por la Copa Ecuador. Y hoy juega otro por Copa Ecuador, otros manavitas. ¿Cómo es la suerte, ¿no? ¿Cómo es el destino, vamos a utilizarlo así, de los equipos manavitas?
La semana pasada, Barcelona ganó apretadito y en la cancha, pero en el tapete reglamentario deja otro error, otro hierro grueso para los dirigentes, que si ya los sancionaron, ya los cancelaron, eso queda ya a criterio de la dirigencia del Barcelona Sporting Club. Pero está el Juventud Italiana y el Delfín. Ayer habló el profesor Juan Carlos Pechón León, diciendo que obviamente hay que enfrentar estos, o hay que darle cara a estos dos frentes, que será el día de hoy el partido de la Copa Ecuador, y de allí saldrá un Manaba para enfrentarse con otro Manaba, y jugar los cuartos de final. Y de los cuartos de final vamos a tener un Manavita en semifinal. ¿Qué les parece? Qué importante que se pone esto para el fútbol manavita, que no anda bien en la Liga Pro Torneo Nacional, y la Capira, que también anda noveno en la primera B. Entonces, hay la expectativa. ¿Qué te parece, Delfín? Si salvas la categoría y puedes hacer una carrera espectacular y meterte a la Copa Ecuador, y te da un premio de Copa en Libertadores, te parece bonito, ¿verdad? Todo eso habrá que esperar y ver qué es lo que nos deparará este torneo de la Copa Ecuador, que da un premio valioso, porque así sea $1,000,000, te va a servir para mucho, ¿no? Para un presupuesto del que tú no lo tenías en cuenta. Y te servirá también como premio llegar a los playoffs de la Copa Libertadores 2027. Interesante, por supuesto. Por eso era que le decía al hincha de Barcelona, si no puedes en Liga Pro, por lo menos peléalo en la Copa Ecuador y puedes dar cuenta, si te das cuenta, pero no te diste cuenta. Ese juego de no te diste cuenta, ¿no? Que no hubo control administrativo y cayeron en el hierro, en el error de hacer jugar a un elemento que había participado en la misma fase en este torneo que lo realiza la FED. Así de simple, así de sencillo. Hay novedades, ya sabemos lo que le deparará a Barcelona y a Emelec estos cinco últimos partidos o cinco últimas fechas, que los van a tener como que salir a pescar, a buscar la mayor cantidad de puntos para meterse en el hexagonal, como mínimo el cuadrangular de Copa Sudamericana. Algo es algo, peor es nada, ¿verdad? Y todo eso tendrá que dilucidarse en la cancha. ¿Cuáles son los partidos que tiene el MLE? Vamos primero por el MLE. O vamos primero por el Barcelona, que jugará el día sábado primero. Barcelona recibirá a Lorense. Luego irá a Manta. ¿Puntuable o no puntuable? ¿Te gusta ese fixture? Puede ser, ¿no? Y de allí tienes que venir a tu estadio sin público a jugar contra el papá del campeonato de la Liga Pro, Independiente del Valle. Y de allí tendrás que ir a Chillo Gallo, allá a Guajaló. Ahí está, en Chillo Gallo, claro. El puente de Guajaló hay que cruzarlo ahí para jugar en el estadio Gonzalo Pozo Ripalda. Ahí estará entonces ese, y su último partido le tocará nada más que ante el Delfín, el equipo difícil de jugarle a Pechón León. Hay que saber enfrentarse a Pechón León, porque es muy táctico Juan Carlos León. Y si no sumas mínimo nueve puntos, tendrás que pensar en otra cosa para el 2027 y no te llega al hexagonal número uno. Porque hay algo, es que no se han dado cuenta los barcelonistas y los emelecistas que hay otros candidatos
como el Leones Fútbol Club, que recibe a Independiente del Valle mañana, que hay otro rival como el Deportivo Cuenca, que recibe al Ponchito, y entre los dos, que son rivales directos, el Deportivo Cuenca y el Muchurruna, están a 4 puntos nada más, a 5 puntos de Barcelona Sporting Club. Y todo eso, ellos también tienen aspiraciones. Está Libertad, Libertad de Loja, que juega de local. Entonces, todas esas pequeñas cosas hay que tomarlas muy en cuenta para decir lo que tenga que, cómo puede hacer Barcelona para meterse en el hexagonal número uno. Así de simple, ¿verdad, estimados amables oyentes, don Edwin Marca, don Jarón Valencia allá en Puerto Viejo, don Edwin Marca en Cuenca, don Geoffrey Carriel en Cuenca también, don Manuel Matute allá en los Estados Unidos, don Juan Íñiguez, Juanito Ayala, don Richard Pacheco, don Leonardo Lucas en Houston, Texas, don Pedro Castro también, don Aristides Moreira en los Estados Unidos, todos ellos están ya marcando la diferencia. Acá está don Johnny Coronel, don José Mariano Zambrano Alcíbar, entre los amigos que están, don Juan Jesús Pesantes, don Luis Tomalachi Caiza, todos ellos están escuchando este comentario, y porque les estamos hablando del poder de sintonía que tenemos en cuanto a los hinchas azules y amarillos. Y ellos son los que están en la cuerda floja esperando a ver quién resbala para ellos buscar y pescar a río revuelto un puesto entre los 6 primeros de esta Liga Pro, que ya termina muy pronto. Restan 5 partidos nada más, y eso es lo que les estamos hablando. Entonces, Barcelona, como mínimo de 36 que tiene, necesita 9 para hacer 36, 9, 45. ¿Puede hacer eso el Emelec? ¿Le puede alcanzar eso al Emelec? El Emelec, ya ahora vamos a buscarlo. Juega con Liga de Quito este domingo. ¿Cómo estará Liga de Quito? Relajado por que tiene que pasar hoy a los cuartos de final ante el Mirasol. Pase o no pase, no deja de ser un rival de peligro, un rival para tomar en cuenta, porque está metido ahí en la pelea con 38 puntos y querrá hacer los 41 para meterse ahí entre el Aucas, la Católica y el Macará. Y lo deja más rezagado a Barcelona todavía. Pero esto es fútbol, dijo Mostaza Merlo, y habrá que esperar lo que venga de aquí en adelante, ¿no? Siempre será bueno también a esta hora decirle cómo tiene el apetito. 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Seguimos entonces. El Emelec, que tiene que ir a enfrentarse a Liga de Quito el día domingo. Ya sabemos que se le ganó a Técnico Universitario, pero pujando. Apenas 2-1,
¿Y qué pasó? ¿No pudiste hacer más goles? Falta identidad futbolística todavía. Por ahí Carrillo, pues un gran asistidor, buena dinámica, este elemento que vino de Muchurruna, que fue jugador primero de Nacional y que se fue para Europa el año pasado, y este año caló ya en el fútbol ecuatoriano. Tiene buena dinámica. Y entonces esperar que con Fragoso, con Ruiz Díaz y todos los que forman el Emelec deberían buscar las mejores opciones para sumar puntos y buscar aquellas oportunidades. Está molestando la gripa, ¿no? Ahí estamos. Pero gracias a Dios estamos con esos pequeños catarros, pero aquí seguiremos. Entonces, se va para Quito y vienen los rivales del Emelec como dueño de casa. ¿A qué te sabrá el Leones Fútbol Club? Tienen que saberle jugar al Leones Fútbol Club. Es un equipo muy regular y está a un punto de Barcelona nada más. O sea que si saca un buen resultado mañana ante el Independiente, que es el que le puede cortar las alas para romper ese récord de, quiere ganar, romper el récord del Nacional. Ya lo alcanzó, pero quiere romper ese récord Independiente, que tienen 11 partidos ganados los dos. El uno era Campeonato Ecuatoriano de Fútbol y este es Liga Pro, pero ya lo tiene Independiente ahí, Independiente que nació en 1958 como Deportivo Independiente. Después se lo cambia a Independiente José Terán y ante la partida de su creador, el señor José Terán, le cambian el nombre a Independiente del Valle, porque nació ahí en el Valle de San Colquí, ¿no? ¿Cómo le llaman? El Valle de los Chillos. Ahí está esa historia. En el 2010 llega a la primera A el Independiente del Valle y hemos revisado toda la historia. Pero bueno, no nos apartemos, vamos a seguir con el Emelec, porque nuestros hinchas van a decir, ¿pero por qué te cambias de equipo? No, estamos hablando de la historia, de lo que puede hacer Leones, que se enfrentará a Independiente del Valle. Por eso lo tocamos a Independiente del Valle. Y mañana jugará este partido. Y de ahí el Leones viene a la siguiente semana a jugar, o entre semana, como lo quiera, a jugar contra el Emelec en el estadio George Capwell. ¿Qué tiene que hacer el Emelec? La fórmula exacta. Si sacas un empate,

pues tiene que ir a jugar contra Libertad. Y ese equipo está metido en la pelea también. Está metido en la pelea por el hexagonal número uno. Y si juega de local y le gana al rival que le toca este fin de semana, vamos a tener la opción de mirar un equipo muy competitivo, ¿ah? Ojo con lo que les estoy diciendo. Cuidado, del Leones se hace una fiera más brava de lo que es ahí en el África, y va a tener que el Emelec sacar fuerza de flaqueza, y entonces ahí lo tendremos. Pero de allí tendrá que ir a Libertad, a Loja, para jugar con Libertad. Todos esos cálculos matemáticos los tiene el Emelec con el Barcelona. Y de allí vendrá, después de jugar en Loja contra Libertad, vendrá, como dicen, una almejita. Es hipótesis o posibilidades que tendrá el Emelec de jugar contra el Manta acá en el George Capwell. El presupuesto que dice que hay que ganar ese partido. Claro, habrá que ganarlo, pero primero vamos a jugarlo, ¿verdad? Y de allí que juegue el Emelec todas estas expectativas, y luego que nos hemos dedicado porque las hipótesis son casi igualitas. La ventaja que tiene Barcelona es que este fin de semana juega de local Barcelona, pero como ha estado jugando, cualquiera viene y saca como plata del cajero en el Estadio Monumental. El cajero automático en el Monumental, el cajero automático en el George Capwell. Y si el Orense viene y le daña la hipótesis de la que estamos haciendo, ya eso ya no es culpa nuestra. Eso es culpa tuya por no saber aplicar la lógica de tener jugadores con jerarquía y un técnico que se sepa manejar. Entonces, de allí vamos a sacar las conclusiones. Por eso hemos hecho este cuadro de posibilidades que tienen los equipos del astillero. Y terminas el Emelec jugando de local en el George Capwell. A propósito, el Emelec ya tiene prohibiciones de inscripción, así que eso será ya para el próximo torneo 2027, ¿no? Pero le cayó la sigatoca con esto de las prohibiciones, y esperemos que puedan salir adelante. Ya está cerrado el libro de pases para el día 31. El día 31, una semana más, una semanita más, y estaremos siempre para el taxi. Ya ahí está todo lo que uno pueda decir en la opción de lo que tienen los equipos del astillero. Y cierra el Emelec su partido en la ciudad de Ambato ante el Macaracito. ¿Cómo les gusta que le digan? El equipo Guaitambo. Ahí estará entonces el equipo del Macará, listo para lo que será su partido como visitante allá en la ciudad de Ambato. Con eso cierra, y ¿cómo cerrará? Habrá que esperar, ¿no? Aquí estamos ya saludando a nuestros amables televidentes y oyentes a esta hora de la programación, junto con don Johnny Vinuesa y don Víctor Pizarro, que ya mismo entrará para seguir desmenuzando los temas que tenemos pendientes. Hoy juega Liga de Quito ante Mirasol de Brasil, y el equipo de Macará también por Copa Sudamericana en el Bellavista ante el Santos de Pelé. Todo eso está ya remarcado ahí. ¿Cómo le dirá a los equipos? ¿Qué quiere Liga? Liga quiere estar en cuartos de final. Y tiene la sartén por el mango porque tiene la ventaja del empate como visitante. Y ya sabemos cómo ha sido Liga de Quito jugando en la altura, con Michael Estrada, que está prendido, Yanner Corozo, que no la encuentra todavía. Pero ahí está lo de Santiago Adel, lo de el arquero Valle. Ahí sí. Ahí, en lo que se puede hablar, ¿no? De jugadores. Davidson, el brasileño, que también
sabe mucho cómo juega este equipo y esperemos que puedan sacar adelante.

0: trasplante. Muy prendida la gente de Liga de Quito, la de Macará por Copa Libertadores y por Copa Sudamericana, que la tendremos para el día de hoy. 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Se fue este vehículo, se fue. 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
0: Todo es posible, claro, ahí lo tiene, y como todo es posible, vamos a tener ya que ir a hacer la primera pausa para venir con más novedades e invitados aquí en la programación. A ver si don Víctor ya entra al canal. Yo todavía le cuento que tengo la luz un poco baja, ya mismo lo leemos don Johnny, ¿eh? A la vuelta lo leeremos ese mensaje de nuestros amables televidentes. Hacemos la pausa, le pongo luz a mi pantalla y ya volvemos.
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7: Son las 8 de la mañana,
6: 44 minutos.
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9: Son las 15 horas, 34 minutos.
10: Sí, aquí estamos ya de vuelta. Vamos con una nueva llamada, Faruquito, ya está sonando ahí el automático. Hola, buenas tardes.
11: Hola, ¿me podrían poner una canción?
10: Pero aquí solo hablamos de deportes. ¿Qué partido deseas? Tenemos Liga Pro, Copa Libertadores, eliminatorias mundialistas.
11: Disculpa,
10: y la Champions.
11: ¿Pero y esas cosas que trajonas?
10: Bueno, no sé si aquí, no entiendo. No sé si aquí canten el entretiempo, pero esta es una radio deportiva. ¿Sabes qué es una radio deportiva?
11: No, la verdad. Pero si usted me explica, yo entiendo, porque usted sabe que yo soy muy inteligente y me gusta la radio, me gusta como...
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0: viento de Copa Sudamericana y el equipo ambateño, el equipo Guaitambo, que tiene esta gran oportunidad de pasar a la siguiente etapa, dándole la virada a este resultado 1-2 que se dio la semana pasada ante el equipo de Santos de Pelé. Así que vamos a tener cómo disfrutar el día de hoy de los resultados deportivos, pero a esperar qué pasa. El año pasado, el Ponchito estuvo peleando y sacó la mayoría de los puntos, solo con el brasileño, creo que fue el Atlético Mineiro. Empató, pero le ganó allá, o el Cruzeiro. Uno de los dos fue, que le ganó en Brasil. Ganó todo afuera el Ponchito. Pero este año tenemos a un equipo como el Macará, que ha tenido serias complicaciones. No ha sido fácil ganar en casa, pero en cambio como visitante ha sacado buenos resultados el equipo del señor Guillermo Sanguinetti. Esa es la situación de la que podemos hablar. Y lo que ya hemos dicho de Liga de Quito en cuanto a la expectativa. A ver, déjenme ver, ya mejoramos la luz del equipo, quienes nos están saludando a esta hora, por lo menos para citar los nombres y decirles, ahí está don José Mariano Zambrano Alcíbar, buenos días amigos de la radio, un saludo desde Quito Calderón, lindo sol por acá. ¿Es verdad ese rumor de que el señor Michel Deller va a dirigir a mi Barcelona para salvarlo de la situación económica, o es un rumor? Abrazos, bendiciones y un lindo día para todos ustedes. Gracias, don José Mariano Zambrano Alcíbar. Le voy a contar la plena. Yo le estoy llamando desde antes de ayer a don Michel. No me responde, le he escrito y no puede responder. No quiere responder porque sabe que este rumor ya tomó fuerza en la calle, rumor urbano, mientras no esté calificado. Ya está también por ahí don Luis Tomalachi Caiza, reportando sintonía junto a mi esposa Amy Mata, acá al norte de la ciudad de Guayaquil, don Luis Tomalachi Caiza, que se va para Quito con la Liga a enfrentarse a la Liga. No puede ir porque no hay cómo entrar hincha o barra visitante, así que verlo por la televisión y escucharlo por donde usted mejor le queda conveniente. Usted quiere ver ese partido, vamos a ver. Gracias a don Luis Tomalachi Caiza, que ya está reportando sintonía. Después de las 9:05 vamos a tener a don, a él lo llaman don Carlos Franco. Ya le pasé el reporte a los dos para ver si lo podemos enganchar y poder conversar del equipo ciudadano, que también está en la pelea por premio de hexagonal 1. Cuidado, vayan a creer que solo Barcelona y MLE lo tienen. Ahí está. Entonces, esa es la situación de la cual les estaba conversando, ¿no? Que ayer pude conversar, ya tengo el contacto, está trabajando en este momento el técnico universitario y don Ismael Blanco, con él conversamos porque manejamos muy bonita relación cuando éramos reportero de esta empresa y teníamos que ir a hacer la cobertura de Barcelona. Nuestro querido amigo, que Dios goce y en paz descanse, Gustavo Yepes, lo hacía con el Emelec. Y cuando él se iba para Quito con la selección, tenía que hacer, tirar centro y cabecear, ir al Emelec, luego por los martes por la Federación Ecuatoriana, ahí en la Avenida del Bombero, cuando quedaban ahí las oficinas. Estoy hablándole de años atrás. Y de ahí ir al Barcelona. Pero nos recordamos siempre de esta historia de Ismael Blanco, un hombre con mucho gol, ¿no? Le dio muchas alegrías a la hinchada amarilla y no conversaba de que su situación se ha dado porque primero él ha estudiado para técnico, ha hecho cursos allá en Argentina y salen como técnico, y lo llamó un dirigente, no me dijo el nombre, tengo que respetarlo, pero lo llamó un dirigente del Barcelona Sporting Club. Ahí está ya el detalle del que tenía. Ahí le di el compromiso del que tenemos que hablarles, y justamente nos comentaba de que el dirigente lo había llamado con una intención, pero nada más quedó en eso. Y después viene la gente de la familia, ¿cómo se llaman ellos? ¿Ah? La familia Jara, no saben cómo se llama, don Tito Jara, el presidente vitalicio, y don Alberto Jara, el presidente. Ahí están, el año pasado estuvieron patinando con la categoría, que la perdieron, y por un tapetazo del Nacional se lograron mantenerse. Hoy tiene que jugar con esa adversidad, que tiene un punto, pero o los puntos que tiene el técnico universitario son complicados como para poder decirles, aquí estamos y podemos llegar a pelear esa opción de mantenernos por lo menos en la primera categoría. Claro que hay uno que está muy comprometido como el Manta y el otro que lo sigue que es el Delfín. Y juega de local ante Papá Aucas. Y así está Pechón León, pues comprometido también ahí el año pasado, Pechón, el anteaño pasado, Pechón León le salvó la categoría a Libertad. Y ahí se quedó con la opción del salvador de categoría, Juan Carlos Pechón León. Así que esa es la historia de don Ismael Blanco, que ya está trabajando en Ambato. Y cuando conversemos con él, vamos a preguntarle quiénes lo acompañan, cómo se dio esta negociación. Pero lo cierto es que ya está trabajando para el Rodillo Rojo allá en Ambato. Lo pudimos conseguir gracias a don Diego Sánchez, que nos ayudó con ese contacto muy oportuno para tenerlo ya en la interacción aquí con nosotros a Ismael Blanco, ese goleador que tuvo Barcelona, ¿no? Tremendos goles que se mandaba. Bueno, entonces seguimos con estas opciones. Hoy ya los equipos están en modo de Copa Libertadores y modo de Copa Sudamericana. Así que, ¿qué le espera a Liga de Quito? Imagínense que Liga de Quito pueda lograr llegar a los cuartos de final, que no lo veo complicado. Está muy accesible, pero no hay que confiarse. El Mirasol es un equipo de los que puede sorprender. Y si Liga no abre en el tiempo oportuno el marcador, se va a ver comprometido con aquello. Así está la situación. Ojalá podamos tener a la gente de Alba en el programa para que nos cuente esta situación, cómo están metidos. No están enchufados, están metidos por la pelea también de la Liga Pro. Todo lo que significa el movimiento internacional le va a interesar a todos los dirigentes porque saben que ahí hay ingresos económicos. Los sponsors se les abre el apetito por estar en la camiseta, en la valla estática, en los LEDs de los estadios. Todo eso significa un ingreso para las arcas de los clubes. Y por eso tendrá que ver cómo se ajustan ahí los equipos armándose de la mejor manera para lo que será el torneo tanto local como internacional. La Copa Libertadores deja muy buenos réditos y si ya estás en cuartos de final, ¿qué te cuesta para llegar a una semifinal? Te pones bonito con un ingreso económico valioso, la taquilla va a ser espectacular, $20 vale la general para esta tarde, ¿eh?, en el estadio Rodrigo Paz Delgado. Ayer escuchaba, ya que estoy hablando de la familia Paz, escuchaba a un comentario de don Esteban Paz, que lo vamos a hacer trascendente, pero primero déjeme darle la cordial bienvenida a nuestro compañero don Víctor Pizarro, que tiene el pronóstico. Yo le voy solo a Liga de Quito y le voy ganando Macará y empatando el Santos, y ahí se nos queda el Macará, pero DraftBet me deja ganar y yo tengo que pronosticar, acertar y ganar con DraftBet. Don Víctor, bienvenido. ¿Cómo le ha ido? Buenos días.
1: ¿Cómo le va, don Pedro? Muy buenos días. Saludos cordiales para usted, para don Johnny Vinoza, para toda la audiencia de la CRS satelital. Y efectivamente, hoy tenemos Copa Libertadores, hoy tenemos Copa Sudamericana con participación directa de equipos ecuatorianos. Hoy Liga de Quito, hoy va a ganar Liga de Quito. Hoy gana y hoy clasifica el cuadro albo, al igual que Macará. 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Hoy gana Macará, hoy remonta, hoy iguala y remonta la serie, hoy pasa el equipo de Guillermo Sanguinetti, hoy más de 2.5 goles en este partido, así que yo le voy a apostar en draxbet.com, así que vaya a draxbet, porque draxbet tiene los pagos más rápidos del mercado y las mejores cuotas del Ecuador. 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
0: Todo es posible, y ahí dejamos un remanente para ir al tapizado. 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Ahí está. Bueno, don Víctor, usted está en la onda también como lo estamos nosotros, ¿no? Antes de ir a la siguiente pausa para ver si venimos con nuestro invitado. ¿Usted cree que sea verdad que el señor Michel Deller, que ya tuvo la intención hace años atrás de hacer una propuesta para invertir en Barcelona, y que tenga otra intención teniendo tantos equipos en el mundo? Porque tiene en Numancia, allá en España, tiene en Colombia, tiene en Panamá, tiene en Perú las escuelas, y dónde más tiene, en Guayaquil, en el país, tiene al IDB Junior, el IDB Grande, a las damitas también, que están participando en la final con Liga de Quito. ¿Usted cree que sea posible que don Michel Deller quiera hacer una inversión, sobre todo considerando el pasivo que tiene Barcelona de 70 millones de euros?
1: A ver, es complicado decir desde acá, desde nuestra postura, o decirlo desde nuestra posición, si tal vez Michel Deller está o no está interesado en adquirir Barcelona. Recordemos primero que Barcelona tiene un déficit de 60 millones de dólares y luego de eso Barcelona tiene un valor en el mercado. Entonces yo creo que sería, no sé si esta sería la palabra correcta, pero creo que sería una apuesta muy arriesgada de parte de Michel Deller, a pesar de que es un empresario exitoso acá en el país, dejándolo de lado o dejando fuera la parte deportiva, pero sería muy precipitado decir le vendría bien o no le vendría bien a Michel Deller comprar Barcelona. Como le digo, es un equipo que tiene una deuda de 60 millones de dólares y seguramente Barcelona o los directivos de Barcelona que están hasta ahora analizando la posibilidad de convertirse en sociedad anónima, ellos están pensando en venderlo a Barcelona en un valor también acorde al mercado. Porque también hay que considerar de que Barcelona, si te pone 100 camisetas hoy día a esta hora para venderlas en $50, Barcelona te vende las 100 camisetas a $50 en menos de una hora. Entonces es un fenómeno social Barcelona y hay que considerar todos esos puntos porque seguramente van a querer sacar algún tipo de rédito económico también para dejar algo en la alcancía hasta que pueda poner en marcha y se pueda poner a trabajar el grupo que quiera comprar o invertir en Barcelona. Entonces para mí sería muy precipitado decir viene Michel Deller, viene, no sé, Esteban Paz, viene Nassib Neves, se me ocurre, viene el mismo Francisco Ceballos a querer comprar Barcelona, o el mismo Rafael Verdugo, para no alejarnos mucho del tema o del mundo de Barcelona, el entorno que lo rodea a Barcelona. Pero el detalle es que es un equipo grande, con una deuda muy grande, y seguramente el valor con el que lo van a vender es también un valor extremadamente grande. Entonces, y luego de todo esto, tienes que ver la proyección en cuánto tiempo Barcelona va a tener ese capital de retorno, porque tú vas a invertir. Es un capital en el que tú vas a invertir y hay que ver si retorna o no retorna y a qué paso. Si viene lento, va rápido, va a una velocidad intermedia. Entonces, todos estos factores hay que analizar en torno a lo que ha salido en las últimas horas de que posiblemente o Michel Deller esté interesado en adquirir o comprar parte de las acciones de Barcelona.
0: Es claro, es tema para seguirlo analizando, pero eso es lo que ayer sonó y sigue rodando. Yo tengo el contacto con él, pero le cuento que le he escrito y se mantiene en la línea, pero no hay que querer tocar, él sabe que se lo va a llamar para este tema, ¿no? Nosotros vamos a seguir, es probable que tengamos un invitado ya mismo, vamos a hacer la pausa, nos vamos a tomar un desayuno bueno y ya regresamos con don Johnny Vilmesa, ya regresamos.

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0: Muy bien, ya estamos acá de regreso, estamos de vuelta en la programación de la CRS satelital. Y bueno, comentarles ayer los resultados que se dieron en Conmebol Libertadores. El día de ayer tuvimos tres partidos: Coquimbo Unido frente a Platense, el cuadro chileno se quedó por la vía de los penales. Empataron en los 90, 0-0. Recordemos que en el partido anterior habían quedado 1-1, habían quedado empate en Argentina, y el equipo argentino, el cuadro de Platense, fue superior, fue mucho más efectivo en el cobro de los penales y pasó con un total de 7-6 a la siguiente ronda. Luego tuvimos el partido entre Cerro Porteño frente a Palmeiras. ¿Quién lo diría? Cerro Porteño lo puso prácticamente a sudar a Palmeiras, lo mantuvo con un resultado y pasó por la mínima. El cuadro brasileño le ganó 1-0 con gol de Gustavo Gómez, luego de un buen tiro esquina ejecutado por John Arias. El cuadro verde, el cuadro que dirige Abel Ferreira, se clasificó a la siguiente ronda. Y bueno, más tarde, para finalizar con la jornada de la Libertadores, tuvimos el encuentro entre Flamengo frente a Cruzeiro. El equipo de Gonzalo Plata logró clasificarse luego de ganar 2-1 al equipo de Cheche Arroyo. Se quedó Cruzeiro, se quedó el equipo de Arthur Jorge. En el global quedaron 3-2 y las llaves ya están tomando forma. Y para la siguiente ronda tenemos un duelo confirmado: Fluminense frente a Platense, mientras que Palmeiras está esperando rival entre Liga de Quito y Mirasol. En las otras llaves tenemos equipo esperando Estudiantes de La Plata, que espera por Corinthians o Rosario Central, y Flamengo, que espera por Independiente o por Deportes Tolima, don Pedro.
1: Claro, y vamos a pensar que Macará pase hoy día. ¿Cuál sería la llave de Macará? ¿Me copió don Víctor?
0: Sí, disculpe, tenía apagado el micrófono, disculpe. Bueno, para repasar rápido los partidos de Sudamericana: Atlético Mineiro, de Alan Franco, Alan Minda y Ángelo Preciado, clasificó a la siguiente ronda de la Sudamericana luego de empatar 2-2 ante Bragantino. Montevideo City Torque se clasificó a la siguiente ronda luego de ganarle 2-1 a Tigre de Argentina. Y bueno, el partido entre Independiente Santa Fe frente a River terminó empate, pero aquí todavía no hay clasificados, porque este es el primer partido, este es el partido de ida, falta el partido de vuelta. Recordemos que este encuentro fue suspendido por lo que sucedió la semana pasada en nuestro país vecino, Colombia. A ver, si hoy pasa Macará, ya hay rival esperando, y se trata de Atlético Mineiro. El equipo de Alan Franco, de Alan Minda y de Ángelo Preciado ya están esperando en los cuartos de final por Macará o por Santos de Brasil. Del otro lado tenemos Montevideo City Torque, que espera por Botafogo o espera por Cienciano. Cienciano, que le ganó en el partido de ida 6-1 a Botafogo. Cienciano de Cusco, aquí milita nuestro compatriota Carlos Garcés, que a propósito, Carlos Garcés ya dijo que está esperando la nacionalidad peruana y él posiblemente juegue con la selección de Perú en el siguiente proceso eliminatorio. Del otro lado ya tenemos un duelo también confirmado: Boca Juniors de Ener Valencia frente a Sao Paulo de Robert Arboleda. Este es el primer duelo confirmado de la Conmebol Sudamericana. Y bueno, en la otra llave tenemos River Plate o Santa Fe, que todavía quedaron ayer 0-0, y Olimpia frente a Vasco da Gama, que el día de hoy juegan. En el partido de ida quedaron 0-0, hoy en el Defensores del Chaco juega Olimpia frente a Vasco da Gama. Así que Macará, si llega a pasar, se encontraría con otro equipo brasileño, que sería Atlético Mineiro.
1: Bueno, no cuesta nada ilusionar a la hinchada del Macará, pero está dentro del presupuesto, está una llave abierta, 2-1, o 1-2, como lo quiera decir. ¿Qué tenemos en cuanto a Liga de Quito hoy? ¿Es favorito, creo, llave cerrada o llave abierta aún?
0: No, yo veo que es una llave completamente cerrada a favor de Liga de Quito. ¿Por qué digo esto? Recordemos que Mirasol y Liga de Quito se midieron en la fase de grupos de la Conmebol Libertadores este año, y Mirasol en Brasil le ganó 2-0, pero Liga acá en Ecuador, en la capital de la República, el estadio Rodrigo Paz Delgado, le ganó también 2-0. Entonces, Liga consiguió un empate la semana pasada 1-1. Hoy la lógica me permite a mí decir de que Liga va a pasar. Hoy Liga va a pasar, tiene todo a favor, pero si llega a pasar, y es que va a pasar Liga de Quito, se va a encontrar con un viejo conocido como lo es Palmeiras. El año pasado se midieron en la semifinal de la Conmebol Libertadores. Liga en casa le ganó 3-0 y Palmeiras allá en Brasil le ganó 4-0. Yo creo que hoy está todo encaminado, don Pedro, para que Liga clasifique a la siguiente ronda de la Conmebol Libertadores.
1: Y eso deja un espectro más favorable para el Emelec, sabiendo que si Liga pasa va a darle más importancia al torneo internacional y podría pescar por allí algo el Emelec el día domingo en Ponciano.
0: ¿Sabes una cosa? Yo creo que este partido que vamos a tener este próximo fin de semana entre Emelec y Liga de Quito va a ser un partido bastante atractivo. ¿Por qué lo digo atractivo? El año pasado, recordemos que por semifinales de Copa Ecuador, Emelec logró ganarle a Liga de Quito en Casablanca. Y discúlpeme, pero la plantilla de Emelec la temporada anterior era mucho menos que la plantilla de este año. Este año tiene un poquito más Emelec. Y yo creo que al margen de que si clasifica o no Liga de Quito a la siguiente ronda, si hoy clasifica Liga, estaríamos hablando que ya se tendría que volver a reactivarse con Libertadores ya en el mes de septiembre. Que estamos a una semana, pero le queda tiempo a Liga para pensar también en lo que sería el campeonato ecuatoriano. Pero yo creo que este partido es muy atractivo. Emelec le puede terminar ganando a Liga, como Liga le puede terminar ganando a Emelec. O pueden terminar dividiendo honores, cualquiera de los dos. Así que yo lo veo a Liga, al menos hoy ganando, pero contra Emelec va a ser un partido bastante atractivo, considerando que Emelec también quiere sumar para no bajar del cuadrangular y acercarse cada vez más al hexagonal principal, don Pedro.
1: Así es. Oiga, y dentro de todo aquello, la expectativa está para Liga de Quito. Da un premio, dice, ¿por qué te preocupas tú por la parte económica? Claro, porque creo que da 1 millón pasar a los cuartos de final, ¿no?
0: Si no me estoy equivocando, sí, porque el pase a los octavos dan $600,000. Estamos hablando que entre 700 a 1 millón es el premio que dan por cuartos de final.
1: Imagínese. Lo que pasa es que el rival está peliagudo, ¿no? Palmeiras, porque no anda en su mejor momento, no deja de ser un gran rival. Así como el Mengao, que ganó apretadito al Cruzeiro, pero esos equipos se crecen. Cuando, por ejemplo, el Flamengo de Arrascaeta, está Paquetá, que cuando quiere la empaqueta y la empaqueta bien. Pedro, Gonzalo Plata y un sinnúmero de gente que en verdad, pues el mismo arquero argentino, creo que es Rossi, tienen una talla futbolística de momento, ¿no?
0: Claro, correcto. A ver, acá revisando un poco, don Pedro, el momento que vive Mirasol, rival hoy de Liga de Quito. Mirasol anda en el puesto 17 de 20, anda en puesto de descenso, anda con 23 puntos menos 10 en el gol de diferencia. Mientras que, bueno, Liga de Quito, ya todos sabemos cómo anda, en dónde está posicionado actualmente en la Liga Pro. Liga de Quito está en quinto lugar con 38 puntos, más 4 en el gol de diferencia. Creo que esto también va a terminar jugando al final en el partido, porque, a ver, tienes un Mirasol que tienes que estar pendiente del Brasileirão, en donde si te relajas demasiado, puedes terminar en puestos de descenso, o tienes también la cabeza en Copa Libertadores, que económicamente te representa bien, pero futbolísticamente te va a desgastar, porque Mirasol no es un equipo que tenga plantilla para disputar en estos momentos dos torneos. Y recordemos que en Brasil no se juega solamente Brasileirão. En Brasil, por ejemplo, se juegan los torneos estaduales, se juega el Brasileirão, se juega la Copa de Brasil. Entonces, ahí como bajo tenemos tres torneos, y sumándole Copa Libertadores o Sudamericana para ciertos clubes, estaría jugando cuatro torneos. O sea, el desgaste en comparación a Liga de Quito es mucho mayor. Y yo creo que por la situación que hoy por hoy atraviesa el cuadro brasileño, si yo fuera directivo, yo iría al 100% por el acelerado y me quedaría salvando la categoría. Libertadores la puedo planificar para posterior.
1: ¿Cuál es el equipo que está más comprometido con la categoría en Brasil?
0: A ver, en estos momentos, el equipo que está muy comprometido, de hecho, con la en el Brasileirão y que anda en los últimos lugares, es el campeón de la Copa Sudamericana 2016, Chapecoense. Chapecoense que anda con 11 puntos, está bajísimo, es como un manta acá en el fútbol de la Liga Pro. Tiene 11 puntos menos 23 en el gol de diferencia. El que le sigue es Vasco da Gama, que tiene 22, que está en el puesto número 19, que tiene 22 menos 11. O sea, el que está atrás de Chapecoense tiene el doble de puntos que el cuadro que en estos momentos está coqueteando con el descenso.
1: Está bien complicada la cosa para el Chape, ¿no? Bueno, en todo caso, usted deja una expectativa ahí para el MLE porque pueda sacar provecho, pase o no pase Liga de Quito, o Liga de Quito, ¿usted cree que si no pasa? Vamos a pensar lo peor, porque en el fútbol todo es así. ¿Será más peligroso quedándose fuera de Copa Liga de Quito que pasando la misma?
0: Yo creo que sí. Si hoy Liga no clasifica, sería mucho más peligroso para Emelec a que hoy clasifique Liga. ¿Por qué? Porque Liga va a ir con... Primero, si queda eliminado, va a ir con la sangre en la cara de haber quedado eliminado en casa. Y Liga va a querer pelear los puestos estelares para volverse a meter a Libertadores para la siguiente temporada. Entonces, yo creo que hoy a Emelec le conviene que Liga clasifique a la siguiente ronda a que no clasifique. Así que yo creo que toda la gente de Emelec hoy también será Liga. Hoy también estarán alentando a la U a las 17 horas.
1: Muy bien, esa es la forma de ir sacando conclusiones. Y ya me atreví a hacer el cálculo de posibilidades con los del Astillero para los próximos 5 partidos, que serán vitales, ¿no? Para el objetivo que ellos pretendan, estar en el hexagonal número 1, que va a ser casi imposible, ¿no? Ni entre las expectativas que hay, porque si llega el uno, el otro no llega, porque no hay cama para tanta gente, porque está el Lauca, está el Macará, está la Católica, está la Liga de Quito, 4 equipos de Quito, 1 de Ambato, y el quinto, el 4 equipos de Quito y 1 de Ambato, y queda espacio para uno nada más ahí, y tendrá que ver qué pasa con Leones, que está ahí dentro de la familia Paz. Ayer lo escuchaba a don Esteban Paz en un programa de Quito, y le hicieron una nota, y él dijo que el fenómeno Barcelona sigue siendo un efecto en contra cuando no anda bien Barcelona. Cuando Barcelona no anda bien se pierde mucho dinero, porque es el atractivo que tiene el fútbol ecuatoriano, es la marca, y lo dijo sin tapujos don Esteban Paz, que es un alto directivo exitoso del fútbol ecuatoriano, primero en Liga, y ahora que está peleando ya ahí expectativas con Leones Fútbol Club, don Víctor.
0: A ver, es lo que yo le decía hace un momento, don Pedro, y a ver, ¿qué es lo que le decía justamente? La persona o la empresa o el grupo inversionista que venga a comprar Barcelona tiene que considerar toditos los puntos como el que usted acaba de mencionar, que ayer lo dijo don Esteban Paz. Barcelona es un fenómeno, y ese fenómeno tiene un valor elevado acá en el país, y con justa razón, a propósito, con justa razón. Porque como le dije y le puse el ejemplo, si hoy en este momento Barcelona, 9:30 de la mañana, pone la promoción de 100 camisetas a $50, le aseguro que en menos de 10 minutos esas 100 camisetas se hacen humo. Le aseguro eso. ¿Y qué es lo que, a ver, quiero ir con este ejemplo? Barcelona genera, Barcelona mueve, Barcelona es una corriente que te genera movimiento siempre a favor. Ahora, administrativamente, cómo esté, eso ya es otra cosa. Hay que separar el agua y el aceite. Hay que aprender a separar las cosas. Entonces, la persona que venga a querer comprar o tenga la intención de comprar Barcelona va a tener que ser consciente que el valor no va a ser pequeñito. Y tras eso tienes que sumar de que tiene un déficit de 60 millones de dólares. O sea, yo creo, yo personalmente creo, don Pedro, que Barcelona tranquilamente se va a poder vender a cualquier grupo inversionista, a cualquier empresario, en no menos de 80 millones de dólares, en no menos de eso. Ese para mí es el valor del mercado actual hoy en Barcelona. Y puede que más adelante termine cayendo, como puede ser que también termine elevándose. Porque cuidado, van a querer comprar a Barcelona o la intención sea de que Barcelona baje más de lo que ya está para venderlo a precio de gallina con peste. Ojo con eso también.
1: Así es. 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
1: A ver, don Víctor, siga que me está llamando el invitado.
0: Ya, listo, listo. Así que, bueno, el día de hoy lo vamos a invitar a pronosticar en la Copa Ecuador, porque hoy también tenemos este certamen que es organizado por la Federación Ecuatoriana de Fútbol. Hoy juega Juventud Italiana frente a Delfín. Yo le voy al más de 0.5 goles, le voy a la victoria y a la clasificación del cuadro cetáceo. Hoy se clasifica el Delfín, pero antes de eso recuerda que hoy en DraxBet tenemos jueves de DraxPoint. 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Hoy dos equipos manabas se miden en la Copa Ecuador, así que vayan inmediatamente y pronostiquen en la Copa Ecuador. Y bueno, después de pronosticar, nos levantamos de la silla con hambre y nos vamos a ir directamente a KFC para disfrutar los aros de cebolla, don Johnny.
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0: Muy bien, muy bien. 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
1: 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Estamos listos, nos vamos a hacer la pausa porque ya nos llamó nuestro invitado y a la vuelta vendremos con un invitado, un dirigente del fútbol guayaquileño, para conversar también. Hay que darle importancia también al Guayaquil City, la atención necesaria como responsables en este medio del negocio deportivo aquí en la programación. Don Johnny, ya volvemos y a la vuelta le marca a don Carlos, que ya está listo para atendernos. La pausa y ya regresamos.
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0: bien, ya estamos de regreso, estamos de vuelta el día, bueno, estamos de vuelta acá en la programación, don Pedro. Y hoy también hay Copa Sudamericana, Copa Ecuador, perdón, don Pedro.
1: Al cliente. Déjeme invitarlo a nuestro amigo don Carlos Franco. 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Don Carlito Franco, a los tiempos que vamos a conversar con usted, pero no podemos pasar inadvertido viéndolo al equipo ciudadano que está metido ahí en la pelea, y yo creo que puede alcanzar ese objetivo del hexagonal número uno, o está muy complicado. Un gusto, los saludamos acá con don Johnny Minueza, don Víctor Quizarro y Pedro Merchán, dándole la bienvenida para saber algo del equipo ciudadano. ¿Cómo está, Carlitos?
2: ¿Cómo está? Muy buenos días, un gusto saludarlos a todos los que conforman el programa. Sí, bueno, faltan pocas fechas. Normalmente en estas instancias es donde uno apuesta todo lo que tengan que apostar por saber a dónde puede llegar, ¿no? Obviamente el objetivo nuestro es terminar en el primer hexagonal, después apuntarle arriba para ver si terminamos en la mitad. Sería lo ideal, ¿no? Pero bueno, el fútbol, nos quedan 5 partidos que tenemos que dar el todo por el todo. Y es para lo que se está trabajando. Este sábado jugamos contra Técnico Universitario, que si bien es cierto no viene bien deportivamente, pero vuelvo y te repito, es fútbol y todos los equipos cuando entras a la cancha quiere demostrar y ganar nada más, ¿no?
1: Hemos revisado las estadísticas y la mayor performance de Guayaquil City en los últimos partidos ha estado afuera. Dentro de casa ha perdido puntos valiosísimos. Estuvo a punto de perder ante el equipo.

0: equipo los ganó el fin de semana, lo que se pasó con Emelec. En fin, los dos puntos que se tienen con Barcelona, increíblemente acá sobre el minuto final, todo eso pudo haberle puesto en una mejor expectativa al equipo ciudadano, Carlitos.
1: Ah, sí, claro, ¿no? O sea, si nosotros hubiésemos sumado los puntos que se nos taparon o que por ahí no los pudimos concretar, yo creo que estuviésemos en la parte de arriba sin ningún problema, o peleando por lo menos, ¿no? Pero como te repito, es fútbol, ¿no? Todos los partidos salimos con el mismo objetivo, que es el querer sumar de a tres, ganar, jugar bien, pero ya está, el rival también trabaja para lo mismo, y sí, como tú dices, se nos han escapado puntos importantes, pero también hemos sumado afuera, creo que nos han dado esa estabilidad de poder estar hoy en el puesto que estamos.
0: Claro, sin embargo, todavía no se cierra el libro de pase. ¿Hay alguna expectativa o ya para Guayaquil City está cerrado totalmente? Y tengo que analizar esto y decirlo, Carlito, porque hay que primero consultar con el presupuesto, el fair play financiero, y eso muchos no lo entienden, porque hay que hablar si tiene la capacidad de cómo y para qué endeudarse, de lo contrario se va a ver comprometido con las sanciones.
1: Claro, y aparte, o sea, hay que contratar responsablemente, ¿no? Yo siempre tengo un dicho que contratar en el fútbol es muy fácil, contratas con la cédula y una pluma, nada más. Después el problema es el presupuesto del año, cómo lo puedas ir ajustando o trabajando. No, para nosotros ya creo que con esta plantilla estamos totalmente cerrados, estamos ya 4 días de que cierre el libro de inscripciones, y no, la verdad que hemos conversado con el profe y no hay mayor novedad, ¿no? Ya con esta plantilla creo que terminamos hasta diciembre.
0: Será bueno siempre conocer de la persona que ha estado siempre en el día a día por su bagaje de experiencia y conocimiento, Carlitos. Este sistema de campeonato, muchos dicen, los hinchas dicen, se acabó el campeonato, pero no es por culpa de Independiente del Valle, porque tiene una mejor performance, se ha armado y se ha conformado una buena plantilla. El problema, como dijo Arjona, ¿por qué no cambiar el modelo de campeonato y que se vuelva más atractivo? Porque la hinchada está perdiendo ya el interés en vista de que sus equipos, los que son considerados ídolos por años, ya no tienen expectativas. ¿Cree que deba darse ese cambio o conformar una mejor plantilla?
1: Yo creo que la gente siempre va a estar en contra del sistema, ¿no? Cuando tu equipo no anda bien. O sea, no es el sistema, quizás es los resultados deportivos que hacen que el hincha en su momento pierda un poco el interés. Después, lo que nosotros decimos, venir al estadio tiene que ser otra experiencia que tú la puedas vivir. Normalmente en el jugador está acostumbrado a pagar el boleto, sentarte y listo, y ves el partido y empiezas a gritar, a hinchar, a alentar, lo que provoque en ese momento, ¿no? Pero venir a un estadio es otra cosa, ¿no? Activaciones afuera, primero un estadio con seguridad, que tengas parqueo, que tengas un buen bar, que tengas un lugar donde disfrutar con tu familia, que sepas que es un lugar seguro. Entonces, creo yo que más es por eso. Creo yo esa falta de experiencia para el hincha, y como te digo, el resultado deportivo va de la mano con que la gente quiera sumarse. Después el torneo, si es que es más atractivo o menos atractivo, atractivo va a ser siempre que no estés peleando. Digamos que hoy, no sé, un equipo de Guayaquil, de los que hoy no están en donde deberían estar, estuviese peleando con Independiente del Valle a un punto cada partido, te aseguro que el estadio va a estar repleto. Pero es normal, no depende, yo creo, del torneo, del fixture, ¿no? Después, el que toque tienes que enfrentarlo, trabajar, planificar. Hay una planificación macro al principio del año y tú ya, como te digo, ya en este momento ya sabes más o menos en dónde te ibas a estar ubicado, ya sabes con quién ibas a pelear, ya sabes lo que iba a pasar con uno u otro equipo, de que iba a estar muy bien económica, deportivamente, otro que iba a estar muy mal. Entonces, uno siempre hace un balance al inicio del año para saber cuál será la meta o el objetivo, por más que todos los equipos querramos ser campeones.
0: Oiga, lo vi por aquí a un gran amigo de este servidor y que tuvo su época en Filambanco, en Independiente del Valle, Jorge Pinos. ¿Él se lo contrató por el resto del campeonato o para un tiempo más prolongado?
1: Jorge tiene un año de contrato con nosotros. Es un gran arquero de mucha experiencia, como nosotros siempre tenemos este tipo de jugadores, porque te dejan siempre una enseñanza, un legado en el club. Nosotros tenemos chico muy joven dentro de primera, de un arquero de 15 años, Daniel Viteri, hijo de Daniel Viteri, el recordado arquero y hoy preparador físico, el preparador asistente técnico en el club. Entonces, este tipo de jugadores siempre te da esa enseñanza, ¿no? O al mismo Yilmar Napa, que es un chico joven todavía, que tiene que tener un poco más de experiencia, hacemos que la experiencia de él sea un poco más viable con los consejos, con las palabras, con lo que te pueda decir un jugador grande, como entre comillas, ¿no?
0: Claro que sí. Para ir con mi compañero también le hago la última, Carlito. ¿Cómo está la situación económica, ¿no? Los clubes atraviesan estos momentos duros, pero ¿cómo se ha podido sobreponer a este tipo de imponderables en la parte económica de la institución?
1: Es difícil, creo yo que, como tú mismo dices, nosotros no somos un equipo que tiene taquillas toda la semana. Nosotros por ahí son dos o tres en todo el año cuando los otros equipos también andan bien. Pero después, si el presupuesto lo armamos en base a los ingresos y a base a lo que nosotros podíamos gestionar, hoy creo que dentro de lo que podríamos decir estables o estamos bien, creo que vamos por el camino correcto.
0: Perfecto. Don Víctor Pizarro, el señor Carlos Franco, el gerente deportivo del equipo ciudadano, lo atiende aquí. Adelante.
2: Muchas gracias, don Pedro. ¿Cómo está don Carlos Franco? Le saluda a Víctor Pizarro. Basándome en la última pregunta de mi compañero, le quiero consultar a usted. Usted recalcaba algo que hoy por hoy está golpeando al fútbol ecuatoriano, que es la ausencia de público en los estadios. ¿Cómo podemos trabajar y cómo se puede mitigar también, cómo se le puede hacer de frente a esta situación para que el hincha vuelva a los graderíos? Porque hoy por hoy vemos estadios completamente vacíos, ya ni siquiera Melec y Barcelona, que eran los que al menos en su mayoría llenaban los estadios, hoy por hoy ya no los llenan, tenemos estadios completamente vacíos. ¿Cómo podemos mitigar, cómo podemos hacerle de frente hacia a esta mala situación que vive actualmente el fútbol ecuatoriano?
1: Buenos días, Víctor, un gusto saludarlo. Como lo dije al principio, ¿no? O sea, primero creo que es parte del resultado deportivo. Cuando el equipo anda bien, el hincha, el fanático siempre está bien, ¿no? Pero después, sí hay muchas cosas después del resultado deportivo que hay que mejorar. Tenemos que mejorar mucho la seguridad. Creo yo que se ha perdido el entusiasmo del fanático porque tú vas a un estadio y no sabes qué pueda pasar. Es más, cuando tú vas a un estadio, vas al centro, vas por el estero, un estadio que la gente normalmente llenaba. Lo primero que estás pensando es en la seguridad. ¿Qué pasará si esta barra se encuentra con la de acá? ¿O qué pasará si entre la barra mismo hay pelea, hay discusión, hay batallas campales, te tiran piedras? Entonces, eso para empezar, la seguridad, ¿no? Creo que eso va en conjunto con eso. Y después, como lo dije yo, o sea, cuando tú vayas a un estadio, quieres tener un buen bar, quieres tener un buen asiento, quieres tener un espectáculo antes, durante y después del partido. Entonces, para mí es falta de experiencia a lo que se hace a nivel de Europa o a nivel en Estados Unidos. Tú vas a un partido, o en Argentina mismo, tú vas a un partido y encuentras un concierto 3 horas antes, un concierto de una banda conocida en el país, encuentras comida o una carpa inmensa donde puedes tener experiencia, donde te dan side sampling que te regalan, activaciones de marca. Eso no se vive todavía. Nuestro país, creo que hay 2 o 3 equipos que lo estamos haciendo, estamos empezando en esta nueva era que se viene para el fútbol ecuatoriano con el fin y el objeto de poder volver a llamar al hincha, ¿no? De poderlo volver a tener dentro del estadio. Y como te digo, está de la mano también con el tema de deportivo. Y cuando anda bien, creo que la gente va y está apoyando también al equipo.
2: Estimado Carlos, también le quiero hacer una consulta ya un poco más general acerca del rendimiento de estos años en Liga Pro. Conocemos que el siguiente año, en el 2027, finaliza la concesión de la Federación a Liga Pro para que organice el Campeonato Ecuatoriano de Fútbol. ¿Usted cómo califica, usted cómo evalúa el rendimiento de Liga Pro a lo largo de estos 7 años que ha estado en vigencia y que lo ha tenido a cargo la organización justamente Liga Pro, con su directivo principal, que es el abogado Miguel Ángel Oro? ¿Usted cómo lo califica?
1: Lo califico de excelente, ¿no? Yo tuve la oportunidad oportunidad de ser jugador, de ser dirigente, cuando todo se lo manejaba en la federación. Creo yo que no es por capacidad, sino porque no puedes abarcar tantos frentes. Y uno de los frentes principales de la Federación Ecuatoriana es la selección mayor y sus torneos formativos. Tener el torneo de primera categoría no permitía que la federación lo pueda vender como se vende hoy. Un producto muy atractivo, donde nosotros creo que el primer año que hicimos el cambio revolucionamos el pago del derecho de televisión. Hoy tú ves unas canchas muy mejoradas, los horarios están salen con antelación, creo que eso hemos visto a nivel mundial. Sin duda podría hablar de muchas cosas que se ha visto un cambio de 180 grados donde vuelvo y repito, no quizás por falta de capacidad, sino que creo yo que el fútbol ecuatoriano tiene que seguirse manejando de forma autónoma e independiente.
2: Y una última pregunta de mi parte, estimado Carlos. ¿Usted qué opina acerca de esta idea que ha surgido y que se ha estado hablando en los últimos días acerca de una creación de una Copa de la Liga? ¿Está usted de acuerdo? ¿Usted cree que el fútbol ecuatoriano está para poder y está en capacidad para poder albergar otro torneo más, considerando también los premios, la parte económica, los cupos a torneos internacionales, la distribución de los mismos? ¿Usted estaría al 100% de acuerdo con una creación de una Copa de la Liga?
1: O sea, vamos a ver, ¿no? Realmente todo ha sido un rumor, no tenemos mayor información del tema. Lo que sí creo, opinión personal, es que nosotros no faltaría una tercera división, una Serie C, donde equipos de segunda categoría sean rescatados de este torneo, porque hay dirigentes, hay estructuras que son muy fuertes y todavía no salen de ese cementerio, lo llamo yo, porque no pueden competir más 320 equipos por dos cupos. Entonces, y donde hay equipos que tienen hinchada, que es lo que nosotros por ahí decimos o nos estamos quejando hoy por hoy, y equipos tradicionales o equipos que nuevos que tienen estructuras, que están haciendo bien las cosas y van desmotivando poco a poco al hincha. Entonces, creo yo que lo de la liga, la Copa de la Liga que se dice, pues bueno, primero saber si es verdad, después enterarnos, analizar. Yo creería que si hay un otro torneo que nos da algún premio, algún torneo internacional, siempre es bueno jugarlo, ¿no? Y después, como te digo, opinión personal, creo yo que la Serie C debería ser analizada a profundidad y poder ya crearla, ya tenerla, por más que hay contradicciones de que digan que no, que es un torneo que va a estar sin hinchas, que va a estar sin nada. Es más por el bien de las estructuras de los equipos de segunda categoría. Yo los invito quizás un poco a analizar el torneo de segunda categoría, lo que es hoy. En Guaya son alrededor de 36 equipos y clasifican 4 al zonal. Y de los 4 tienes que pelear, o sea, entre todos los equipos de segunda categoría para poder tener 2 cupos a la Serie B. Entonces llegas desgastado, llegas financieramente liquidado a un torneo de Serie B donde tienes que comenzar de nuevo. Entonces creo yo que si ya perdiste un año el esfuerzo, porque por un partido lo puedes perder, por lo menos te mantienes en una categoría, en una serie donde puedes volver a arrancar y iniciar un proyecto en base a tus objetivos.
0: Perfecto. Carlito, ¿cómo está el itinerario ya para dejarlo tranquilo y que siga con el trabajo del equipo ciudadano acá en el Cristian Benítez? ¿Cómo está? Oiga, ¿cómo está Damián Díaz? ¿Él tiene todavía hilo en el carrete para otro año más o ya este año cierra su responsabilidad con Guayaquil City?
1: Vamos a ver qué decide él, ¿no? Es un jugador que aporta en donde él esté, cualquier punto, pero va a depender de él, es una decisión netamente personal. Vamos a ver por nosotros, si lo tuviéramos un año más, dos años más, hasta que, como usted dice, hasta que tenga hilo de carrete, pues lo vamos a seguir disfrutando. Es un jugador extraordinario, un jugador de muy buen pie, muy inteligente. La verdad que tenerlo acá nos llena de satisfacción, pero va a depender. Y con respecto al itinerario, nosotros viajamos el sábado directo a la Tacunga y la Tacunga Ambato para enfrentar el partido contra el Técnico Universitario el sábado a las 4:30.
0: Ese es vuelo charter, ¿verdad?
1: Claro, en charter, sí.
0: Perfecto. Qué bueno, Carlito. Le agradezco infinitamente, pero siempre queremos saber de todos los clubes del país y por eso la molestia para tenerlo como interlocutor y desearle todo el éxito. Saludo a Don Pool, que tengo tiempo que no hablo con él, y siempre el éxito para la familia ciudadana, ¿no?
1: Sí, muchas gracias, Pedrito, por siempre estar pendiente. Un saludo para todos también y mucho éxito en el programa.
0: Muy amable a usted. Don Carlos Franco, el director o gerente deportivo del equipo ciudadano aquí en la programación de Radio CRS Satelital, se ha ganado un cartón de Nutri. 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
0: Ahí está, ya se va vía aérea, ¿no? Es bonito viajar hasta la Tacunga, no se desgasta tanto, 35 minutos de vuelo y los jugadores llegan directo al estadio y por las mismas regresan y se minimizan costos, no hay que pagar hotel porque van directo al estadio y del estadio al avión nuevamente. La Tacunga tiene 35 minutos hacia Ambato, el bus que los va a llevar y nada más. Y creo que el Emelec va a hacerlo el día sábado para su partido el día domingo a Quito. No hay mayores novedades en el Emelec, no está completita la plantilla para el partido de la jornada, don Víctor, desde mi punto de vista.
2: Sí, correcto. Está completamente habilitado toda la plantilla, así que Emelec iría completo para jugar ante el Liga Deportiva Universitaria este próximo domingo allá en el Estadio Rodrigo Paz Delgado.
0: Que la pase bien, don Víctor. Muchas gracias por su valioso aporte. A don Johnny Vilmesa, siempre atento. Y mañana estaremos, Dios mediante, con más novedades y los resultados de los equipos ecuatorianos en Sudamericana y en Copa Libertadores. Gracias a nuestros amables televidentes y oyentes, a don Juan Jesús Pesante también, que siempre está en la sintonía allá al sur. Saludos para don Carlos Alberto Supo Falcones y todos nuestros amigos. Que la pasen súper bien, don Johnny Coronel en Enterprise. Ahí está. Saludos aquí desde la tienda de Enterprise, bien dicho, don Edwin Marca, ya en sintonía. Toda la gente no se pierde una programación, pero aquí queríamos darle el contenido con un equipo ciudadano que está ahí pegado para ver qué pasa. ¿Pescan o no pescan Libertadores o Copa Sudamericana? Don Víctor, yo mediante mañana, don Johnny, muchas gracias. Que la pasen súper bien todos, ¿eh? Bendiciones.
2: Así es, don Pedro, así es, como siempre, agradecerle a usted, a don Johnny y a toda la audiencia por habernos acompañado el día de hoy. Desearles que tengan un excelente viernes chiquito. Nos vemos ya el día de mañana con más información deportiva. Chau, chau.

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Hola, hola, hola. Muy buenos días y bienvenidos pues a este programa de Mujeres Hablando de Pelotas. Pues como siempre, antes de iniciar las noticias, recordándoles que no se olviden de seguirnos y sintonizarnos en nuestras redes sociales para que no se pierdan nada y estén actualizados con lo último del deporte. Nos encuentran en Instagram como CresSatelital-bajo y en YouTube como RadioC.R.Satelital para que se conecten pues a nuestro programa de lunes a viernes. Si en algún momento quieren ver nuevamente la repetición del programa, tranquilamente pueden entrar por YouTube y poner también Mujeres Hablando de Pelotas, que ahí también les pueden aparecer todos nuestros videos. No se olviden de seguirnos y activar pues la campanita para que les llegue la notificación de cuando estamos transmitiendo. Y por supuesto, también nos encuentran como MHP-Pre, tanto en Instagram, Facebook y TikTok. Siempre pues estamos publicando cositas nuevas por allí, así que síganos, dejen sus corazoncitos y sobre todo sus comentarios, que pues eso nos ayuda a crecer, ¿no? Y bueno, pues ahora sí, comenzando con las noticias, y pues Anaís Suárez llega a los Juegos Suramericanos con el objetivo de defender su título. Y es que pues la vida de un atleta pasa en un abrir y cerrar de ojos. Todo es velocidad, todo es aceleración, perfección de principio a fin, un error y pues lamentablemente todo se acaba, ¿no? Una vorágine, de adrenalina y emociones que no deja espacio para la reflexión y el pensamiento, ¿no? Sin embargo, en medio de tanta intensidad, Anaís Suárez se ha tomado un respiro. La velocista ecuatoriana entendió que era necesario un giro en su vida, era necesario frenar, analizar y sobre todo volver a empezar para alcanzar su máximo potencial. Es así que desde enero de este año, el atleta de 25 años cambió radicalmente su vida, se mudó a Estados Unidos y comenzó su etapa en la universidad en el Nuevo México Junior College. Una transformación fuerte, pero que pues le ha dado sus frutos, ¿no? En una entrevista que tuvo la atleta, ella dijo, y cito, al principio era un poco complicado porque tuve que adaptarme a los horarios. Se puede decir que apenas tengo tiempo para mí. Ha sido un poco duro, pero me ha ayudado a mejorar muchísimo. En este semestre, pues, ella ha disputado pruebas de 60, 100, 200 y 400 metros, además de 4x100 y 4x400 metros. Debutó en competencias bajo techo y ha ganado un total de 11 medallas, 4 de oro, 4 de plata y 3 de bronce. Además, fue reconocida como la mejor estudiante de primer año del equipo de atletismo de su universidad y rompió el récord nacional en los 200 metros con un tiempo de 22,66 segundos. Pero pues el cambio más importante ha surgido en lo mental y también pues en lo emocional, ¿no? Ella también dice, y cito, creo que me ha ayudado a crecer bastante porque veo las cosas de manera distinta. Era un cambio que necesitaba, salir de mi zona de confort. Me siento muy feliz y agradecida por la oportunidad que tengo ahora. Y es que pues en los próximos días Anaís Suárez retornará a Nuevo México para retomar sus estudios. Y es que la ecuatoriana acepta que tiene nervios por iniciar un nuevo semestre, pero tal como sus competencias, no hay tiempo para sobrepensar. Tiene que enfocarse inmediatamente en sus siguientes objetivos. Los Juegos Suramericanos tendrán lugar del 12 al 26 de septiembre de este año en Santa Fe, Argentina, y la velocista pues tiene la intención de demostrar nuevamente que es la mujer más rápida del continente. Ella también pues habló sobre este tema y cito lo que ella dijo, ¿no? Quiero repetir lo que hice en 2022 cuando quedé campeona en los 200 metros. Estoy entrenando para defender mi título y también quiero mejorar mi marca, bajar los 22,6 segundos. Los Juegos Suramericanos marcan la mitad del ciclo olímpico. Restan 2 años para los Juegos Olímpicos de Los Ángeles 2028 y Anaís sabe que no hay tiempo que perder.
Ella también dijo, el próximo año quiero seguir enfocándome, seguir entrenando súper duro para poder iniciar la temporada de la mejor manera. Quiero competir bien y conseguir la marca que determine la World Athletics para clasificarme. En caso, pues, de conseguirlo, será la tercera participación de Anahí en unos Juegos Olímpicos en Tokio 2021. Fue un poco complicado por el tema, pues, de la pandemia. Ya en París, en el año del 2024, ella fue más preparada, pero pues tampoco se sintió muy bien en la carrera que hizo. Así que pues hasta ahorita ella se está preparando súper bien para que en Los Ángeles sea pues todo totalmente diferente, ¿no? Sin pausa, pero sin prisa, Anahí pues ha aprendido a tomarse el tiempo para reflexionar, aprender, crecer, para poder pues llevar su mejor versión profesional y personal a los Juegos de Los Ángeles 2028, ¿no? Bueno, pues la noticia de Anahí Suárez es muy positiva, al menos para el deporte ecuatoriano. La velocista llega a los Juegos Suramericanos en un momento de crecimiento después de cambiar su preparación y trasladarse pues a Estados Unidos, donde ha conseguido buenos resultados, ¿no? Lo que más destaca es que ella no se conforma con lo que ya consiguió, sino que su objetivo es defender el título de los 200 metros, lo que pues demuestra esa ambición, sobre todo pues esa confianza en su capacidad para competir al máximo nivel, ¿no? Para mí Suárez es un atleta que merece pues mucha más atención en nuestro país, representa una generación que puede seguir llevando nuestra bandera a grandes escenarios internacionales, ¿no? Y sobre todo pues su evolución de cara a Los Ángeles 2028 también resulta muy interesante, y es que defender un título internacional siempre implica presión, pero pues también demuestra el nivel que ella ha alcanzado, ¿no? Si es que consigue conseguir pues repetir su actuación, prácticamente sería otra muestra de que nuestro país tiene ese talento que va mucho más allá del fútbol, y prácticamente también demuestra que puede prácticamente protagonizarse en el Atlético Nacional, y eso es algo para mí sumamente bueno, saber pues cosas como esas, ¿no? Pero bueno, pues esperemos que ella pueda romper su propio récord, como dice, y pues sobre todo que se sienta bien consigo misma, ¿no? Que es lo más importante, ¿no? Bueno, pues siguiendo con las noticias, por otro lado, Liga de Quito versus Marisol, ya hay horarios, ya hay pues dónde verlo, y pues como saben, es el partido de vuelta por los octavos de final de la Copa Libertadores, ¿no? Liga de Quito y Marisol se enfrentarán este jueves, o sea, hoy jueves 20 de agosto, desde las 17 horas, por supuesto, hora de nuestro país, Ecuador, en el Estadio Rodrigo Paz Delgado, por el partido de vuelta de los octavos de final de la Copa Libertadores, ¿no? La serie, pues, hasta el momento está igualada, 1-1, por lo que el ganador avanzará directamente a los cuartos de final. Y es que, pues, Liga Deportivo Universitario llega, pues, motivado después de conquistar el Superclásico con una victoria de 1-0 sobre Aucas en el Estadio Gonzalo Pozo, por la jornada 25 de la Liga Ecuador, ¿no? El único tanto del encuentro fue obra de Jetín Quiñones, quien marcó a los 36 minutos después de una gran jugada individual. El equipo, que está dirigido por Gustavo Álvarez, ocupa actualmente la quinta posición del campeonato ecuatoriano con 38 puntos y más 4 de gol de diferencia. Mirasol, por su parte, llega a Quito después de sufrir una dura derrota de 1-5 ante Flamengo por la jornada 23 de la Serie A de Brasil. El conjunto, que está dirigido por Rafael Guanaes, se encuentra en la 17ª posición del torneo brasileño con solamente 23 puntos y menos 10 de gol de diferencia. Y pues obviamente buscará cambiar la imagen mostrada en su último encuentro para continuar con vida en la Libertadores.
en el partido pues de ida disputado en Mirasol, se adelantó con un gol de Eduardo al minuto 15, pero pues Liga de Quito consiguió rescatar un empate gracias a Michael Estrada, quien marcó al minuto 82. El resultado pues obviamente dejó abierta la serie para definirse pues en la capital de nuestro país, ¿no? Ahora sí, ¿dónde ver Liga de Quito versus Marisol en vivo? Bueno, pues el partido será transmitido por ESPN y estará disponible vía streaming en Disney Plus Premium. Prácticamente pues para que no se pierda ningún detalle del enfrentamiento, sigan el minuto a minuto del partido y sobre todo pues con todas las incidencias y también actualizaciones en tiempo real. Así que pues no se pueden perder este partido para los octavos de final de Libertadores. Ahora sí, pues, como sabemos, ya viene también la recta final de la Liga Pro, que prácticamente aprieta ese acelerador con la fecha 27 y 29 entre semana y también fin de semana. Prácticamente, pues, ya estamos, como dije, en la recta final. Falta muy poco para bajar pues ya el telón a la fase regular de esta temporada y pues cada punto disputado se juega pues con el alma, la vida y sobre todo el corazón. Las próximas semanas serán decisivas para pues esclarecer las posiciones de privilegio y también las definiciones del certamen. En este contexto, la Liga Pro confirmó ya el cronograma oficial para las fechas 27 y 28. La primera se disputará durante el fin de semana, mientras que la siguiente se jugará a mitad de semana. Ambas jornadas serán pues fundamentales antes de dar paso a los probables horarios unificados de las fechas finales. Y la programación oficial de las jornadas queda así. Para la fecha 27, que comienza del 18 al 30 de agosto, comenzamos con Muchurruna versus Delfín, que jugarán a las 15 horas 30, y Técnico Universitario versus Deportivo Cuenca, que jugarán a las 18 horas, esto el día viernes 28. El sábado 29 se disputarán tres partidos, en donde veremos a Independiente del Valle versus Universidad Católica. Ellos jugarán a las 13 horas. Guayaquil City versus Liga de Quito. Ellos jugarán a las 16 horas. Y finalmente, Manta versus Barcelona, que jugarán a las 19 horas. El domingo 30 también tendremos tres partidos más, que serían Aucas versus Libertad a las 13 horas. Orense versus Macará a las 15 horas 30. Y Emelec versus Leones del Norte a las 18 horas, ¿no? Todo esto para la fecha 27 y la fecha 28, que comienza del 1 al 3 de septiembre. El martes 1 jugarán dos partidos, Delfín versus Técnico Universitario a las 16 horas 30, Liga de Quito versus Muchurruna a las 19 horas. El miércoles 2 jugarán Macará versus Manta a las 14 horas, Deportivo Cuenca versus Guayaquil City a las 16 horas 30, Barcelona versus Independiente del Valle a las 19 horas. Y por último, el jueves 3 también tendremos tres partidos más: Universidad Católica versus Aucas a las 14 horas, Leones del Norte versus Orense a las 16 horas 30 y Libertad versus Emelec a las 19 horas, ¿no? Y pues también recordarles que la fecha 26 todavía no comienza, esa comienza el día de mañana, y para recordarles los partidos que tenemos para esta fecha, ¿no? Antes de que ya comiencen las últimas, casi últimas de la 27 y la fecha 28, ¿no? Bueno, mañana a las 7 de la noche tendremos Leones del Norte versus Independiente del Valle. Mañana también, y a esa misma hora, tendremos Deportivo Cuenca versus Muchurruna. El día sábado 22 a las 2 de la tarde tendremos Universidad Católica versus Manta. Ese día sábado también, pero a las 4 y media
tendremos técnico universitario y Guayaquil City, y ese día termina con el partido de Barcelona versus Orense a las 7 de la noche. El día domingo tendremos solamente dos partidos, comienza a las 3:30, donde se disputarán Delfín versus Aucas, y a las 7 de la noche tendremos a Liga de Quito versus Emelec. El día lunes tendremos solamente un partido, y ese será de Libertad versus Macará a las 7 de la noche, ¿no? Y pues de esta manera sabremos, ya están dos fechas más, como para que pues ustedes también estén pilas ahí para ver todos esos partidos. La verdad que a mí me parece que esta parte pues del campeonato es justamente cuando la Liga Pro empieza a ponerse más interesante, digámoslo así. Ya no estamos en ese momento de la temporada donde un equipo puede perder un partido y pensar que la próxima fecha tendrá otra oportunidad para recuperarse con más calma. No, ya no estamos en ese tiempo. Ahora prácticamente cada punto empieza a pesar muchísimo más, porque pues la recta final está cada vez más cerca, y sobre todo pues los equipos tienen que demostrar de verdad para qué están hechos. La propia Liga Pro ya plantea pues estas jornadas como una etapa en la que cada club pues busca acercarse a sus objetivos, ¿no? Además que haya partidos también entre semana, y luego nuevamente el fin de semana hace que pues todo se vuelva más intenso, ¿no? Los equipos van a tener prácticamente poco tiempo para lamentarse por un mal resultado o disfrutar demasiado también de una victoria, porque no, es que si ganas tienes que pues mantenerte enfocado, y si pierdes pues lamentablemente toca levantarse de manera rápida como sea. Y es que en estas instancias también empieza a aparecer mucho más esa presión, porque los jugadores saben que un error puede significar perder terreno importante en la tabla, ¿no? Y eso es lo que más, digamos que me gusta de esta etapa. Ya no solamente importa quién juega mejor, sino quién sabe manejar mejor los momentos. Hay equipos que pueden llegar muy bien futbolísticamente, pero pues cuando aparecen ya esa presión, no todos responden de la misma manera, ¿no? También puede pasar completamente lo contrario. Un club que no viene ya teniendo su mejor momento puede encontrar una racha justo cuando más lo necesita y terminar cambiando completamente pues su panorama. Creo que estas fechas pueden dejar bastante encaminada la pelea por los puestos, por los primeros puestos, ¿no? Pero también pueden complicar muchísimo a los que vienen pues más abajo, ¿no? Así que es una recta final, un empate que normalmente, si es que se llega a dar, ¿no? Parecería un resultado aceptable, pero pues seamos sinceros, un empate en estos tiempos de la jornada puede terminar saliendo a derrota, ¿no? Mientras que una victoria puede darle pues vida a ese equipo que parecía quedarse sin opciones. Así que pues en definitiva, siento que lo mejor de esta parte del torneo es que cada partido empieza a tener una historia completamente diferente. Algunos jugarán por acercarse al objetivo, mientras que pues otros por no perder terreno y por simplemente darse esa obligación de ganar, van a hacer pues también todo lo posible dentro de la cancha. Por eso creo que las próximas jornadas pueden ser las más entretenidas de este campeonato. Es ahí donde la temperatura empieza pues a entrar en su tramo decisivo, los partidos se juegan con otra tensión, y sobre todo pues los errores se pagan mucho más claros ya cuando estamos en las partes finales, ¿no? Y pues bueno, siendo las 10:31 de la mañana, nos vamos a nuestra primera pausa comercial y ya regresamos con más noticias deportivas.

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Bueno, pues regresando de esa pequeña pausa comercial, pues prácticamente la FIFA vuelve a golpear a Emelec con dos prohibiciones. Si escuchan que está el camión vendiendo las frutas, mil disculpas, pero es que se ha puesto aquí afuera de mi casa y tiene un bozarrón. Pero bueno, como iba diciendo, la FIFA vuelve a golpear a Emelec con dos prohibiciones. Es que pues prácticamente los dolores de cabeza reaparecieron para Emelec, pese a que la dirección deportiva había anticipado que no realizarían más incorporaciones. La dirigencia deberá resolver nuevos problemas legales para evitar complicaciones a futuro, ¿no? Es que en las últimas horas volvieron a registrarse las molestas prohibiciones para inscribir jugadores. En el portal oficial de la FIFA aparecieron dos sanciones impuestas el 18 de agosto. Aunque de momento no se han hecho públicos los nombres.

que otorga un cupo, pues no, a la Copa Sudamericana. Ahora que todo lo que está pasando en Emelec parece que todavía no logra dejar atrás del todo todos los problemas administrativos que lamentablemente vienen arrastrando, ¿no? Que la FIFA vuelva a imponerle dos prohibiciones apenas después de haber conseguido levantar las anteriores, ya es una señal de que el club sigue teniendo demasiados asuntos pendientes fuera de la cancha. La parte positiva, si es que lo podemos ver así, es que los nuevos fichajes ya estaban inscritos, así que estas nuevas sanciones no le complican inmediatamente la conformación del equipo, ¿no? Pero eso tampoco debería servir para que el problema pase desapercibido. Lo que realmente preocupa es que el club vuelva a caer en ese tipo de situaciones. Después de todo el esfuerzo que hizo la dirigencia para ponerse al día y poder utilizar a sus nuevas incorporaciones, volver a aparecer en el registro de FIFA por deudas genera esa sensación de que Emelec está constantemente, ¿qué sería? Pongámosle apagando incendios, un ejemplo, ¿no? Y cuando un club vive así, es muy difícil pensar únicamente en lo deportivo, porque siempre aparece algún problema externo que termina afectando la tranquilidad del equipo y pues además, Emelec necesita ahorita concentrarse muchísimo en esta parte del campeonato. Los refuerzos llegaron justamente para intentar cambiar la situación deportiva y darle más alternativas al plantel, pero pues para que eso funcione también hace falta esa estabilidad institucional y lamentablemente no se la están dando. No sirve de mucho armar un equipo con nuevas caras. Sí, pues al mismo tiempo la dirigencia tiene que estar resolviendo continuamente problemas económicos y también problemas legales. Creo que el gran desafío para Emelec ya no es solamente levantar una prohibición de FIFA, sino que también tienen que corregir que ese tipo de noticias dejen de ser habituales. Y su hinchada, sobre todo, necesita sentir que el club está avanzando y no que cada solución viene acompañado de un nuevo problema. Esta vez, por fortuna, como dije, vuelvo y repito, el golpe llega ya cuando los fichajes ya están habilitados. Pero sería peligroso confiar siempre en que las cosas se resolverán justo a tiempo. Así que, pues, en parte, digamos que Emelec todavía tiene la oportunidad de cerrar bien la temporada. Pero pues para hacerlo necesita que la dirigencia también empiece a darle al equipo algo que hace mucho no tiene y es esa tranquilidad de que pueden jugar sin tener que mañana ponerse a pensar de qué sanción más le va a poner la FIFA o qué va a pasar con la FIFA. No, necesitan esa tranquilidad para poder salir a la cancha y jugar como se debe sin tener que estar pensando en que cualquier cosa prácticamente es una sanción nueva, ¿no? Pero bueno, lamentablemente este es el caso de Melé. Vamos a ver si salen, pues no, a hablar sobre lo ocurrido, al menos la dirigencia. Y pues si es que salen, nosotros ya tendremos la noticia pues en estos días, el día de mañana o quizás la próxima semana, ¿no? Pero bueno, por otro lado, dejando la parte triste de Melé, Flamengo frena cualquier rumor sobre transferencias y blinda a Gonzalo Plata lo que resta de temporada. Pese pues a los constantes rumores sobre una eventual salida de Gonzalo Plata, la directiva de Flamengo ha dado pues por sentenciada la permanencia del atacante ecuatoriano para lo que resta de la temporada en el fútbol brasileño. Según se informó un periodista, cita, voy a decirlo, el Mengao no sostiene ninguna negociación en curso con otros clubes. Además, desmintió categóricamente las versiones que aseguraban que la institución hubiera fijado la cotización de Plata en 10 millones de euros para traspasarlo. De esta manera, pues, Plata se mantiene.

tiene como una pieza fundamental en el esquema del cuadro carioca, donde confiará plenamente en que cumplirá todo su proceso en el club sin que la aparición de una tercera condición prácticamente limite su continuidad, ¿no? El Flamengo, como dije, ha negado los rumores de que Gonzalo Plata podría abandonar el club, así que pues insiste en que no hay negociaciones en curso para su salida. La verdad que a mí me parece pues una buena noticia para Gonzalo Plata, sobre todo porque en los últimos días su nombre había empezado a aparecer bastante en rumores de posibles movimientos, ¿no? Flamengo ahora está dejando claro que al menos para lo que queda de la temporada no quiere que esas especulaciones interfieran con el jugador ni tampoco con sus objetivos deportivos, ¿no? Según la información publicada, la directiva no tiene una negociación en curso y tampoco habría fijado los 10 millones de euros como precio para venderlo. Así que personalmente creo que lo mejor que le puede pasar a Plata en este momento es tener sobre todo esa tranquilidad. Necesita sentirse respaldado y sobre todo tener la oportunidad de demostrar dentro de la cancha que puede ser importante para Flamengo. Cuando constantemente aparecen rumores de salida, es difícil que el jugador pueda concentrarse completamente en lo deportivo, porque pues de alguna manera siempre termina hablando de su futuro en lugar pues de hablar de sus actuaciones dentro de la cancha. A mí me parece positivo que Flamengo haya tomado una postura lo suficientemente clara. Si realmente cuentan con plata para esta parte de la temporada, lo lógico es que corten esos rumores y le den al futbolista un escenario estable para poder trabajar, ¿no? El club todavía tiene objetivos importantes por delante y no tendría mucho sentido pues estar pensando en desprenderse de una pieza del plantel mientras intenta competir por todo, ¿no? Además, Plata todavía tiene mucho que demostrar en Brasil. Ya sabes lo que significa jugar en un club de la magnitud del Flamengo y ha vivido también momentos importantes con el equipo, pero creo que todavía puede dar una versión mucho mejor de sí mismo. Él tiene velocidad, hace un buen desequilibrio y también tiene esa capacidad para cambiar un partido que no pues todos los jugadores tienen, ¿no? Eso sí, tampoco creo que haya que interpretar esta decisión como que Plata tiene asegurado un futuro larguísimo en Flamengo, no. En el fútbol las cosas pueden cambiar muy rápido y sobre todo el marcador siempre está presente. De hecho, anteriormente el propio club ya había manifestado que no pretendía venderlo en ese momento, mientras que otros reportes han hablado pues no de las posibilidades de una salida después del Mundial. Pero pues por ahora la señal es positiva. Flamengo decidió cerrar esa puerta a los rumores y mantener a Plata lo suficientemente enfocado en el presente, que es lo más importante, ¿no? Y yo creo que para el ecuatoriano pues eso puede ser, digamos, que una oportunidad enorme, el tener que dejar de preocuparse por lo que pueda pasar fuera de la cancha y empezar a responder pues cuando realmente importa, que es jugando, ¿no? Así que pues digamos que esta es una buena noticia. Ya salieron a hablar diciendo que no van a venderlo de ninguna manera por ahora, así que pues esperemos que esos rumores de que lo quieren comprar o que prácticamente lo quieren sacar del equipo pues pare, ¿no? Pero bueno, pues por otro lado, los futbolistas ecuatorianos firman una jornada de emociones contrapuestas en la MLS, ¿no? La jornada del miércoles prácticamente dejó una agenda sumamente activa para los legionarios ecuatorianos que están en Estados Unidos. Entre triunfos apretados, minutos de recambio y también traspiés en condición de local, el balance entregó sensaciones diversas para pues los tricolores. En el primer turno, el FC Cincinnati mostró efectividad para sellar un valioso 2-1
ante el Nueva York City FC. El ecuatoriano Brian Ramírez ingresó durante la segunda mitad, participando en el tramo final del partido, justo cuando se concretó el tanto de la victoria para el club. Por su parte, Joao Ortiz tuvo acción con los Portland Timbers en la recta final del triunfo de 3-1 frente a San Diego, ¿no? Resultado que fue clave y que les permite seguir escalando posiciones en busca de la zona de clasificación. La cara negativa de la fecha pues la vivió Bruno Caicedo, quien tras superar sus molestias físicas estuvo presente en la caída de Vancouver Whitecaps por 0-1 ante Houston Dynamo, quien pues supo pegar en el momento justo para llevarse los 3 puntos. Y es que pues, por otro lado, tuvimos al jugador Patrick Delgado, quien fue convocado, pero pues él no jugó en el FC Dallas, al igual que Fabricio Caicedo en Inter de Miami, ¿no? A mí me parece que esta jornada refleja también bastante lo que significa jugar en una liga tan competitiva como la MLS. Para los ecuatorianos hubo de todo un poco. Algunos seguramente se fueron con la satisfacción de haber cumplido y otros con esa sensación amarga de que el resultado puede ser mucho mejor, ¿no? Y justamente eso es lo interesante. No todos los partidos se pueden medir únicamente por el resultado. Para los futbolistas ecuatorianos que están buscando consolidarse en Estados Unidos, saben que cada jornada representa una oportunidad para ganar protagonismo, sumar minutos y sobre todo también demostrar que pueden ser importantes para sus equipos. También creo que es positivo ver cada vez más a ecuatorianos teniendo esa presencia en una competición que ha crecido muchísimo, ¿no? Como sabemos, la MLS ya no es una liga en la que simplemente se va a terminar una carrera. No, ya hay jugadores jóvenes que llegan buscando pues desarrollarse y futbolistas que pueden convertirse también en piezas importantes en sus clubes. Lo que sí queda claro es que pues no siempre todo sale como uno espera. Puedes tener un buen partido individual y terminar pues también decepcionado por el resultado, o quizás no tener tu mejor actuación, pero pues ayudar a conseguir una victoria, ¿no? Yo creo que esa mezcla de emociones obviamente es parte del fútbol y hace que cada fecha tenga pues algo diferente para ver, ¿no? En el caso de nuestros jugadores, ojalá pues esta clase de jornadas sirvan para que sigan ganando confianza y sobre todo pues, protagonismo, ¿no? En cambio, para Ecuador también es importante tener futbolistas compitiendo y creciendo también en distintos escenarios, porque mientras más experiencia acumulen afuera, obviamente son pueden aportar más cuando les toque representar a la selección, ¿no? Así que pues me parece una jornada que deja ese sabor agridulce, ¿no? Pero tampoco necesariamente es negativo. En el fútbol no todos son victorias, no todos son derrotas. También importa pues como cada jugador va construyendo su camino. Y si los ecuatorianos siguen teniendo pues presencia y minutos en la MLS, seguramente tendremos más motivos para hablar de ellos en las próximas fechas, ¿no? Pero bueno, pues por otro lado, Atlético Mineiro abrocha la clasificación a la siguiente ronda con Alan Franco de motor y Alan Minda incansable. El galo sufrió más de la cuenta, pero finalmente amarró su clasificación a los cuartos de final de la Copa Sudamericana. Una prueba más de que pues en los duelos entre clubes brasileños jamás hay que dar nada por sentado, ya que el Red Bull Bragantino estuvo muy cerca de reforzar la definición desde los 12 pasos, ¿no? Afortunadamente para el Atlético Mineiro, el desahogo llegó pues en la agonía del compromiso cuando la tensión apretaba al máximo. Tomás Cuello, el jugador, anotó al minuto 93
para sentenciar de esta manera el 2-2 definitivo, dándole pues no esa clasificación al cuadro de Belo Horizonte gracias al marcador global. La jornada dejó una doble presencia ecuatoriana sobre el terreno de juego. Tuvimos a Alan Franco, quien fue pues prácticamente una pieza inamovible en el mediocampo, y prácticamente también tuvimos a Alan Minda, quien sumó minutos desde el banquillo de suplentes. Por su parte, ni Ángelo Preciado ni José Hurtado tuvieron acción y pues ellos permanecieron entre los sustitutos, ¿no? Más allá de que Atlético Mineiro pues haya conseguido avanzar, Alan Franco y Alan Minda dejaron su aporte en una noche bastante complicada. El equipo tuvo que sufrir hasta el final. Ya sabíamos que ganaba la serie después del 1-0 conseguido pues en la ida, pero Bragantino llegó a ponerse 2-1 y estuvo muy cerca de llevarse pues la definición a los penales, ¿no? Y ahí me parece importante destacar a Alan Franco. Fue titular en el medio campo y volvió a demostrar esa capacidad de darle equilibrio al equipo. Algo que también pues explica por qué viene teniendo pues tanta continuidad durante esta temporada. De hecho, Franco es uno de los futbolistas más utilizados por Atlético Mineiro este año. Por el lado de Alan Minda, me gusta que poco a poco vaya teniendo participación, ¿no?, en estos tipos de partidos. Esta vez él ingresó pues desde el banco, ¿no?, y aunque no tuvo pues el mismo protagonismo que Franco, igualmente sumar minutos en una instancia eliminatoria también es importante para su crecimiento. Minda tiene unas características diferentes. Él es más de atacar espacios, buscar velocidad y también generar peligro cuando el partido está abierto. Tenerlo como alternativa puede ser pues también muy útil para el equipo, ¿no? Lo que más rescato es que pues nuestros dos compatriotas están siendo parte de un equipo que siguen compitiendo en un torneo internacional y que pues ahora se mete entre los 8 mejores de la Sudamericana. Atlético Mineiro no tuvo una clasificación sencilla, pero justamente esas noches son las que pues sirven para medir el carácter de todo un equipo, ¿no? Cuando prácticamente parecía que todo podía complicarse, encontró la manera de hacer el gol que necesitaba y pues obviamente terminó celebrando, ¿no? Además, esta clasificación también puede darle mucha confianza al grupo cuando sobrevives a un partido de tal magnitud, a un partido así, también ganas experiencia para lo que viene. Ahora pues Atlético tendrá que esperar al ganador de Santos y Macará para conocer pues a su rival en cuartos, ¿no? Para Franco y Mina, ojalá pues esto sea solamente el comienzo de una nueva etapa. Es que tener ecuatorianos compitiendo y también ganando protagonismo en instancias tan importantes de torneos sudamericanos, yo siempre lo veo como una buena noticia, ¿no? Y particularmente en el caso de Franco, me da gusto verlo convertido en una pieza tan habitual de Mineiro, ¿no? Digamos que esto no es lo mismo, pues no, para Ángelo Preciado o José Hurtado, que prácticamente permanecieron entre los sustitutos y no tuvieron pues acción dentro de la cancha. Yo creo que también es triste por su parte, porque pues como jugador sabemos que quieren salir a disputarse, quieren salir a demostrar lo que están hechos, quieren también sumar minutos, que como dije, es lo más importante en su carrera como futbolistas, ¿no? Y que no hayan podido salir es un poquito triste, ¿no? Esperemos que en los próximos partidos les den, digamos, que esa oportunidad o ese chance de que pues ellos puedan salir a demostrar ese furor que tienen por jugar, ¿no? Pero bueno, pues hasta el momento los otros dos futbolistas están pues
dando, digamos, que es la cara por ellos, ¿no? Dentro de la cancha. Por otro lado, Santos define ya un 11 lleno de variantes para afrontar la revancha de Sudamericana ante Macará. Y es que todo quedó pues definido en el Santos de cara a su visita a la ciudad de Ambato. Aunque para varios sectores la postura puede sonar exceso de confianza, la directiva y el cuerpo técnico resolvieron saltar a la cancha con un 11 lleno de alternativas para resguardar pues la ventaja global que les otorga el pase a la siguiente ronda. El entrenador Cuca tomó pues la decisión de dar descanso a piezas claves antes de medirse a Macará. En total son 5 bajas habituales en la alineación estelar provocadas por el extenso trajín del viaje y también pues la determinación de dejar en Brasil a figuras como Neymar y Gabigol para no exponerlos al desgaste físico. El 11 probable que alineará el Peixe en el suelo de aquí ecuatoriano estará conformado por Gabriel Brazao en el arco, Davicinho, William Arao, Luan Pérez y Rafael Gonzaga en el Sada, Joao Smichidic, Cristian Oliva o Gustavo Enrique y Benjamín Rolheiser en la zona media, dejando pues en el ataque integrado pues por Caballero, Tassiano y Roni, ¿no? La verdad que pues a mí esta decisión de Santos, digamos que parece arriesgada, aunque también es entendible. Tener una ventaja en una serie de Copa Sudamericana obviamente permite pensar pues no en administrar esfuerzos, especialmente cuando ya hay tantos partidos y viajes de por medio, ¿no? Pero Macará juega en casa y pues todavía tiene la eliminatoria completamente viva, digámoslo de alguna manera. Un gol del equipo ecuatoriano puede cambiar el partido rápidamente y hacer que esa tranquilidad con la que llega Santos desaparezca así de rápido, ¿no? Al mismo tiempo, como dije, entiendo perfectamente la postura de Cuca, ¿no? Si tiene jugadores importantes que vienen acumulando muchos minutos, probablemente no quiere arriesgarlos en un partido que en teoría puede controlar a partir pues no de la ventaja conseguida en Brasil. Además, dejar afuera a figuras como Neymar y Gabigol, digamos que también puede tener sentido pensando en todo lo que Santos pues todavía tiene por delante, ¿no? Interesante será ver cómo responde este equipo alternativo cuando Macará empiece a presionarlo, porque una cosa es tener variantes en el plantel y otra muy diferente es demostrar que esas variantes realmente están al nivel cuando llega pues un partido importante, ¿no? Para los jugadores que tendrán su oportunidad, esta pues es una de esas noches en las que pueden ganarse un lugar o demostrarle al entrenador que puede pues confiar en ellos, ¿no? Y para Macará, sinceramente esto debería ser una motivación enorme. Saber que Santos no llega con todas sus estrellas puede darle un impulso al equipo y sobre todo pues también a su hinchada. La serie está costa arriba, sí, pero tampoco es una misión imposible. Digamos que, no sé, meten un gol, ese 1-0 le bastaría para darle la vuelta pues a la eliminatoria, ¿no? Así que pues tiene motivos para creer. Por eso creo que será pues una prueba interesante pues para ambos equipos. Santos tendrá que demostrar que sus jugadores son suficientes para sostener una ventaja fuera de casa, mientras que Macará pues tendrá que aprovechar esta oportunidad y jugar sin miedo, ¿no? Así que pues con esta noticia, siendo las 11:03 de la mañana, nos vamos nuevamente a una pausa comercial y ya regresamos con más.

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Regresando de esa pequeña pausa comercial y siguiendo con las noticias, Guillermo Sanguinetti habló sobre el reto de Macará. Y es que pues son horas de enorme entusiasmo y también de mucha tensión contenida en las filas de Macará. Este jueves, o sea hoy, el conjunto ambateño tiene pues la gran oportunidad de hacer historia frente a un gigante continental como Santos. Y es que en la interna del club no hay espacio para especulaciones, que dejarán todo en la cancha para regalarle pues una alegría inolvidable a su afición. El director técnico Guillermo Sanguinetti compartió las sensaciones previas a este trascendental encuentro, ¿no? Cito lo que él dijo: hemos entrenado penales y practicado todo, es el partido más importante en historia del club y me toca calmar la ansiedad de los jugadores, porque todos quieren estar. El estratega pues continúa y confía pues también en la identidad de su equipo y dejó claro que saldrán a acorralar al PX. Dijo, y cito: Macará siempre mantiene su esencia, buscaremos ser los protagonistas, ellos en su campo hicieron valer la localía y ahora nos toca a nosotros. Y es que pues es el partido más importante de la historia del club y pues como él dijo, le toca calmar pues la ansiedad que hay entre los jugadores, ¿no? La verdad que pues a mí me parece que las palabras de Guillermo reflejan perfectamente el momento que está viviendo Macará. Más que hablar simplemente de un partido de Copa Sudamericana, el entrenador está intentando transmitir lo que significa esta oportunidad para un club que tiene la posibilidad de conseguir algo que quedaría marcado para siempre. Lo que más me llama la atención es que Sanguinetti también habló de calmar la ansiedad de sus propios jugadores. Eso me parece incluso más importante porque en partidos de esta magnitud es muy difícil que las ganas de hacer historia terminen jugando en contra. Los futbolistas quieren demostrar, quieren marcar rápido, quieren resolver todo cuanto antes y a veces esa desesperación termina haciendo que se pierda la tranquilidad que obviamente es muy necesaria tener dentro de la cancha. Creo que Macará tiene que disfrutar un poco de este momento. Puede sonar extraño decirlo cuando pues tiene obviamente una eliminatoria tan complicada por delante, pero no todos los días un club vive una noche que puede convertirse en ese recuerdo para generaciones enteras de hinchas. Independientemente de lo que ocurra al final, el hecho de estar disputando una instancia así frente a un rival de tanta historia ya representa algo especial para el equipo ambateño. También me gusta que Sanguinetti no esté planteando la clasificación desde el miedo. Él mismo aseguró que Macará quiere mantener su esencia y ser protagonista, algo que también me parece fundamental. Si juega con la personalidad que lo llevó hasta este punto, yo creo que tendrán muchas más posibilidades de hacerle daño al equipo de Santos. Y también hay algo que me parece especialmente bonito en todo lo que él dijo, y es que los jugadores que estén en la cancha van a tener la oportunidad de convertirse en protagonistas de una manera de algo tan histórico para el club. Por eso, más que hablar de si Macará tiene más o menos posibilidades que Santos, yo creo que esta noche se trata de ver si el equipo puede estar a la altura del momento. Talento puede haber, pero ahora lo que más hace falta es esa personalidad, ese corazón y sobre todo pues mucha tranquilidad. Y si Macará consigue jugar sin dejarse consumir por la presión, yo creo que puede hacer que esta historia termine siendo todavía más grande de lo que ya es, ¿no? Así que pues todo se quedará en la cancha. Ya veremos pues también cómo le van a estos dos equipos para este partido tan importante.
Por otro lado, Esteban Paz rompe el silencio sobre su etapa en Leones, y pues el destino llevó a Esteban Paz a comenzar una nueva etapa en el fútbol ecuatoriano, aunque distante del club que heredó pues de su padre y al que dedicó gran parte de su vida, ha asumido el liderazgo de Leones con total profesionalismo, convirtiendo pues este desafío en un proceso lleno de aprendizajes. En un diálogo deportivo, el directivo valoró la experiencia de empezar desde cero con el cuadro felino, diciendo, y cito: "En Liga yo tenía una conexión especial, nací ahí con raíces marcadas por cosas de la vida. Hoy agradezco que me hayan permitido ver el otro lado de la moneda y trabajar desde abajo". Y es que pues, a pesar de las críticas iniciales por su pasado ligado pues al entorno Albo, Paz se mostró pleno y enfocado también en la actualidad de la institución, diciendo, y cito: "Mucha gente me juzgará, hoy estoy feliz y agradezco la oportunidad de aprender. Fue un proceso duro, pero hoy estamos en la Serie A y haciéndolo bien". Mirando pues hacia el futuro, el dirigente también confía en cosechar metas cada vez más ambiciosas, manteniendo pues los pies también sobre la tierra, ¿no? Él dijo: "Queremos ir creciendo y escalando de a poco. Me agrada ver que sabemos a qué jugamos. Hoy tenemos una brújula que nos direcciona", ¿no? Y prácticamente, pues, después de tantos años que estuvo ligado a Liga de Quito, empezar prácticamente desde otro lugar del fútbol, digamos que debió ser un cambio bastante grande, al menos para él. Y creo que lo más rescatable de sus declaraciones es que ya no habla desde la nostalgia de lo que dejó atrás, sino desde la satisfacción por lo que pues está construyendo actualmente con Leones, ¿no? Yo creo que esta es una oportunidad para que Paz demuestre que podría hacer algo completamente diferente. En Liga tenía ya una estructura pues enorme, una historia obviamente detrás y un club que ya venía consolidado, ¿no? Pero en cambio acá en Leones le tocó involucrarse en un proyecto que necesitaba crecer prácticamente desde cero, ¿no? Y conseguir también llevar al equipo hasta la Serie A hace que esta nueva etapa tenga todavía más mérito. También me parece importante que él reconozca que el proceso fue duro. A veces desde afuera solamente se ve ese resultado final y parece que todo fue sencillo, pero construir un proyecto deportivo desde cero requiere esa paciencia y sobre todo saber soportar momentos en los que las cosas no salen como uno quiere. Ya no se trata solamente de competir por títulos o estar al frente de uno de los clubes más grandes del país, sino de intentar formar jugadores y dejar algo que pueda mantenerse en el tiempo. Esa parte puede terminar siendo uno de los aspectos más interesantes de su trabajo dentro del equipo de Leones, ¿no? Además, creo que también esta experiencia, digamos que puede servirlo para mirar el fútbol ecuatoriano desde otra perspectiva. Esa diferencia puede darle una visión mucho más amplia sobre cómo funciona nuestro fútbol, ¿no? Puede que Leones todavía esté lejos de mantener la historia y el peso de Liga, pero justamente creo que ahí está el atractivo. Tiene la posibilidad de ayudar a construir esa historia desde el principio. Y si el proyecto sigue creciendo, seguramente con el tiempo podrá mirar atrás y decir que esta etapa fue tan importante para él como pues lo que vivió dentro del equipo de Liga, ¿no? Aunque pues lamentablemente por razones diferentes ya no esté dentro de ese equipo, igual
le permite comenzar una nueva etapa dentro de su carrera, y qué mejor haciéndolo que pues haciéndolo con un equipo que lamentablemente no viene tan bien, pero igual resurja, lo ayude a resurgir dentro de la cancha, ¿no? Así que pues esperemos seguir viendo un poco más de este director técnico, y como él dice, valora pues la oportunidad de construir un proyecto deportivo, pues no, desde los cimientos, ¿no? Y él quiere consolidarlo en la división de honor, así que pues esperemos y con su trabajo duro pueda pues obviamente lograrlo, ¿no? Pero bueno, pues por otro lado, el calor arruina el césped del Parque de los Príncipes y altera el inicio del PSG con William Pacho en la Liga 1. Y es que pues hubo por ahí un pequeño contratiempo que sacudió pues los planes del Paris Saint-Germain en la antesala de su debut en la Liga 1. La novedad no responde a lo deportivo, sino a un problema logístico que obligará al conjunto parisino a mudarse de campo de forma temporal. Las altas temperaturas del verano europeo pues afectaron seriamente el estado del césped en el Parque de los Príncipes, ¿no? Tras una evaluación conjunta con las autoridades del torneo, se determinó que la cancha no se encuentra en condiciones óptimas para albergar competencia oficial. Y a raíz de esta situación, el PSG acordó invertir en la localía frente al Rennes. De este modo, William Pacho y sus compañeros iniciarán el campeonato jugando como visitantes, ganando así pues un margen de días clave para reparar el terreno de juego de su estadio, ¿no? Digamos que a mí me parece una situación bastante curiosa. Uno normalmente piensa que el inicio de una temporada se puede alterar, ya sea por lesiones, ya sea por fichajes o incluso por problemas deportivos. Pero en este caso, el protagonista termina siendo el césped. Y pues obviamente las altas temperaturas afectaron tanto el terreno del parque que pues el PSG tuvo que cambiar el orden de su partido ante Rennes y comenzar pues la Liga 1 como visitante. Aunque parezca un problema menor para un club de la magnitud del PSG, estas cosas pues también importan, ¿no? El equipo tiene que contar con un escenario en buenas condiciones, especialmente porque su estilo de juego depende mucho de circular la pelota y tener un terreno que permita jugar también con comodidad. Si la cancha no está bien, obviamente también aumenta ese riesgo de que el partido se vuelva más incómodo de lo necesario. Para William Pacho, yo creo que incluso puede terminar siendo una pequeña particularidad en su inicio de esta temporada. Después de todo, seguramente pues también se espera comenzar la Liga 1 en el Parque de los Príncipes con su gente, con su hinchada, y en el escenario habitual del PSG pues ahora tendrá que hacerlo pues fuera de casa. Aunque tampoco creo que esto pues vaya a cambiar demasiado sus planes. Al final pues lo importante será pues obviamente cómo responda el equipo dentro de la cancha, no donde se juega pues ese primer encuentro. Eso sí, me parece positivo que hayan preferido mover el partido antes de arriesgarse a jugar en un campo que pues no estaba obviamente en condiciones. A veces se intenta mantener el calendario a toda costa y después aparecen esos problemas durante el partido. Si es que necesitan unos días adicionales para recuperar el césped, probablemente sea mejor que lo solucionen ahora y evitar que obviamente el problema se vuelva pues más grande durante lo largo de toda esta temporada. Y para Pacho particularmente será pues otra oportunidad de seguir demostrando que está preparado para una nueva temporada en el PSG, ¿no? Después
de todo lo que ha vivido desde su llegada al club, ya no debería verse simplemente como un ecuatoriano que está intentando hacerse un espacio. Ahora tiene que asumir el reto de mantenerse como una pieza confiable en un equipo que aspira a ganarlo todo en ese sentido. Así que pues el cambio de escenario yo creo que es más como una forma de anécdota que como otra, ¿no? Lo interesante será ver cómo empieza Pacho esta nueva temporada y si es que sigue manteniendo el nivel que obviamente le permitió ganarse un lugar en un equipo tan grande como es el PSG, ¿no? Pero bueno, pues por otro lado, tras los dos desmayos que sufrió Musiala, se abre una incógnita sobre qué pasará con su carrera en el Bayern Múnich, ¿no? Y es que pues digamos que por ahí hay una esperanza por Musiala, ya que pues podría seguir jugando pese pues a todos los problemas que ha tenido dentro de la cancha, ¿no? El volante, como sabemos, sufrió dos descompensaciones en los últimos amistosos y el club alemán vive pues con ese optimismo cauteloso con su situación. Un especialista explicó que podría tratarse de epilepsia de ausencia y que pues hasta el momento podría seguir jugando al fútbol, ¿no? El propio jugador también emitió un comunicado pues para calmar, digamos, que todas estas alarmas, ¿no? Jamal Musiala, como dije, se desmayó en dos amistosos consecutivos y prácticamente todo esto ocasionó que se encendieran alarmas en todo el fútbol alemán. Como dije, el propio jugador salió a calmar la situación con un comunicado diciendo, y cito, "Me diagnosticaron unas crisis de ausencias breve y temporales, pero tratables, causadas por una disfunción neurológica. Me siento muy positivo y voy por el buen camino". Desde pues el club bávaro, la postura es de optimismo. El club no observa que esta situación neurológica pueda impedirle continuar jugando al más alto nivel, ¿no? Un especialista en neurología también respaldó esta visión. Se trata del jefe de neurología del Hospital Universitario de Essen, donde explicó por medio de un diario que podría estar detrás de estos episodios, ¿no? Él dijo, y cito, "Desde el punto de vista neurológico, podría tratarse de una crisis epiléptica, podría ser una denominada epilepsia de ausencia. Los síntomas, como la ausencia breve, apuntan en esa dirección. Es algo que se puede tratar bien, pero requeriría un tratamiento permanente. Musiala podría seguir jugando al fútbol". Y es que pues las crisis de ausencia son episodios epilépticos breves que provocan una pérdida repentina y corta de la conciencia, durante los cuales pues las personas se abstraen por unos segundos, mira el vacío y pierde reacción sobre su entorno. El presidente de honor del Bayern, Uli Hoeneß, habló también y pues él no ocultó la conmoción que le generó este segundo episodio. Él dijo, y cito, "El hecho de que volviera a suceder 4 días después me dejó realmente en shock. Me quedé sin palabras, algo que rara vez me ocurre. Me acuesto pensando en él y me despierto por la mañana pensando en él. Apoyamos a Jamal incondicionalmente". Hoeneß también aclaró que el club tenía conocimiento previo de estos problemas, aunque pues nunca habían ocurrido pues en el terreno de juego hasta el partido ante el Leipzig, ¿no? El jugador pues quiso también hablar directamente y él en cambio fue sereno con su mensaje diciendo, "Me encuentro bien, entiendo que muchos están preocupados, me diagnosticaron una crisis de ausencia breve y temporal, pero es tratable. Esto puede provocar incidentes como los ocurridos recientemente. Sé que pueden aparecer alarmantes a primera vista, pero para mí actualmente son simplemente
parte de mi vida cotidiana. El alemán pues también explicó la decisión de seguir jugando y pues también dijo, tras consultar estrechamente con los especialistas y con el visto bueno de los neurólogos, quiero seguir haciendo lo que más ayuda a mi recuperación, vivir mi vida con normalidad y perseguir mi pasión por el fútbol. Lo que todavía pues no se sabe es si Musiala podrá estar este sábado 22 de agosto ante el Borussia en la final de la Supercopa de Alemania, que ya está programada para las 15:30. El Bayern y pues su cuerpo médico siguen en contacto permanente con los especialistas y la decisión pues se tomará en los próximos días. La verdad que pues me parece una situación bastante curiosa, pongámoslo así, porque uno normalmente piensa que el inicio pues de una temporada pues puede estar tranquila, ¿no? Y pues después de ver a Musiala desplomarse en dos partidos en apenas simplemente unos días, es normal que aparezca ese temor de que esto podría poner en peligro pues, su carrera, ¿no? Por eso, saber que los médicos consideran que su condición es tratable y que por ahora no existe un impedimento para que continúe jugando, es una noticia que tranquiliza bastante. Lo más rescatado, sin embargo, pues es la actitud del propio Musiala. En lugar de dejar que las imágenes de sus desmayos alimentaran todavía más esa preocupación, él salió a explicar que está siendo atendido por especialistas y que se siente también optimista con el tratamiento que está recibiendo. Él también dejó en claro que quiere seguir jugando. Yo creo que eso es lo que más rescató él, que él quiere seguir jugando y que está y que esta decisión la está acompañando por sus médicos, ¿no? Eso sí, creo que sería, pues, a mi perspectiva, un error tomar esta noticia como que si ya estuviera todo solucionado. Una cosa es saber que puede continuar con su carrera y otra también es ignorar lo que está pasando. Los episodios fueron demasiado, pues, digamos, llamativos como para simplemente pasar página. Así que, pues, me parece lógico que Bayern y también, pues, el entorno del jugador sigan siendo, pues, muy cuidadosos antes de exigirle que vuelva a competir, pues, con normalidad, ¿no? También entiendo perfectamente la preocupación que existe, pues, dentro del equipo. Musiala es uno de los jugadores más importantes del equipo y viene de atravesar un periodo, pues, complicado después de una grave lesión que lo mantuvo varios meses fuera. Ahora, que finalmente estaba regresando, que estaba nuevamente acoplándose pues, a su equipo, encontrarse con una situación completamente diferente, yo creo que debió ser un golpe pues, fuerte para todos. En lo personal, lo más importante en este momento no es cuándo volverá a jugar, sino que puede hacerlo pues tranquilo y también que puede hacerlo con esa seguridad de que está bien acompañado. Si los especialistas consideran que pueden continuar, yo creo que hay motivos para tomarlo pues como de forma optimista. Ojalá pues el tratamiento funcione y que estos episodios queden completamente controlados y así pues Musiala pueda volver a disfrutar del fútbol sin que pues que cada caída vuelva a generar ese miedo, ¿no? Porque al final estamos hablando de un futbolista de apenas 23 añitos, todavía tiene muchísimo por delante, está súper joven y pues como dije, debe de ser pues un golpe duro para su carrera tener que afrontar nuevamente otro problema de tal magnitud, ¿no? Y bueno, pues siendo las 11:33, con esta noticia nos vamos nuevamente a una pausa comercial y ya regresamos.

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Bueno, pues regresando de esa pequeña pausa comercial, pues en el partido de River, como sabemos, empató y el entrenador del Millonario pues tuvo un efusivo diálogo con el delantero colombiano en la primera mitad y pues volvió a mostrar su bronca apenas iniciado pues el segundo tiempo, ¿no? Y es que pues pasados los 22 minutos del primer tiempo en Bogotá, llegó pues la pausa de hidratación en el duelo entre Independiente Santa Fe y River. Para la misma, Eduardo Coudet decidió sacarse los micrófonos que Conmebol obliga a poner y el Millonario podría pues abonar una multa por la decisión pues no de su entrenador. A su vez, el Chacho mantuvo un efusivo intercambio con Rafael Santos Borré. El director técnico pues le dio algunas indicaciones y el colombiano se acercó pues a calmar un poco las aguas. En el inicio del complemento se volvió a acalorar una situación entre ellos y el ex Racing le pidió, voy a decirlo explícitamente, que cierre el culo. Prácticamente pues en este encuentro de palabras, eso fue lo que le gritó Coudet al delantero del Millonario antes de tener pues un diálogo más cercano y tranquilo al costado de la línea. Cabe destacar que el atacante y Coudet ya se conocen de Internacional de Porto Alegre, donde el oriundo de Barranquilla jugó 10 partidos bajo sus órdenes antes de pues reencontrar

0: tomó la palabra y le habló a sus compañeros que pues no pudieron romper el cero frente al equipo local en 90 minutos disputados, ¿no? Tras lo ocurrido en el estadio Nemesio, el millonario se expone a recibir, como dije, una sanción económica por un monto que oscila entre los 3.000 y los 10.000 dólares. En la fase de grupos, una situación similar había ocurrido cuando Facundo Polidio empujó pues una de las cámaras de la transmisión durante la pausa frente a RB Bragantino en Brasil, ¿no? Y tras cortar esa racha negativa de derrotas, el cuadro de Núñez afrontó pues un partido clave que abrió su serie por los octavos de final de la Copa Sudamericana, ¿no? A sabiendas de que pese a la victoria del ciclo de Coudet, necesita valerse de la clasificación para no pender de un hilo. La vuelta será la semana próxima en el Monumental. Tras el 0-0, River pues necesitará ganar para cerrar su pase a cuartos de final, sabiendo que un empate pues lo llevará a penales. La verdad que a mí esta noticia me parece interesante, no tanto por el empate, sino por esa tensión que se está empezando a sentir dentro de River. Que Coudet haya tenido ese cruce con Borré durante el partido, digamos que demuestra que pues el entrenador está viviendo los encuentros con muchísima intensidad y que obviamente no está dispuesto a dejar pasar determinadas actitudes, incluso de jugadores importantes. La frase puede sonar fuerte, como no lo voy a repetir, pero la frase es un poquito fuerte, pero también creo que hay que verla dentro del contexto de un partido bastante incómodo para River. El equipo pues jugó en Bogotá con la altura pues como un factor que complicó el rendimiento, además de también llegar con varias bajas y futbolistas pues ocupando posiciones que no son las habituales, ¿no? El propio Coudet reconoció después que River jugó prácticamente como pudo y que el empate terminaba pues siendo un buen resultado. Lo que sí me parece que deja esta situación es una señal sobre pues la personalidad de Coudet, ¿no? Quiere imponer en el vestuario, en cambio pues Borré no es cualquier jugador y justamente por eso resulta pues llamativo de alguna manera que el técnico no haya tenido problemas en llamarle la atención públicamente y más con esas palabras, ¿no? Eso puede generar pues ruido afuera para quienes no están acostumbrados, pero dentro del grupo también puede pues ser una manera de marcar límites y dejar claro que nadie está por encima de las exigencias del entrenador. Y sinceramente pues tampoco creo que el empate sea pues tampoco para dramatizar. River consiguió algo que antes del partido probablemente muchos hubieran aceptado, y es que volver de Bogotá con la serie igualada y también definirla pues sobre todo en el Monumental, ¿no? Hola, hola, ¿cómo estás, abogado? Buenos días, bienvenido al programa. ¿Cómo has estado?
1: ¿Cómo te va? Muy buenos días, un saludo fuerte para todos ustedes, es un placer compartir con todos ustedes, mujeres, hablando de pelota y el colado. Aquí estamos colados, sí. Es que tema muy interesante lo que usted menciona. Y las noticias siempre están frescas y eso es muy bueno. Eso es muy interesante saber que estamos atrás de la información actual. Pero algo que también nos ha preocupado, digo yo, lo he hecho un análisis, es tan importante la hidratación en el fútbol internacional, nacional, ahora se está de moda. Y la pregunta radica, ¿le quita la esencia al evento? ¿Le quita el interés de la emoción? Porque hacer una pausa por decisión arbitral, por los nuevos reglamentos, por las nuevas formalidades, en el fondo hay muchas opiniones muy importantes, las que veo que está escuchando, ¿no es cierto? La pausa de hidratación divide las opiniones porque protege la salud de los jugadores y el calor extremo. ¿Sí sabía dónde arrancó, mi estimado Farag, la hidratación? En el Mundial, este Mundial, en los Estados Unidos, en Canadá y México. Pero eso también se hace en el baloncesto. No, hablo de fútbol, del

0: de la número 5. ¿Usted sabía eso o no estaba informada que arrancó recién esta hidratación en el Mundial de los tres países que participaron, como es Canadá, México y Estados Unidos?
1: Claro, sí, fue lo más llamativo, lo que más se habló de esa famosa pausa de hidratación, en donde la mayoría pues estuvo en desacuerdo. Incluso yo que creo que también es una forma de verlo, porque seamos sinceros, los jugadores ni siquiera toman de verdad agua en esa pausa de hidratación. El único que he visto que tomó agua fue pues el jugador Haaland, que pues es el único dentro de todo el mundial, porque de ahí los demás lo utilizaron ya sea pues para hablar entre los equipos, ya sea para hablar con el técnico, incluso algunos hasta se mojaban la cabeza en esa pausa de hidratación. La verdad es que yo no lo veía necesario. Si me pregunto directamente, yo creo que esa pausa de hidratación, como mismo lo dice, ha sido muy controversial, porque más lo utilizaron para una forma de comercio que de verdad para una pausa de hidratación. O sea, prácticamente fue completamente innecesario después de que los jugadores estén en esa euforia, en esa calentura dentro de la cancha, que de la nada cojan y te digan pausa de hidratación. Es como que si te frenara todo y te dejara pues como que chuzo, tengo que nuevamente volver a calentar el cuerpo para entrar en la cancha y darlo todo. Entonces yo lo veo completamente innecesario esa pausa de hidratación, y pues como se ha vuelto también muy famoso, yo creo que también lo cogieron para hacerlo comercial.
0: Mire que el tema va mucho más allá. Vamos a hacer la figura de que el equipo quiere empatar, quiere entrar al empate, y en ese momento pita el árbitro hidratación. Como que le quita chuta, caramba, estábamos metiendo
1: sí.
0: Corazón y vida, y le quitó la emoción. Hay criterios y criterios, porque si el equipo va perdiendo y de remate el equipo local, póngase a analizar usted y le vamos a tomar agüita y regresamos. Le quita la emoción, el trabajo del equipo
1: claro.
0: Que quiere empatar. Nila.
1: Claro que sí, le quita, como dije, esa euforia, viendo que ellos están ahí calientes dentro de la cancha queriendo meter como sea un gol y que de la nada le corten nota, pongámoslo de esa manera, le corten nota, diciendo, vayan a tomar agüita, refresquense, o sea, como que no da, o sea, no da, la verdad.
0: Mira, hay cosas que uno cuando usa un micrófono cuida mucho ese lenguaje, pero en comparación a lo que estoy mencionando... Justamente ese criterio lo han analizado expertos en transmisiones deportivas.
1: Claro.
0: Personas con trayectoria de 35 años, 40 años, 50 años viendo y viviendo el fútbol. Y le quita la hidratación. Dice, caramba, en Guayaquil, hablamos de Guayaquil, cuando los equipos en ese entonces, señor Farah, Luxán, Everest, Patria, en Quito... Deportivo Quito, había un equipo de Quito que venían a la costa y jugaban y no pasaba nada, no había hidratación. Han cambiado las cosas. Mire, decía un profesor que cuando había un golpe de pronto general, hoy hay spray, hay médicos, hay expertos en la medicina deportiva. Antes decía, échate este líquido calientito y siga. Han variado, hoy se cuida, y eso está muy bien, pero uno comienza a recordar, el fútbol anterior era más emocionante. Con esto de la hidratación, aparte de quitarle la emoción, le quita lo más bonito, lo que el público goza, disfrute. Una hidratación en ese momento, agua, agua, come sus bollos, come sus arroz con menestra, venga, ¿qué pasó?
1: Okay, super biche.
0: Okay, es verdad, yo, a mí me gusta hidratar, me encanta mucho. Y el momento de hidratación, o sea, ¿qué, y ahora qué hacemos? Mándate ver por la cola.
1: Esperar.
0: No me voy a unas empanadas. Yo no voy al estadio para coger las empanadas, voy para gritar, para vivir, para apoyar. Le quitó la esencia. Lo hemos vivido con mi hijo, David Calé, en carne propia. Y le quita la emoción. Y cada vez que vamos a ver, Dios, hidratación, vamos a hidratarnos también nosotros. Abre la cocina ahora. Hidratémonos con un juguito o algo. Pero no, ya se perdió la esencia. Y verdad que el tema es para analizarlo, para ponerlo en profundidad. Y sobre todo para opinar con criterio, con contenido, que esto es muy importante. Atahual de los Floreros. Entonces, ese tipo de cosas, Nila ha cambiado cualquier cantidad. Y digo yo, debe cambiar a bien, pero le quitó para mí, a título personal, como el abogado Carlos Benítez, le quita la esencia más hermosa del fútbol, la jugada, que la izquierda, que la derecha, falo, va a cobrar penalti, chuta, caramba, le quitó eso para mí.
1: Es que, y eso que usted lo ha vivido en carne propia dentro de la cancha, porque ha ido a verlo. Cambio uno que lo ve en el televisor, está todo ahí emocionado viendo el partido y de la nada comerciales. O sea, como que eso como que frena un poquito, como usted dijo también, esa euforia, esas ganas de seguir viendo el partido, porque todo se ha convertido simplemente en comercial, tras comercial, tras comercial. Pero bueno, los tiempos cambian y a veces pues no para bien. Esperemos que pues esta pausa de hidratación pueda cambiar de alguna manera y tratar de acoplarse, porque lamentablemente ya está impuesta. Comenzó en el Mundial y ya qué más se puede hacer. Ya bueno, está impuesta, ya qué más toca.
0: Definitivamente. Ahora, mire que gracias a Dios, digo gracias a Dios, esa propuesta del presidente de la FIFA de hacerla una empresa privada.
1: Ah,
0: y, sí. Caramba, todas las federaciones y las asociaciones se opusieron. Ah, no, sí, es que a cada uno le va a corresponder, le quitaba todo ese encanto. Qué interesante que todos los que amamos el fútbol, que vamos a los estadios, se ve que hay cosas que deben cambiar, pero no de esa manera. Y muy preocupado también ahora el lenguaje que se usa hoy en día, que a los equipos que están pasando situaciones económicas muy críticas como Barcelona y Emelec, ¿cuál es la propuesta que se van a hacer ahora? Accionistas, somos accionistas, algo así.
1: Nira. Sí, en Barcelona quieren también como privatizarlo, por así decirlo, pidiendo hacer accionistas para tratar de mejorar la situación que se está viviendo dentro de Barcelona.
0: Y fíjese que por ahí ya hubo un empresario exitoso dentro del mundo del fútbol que está interesado ya en Barcelona. Entonces, sí, ahí va lo que le digo, ¿no? ¿Cómo van cambiando las cosas? Porque de pronto no es buena la administración o algo está pasando. Fíjese que en MLE pasa así mismo lo mismo, pero se van recuperando. Ya no tienen problema con la FIFA, ya pueden inscribir jugadores. Entonces, ese tipo de cosas hay que analizarlo con profundidad y hay que ponerlo a consideración de todos los amigos oyentes en el país. Gracias por estar en sintonía de CRE satelital. Y cuando vengo a este espacio, justamente vengo a Nila a buscarle un poquito la boca, a inquietarla, para que se asiente un criterio, una opinión referente a lo que estamos viviendo todos los días en la actividad deportiva. Y muy contento por el presidente del COE, de acá un referente, un hombre que hizo historia. Esas cosas son bonitas, recordarlas y decirle a los oyentes quién es el presidente ahora del Comité Olímpico Ecuatoriano, Nila.
1: El presidente es, espérate, aquí tengo una noticia.
0: ¿Jefferson qué?
1: Ese mismo, es que tengo un revuelo de noticias aquí.
0: ¿Jefferson qué? Sí, ese mismo. Un referente que nos dio una medalla de oro en una fiesta navideña. Es increíble recordar eso. Y es verdad que estamos muy contentos que esté al frente. Esas cosas tenemos que resaltar. Esas cosas tenemos que decirlas. Porque así se deben hacer. Igual que eso sea un testimonio de ejemplo para los demás equipos, los demás deportes. Llámese karate, llámese básquet, que hay que rescatarlo porque era una bonita época cuando habían los campeonatos colegiales. Era un gusto ver a los jóvenes tirando el centro, corriendo. Es interesante y es bueno. Y ojalá que se recupere esos eventos. Y verdad, preocupado también por lo que pasa en Barcelona, Emelec. Y también equipos de la Sierra.
1: La verdad que sí, es que como usted dice, al menos yo también estoy preocupada porque hasta ahora, o sea, ya se viene un amistoso para, pues, Ecuador. Después de un mes se viene el primer amistoso de postmundial y la verdad es que todavía no hay director técnico para la tri. O sea, como dije, es un poco preocupante porque la selección de Ecuador jugará pues su primer partido contra Corea el jueves 24 de septiembre, y pues la verdad que no hay director técnico para la Tri, o sea, no sé si están esperando, están buscando que ya sea el amistoso como para ir recién dar a conocer pues al director técnico, o qué sería sus pensamientos, qué es lo que buscan, porque es un poco preocupante, o sea, sobre todo en el momento en el que se encuentra pues Ecuador. Ya han pasado semanas y todavía no se tiene definido, o sea, quién estará al frente de la Tri.
0: Mira, es un tema muy interesante, y cuando yo me saco los lentes, porque yo voy a analizar profundamente y les voy a decir por qué. Hablo como el abogado Carlos Benítez, y he hecho una encuesta, Nila, con varios colegas, con mi familia, especialmente mis hijos varones, con el vecino, con el que voy al gimnasio, mis amigos, vengan. Vamos al sexto mundial. No, ya no, no nos interesa. ¿Pero por qué? ¿Qué es Ecuador? Puede ir a 10 mundiales y no pasa nada.
1: No.
0: Y tiene razón. Y tiene razón. Ah, tenemos los mejores jugadores del mundo. La mejor defensa del mundo. Caramba. Y no pasa nada. Yo creo que yo no hablo por mi grupo, mis amigos. Serán unos 15, 20 personas. Que ya le quitaron el interés. Ve, clasificó. Bueno, qué bueno que lo clasificó. Pero no es como que la primera vez que clasificamos ya estábamos en el mundial. Ya estábamos en... Vamos a octavos. ¿Qué? Vamos a cuarto. Hoy en día clasificó. Vamos a ver qué pasa.
1: Uh-huh.
0: Y con jugadores de alto estirpe.
1: Sí.
0: Con jugadores jóvenes. Pero no podemos ser protagonistas. Mire lo que pasó con un equipo de la selección colombiana. ¿Cómo llegó? Acuérdense, oyentes y televidentes en el país, ¿cómo llegó Colombia al Mundial? Y mire el papel que hicieron. Excelente rol.
1: Sí, la verdad que sí.
0: Mejor que Ecuador. Y Ecuador tenía los mejores jugadores y los más caros también de la región. Y nos damos cuenta que será emocionante. Ya en septiembre vienen los preparativos, vamos con técnico, la preocupación más fuerte. O es que tenemos que trabajar con los jugadores que no tienen humildad como el señor Farag. A veces se cree la estrella de la difusión ecuatoriana y tiene experiencia, conoce el campo, tiene trayectoria, pero ¿qué pasa con los jugadores? ¿Qué pasa con la dirigencia? ¿Qué pasa con el técnico que ahora acepta que a muchos jugadores no estuvieron convocados? Entonces, el tema es muy profundo, Nila, no simplemente el técnico. Va mucho más allá. Cualquier técnico que venga, y con buenas técnicas, buena intención, ¿los jugadores les aportarán para ir a los octavos, a los cuartos? Nos preguntamos, ¿ya es el momento que Ecuador haga protagonismo en el Mundial? Ahí nos preocupamos y hacemos una pequeña pausa y nos damos cuenta que es mucho más allá del asunto. El técnico es importantísimo, sumamente importante, pero ¿y los jugadores?
1: Ya sé lo más importante, que son los jugadores. No están poniendo ese corazón. Yo creo que les falta eso, disciplina. Más que nada la disciplina de poder disputarse en un mundial. O sea, la verdad que fue un poquito decepcionante, porque se esperaba mucho más de Ecuador, como usted dijo, teniendo jugadores que juegan a nivel internacional, jugadores que juegan en equipos que son demasiado fuertes, que lamentablemente hayamos quedado descalificados, mejor dicho, en el Mundial por otros equipos. Es un poco triste, porque se supone que deberían de haber dado más. O sea, al menos yo personalmente estaba emocionada porque dije, chuzo, teniendo los jugadores que tenemos, vamos a darlo todo en el Mundial. Y mire dónde nos quedamos.
0: Bueno,
1: o sea, es un poco decepcionante.
0: Claro, claro. Y multiplique, Nila, ¿cuántos ecuatorianos en el mundo comienzan a analizar lo que estamos poniendo a consideración de los oyentes? ¿Cuántos hermanos ecuatorianos comienzan a analizar esto? Ya me quitan emociones. Va a clasificar.
1: Claro.
0: Ojalá, y hablo Carlos Benítez, ojalá clasifique para que diga, bueno, ya no estamos en el Mundial. Hicimos, estamos en 5 mundiales. Entonces, llega a uno a analizar con profundidad, no con el interés de perjudicar a nadie, sino con un interés que debemos ya reflexionar, profundizar qué pasa en la selección. Algo más allá, o es que de pronto, con todo respeto, hay jugadores que merecen estar en la selección y definitivamente no lo toman en cuenta. ¿Por qué será? Bueno, Nila, ya aquí el licenciado nos dice que estamos a tiempo.
1: Nos estamos pasando la hora.
0: Sí, vamos con la despedida.
1: Ya son 12 del día. Pues bueno, como siempre, agradeciendo al abogado por esta compañía en este programa. Muchas gracias también al señor Farah, que está allá en cabina, y sobre todo a todos nuestros oyentes que nos escuchan de lunes a viernes de 10 a 12 del día. Así culminamos nuestro programa de Mujeres Hablando de Pelotas, pero el día de mañana regresamos con más noticias deportivas. Así que pues muchas gracias, chao chao, y no se olviden de seguirnos en nuestras redes sociales, que nos encuentran como MHP-PRE. Ahora sí, chao chao, muchas gracias.
0: Gracias, chao. Gracias, Nila.

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0: ¿Qué tal, oyentes de CR Satelital? Aquí estamos en El Informador. Nuevamente, un saludo para doña Silvia Herrera, que pronto ya estará nuevamente con nosotros. Está recuperándose ya excelentemente de salud. Vamos con algunos titulares que tenemos para todos ustedes.
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0: Entre los titulares que tenemos, caso Progen, tribunal ratifica prisión preventiva para exministro Antonio Goncalves y otros 11 procesados por presunto peculado. Daniel Noboa se pronuncia sobre la muerte de Michelle Sensi Kuntugi. Fue irreemplazable en las batallas que dimos juntos, dice. Hombre fue detenido en Orellana con material de abuso sexual infantil de menores entre 1 y 11 años. ¿Qué más tenemos por acá? Exportadores gastan hasta 1,5 millones diario en seguridad y esta inversión resta recursos a la innovación, dice FedExport. ¿Qué más? Con un recurso de súplica, ya lo que debíamos de Pipo el otro día. Así que ahí están algunos titulares que tenemos para ustedes. En lo internacional, colapso de una mina de oro deja 13 fallecidos y 7 heridos en Colombia. Esto y más aquí en El Informador por CRE Satelital.
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0: 12 horas con 9 minutos, vamos a las informaciones que tenemos para todos ustedes. El presidente Daniel Noboa asegura que recibió el Estado con casi 5,000 millones de deudas y un alto déficit fiscal. Para revertirlo, su gestión redujo el riesgo país y fortaleció el desarrollo mediante inversiones, proyectos sociales y más acceso a la educación para los jóvenes. Además, el presidente Noboa afirma que su gobierno combate la oposición política, el narcoterrorismo y la corrupción y la delincuencia para estabilizar la nación. La nota aquí a través de CRE Satelital y El Informador para todos ustedes. Adelante.
2: Desbaratado, a punto de perder la organización, con un desfase fiscal altísimo, no solo un déficit fiscal descontrolado, sino cuenta por pagar descontrolada casi 5,000 millones de dólares en cuentas vencidas. ¿Y qué es lo que ha hecho este gobierno? Justamente pensar en él, pensar en cómo se construyen los pilares necesarios para tener un futuro. Que nuestros hijos tengan oportunidades, que nuestros jóvenes tengan opciones de trabajar, de estudiar, de tener una vida digna, de tener una sociedad con justicia, de que existe el progreso. Esa intención colectiva, esa fuerza, esa estabilidad, esa guía que hizo que el riesgo país en Ecuador baje de 2,300 a 400. Esa fuerza, esa determinación y ese impulso es lo que ha hecho que hoy el Ecuador se pueda sentar al mismo nivel en las mesas de más alto nivel. Así es como se cambia un país. El producto final del cambio va a ser la obra, va a ser jóvenes graduados, universidades, escuelas técnicas, hacen políticas sociales que unen a las familias, reduzcan el consumo de drogas a los jóvenes y mejoren la felicidad total de la población. Y el producto final va a ser también condiciones económicas y comerciales que toman años a veces. Nosotros luchamos contra fuerzas no solo de oposición política, luchamos contra fuerzas de criminalidad, narcoterrorismo, con fuerzas que buscan anarquía, que buscan el mal, que buscan corrupción. Y aún así nosotros tenemos el compromiso de seguir siendo esa guía y de seguir enfocándonos en ese logro principal. Nosotros heredamos un gobierno desbaratado, a punto de perder la organización.
0: 12 horas con 11 minutos en El Informador por CRE Satelital. Caso Progen. En la Corte Nacional de Justicia se reinstaló este jueves 20 de agosto la audiencia de la se procesado por el presunto delito de peculado en el caso denominado Apagón, que se investiga los contratos firmados con Progen trama en la que la Fiscalía prevé sumar más vinculados. El pasado 22 de mayo, el juez Marco Rodríguez ordenó prisión preventiva para 19 de los 21 procesados por el presunto delito de peculado, incluyendo al exministro de Energía, Antonio Goncalves, quien apeló la prisión preventiva. La audiencia de apelación a la prisión preventiva se instaló el 15 de julio en la Corte Nacional de Justicia, a cargo del Tribunal de la Sala Penal. La mañana de este jueves 20 de agosto, el tribunal se reinstaló para dar a conocer la resolución y ratificó la prisión preventiva para el exministro Goncalves y otros 11 procesados. También aceptó el desestimiento del recurso de apelación a la prisión preventiva interpuesto por Juan Carlos Cornejo. Además, el tribunal aceptó el recurso de apelación a la prisión preventiva de Celso Sánchez, uno de los técnicos de SERE que viajó a Estados Unidos para revisar los generadores de Progen. Él deberá presentarse de forma periódica ante la Fiscalía. Además, le ordenaron prohibición de salida del país y uso del grillete electrónico. 12 horas, 13 minutos en el informador por CRE Satelital. Vamos con más información que tenemos a esta hora para todos ustedes. Y hablando del caso Progen, déjenme tener acá todo listo esto. El abogado Juan Pablo Ortiz, defensor del exministro de Energía Antonio Goncalves, criticó que la Fiscalía investigue únicamente a mandos medios y no señale a altos directivos de la empresa Progen. Ortiz defendió la inocencia de Goncalves asegurando que los ministros no poseen las competencias legales para gestionar pagos ni intervenir en la operatividad diaria de los contratos. Asimismo, indicó que aún no revisa la documentación presentada por Fabián Calero debido a que la Fiscalía no le ha notificado formalmente a las partes. Veamos la información a continuación aquí en CR Satelital y El Informador.
3: Fiscalía tendrá sus motivaciones para no haberlo, para haber incluido únicamente a estas 9 personas que ahora pretende vincular. Me parece que lo más llamativo de este nuevo pedido es que ninguno de los directivos de Progen ha sido llamado vinculado. ¿Por qué no? Eso llama mucho la atención. O sea, solo mandos medios, como dicen ustedes, y están escuchando en prensa. ¿Por qué no los directivos de Progen? Esa es la gran pregunta que se tendría que hacer.
4: Los directivos de Progen saben la verdad, inclusive la ruta del dinero.
3: Querían saber porque se tenía que haberles llamado a rendir versión desde un principio y tenían que haber sido debidamente notificados dentro del proceso desde el inicio de la investigación. Y de cómo se lo tenía que hacer eso, como nosotros hemos venido diciendo a través de asistencia penal internacional, y nosotros hemos sido los que hemos estado impulsando para que se los notifique debidamente y lleguen acá a rendir las versiones correspondientes.
4: El canal que está aquí, que es Ecuavisa, escuché al señor Matovele que decía que ministros deberían de ser también procesados. ¿Usted está de acuerdo con eso, ex ministro?
3: Yo insisto, jurídicamente, legalmente, ningún ministro debería haber sido procesado porque no tenían competencias jurídicas para estar interviniendo el día a día en un contrato o estar ordenando pagos. Ellos no tenían la facultad, ni la potestad, ni la competencia para hacerlo. Entonces, esa es la posición jurídica que nosotros estamos manteniendo, al menos respecto.
4: Hablo del señor Fabián Calero, el que entregó las 44 o 43 hojas de su versión porque no se la quiso tomar la Fiscalía. Él dice que ministros deben de estar procesados.
3: No he tenido acceso a ese documento porque todavía Fiscalía no ha corrido traslado a todas las partes procesales con los impulsos, y entonces no podría comentar lo que dice algún documento que yo todavía no lo hemos podido revisar.
0: Fiscalía. Muy bien, son las 12 horas con 16 minutos. Un ciudadano fue detenido en Orellana, en la Amazonía del Ecuador, por la presunta comercialización de material de abuso infantil. Así lo informó la Fiscalía General del Estado este 20 de agosto. Según la entidad, el sospechoso habría almacenado material de abuso sexual infantil con víctimas de entre 1 y 11 años. Tras varios meses de investigación, la Fiscalía Especializada en Delincuencia Organizada Transnacional e Internacional, FEDOTI, en coordinación con instituciones de protección de menores de Estados Unidos, realizó 2 allanamientos en Orellana, donde localizó al individuo. El sospechoso fue identificado como Alexander T., de 21 años, según las autoridades. Las investigaciones permitieron determinar que el ciudadano presuntamente se dedicaba a descargar, almacenar y comercializar material de abuso sexual infantil a través de redes sociales, aplicaciones de mensajería instantánea, sitio web o foro digital. 12 horas 17 minutos en el informador por CRE Satelital. A ver, teníamos acá esta nota para todos ustedes. Se la vamos a dar a conocer. Me esperan un segundito. Ajá. Esta es la que tenemos preparada sobre Esmeraldas. Principalmente que también por allá el ejército va a hacer su trabajo. El gobernador de Esmeraldas, Juan Jaramillo Paredes, anunció que tropas ecuatorianas y estadounidenses ejecutarán intervenciones en cantones de la provincia como San Lorenzo, Eloy Alfaro y Río Verde. Las fuerzas extranjeras aportan inteligencia, planificación y logística por tiempo indefinido. La autoridad asegura que esta alianza erradicará el narcoterrorismo, la minería ilegal y el reclutamiento de jóvenes por parte de bandas criminales en Esmeraldas. La nota aquí a través del informador por CRE Satelital.
5: El ejército de los Estados Unidos, el gobierno de los Estados Unidos y el gobierno ecuatoriano estamos trabajando en conjunto. En la lucha contra el narcoterrorismo es así que hoy hemos tenido una reunión de trabajo de las actividades que se van a llevar a efecto de aquí al futuro. Estamos iniciando con fuerza y que vamos a intervenir en temas de en San Lorenzo, en el Río Alfaro, en Río Verde y en toda la provincia de Esmeraldas.
6: ¿Aproximadamente cuántos efectivos estadounidenses participarán en esta operación?
5: No le puedo decir este tema. Los que sean necesarios, unos actúan en el nivel operativo, en el nivel táctico, otros en la planificación, en la estrategia, en la inteligencia, pero lo importante es que estamos ya realizando actividades de planificación a fin de que ya comencemos a erradicar a estas bandas de narcoterroristas, a la gente que está dedicada a la minería ilegal. Hay un intercambio de inteligencia, de información, de blancos entre las policías y los ejércitos, tanto de Colombia como del Ecuador. Así que estamos trabajando y siempre con el apoyo de los Estados Unidos.
6: ¿Por cuánto tiempo ellos permanecerán en Ecuador?
5: El tiempo que sea necesario. El tiempo que sea necesario. No hay un tiempo que diga vamos a estar hoy, mañana. El tiempo que sea necesario aquí de devolver la paz y la tranquilidad a todo el Ecuador y en especial acá en nuestra frontera norte. Los jóvenes y los niños que no queremos que sean involucrados en bandas delictivas, en bandas de criminales, queremos que esta gente estudie, no queremos que haya la deserción estudiantil. El apoyo de los Estados Unidos ha existido de toda la vida, así que no tenemos por qué asustarnos, sino más bien agradecer, porque aquí necesitamos capacitación, tecnología, recursos logísticos.
7: El Washington Post publicó que en esta semana en su publicación indicaba que embarcaciones de Ecuador habían sido atacadas por programas de la CIA. ¿Cómo podemos nosotros evitar que se ataque estas embarcaciones en territorio en aguas ecuatorianas?
5: Mire, nosotros nos basamos más en acontecimientos reales.
6: Si no, ¿qué acuerdo jurídico se ejecutarán estas operaciones? ¿Los militares estadounidenses están sujetos a las decisiones de los militares ecuatorianos?
5: Mire, aquí lo que se trata es de apoyo, de colaboración. Ya lo dijo el señor presidente, aquí siempre existen acuerdos. Y en ese sentido vamos a seguir trabajando.
0: Muy bien, son las 12 horas con 20 minutos. Vamos a la pausa. Ya llegamos con la entrevista que nos tiene doña Patricia Aguilar de hoy en Horas de la Mañana. Y más aquí en El Informador por CR Satelital. La pausa, ya regresamos.
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5: Muy bien, son las 12 horas con 25 minutos. Vamos a escuchar la entrevista que hoy realizará Patricia Aguilera con el general Paco Moncayo. Algunos temas de importancia para todos ustedes. Escuchemos.
6: Gracias, general. Vamos a los temas que tenemos realmente, porque tenemos temas nacionales e internacionales que queremos consultar con usted, aprovechando no solamente su experticia en seguridad, sino también sus conocimientos de derecho internacional. General, se anunció un plan de seguridad para el Ecuador. Aparentemente, según las estadísticas que han dado las propias autoridades, habría bajado la criminalidad en algún tipo de delitos, ¿no? Sicariatos, etcétera. Pero eso no nos deja libres de tener sicariatos terribles, como 5 muertos afuera del shopping de Durán o muertes en la playa. Mire usted, eso a mí me pareció realmente como medio raro, porque decidir en la mitad de un feriado, en la mitad de la tarde, en la mitad de la playa, matar a alguien, es como decir, mira, yo soy más fuerte que tú, en tu cara me río. Así yo lo tomé. Yo estaba justamente a un par de cuadras del lugar, ¿no? Y así yo lo sentí. Es decir, es un como un desafío, ¿no? Hagamos primero un paneo, una genérica de justamente cómo va el tema de seguridad antes de irnos a otros temas específicos. General.
7: La verdad es que hay muchos aspectos muy importantes en el momento en que estamos viviendo de inseguridad. Con usted hemos conversado largamente algunos de esos aspectos que vale la pena comentar ahora. Mire, habíamos dicho en esta misma emisora y en tantas otras que el crimen organizado transnacional no se puede combatir y mucho menos se puede derrotar en un país. Habíamos, le contaba a usted inclusive de un evento académico en Madrid en el cual yo planteaba que si la demanda está en Europa, si la demanda está en Estados Unidos, está en Australia, y si el negocio está allá, porque no alcanzamos a observar que el que siembra el arbusto de coca no recibe el 1 por 1000 del negocio. El que produce la pasta base, el que produce la cocaína, el que transporta desde las fábricas a través de nuestro territorio, los puertos, no reciben sumados el 10% de la riqueza que genera el negocio sucio de la droga. ¿Dónde está el negocio? Está en Estados Unidos. Ustedes todo el tiempo capturan a capos minúsculos, a los capos de México, al último escalón en el liderazgo criminal en el Ecuador, ¿no? Porque estos choneros todos son la última línea, claro, de prestadores de servicios de los grandes negocios. Bueno, entonces yo decía, ¿cómo es que no captura el señor Trump? Se dedica a matar a gente sin saber si será mismo, pues no, que están con droga, porque no puede ser tanta la inteligencia. O hay el riesgo de confundirse y matar a un pobre pescador, porque el que asoma por ahí lo abaten desde helicópteros o como sea.
6: Entonces, o con drones, así es.
7: O con drones. Entonces, mire, ¿ha oído usted que en el señor Trump haya desbaratado una red del comercio de la droga en su país?
6: Bueno, en ese aspecto, ni en Estados Unidos ni en Europa se oye nada.
7: En Europa hay un mejor esfuerzo, en Europol, y hay instituciones así. Pero entonces, el negocio está allá. Mientras hay esa demanda, si no se produce en Colombia, se va a producir en otra parte. Entonces, lo que le quiero decir es que ahora por fin ya tenemos dos cosas que no había en la última vez que conversamos.
6: A ver.
7: Ya tenemos plan.
6: Sí, un plan de seguridad nacional. De ahora.
7: Decían que había un plan. Un plan nunca es secreto. Usted ve hasta la estrategia. Llega el presidente Trump y pone su estrategia. Y publica para el mundo. Y dice, y los enemigos de Estados Unidos son China y Rusia. Nosotros teníamos un plan que nadie conocía, excepto el señor presidente y su grupo más cercano. No digo que los detalles operativos se deben publicar, sería avisar lo que vamos a hacer, pero el plan debe existir. Y hoy ya tenemos plan. Mire, antes teníamos Consejo de Seguridad, Secretaría de Seguridad, allí se hacían los planes. Porque un Ministerio de Defensa hace el plan de defensa, no el plan de seguridad. Sin embargo, la propia ley hoy dice, la ley sobre el tema de seguridad, dice que el gobierno puede encargar, porque ya no hay el ministerio coordinador que había cuando se hizo la ley, pero en la ley sí se puso que el responsable será el ministro coordinador o aquel que el presidente dispone. En este caso, el presidente ha dispuesto que lo haga el Ministerio de Defensa, de acuerdo a lo que he leído, he estudiado a fondo ese plan, han participado un centenar de gentes de todos los ministerios, de la policía, del Ministerio del Interior, en fin, o sea, es un plan bien hecho. Cosa positiva, tenemos plan. Segunda cosa positiva, tenemos un plan transnacional, coordinado con el Comando Sur de los Estados Unidos, con la participación de 20 estados latinoamericanos, un plan con un comandante, con un estado mayor. Entonces, desde el punto de vista interno hay un plan, desde el punto de vista internacional tenemos un plan. Estamos de mejor condición de lo que estábamos hace unos 3 meses o la última vez que conversé con usted. Hay que ver las partes positivas también, ¿no es cierto? Creo que estamos mejorando, haciendo mejor las cosas que hace poco.
6: Ok, eso es bueno. O sea, bueno, saber que como que encontramos el camino para dónde y hay ciertos senderos para seguir. Eso es positivo. Ya, ahora, ¿cómo podríamos calificar? ¿Tiene que ver, no tiene que ver? Porque de todas maneras hay una visión inicial, ¿no? Por ejemplo, lo que acaba de ocurrir, lamentablemente, la pérdida del director del Centro de Inteligencia, el señor Cenci Contugui, que desde el inicio estuvo con la planificación, o sea, conociendo, sabiendo a profundidad. ¿Cómo podría esto de pronto, podría hacernos trastrabillar? ¿Podría causar algún pequeño desajuste?
7: No, mire, es una noticia lamentable, más que desde el punto de vista de seguridad, desde el punto de vista humano, ¿no? Es una familia que está sufriendo tanto por un accidente tan lamentable, que los ecuatorianos, creo, todos lo hemos sentido así, y por supuesto hay que expresarle al gobierno y a la familia nuestras condolencias, porque es una pérdida, ¿no? Pero una persona no hace
6: todo.
7: Sistema, ¿no? Es el sistema. Todos somos reemplazables, todos. porque si Sidón hubiese muerto en la guerra, él inmediato habría tomado el mando. No, es que el ser humano es reemplazado. Claro que se necesitan buenos liderazgos, en fin. Qué pena que haya sucedido esto, y por supuesto nuestras condolencias a esa familia que está sufriendo tanto, al gobierno, porque ha perdido unos colaboradores importantes, pero el mundo sigue adelante.
6: Ok, es decir, tenemos, entonces tenemos una estructura que nos sostiene en ese aspecto, ya una planificación que nos sostiene. Bien, ahora, general, yo veo un poco el tema de la, no sé si decir la percepción, la actitud. Yo veía, por ejemplo, que ayer en la tarde o en la noche, un grupo de militares fue expulsado, primero secuestrados, después expulsados de Nangaritza, en Zamora Chinchipe, porque fueron a luchar contra el tema de la minería ilegal, ¿no? Estos campamentos. Y yo veo cierta actitud, o sea, que se apropien de los recursos del país, no importa si es un GDO o no importa si es el hijo del vecino, no está bien. Es decir, hay normas que cumplir para todos, son recursos estratégicos del Estado y todos tenemos que cumplirlas. No es que porque yo vivo aquí soy el dueño y a mí no me tienen que decir nada y no tengo que pagar nada, ni oficializar, ni legalizar nada. Pero hay un poco esa actitud, aunque los pueblos que tienen estos recursos bien se merecen, y creo que por ley también está reconocido, una mayor inversión por parte del Estado, que es el administrador de ellos, de estos recursos. Pero, ¿qué lectura le podemos dar, por ejemplo? Porque el ejército no iba a actuar contra el pueblo, no tuvo más que retirarse, pero también hay un acto ilegal, y entonces va creciendo esta situación, general.
7: Bueno, mire, hay una actitud muy peligrosa en determinados sectores de pueblos nativos que creen que la ley, la constitución se ha puesto al margen del Estado. Eso no es cierto. Reconocer la plurinacionalidad en el sentido cultural no cambia que sean sujetos a la constitución y a la ley. Usted, cuando cualquiera de ellos viaja al exterior, viaja con un pasaporte dado por un Estado y ahí dice ciudadanía ecuatoriano. Puede ser Shuar, puede ser Ashuar, puede ser Copán, es ecuatoriano y está sometido a las leyes. Aquí usted sabe también, hay que decirlo, hay sectores absolutamente fuera de tiempo, radicalizados como que vivieran en el siglo XVIII, XIX, el señor Isa mismo, ¿no?, que firma ese libro que ha escrito, pues no voy a decir que le han hecho firmar, Estallido, en el que está planteando una revolución marxista, mariateguista, o sea, perdido del tiempo, del espacio, y es un acto
6: violencia pura
7: de todos los días. ¿Cómo puede ser que, mira, a mí no me pueden acusar de retrógrado, ni mucho menos, yo soy un socialdemócrata, soy una persona abierta, pues no, pero yo no puedo creer que el ejército ecuatoriano no pueda entrar a todo el territorio nacional, que la minería ilegal esté sosteniendo actos también ilegales. Aquí se supo que la invasión horrible a Quito fue financiada por los mineros ilegales de Imbabura.
6: Claro.
7: Entonces, ahí sí, pues ya tenemos que luchar contra el crimen organizado y contra nosotros mismos, porque de alguna manera están haciéndole el juego a los criminales de la minería ilegal. El ejército es ecuatoriano, las Fuerzas Armadas son ecuatorianas, la policía es ecuatoriana en todo el territorio nacional. La justicia indígena se refiere a lo cotidiano. Usted no puede hostigarle a alguien que ha matado, pues el que ha matado entra en el Código Penal. Puede hostigarle a quien hizo una falta en la convivencia local. Esa es la justicia indígena.
6: Claro, y la minería
7: pasar al sistema nacional de justicia.
6: Y la minería ilegal es ilegal, la ejerza quien la ejerza, porque no estamos hablando

0: No es que seamos inconformes, porque Petro pues simplemente les regaló esa zona y allá el problema era para Ecuador. Pero ahora que Colombia va también a combatirlos, ellos van a intentar huir de ahí. Y evidentemente lo más cercano es Ecuador. Y lo más fácil, con menos resguardo, etcétera. No, ¿cómo aguantar esta situación que, si bien es positivo, porque vamos a luchar en conjunto, pero que tiene su etapa crítica, ¿no? De este colchoncito de qué va a pasar hasta tanto.
1: Bueno, mire, el tema que usted plantea es sumamente complejo. Por un lado, ya el señor Estrella y la señora Fujimori adhirieron a este plan continental de seguridad. Eso es positivo. O sea, entre los 20 países que yo le decía están ya trabajando cooperativamente en un modelo de seguridad colectiva con el Comando Sur de los Estados Unidos. Ya están tanto Colombia como Perú. Eso es positivo. Ahora bien, hay otro tema que es positivo. No porque sea políticamente positivo, pero es una realidad concreta y positiva en una América Latina tonta. Porque en una América Latina tonta, si es que el de un país es de derecha, ya no habla con el del otro país porque es de izquierda. Solo en una América Latina tonta. Bueno, hoy ya son de derecha todos. Quizás puedan hablar, pues, ¿no? El señor Estrella, el señor Noboa, la señora Fujimori, el señor Katz, en Argentina, el señor Milei, todos son de derecha. Quizás puedan hablar y ponerse de acuerdo. Eso es también positivo, porque ya no va a haber una pelea entre los presidentes que le haga el juego a los criminales. Lo ideal sería que no importa de qué partido sea el presidente de cada país, el crimen organizado es enemigo del Estado, no del partido, ¿no es cierto? Bueno, es una ventaja más que tenemos ahora. Como
0: Claro,
1: digo, hemos dado buenos pasos, tenemos plan, allá un modelo de seguridad cooperativa de 20 países, incluidos los Estados Unidos. Son de la misma tendencia ideológica los.
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0: Son las 12 horas con 49 minutos en el informador por CRE Satelital. En Guayaquil, el operativo Apolo 27 realizó más de 30 allanamientos en sectores estratégicos. La policía ha desarticulado bandas dedicadas al asalto de camiones, tráfico de drogas, robo en transporte público y la venta ilegal de hidrocarburos. La nota aquí a través del informador por CRE Satelital. Adelante.
1: Las estructuras criminales no tienen espacio para operar cuando la Policía Nacional actúa de manera estratégica, coordinada y contundente. En el marco de la Estrategia Operacional 3D, la Policía Nacional ejecutó el operativo Apolo 27 en sectores estratégicos de Guayaquil. Una intervención de alto impacto orientada a debilitar las estructuras de los grupos de delincuencia organizada de alta peligrosidad. Entre los resultados más relevantes, la Policía Nacional desarticuló una organización delictiva dedicada al robo a personas integrada por extranjeros y un empleado de una empresa de productos alimenticios, quienes presuntamente participaron en el asalto a un camión. Además, en el distrito Durán fueron aprehendidos dos sujetos por su presunta participación en el almacenamiento y comercialización ilegal de derivados de hidrocarburos, evitando la continuidad de esta actividad ilícita. En el Guasmo, otro operativo permitió la aprehensión de cuatro sujetos por presunto tráfico de sustancias sujetas a fiscalización, tras localizar droga oculta en varios inmuebles. Y mediante una respuesta inmediata, dos presuntos implicados en un robo cometido dentro de un sistema de transporte fueron aprehendidos, evitando su fuga y recuperando evidencias asociadas al hecho. Cada intervención representa un golpe directo a las economías ilícitas y a la capacidad operativa de las organizaciones criminales.
0: 12:51 minutos aquí en el informador por CRE Satelital. Vámonos al aspecto internacional. ¿Qué les parece? Hablamos algo de Colombia con su presidente a la cabeza. Por ejemplo, esta información que le tenemos a todos ustedes, aquí se la vamos a dar. En Colombia, Abelardo de la Espriella presentó el balance oficial de la emergencia por el sismo. El fenómeno afectó 15 departamentos y 471 municipios, dejando 314 fallecidos, más de 4.000 heridos y 262 desaparecidos. Además, miles de viviendas y cientos de edificios quedaron destruidos o colapsados. Por su parte, las autoridades concentran sus labores de socorro en la búsqueda de supervivientes y la asistencia a los damnificados. La información aquí a través de CRE Satelital.
2: Las cifras de la emergencia. Con corte a las 12:30 del día de hoy, 19 de agosto, tenemos afectaciones reportadas en 15 departamentos y 471 municipios. Hasta este momento se registran 262.154 personas afectadas, correspondientes a 147.464 familias colombianas. Lamentablemente, 314 compatriotas han perdido la vida. A sus familias les reitero en nombre del Gobierno Nacional, en el mío propio y, por supuesto, en el de mi familia, nuestras más sentidas condolencias. Nuestras oraciones están con ustedes. Seguimos acompañándolos en este momento de profundo dolor. Tenemos, además, 4.437 personas heridas y 262 personas desaparecidas. Los mayores esfuerzos del gobierno están direccionados a rescatar, ojalá Dios quiera, a estas 262 personas con vida. Nuestros organismos de socorro y todas las capacidades disponibles del Estado continúan trabajando en las labores de búsqueda, rescate y atención. Compatriotas, la afectación a la infraestructura también es enorme. Tenemos 30.664 viviendas destruidas, 136.946 viviendas averiadas, 302 edificios colapsados y 5.809 edificios averiados. Se reportan además, y este es un dato muy triste, porque los niños se están quedando sin escuela, no solamente no tienen escuela, tampoco tienen casa, se reportan además 3.470 centros educativos y 352 centros de salud afectados.
0: Ahí está la información desde Colombia. Y ahora nos vamos para México para ir cerrando también nuestro trabajo el día de hoy aquí en El Informador por CRE Satelital. Y como todos los días, la presidenta de México tiene algo que decir. Y en esta ocasión, Claudia Sheinbaum afirmó que la economía mexicana se mantiene sólida frente a las políticas arancelarias de Estados Unidos. Reconoció que un peso fuerte afecta la competitividad de las exportaciones, pero argumentó que la inversión en moneda local demuestra confianza internacional, crecimiento de empleo y un mercado interno firme para el desarrollo del país. Escuchemos a la presidenta de México en esta información a través de El Informador por CRE Satelital.
3: Tenemos una economía muy sólida, como todos los países del mundo, porque hoy todos los países del mundo, por el cambio internacional derivado de los aranceles que decidió el presidente Trump o la administración Trump, pues ha modificado la economía mundial. Y México pues no ha sido la excepción. Sin embargo, pues hemos logrado obtener una buena condición, pero hay modificaciones. Pero la economía está sólida, está creciendo el empleo, e incluso la economía está creciendo. Y con los proyectos de inversión va a crecer más todavía.
4: Hay quienes dicen que al bajar el precio del dólar, pues se pierden remesas, se pierden exportaciones. ¿Qué responder a ello, presidente?
3: Bueno, hay quien con un peso muy sólido tiene ventajas y hay quien no tiene tantas ventajas. Los que exportan, por ejemplo, pues tienen menos ventajas con un peso como lo tenemos hoy. Hay también margen en la economía que se mueve pues de acuerdo a las tasas de interés y al mercado internacional. Pero esto quiere decir que se está invirtiendo en pesos. Y si se está invirtiendo en pesos, quiere decir que hay confianza en México. Si no hubiera confianza internacional en la economía mexicana, el peso no estaría como está. Tenemos una economía muy...
0: Son las 12 horas con 56 minutos y para finalizar, un deslizamiento de tierra en una mina ilegal de oro a cielo abierto en el departamento de Nariño, fronterizo con Ecuador, causó la muerte de 13 personas y dejó al menos 7 heridos. Según la información difundida este jueves 20 de agosto, las autoridades de Colombia, que aún trabajan en la tragedia causa del terremoto del 10 de agosto, el derrumbe ocasionado por una explosión ocurrió el miércoles por la tarde en la aldea de Puerto Rico, en la zona remota del municipio de Policarpa, detalló el director de la Unidad Nacional para la Gestión del Riesgo de Desastre de Nariño, Gabriel Ocaña. Desafortunadamente se presentó un colapso de un talud en una mina de la vereda de Puerto Rico, jurisdicción de Policarpa, que afectó a unas personas que trabajaban ahí, de las cuales 13 fallecieron, 7 personas están heridas, señaló el funcionario. 12 horas con 57 minutos, gracias por la atención prestada aquí al Informador por CRE Satelital. Nos vemos el día de mañana, chao.

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0: Hola, buenas tardes, señores. ¿Cómo han pasado? ¿Qué se cuentan de bueno? Fuerte calor, temperatura alta en la ciudad de Guayaquil. Puse paraguas, bloqueador, gorrita, de todo un poco para que no tenga tanto problema con el sol. Hoy tendremos rueda de prensa de Barcelona, rueda de prensa de Liga del Quito, previo a lo que va a ser su partido de la Copa Libertadores de América ante Mirasol. Y vamos a ver algo de lo que se dio también el día de ayer con resultados, y ya hay partidos más o menos de la Copa Libertadores de América. Hoy Macará también se enfrenta en la Copa Sudamericana al Santos de Brasil. Santos, que ya llegó a la ciudad de Ambato, están hospedados en uno de los hoteles de allá. La Serie B también, que arranca también el día de hoy con 4 partidos. La Copa de Ecuador, ya se sabrá quién será el rival del equipo de Liga de Puerto Viejo. Esto y algunas cositas más que tenemos a través de Entretiempo por CR Satelital. La primera de ellas, ¿se acuerdan que habíamos hablado de que Sampaoli se había ido? ¿Se acuerdan que había renunciado Sampaoli? Pues dio marcha atrás y no renunció, así como lo escuchan. Luego de reunirse con el presidente del club, Andrés Fassi, se confirmó que Sampaoli seguirá dirigiendo a Talleres de Córdoba, con el que celebró apenas un triunfo en la tercera fecha por 4-0 ante Platense como visitante. Ha sufrido derrota frente a Newell's, Vélez, Lanús, Gimnasia y Gimnasia Esgrima de Mendoza. Cosas que se dan en nuestro fútbol a nivel internacional. Cuando ya ha renunciado, hablas con el presidente y al presidente le dice: Presi, no voy a renunciar, me quedo. Bueno, hoy, hace poco rato nada más, fue al mediodía, Barcelona con su técnico Pablo Troviani dio acceso a los medios de comunicación primero para que vean los entrenamientos o el trabajo que está haciendo Barcelona. Hoy entrenó en la cancha alterna el cuadro ídolo. Eduardo Esterilla y Jonier Bernaza ya están jugadores, están habilitados para jugar por el cuadro de Barcelona. Eso se pudo observar el día de hoy. Luis Cano sufrió una pequeña molestia y no trabajó, es lo que nos cuentan quienes estuvieron por allá en el entrenamiento de Barcelona. Vamos a escuchar parte de lo que fue esta rueda de prensa previo al partido. Sí, porque el partido es el día sábado. Vamos a escuchar qué dijo don Pablo Troviani a la gente o a la prensa. ¿Será que les dijo cosas buenas a los muchachos? ¿Será que les dijo que va a mejorar el plantel? Escuchemos a Pablo Troviani. Dele.
1: Se quiso polemizar sobre los cambios, que usted no tenía conocimiento cuántos cambios faltaban. Entonces, con todo respeto, me gustaría consultarle sobre ese detalle, profesor.
2: Hola, buenas tardes. Sí, mira, el tema fue así. Villalba iba a entrar por otro compañero. Jonathan Perlaza se lesiona, tiene una contractura. Primero me pide el cambio. Entonces le digo, calentá a él, Kim Perlaza, para que tener esa variabilidad y después pensar si lo cambiaba puesto por puesto o hacía línea de tres y me jugaba con un delantero más, ¿no? Así fue, y después me dijo Jonathan, profe, ¿puedo seguir? Y después, al final, no podía seguir y decidí en... Sabía que tenía un cambio nada más, eso lo tenía claro. Lo que sí que quería decidirme era o por la posición o cambiar a línea de 3 y hacer 3-3-4 como hice en el último tramo del partido.
3: Siguiente pregunta, Carolina Dávila, D-Sports.
4: ¿Qué tal, profe? ¿Cómo está? Buenas tardes, aquí.
2: Hola, buenas tardes.
4: Buenas tardes. Hoy lo vimos trabajando intensidad con el grupo. ¿Por dónde ya cree que va esa viabilidad que usted pretende, obviamente, implantar con este equipo? Sobre todo porque ya han pasado algunos días de entrenamiento.
2: Hola, buenas tardes. Sí, mira, llevamos 8 sesiones de entrenamiento. El grupo cada día está entendiendo la metodología, lo que queremos. Creo yo que que contra Munchurruna hicimos un primer tiempo bastante bueno, es lo que buscábamos, no buscábamos rifar la pelota, no buscábamos dividir el balón, buscábamos asociarnos. Después, como todo, ¿no? Necesitábamos más entrenamientos para que la suma de sesiones de entrenamiento te lleva a los minutos de partido. Bueno, me sorprendió que para bien, que hayamos hecho unos 40, 42 minutos bastante buenos, presionando alto por momentos, el equipo compacto. Yo creo que Contreras no tuvo ningún mano a mano, no tuvo que, solamente descolgó centros de costado y después estuvimos muy firme atrás y con el balón estuvimos bastante bien, triangulando, elaborando, pegamos un tiro en el palo, una de Johnny Quiñones, otra de Cano. En ese momento, cuando finalicé el partido, lo dije, que merecíamos ganar, más allá que a 2.900 metros de altura, era un partido bravo, porque era el primer partido nuestro y pocas sesiones de entrenamiento, yo creo que lo llevamos adelante. Obvio que nos hubiese gustado ganar, porque Barcelona siempre te requiere eso, pero se hizo un partido bastante bueno por las pocas sesiones de entrenamiento que hemos tenido.
3: Siguiente pregunta, Kevin Suárez Avilés, El Canal del Fútbol.
5: Buenos días, profe. Acá estamos. Profe.
2: Ah, sí.
5: ¿Qué tal? Buenos días con todos los colegas también. Profe, algo que llamó la atención el partido pasado fue la ubicación de Luis Cano como delantero. Quisiera preguntarle a usted qué buscaba en esa posición con Luis Cano y si ante la ausencia de Benedetto le está costando encontrar una referencia de área. Gracias.
2: Mira, buenos días, ¿no? Yo lo que buscaba en Cano y Tomás Rodríguez, que también puede jugar por afuera, yo sé que es más delantero que extremo, eso lo tengo claro, tanto te puede jugar por izquierda o por derecha. Lo que yo buscaba en Cano es presionar a los delanteros inmediatamente, tras pérdida, recuperar inmediatamente, presionar alto, y bueno, Cano me lo dio. Es más, lo tuvieron que sacar a Cusme en el segundo tiempo por los demás que le hacía. Y después la función de Tomás era tapar a Hernández, que era el jugador, uno de los jugadores más peligrosos. Uno juega con las ganas que vos tenés de jugar, de atacar, de presionar, de elaborar, pero también tenés que mirar las virtudes del rival. Entonces yo creía que las virtudes del rival estaban ahí, y bueno, así pasó. Hernández no pasó al ataque, no nos hizo daño, y eso lo cumplió a la perfección. Obvio que en otro contexto, Tomás Rodríguez sería delantero y Cano de extremo.
3: Por favor, a los medios de comunicación les recordamos que los celulares deben estar en silencio. Siguiente pregunta, Mario Mendoza, Caché Radio.
6: Gracias, buen día para todos. Profe, buen día. Hay 5 partidos por delante, 3 de ellos son aquí en casa. Dentro de ese objetivo que es meterse en ese primer hexagonal, el presupuesto quizás arranca de 9-9, porque también hay 2 salidas ahí, uno que es en la costa con Manta y el otro que toca ir con Aucas allá a Chillogallo. Dentro de esa proyección que quizás se hace, ¿cuál sería la base para entrar en esos 6 primeros puestos, profe?
2: No, mira, no voy a cambiar de discurso de lo que dije al principio. Hay que ganar Lorense, jugar mejor que el rival. Primero, el primer objetivo corto es Lorense, tratar de sacar un buen resultado, ganar, y después vendrán los próximos resultados o los próximos partidos. Nosotros nos tenemos que enfocar solamente en Lorense ahora. Después vendrán sucesivamente los partidos que siguen y ir pensando partido a partido, es lo que te digo yo. Es fundamental. El otro día nos enfocamos muy bien en Munchurruna, en altura, un partido difícil, lo hemos sacado adelante, queríamos ganar, pero ahora, principalmente ahora, viene Orense en casa, nos tenemos que hacer fuerte, jugar como tenemos que jugar, como el ADN que queremos nosotros, atacarlos, presionarlos, cuando tenemos la pelota, elaborar, hacer el uno contra uno, y bueno, todas esas indicaciones que uno busca con el modelo de juego, pero tenemos que enfocarnos solamente en Orense. Más allá de eso, es desconcentrarnos un poco y solamente buscar el partido de este.
3: Siguiente pregunta, Juan Francisco Torres, Vito te veo. Se prepara Denis Morales, por favor.
7: Juan Francisco Rueda, Vito te veo. Buenas tardes, profesor. ¿Cómo le va? Profe, hoy ha salido la información de la posibilidad de que Juan Casares pueda ser parte de Barcelona. ¿Es de su interés? ¿Le gustaría tenerlo en el equipo? Y también consultarle, ¿habrá algún jugador que no vaya a continuar en el equipo esta temporada? Gracias.
8: Hola, buenas tardes. Sí, mira, discúlpame, pero solamente voy a hablar de lo deportivo, de los jugadores que tengo. Sería una falta de respeto hablar de jugadores que no tengo todavía. Pueden haber rumores, pueden venir a reforzar jugadores, pero no sería ético y profesional hablar de jugadores que no tengo en un partido tan cerquita que tenemos con Orense. Así que estoy contento con el plantel que tengo.
3: Denis Morales, JC Radio.
4: Buenos días, profe. Ante la ausencia de Benedetto, primero queremos conocer cómo sigue y cuándo lo podríamos tener de regreso. Y en segundo caso, de no contar con él este sábado, ¿qué opciones tiene usted? Porque el otro día lo vimos jugando a Luis Cano en el segundo tiempo y Tomás Rodríguez en el primero. ¿Pero tiene más variantes?
8: Sí, tenemos más variantes. Estamos definiendo el equipo mañana, que puede jugar Tomás Rodríguez, puede jugar Villalba. Así que tenemos. También puede jugar Cano, o sea... En ese aspecto hay variantes, obvio que el Pipa es un jugador importante para nosotros, lamentablemente no lo podemos tener, se está tratando de recuperar lo antes posible, lo mismo que Díaz, el otro día no lo pudo utilizar, que muchos se preguntaban el por qué no lo usaba Díaz, ¿no? Tenía una pequeña contractura y no lo pudo utilizar de inicio, lo pudo utilizar en el segundo tiempo y ahora... también tiene una pequeñita molestia que hoy empezó a entrenar con el grupo, así que esperemos que esté al 100 para poder elegir si podemos jugar de entrada con Díaz o no.
3: Javier Ruiz, Radio Sucre, por favor.
9: Buenas tardes, profe. Profe, el rival de turno, Orense, ¿qué se ha podido analizar? ¿Qué es lo que ha sacado del contexto? ¿Conclusiones? ¿Por dónde hacerle daño a este rival que tiene hoy Barcelona que enfrentar acá en el Monumental?
8: Bueno, es un rival complicado, ¿viste? Tiene 30 puntos, 36 goles en contra, 30 goles a favor. Hay jugadores importantes, Herrera, Parrales, Vázquez. Tenemos Velasco, Beder por el otro lado, Quiñones, Lorenzo. Ya lo tenemos analizado, vamos... e ir enfocando ya el último entrenamiento de mañana para cosas puntuales, pero sí lo hemos visto, son jugadores importantes, son jugadores muy buenos que van a querer venir a salir jugando, normalmente te juegan un 4-2-3-1, un 4-4-2, según quien juegue, si puedes acompañar a Parrales Herrera, pero Plugas también está jugando, o sea, tiene variabilidad, tiene patrones de juego, que eso es lo que buscamos nosotros los entrenadores en los equipos rivales, y tiene patrones, sí tiene patrones, yo sé que el entrenador está hace poquito tiempo, pero se ve que está entrenado, está trabajado, y bueno, esperemos hacer un gran partido el sábado y quedarnos con los 3 puntos. ¿No?
3: La siguiente pregunta la hará Andrea Montalvo, por favor se prepara Alexander Naranjo.
10: Profe, ¿cómo está? Muy buenas tardes, saludos. Consultarle sobre cómo contrarrestar Orense, que es un buen visitante, cuando viene acá al Estadio Monumental, cómo está el equipo anímicamente y de alguna forma qué tanto afectará la no presencia de la hinchada aquí en el Estadio Monumental este compromiso. Muchas gracias.
8: Bueno, lo de la hinchada es una pena, la verdad, a nosotros siempre nos gustaría jugar con público, lamentablemente estamos suspendidos. Después nosotros tenemos que buscar en la vía que estamos trabajando, que estamos entrenando, salir jugando con balón dominado, tratar de pasar de zona a zona con superioridad numérica y ya los últimos 25 ser muy verticales. Yo creo que la clave está en la mitad de la cancha, el que gane la mitad de la cancha va a ganar el partido. Tenemos una muy buena mitad de cancha con jugadores creativos, con jugadores de buen pie. Y bueno, y por afuera seguramente ensanchar la cancha para hacer el uno contra uno
11: y ser vertical en los últimos 25 minutos, en los últimos 25 metros. Nos hace falta ese último pase, tenemos que estar un poquito más tranquilos, pero en zona 1, zona 2 estamos contentos, hemos cambiado mucho de un modelo a otro y no es fácil, porque construir es mucho más difícil que destruir, así que estamos en ello. Yo creo que Barcelona merece o tiene que jugar así por el ADN que tenemos todos, y tiene que atacar, y si recupera la pelota, volver a atacar, y si vas ganando, volver a atacar para meter más goles. Eso es lo que yo le transmito a los jugadores.
3: Alexander Naranjo, Radio Estrella.
12: ¿Qué tal, profesor? Muy buenas tardes. Profesor, ¿cómo si no estuvo desde el arranque en el último partido el jugador Sergio Díaz? Un jugador que se venía acoplando resultaba bastante para las ideas ofensivas del Barcelona. ¿Asimismo fue solo por el tema del rival o se va a mantener prioridad para Tomás Martínez y en lo que resta de los partidos?
11: Hola, mirá, buenas tardes. Lo acabé de decir antes, el tema de Sergio es un jugador importantísimo para nosotros, nos gusta, tiene visión de juego, técnicamente es muy bueno, último pase. Lo que pasó es que tenía una pequeña contractura y no pudo entrenar normalmente. Entrenó los últimos dos días, es más, el último día casi ni entrenó y lo llevé igual. Entonces el doctor me dijo que era aconsejable meterlo los últimos 25-30 minutos para que no se desgaste. Y ahora también está en un proceso de recuperación, tiene una contractura que va diluyendo, tratemos de que esté lo más óptimo posible, pero no está entrenando con normalidad con el grupo. Seguramente lo tengamos, pero no sabemos si lo vamos a meter de entrada o en el segundo tiempo. Pero es un jugador importante, me gusta, porque a mí me gustan jugadores de buen pie, pero no lo pudimos tener por ese tema, por eso no lo metí en el once ideal.
13: Nunca jamás empieces una reunión con...
3: Ángel Barrera, La Nueva Generación, por favor.
14: Por aquí, profe. Hola, ¿qué tal? Buenas tardes, profe. Me quedo con algo que usted dijo, que no es fácil cambiar de un modelo de juego de un partido a otro, porque incluso en los dos últimos partidos Barcelona solo ha tenido dos remates a portería. ¿Cuánto va a tomar para ver el Barcelona de Pablo Troviano? ¿Cuánto tiempo va a tomar?
11: Esperemos lo antes posible. Esto, yo creo que hicimos un gran partido allá. Tuvimos 3-4 ocasiones de gol clara, un tiro en el travesaño, una jugada de Johnny Quiñones, otra de Cano. Nos faltó los últimos 25 metros llegar un poquito más, pero la idea se está construyendo. Yo creo que en poco entrenamiento se está viendo cosas diferentes y eso es lo que buscamos. No te puedo decir el tiempo, pero lo único que queremos es ganar, porque Barcelona requiere eso, más allá de que yo creo que siempre tiene que haber un estilo. No es como algunos dicen, solamente ganar. Bueno, busquemos el camino de ganar, no es tirar un pelotazo, buscar la segunda jugada y ganar de suerte. No, tenés que buscar los caminos para poder ganar. Ese es el fútbol que nosotros estamos tratando de conducir con los muchachos ahora. Y es la manera adecuada, no creo otra manera. De otra manera podés ganar de suerte. Pero jugando bien, yo creo que ahí donde hace el mérito el equipo para poder ganar. Y eso es lo que estamos haciendo, tratar de buscar, que elaborar, de no tirar pelotazos, de no dividir el balón. Y sí es verdad que nos faltó un poquito en los últimos 25 metros, el último pase, estar más tranquilo, pero bueno... Todo va de a poco y en el aspecto de las sesiones de entrenamiento, yo creo que ahora en casa, sin altura, en nuestro campo, vamos a seguir pisando más el área que seguramente que el otro partido.
3: Nos quedan las dos últimas preguntas. La primera será a cargo de Estenio Ceballos, de Radio Dibu.
15: ¿Cómo estás? Número 10. Profe, ahorita estamos viendo en el entrenamiento a Jonier Bernaza y a Eduardo Esterilla. ¿Cómo los ha visto en estos últimos días, en estas sesiones? Y mi pregunta va, si van a ser tomados en cuenta en estos partidos que restan de temporada y sobre todo para afrontar lo que queda del hexagonal final. Perdón. Muchas gracias.
11: Sí, hola. Buenas tardes. Sí, son todos tomados en cuenta. Son chicos, son jugadores muy buenos, que en cuanto demuestren que puedan estar en una convocatoria o demuestren que pueden jugar en el once titular, no voy a tener duda en ponerlo.
2: son jugadores interesantes, hay que tener cautela, tienen que acoplarse al grupo, son jugadores nuevos, recién que llegaron al equipo, pero los tengo considerado como cualquier otro de los 37 que tengo.
3: Última pregunta, Juan Carlos Rivera, Zapping Sports.
16: Hola, buenos días, profe, compañeros, colegas presentes. Profe, ¿qué cambios habrá tácticamente en el 11 titular de Barcelona para este juego? Y la otra, ¿qué jugador le sorprendió gratamente en su debut en este tercer ciclo de Barcelona y que más adelante podría tener protagonismo según su concepto? Gracias.
2: Mira, mañana vamos a definir el 11. Lo tenemos claro más o menos cómo jugarle. No soy de hacer muchos cambios, pero si tenemos que hacer algún cambio, lo vamos a hacer. La idea es ser protagonista, jugar con el balón dominado, tratar de pasar de zona a zona con superioridad numérica. Y después, no te puedo hablar de jugadores individuales, es un grupo, como yo digo, tenemos que estar unidos. Los conocí a todos, más allá de que algunos no los tuve, pero me parece un plantel rico, tanto en la técnica, son un jugador inteligente, porque también cuando entrenamos, trabajamos, siempre le digo que me tienen que preguntar el porqué, y muchas veces se lo digo yo, el porqué de las cosas. Vos entrenás para hacerle daño al rival, y bueno, estamos en ese camino, tenemos un grupo unido. La verdad, lamentablemente, algunos jugadores no pueden estar por lesión, pero si tengo que nombraría a todo el grupo.
3: Agradecemos al profesor Pablo Troviani por su atención a medios en esta rueda de prensa, a los medios de comunicación.
0: Muy bien. Favor, ahí programa. Estaba la rueda de prensa de Pablo Troviani, pueden sacar sus propias conclusiones. Dice Pablo Troviani que, bueno, para él el equipo estará listo y armado en unas dos o tres fechas más, pero ya te quedan cinco nada más, hermanito lindo. Y habló sobre algunas, yo voy a decirlo, necesidades del plantel, pero eso ya queda a cargo del tema de la dirigencia, saber qué es lo que puede dar, los cambios que pueda haber, las situaciones y demás que se puedan dar en el equipo. Miren, yo les voy a ser muy sincero. Yo creo que Pablo Troviani está en un equipo en el cual puede pasar muchas cosas. Y hay que verificar bien cuál es la mayor tranquilidad y serenidad que le puede dar al plantel. Eso es básico. Eso es básico, señores, y no me van a decir que no. Es muy básico. Porque si un plantel está definitivamente bien armado, bien posesionado, pueden hacerse muchas cosas. Ahora, que el plantel ojalá esté tranquilo, haya circunstancias de que esté al día, de que no vaya a haber ningún problema por el tema de sueldos y demás. Eso es todo lo que se está buscando, ¿no? Principalmente, eso es lo que se está argumentando. Dicen, no sé si será verdad, que los jugadores están molestos porque aún no les han cancelado todo. Vean, eso es lo que va a verse en las próximas fechas. Son cinco partidos que hay, cinco compromisos en los cuales, si ganan los tres de local, prácticamente se puede meter dentro de lo que es, ¿cómo se llama?, de lo que es este campeonato en el hexagonal final de la parte alta. ¿Ya? Sí. ¿Ya? Bueno, ese es el dato, señores. Así que habrá que esperar. Simplemente, simplemente habrá que esperar y habrá de tomarse las decisiones en sí y en firme. Lo de Barcelona es sencillo. Lo de Barcelona tiene que ganar los partidos que son en casa. Saludos, ya los estoy viendo. Muy bien, bonito el cuadro que está atrás. Entonces esa es la figura. Vamos a ver, ya mismo que topemos algo, hola, de Copa Libertadores y Copa Sudamericana. Vamos a ir a la pausa de rigor y ya regresamos con más aquí en Entretiempo por CRS Satelital. Esta es la que quiere escuchar. Esa mismo, la pausa, ya regresamos.

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4: Son las 15 horas, 34 minutos.
5: Sí, aquí estamos ya de vuelta. Vamos con una nueva llamada, Faruquito, ya está sonando ahí en el automático. Hola, buenas tardes.
6: Hola, ¿me podrían poner una canción?
5: Pero aquí solo hablamos de deportes. ¿Qué partido deseas? Tenemos Liga Pro, Copa Libertadores, eliminatorias mundialistas.
6: Disculpa,
5: y la Champions.
6: ¿Pero en esas cosas?
5: Bueno, no sé si aquí, no entiendo, no sé si aquí canten el entretiempo, pero esta es una radio deportiva. ¿Sabes qué es una radio deportiva?
6: No, la verdad. Pero si usted me explica, yo entiendo, porque usted sabe que yo soy muy inteligente y me gusta la radio, me gusta como...
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0: sí, Libertadores de América. A ver, Copa Libertadores. ¿Quién sería el rival de Liga de Quito en este caso si es que Liga logra pasar? ¿Verdad? Si Liga logra pasar, espérese un ratito, acá abajo está este chiste. Si Liga logra pasar, se enfrentará a Palmeiras. Si pasa Mirasol, habrá duelo brasileño. Y en cambio, si pasa Liga, Liga jugaría con Palmeiras, pero en la semifinal, de llegar a pasar el cuadro de Liga, se encontraría con un argentino o con otro brasileño, hablamos de Platense o de Fluminense. Les soy muy sincero, Fluminense creo que va a pasar esta llave. ¿No? Liga de Quito, hoy entre Mirasol. Ya les voy a dar la posible alineación. Vamos a escuchar al técnico, señor Álvarez, y también a Luis Segovia, que hoy hablaron en rueda de prensa aquí en CR Satelital en Entretiempo. Dele.
1: Qué calor, ¿no? Hoy así está el equipo, esperando el partido, esperando con ansias ese cotejo frente a Mirasol después del 1-1. ¿Qué conclusiones va sacando de lo que será el juego de los 90 minutos para seguir con vida y pasar a la siguiente etapa? Una llave abierta en donde Liga tiene esa posibilidad de rematar en condición de local. Un buen día, don Gustavo.
2: Bueno, gracias. Buenos días para todos. Una vez más, agradecerle su presencia. El equipo llega muy bien preparado, producto de un crecimiento diario que vengo observando desde mi llegada, tanto en los entrenamientos como en las competencias. El plantel está muy bien, el domingo fue una muestra de eso, y sabemos la relevancia, la importancia del partido de mañana para el club. Tenemos que tener cuidado, ser muy humildes. La llave está abierta. Mirasol es un muy buen equipo. El fútbol brasilero se merece todo el respeto. Así que lo tomaremos con...
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2: La mayor responsabilidad, pero el partido hay que jugarlo. Y hay que ser muy cauto con el análisis previo.
4: Siguiente pregunta, Alejandro Aguirre, Ponte la 11 Radio, por favor.
5: Buenos días con todos los presentes, Mayrita, muchas gracias. Profe, Alejandro Aguirre para Ponte 11 Radio. Profe, ¿qué mejorar para el día de mañana para que Liga Deportiva Universitaria se alce con la clasificación y seguir avanzando en lo que es la Copa Libertadores? Muchas gracias.
2: Mire, si hay un aspecto a mejorar, es la regularidad durante el partido del control del juego. Nosotros esta semana revisamos los últimos dos partidos, el de Copa y el de el torneo ecuatoriano. Tenemos pasaje de dominio, y ese dominio lo podemos trasladar en situaciones de gol, pero tenemos que evitar los altibajos de no controlar el partido y que el trámite se haga medio vertiginoso de ida y vuelta, como fue la primera mitad del segundo tiempo en Brasil y también los primeros 30 minutos del partido con Aucas. Eso es donde yo digo que la idea se tiene que transformar en identidad. Si la idea es controlar el juego, estar siempre equilibrado, reducir las posibilidades de llegada del rival, generar situaciones de gol, lo podemos transformar en identidad si logramos sostenerlo los 90 minutos. Ese es el principal desafío que tenemos para el partido de mañana.
4: Siguiente pregunta, Diana Reano, FB Radio, por favor.
6: Buenas tardes, profe, igual con todos los compañeros presentes. Bueno, profe, el otro día después del partido contra la Sociedad Deportiva Aucas hablábamos con Alexander Alvarado y él hablaba un poco de la confianza que

0: se le daba como director técnico. Entonces, ¿qué decir un poco de ese jugador que venía pues de una lesión? Y también preguntarle por los jugadores que ya se vienen recuperando, el caso de Gabriel Villamil, que ya veíamos un poco de entrenamiento en cancha, y la recuperación de Lenel Quiñones también, ¿cuánto tiempo más esperaríamos para que ya esté ese jugador apto o bueno, listo también para los próximos partidos? Muchas gracias.
1: Bueno, el tema de Leo está en los últimos días de trabajo estrictamente médico. Ya creo que en unos días puede trabajar en el campo. Villamil está con una progresión, casi entrenando con normalidad. El que sí se entrenó con absoluta normalidad es Velasco. Y nos queda solamente por recuperar a José Quintero. Esto con respecto a los lesionados. Con respecto a Alvarado, él, igual que para todos los jugadores, yo hablé de respeto y trabajo. Entrenarlo a todos de la misma forma, darle la misma herramienta, la misma información sobre el equipo propio y sobre el rival. Después los jugadores tienen minutos y depende de su rendimiento el provecho que sacan de las posibilidades. Particularmente Alexander es un enganche, un generador de juego en tres cuartos de cancha, donde estamos trabajando con él, que esa generación de juego en tres cuartos de cancha se transforma en pases verticales de asistencia interior. Nosotros venimos hablando que el equipo por fuera ha generado muchas opciones de centro y tenemos que mejorar la asistencia interior para tener más variantes en el ataque y más situaciones de gol.
0: Siguiente pregunta, Joana Calera, Ecoavisa, por favor.
2: ¿Qué tal, profe? Muy buenas tardes, lo propio a todos los presentes. Profe, se abre una nueva ventana, si se llega a clasificar a cuartos de final de Copa Libertadores para inscribir jugadores hasta el 4 de septiembre. ¿Determina mucho si Liga llega a clasificar los refuerzos que puedan llegar? En cambio, el campeonato ecuatoriano hasta el 24 de agosto. ¿Puede determinar en cuanto a los refuerzos? Sí, obviamente se va a quedar más jerarquía para el torneo internacional. ¿Están esperando aquello o puede variar o no? Si nos puede contar un poco ese tema. Profe, es difícil hablar de nombres propios, el tema de Ederson Castillo. Le quiero preguntar sobre este jugador que hemos visto muy pocos minutos de aquel elemento que tenía muchos microciclos en lo que fue la era de Sebastián Becasés. Muy amable, profe, gracias.
1: Sí. Bueno, empiezo por el tema refuerzos. Usted acaba de mencionar la subsiguiente ventana en el caso de una clasificación a cuartos de final, pero todavía estamos en esta trabajando. Insisto, hecho el diagnóstico previo y el diagnóstico in situ, en entrenamiento y competencia.
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1: Consensuamos con el club los puestos a reforzar y el perfil de jugador que había que traer, siempre y cuando sea un salto de calidad, diferenciando incorporaciones de refuerzo. En la previa, después el rendimiento del jugador depende de muchos factores. Y todavía estamos trabajando con eso. Como usted bien dijo, hay plazo hasta el 24 y espero tener buenas noticias pronto. La segunda pregunta por Castillo. Sí, los entrenadores convivimos con la injusticia. Yo le puedo asegurar que siempre hay más de 11 para alinear como titular por mérito. Y siempre hay más de 23 para completar la nómina. Castillo viene quedando fuera de la nómina porque en esa posición encuentro otros jugadores, que hay más cantidad. Que en otros por ahí tengo uno solamente. Pero el fútbol pone todo en su lugar, es cuestión de tiempo, paciencia. Siempre los jugadores, digo, tienen que estar preparados para cuando toque la oportunidad y en ese momento dar el paso al frente. Así que esa es mi respuesta.
0: Última pregunta, profe. Yanni Uquillas, Radio La Red, por favor.
5: Hola, profe, qué gusto. estamos en vivo para Radio La Red. Escuchándole esta última respuesta, ¿se van definiendo roles titulares, suplentes del último partido? Usted contra UCAS tuvo que ser recursivo, incluso meterle la mano para probar jugadores en otras posiciones. ¿Se van definiendo esos roles y cómo se van manejando las cargas? Y si me permite otra, esta va a ser la primera vez que usted encare, digamos, un partido como local de Copa Libertadores. ¿Cómo lo veía desde afuera y cómo se siente ahora que está dentro? Gracias.
1: Bueno, empiezo por el final. Liga es una institución de mucho prestigio en el continente y muy respetada. Siempre dije que Liga es sinónimo de seriedad en el mundo del fútbol sudamericano. Y he visto muchos partidos de Liga con un marco imponente, un estadio muy bonito y normalmente equipos de Liga muy protagonistas, tanto en Libertadores como en Sudamericana. Estamos hablando de los últimos 15 años, ¿sí? Hoy que me toca estar aquí, siento el respeto y lo bien que se me recibió. Y no exceptúo, hablo del plantel, del staff, obviamente la dirigencia, el periodismo, que también uno nota que cuando se dirigen a mí lo hacen con mucho respeto, y uno lo agradece, porque no es fácil trabajar y vivir fuera del país. No es fácil, no es lo mismo. Y cuando uno lo tratan bien y lo hacen sentir como si estuviera en su casa, uno tiene que agradecerlo, y en mi caso. ¿Le contesté todo? No.
5: Sí, de los roles, si se empieza a...
1: Los roles, y mire, yo le voy a decir algo. Yo en la conferencia anterior dije, para mí no hay titulares y suplentes. Quiere decir que todo tiene que estar preparado. Usted me puede decir, bueno, pero este jugador, usted dirigió 5 partidos, jugó los 5, y este no jugó ninguno. El fútbol no empieza ni termina en 5 partidos. Como dije en la respuesta anterior, hay que estar preparado. Cuando yo hablo que no hay titular y suplente, es porque realmente evalúo mejorar el equipo permanentemente. Me van a ver que ganando, para mí el equipo que gana no se toca, es relativo. Porque si yo veo que puedo hacer algo para que el equipo siga creciendo, no voy a esperar a no ganar para hacerlo. Entonces, insisto, respetar a los jugadores es hacerlo trabajar a todos de la misma forma. Entonces tienen la misma herramienta para competir en el día a día. Cuando se requiere un equipo como el que presentamos con AUCA, tiene que estar preparado y decir presente en ese partido, como fue lo que pasó. Entonces, mientras que yo sea el entrenador de Liga, no va a haber jugadores etiquetados de titulares y de suplentes. Acá hay que demostrar día a día, y si un jugador lo demuestra siempre, puede ser que alinee. Pero yo no hay insustituible, no hay para mí.
0: Agradecemos la presencia de nuestro director técnico Gustavo Álvarez. En minutos también tendremos la presencia de nuestro jugador profesional.
6: Bueno, ahí estaba el técnico del conjunto de Liga de Quito, sacando también sus conclusiones de los partidos y demás. Ya vamos a escuchar un ratito a Luis Segovia también, que dio parte de declaraciones de esta rueda de prensa. Pero lo que dijo el técnico es muy, muy directo. No tengo un solo equipo, tengo dos, tengo cómo variar, tengo cómo funcionar, tengo cómo trabajar alternadamente el equipo. O sea, estamos hablando de que el técnico se siente contento con lo que tiene, que el técnico está satisfecho con lo que tiene, que el técnico mira la posibilidad de dar fuertes cosas. Sí, pero ¿cómo se llama? Hay que también poner muchas cosas en claro. Liga, al clasificar a la siguiente fase de la Libertadores, que sería ante y jugar ante Palmeiras, como ya les dije, ¿no? Tiene también partidos de campeonato y partidos muy importantes tiene. Por ejemplo, Liga de Quito. A ver, Liga tiene los siguientes partidos. hablando de campeonato nacional, no voy a hablar del tema de Libertadores. Tiene este fin de semana con Liga. Acá viene con Guayaquil City, que será día sábado, me parece. A ver, aquí ya tengo los horarios de, las dos fechas más que se vienen. Guayaquil City Liga, sábado 29 de agosto a las 4 de la tarde. De ahí Liga recibe a Muchurruna el día martes 1 de septiembre, ¿ven? La fiesta de CR Satelital, los 86 años. Estamos ya mismo de cumpleaños, maestro. En pocos días estamos de cumpleaños. Hoy estamos en cumpleaños, celebramos a don Johnny Vinuesa, que está de onomástico. Que la pase bien, don Johnny, junto a la familia, junto a todos sus amigos y demás, que la pase muy bien. Y CR Satelital ya mismo también está de fiesta, sus 86 años a hacer buena radio. De cualquier manera, somos sus oídos y ojos en la cancha. Frase célebre de esta radio que toda la vida se la ha usado. Bueno, luego tendrá que ir a Ambato a visitar a técnico universitario, un técnico que a lo mejor en esa época, porque serán dos jornadas en horario unificado, y veremos qué es lo que puede presentar Liga Deportiva Universitaria de Quito. ¿Qué dijo también el jugador Luis Segovia? Vamos a pasar a escuchar parte de lo que dijo Luis Segovia. Lucho, dele.
7: Buenas tardes. ¿Qué virtudes tienes que explotar, Liga, para llegar a ese objetivo, cumplir esa meta este día jueves? ¿Cómo le va?
8: Bueno, buenas tardes, primero que nada, para todos. Algo que hemos venido plasmándolo y trabajándolo es el ser protagonistas, ¿no? Yo creo que eso va a ser lo que nos va a dar la identidad para poder pasar de fase, para ganar, para competir y más que nada para asumir ese rol, ¿no? Estelar, que siempre se merece esta institución. Ser protagonistas, y vamos a salir con todo el día de mañana a un partido durísimo, gravísimo, pero que sabemos que con lo que estamos trabajando y compitiendo, pues vamos a sacar esa clasificación adelante.
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11: Hola Luis, qué gusto, estamos en vivo. Se empieza a hablar mucho de los posibles refuerzos de Liga Deportiva Universitaria. Una de las zonas en las que se especula es la banda derecha. ¿Qué se necesita para adaptarse justamente primero a las condiciones de juego de Liga que ahora está imponiendo Gustavo Álvarez, y desde lo físico, porque jugar en Quito tiene una particularidad, los 2.800 metros de altura? ¿Qué se necesita como jugador? ¿Qué se puede recomendar a este posible o a los posibles refuerzos que puedan llegar? Porque evidentemente Liga está en una fase competitiva, y si es que llega un jugador es a competir, como te pasó.
8: Sí, totalmente. Bueno, a ver, primero que nada desconozco de nombres, de cosas que estén haciendo a la externa, tema ya dirigencial, tema de entrenadores, lo que busquen para obviamente ayudar y reforzar al equipo. Pero como siempre digo, no es aquí, no es solo en Ecuador, no es solo en la altura, es en cualquier parte, ¿no? Tú llegas siempre a intentar competir, a ganarte un puesto, a ayudar. Nosotros estamos abiertos, siempre hemos dicho, a mí me han recibido de muy buena manera desde que llegué en enero, y pues ahora a mitad de año de igual manera, los que han llegado, Frangoy, Kevin Velasco, todos varios chicos que han llegado y pues ya han sabido sumar, han sabido dar su aporte y pues así han sentido muy bien. Creo que el equipo está abierto para recibir a cualquier jugador que venga, si es extranjero, pues incorporarse de la mejor manera e intentar adaptarse, que es lo más importante. Y nada, este es un fútbol muy, muy físico, muy rápido, muy vertiginoso, y el profe también nos pide eso, ¿no? Mucha presión, mucho control, mucho juego, así que nada, estamos abiertos a cualquier posibilidad.
10: Siguiente pregunta, Gabriela Landeta, Área Deportiva, por favor.
12: ¿Cómo está, Luis? Muy buenas tardes. Bueno, Luis, usted decía en alguna zona mixta, le gusta ser muy autocrítico, y de los últimos goles que ha recibido Liga, pues netamente ha sido por fallas propias del club. Entonces, ¿cómo se ha estado trabajando? ¿Qué decir de esto para poder evitar ese tipo de errores? Y sobre todo, el profe decía que aquí nadie tiene la etiqueta ni de suplente ni de titular. ¿Cómo se sintió usted? ¿Cuál es la, ya nos decía, la exigencia del profe siempre ofensiva, pero cómo se siente ahí, sobre todo en esa zona ofensiva? ¿Cómo se trabaja con el mismo Ricardo Abe, Jean Ayala? ¿Cómo se está viniendo también este trabajo?
8: Sí, bueno, primero que nada, respondiendo a lo de autocrítica, siempre me he referenciado y me he caracterizado por eso, ¿no? Siempre he sido muy autocrítico durante mi carrera.
13: Soy muy consciente, si cometo un error me hago responsable inmediatamente, eso lo sabe muy bien el grupo y creo que eso te ayuda también, ¿no?, a crecer como profesional. Todos somos seres humanos, pueden haber esas equivocaciones y es de ahí donde tú, bueno, ves y cómo puedes transmitirlo durante el partido, o te bajoneas y sales en un entretiempo, o das todo de ti y haces muchas interceptaciones, haces muchos despejes, haces muchas cosas dependiendo de tu posición. Entonces, ¿qué te puedo decir? Todos estamos trabajando, analizamos los videos, vimos errores, vimos virtudes, vimos muchas cosas durante el entrenamiento, durante la semana, que nos han ayudado para, obviamente, evitar no cometer errores, que es parte de la vida, parte del trabajo, parte de todo, pero estamos siempre pues trabajando para intentar mejorar eso. Y con respecto pues, a lo que mencionaste del entrenador, creo que es algo, una virtud, siempre trabajar a la par. Nadie tiene esa etiqueta, como él bien lo dijo, nadie tiene la etiqueta de ser titular o suplente, y eso ayuda mucho para la competencia interna.
10: Siguiente pregunta, Jean-Pierre Villarreal, Macho Deportes, por favor.
14: Hola Luis, ¿cómo le va? Buenas tardes. Luis, se ha analizado también el tema de Mirasol al equipo, es la cuarta vez que se lo va a enfrentar en esta Copa de Libertadores de América, todos partidos distintos, ¿no? Tanto en la fase de grupos como en estos octavos de final. ¿Cómo lo ha analizado usted personalmente para justamente ser eso, ¿no? Esos protagonistas, hacerles sentir la localía y conseguir esa clasificación en los cuartos de final que para Liga será muy importante?
13: Bueno, se lo analiza, ¿no? Durante la semana. No es el mismo Mirasol que hubo en la fase de grupos. Ha habido varios cambios de jugadores, todo lo que se viene analizando. Sabemos que Mirasol es un equipo muy, muy peligroso, si le das la pelota. Se logró un empate importante en Brasil, que nos da muchas expectativas. Y sabemos que nosotros acá en Quito, pues haciendo nuestro trabajo con nuestra gente, vamos a poder sacar esa clasificación. Pero también sabemos, como te mencioné, si le das la pelota, si los dejas jugar, tienen jugadores muy rápidos, muy verticales, fuertes en la parte de arriba. Entonces creo que esa es la parte en donde tenemos que trabajar más. La presión intensa, no dejarlos respirar, como siempre lo decimos acá en Quito, no hay que darles el balón. Y creo que con eso y con el buen trato del balón, que también estamos ganándolo poco a poco, pues vamos a sacar el partido adelante.
10: Última pregunta, Julio Paredes, en La Redonda, por favor.
15: Gracias, Laita. Luis, ¿qué tal? Una buena tarde, un saludo para todos. Jugar estos 90 minutos, ¿qué significa con un mata-mata con llave abierta? Ya se ha visto, ya se ha analizado al rival, pero Liga, ¿qué tiene para jugarle en estos 90 minutos en el Rodrigo Paz? Y quizás espera estadio lleno, mi querido Luis.
13: Ojalá y sí, sabemos que la hinchada pues está feliz, hemos venido pues con resultados que nos vinieron ayudando, tanto en Liga Pro como en la Libertadores, tenemos la expectativa al 100%, creo que tenemos todo, te puedo decir que estamos al 100%, todos nos sentimos bien, estamos preparados para lo que va a ser este partido, con nuestra gente, si es estadio lleno mucho mejor, esta hinchada se lo merece. Y pues, como te mencioné, hemos trabajado, nos hemos preparado durante la semana, hemos visto videos, sabemos las fortalezas, debilidades del equipo rival, pero por sobre todo siempre quiero priorizar eso, ¿no? La idea que está ganando el equipo, el ser protagonistas en cada partido, y creo que eso nos va a dar pues esta linda clasificación.
10: Agradecemos la presencia de nuestro jugador.
6: Ahí estaba entonces la rueda de prensa de Luis Segovia, también el técnico de Liga. Dijo Luis Segovia, y esto lo voy a dejar para luego la pausa, no es el mismo equipo que estuvo jugando preliminarmente. Es un equipo muy distinto al que Liga enfrentó también. Con esto no quiere decir que a lo mejor Liga no pueda ganarla acá. Sencillamente es que va a ser un partido más movido. Vamos a la pausa y ya regresamos con más aquí en Entretiempo por CRS Satelital. La pausa. Chao.

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9: Oiga, no me va a poner nervioso, ¿vio? Hable serio, ¿dónde está esa que no la tengo, oiga? Ya después me la cuenta el chisme bien, ¿ah? ¿Cómo están? Ya no, dile usted, maestro, usted está ahí con esta abierto. Ya me hizo asustar el hombre. Un saludo para doña Blanca Chiquito, que por acá está saludándonos, está visitando por acá los estudios de la radio. Un saludo para ella.
10: ¿Cómo está?
9: Me avisa dónde puso esa porque me tiene asustado. Don Fernando, ¿cómo le va? Buenas tardes.
10: Buenas tardes, Javier, y buenas tardes a toda la amable afición deportiva de CRE Satelital, efectivamente. Escuchando la rueda de prensa del director técnico de Liga de Quito, él fue bien claro y lo dijo, Liga va a salir a buscar el partido como debe de ser y que va a tratar de
9: aprovechar. Téngame la mano un minuto, maestro, téngame la mano un minuto, dele.
10: Que va a tratar de aprovechar cada minuto del partido. Va a tratar de salir como debe ser. Por otro lado, a nivel internacional, ya fue presentado el nuevo refuerzo del Atlético de Madrid. Estamos hablando del Cunti Romero como nuevo defensa y también se descartó que Gonzalo Plata vaya a ser transferido a cualquier otro equipo. Dijo el Flamengo que Gonzalo Plata va a seguir hasta cuando termine la temporada, que prácticamente lo declararon intransferible a Gonzalo Plata. Eso lo dijo la propia dirigencia del Flamengo. Por otro lado, a nivel de selección, tengo entendido que todavía se sigue buscando la forma de querer incorporar al cuerpo técnico al muñeco Gallardo, al cuerpo técnico de la selección. Dicen que la última oferta que estaría en la mesa de negociación entre Federación Ecuatoriana y Marcelo Gallardo es de $5 millones quiere pagar la Federación Ecuatoriana.
9: Oiga, maestro.
10: Ajá.
9: Estaba hablando de Liga, usted se me fue por la tangente, hable serio.
10: No, sí, hasta tomarte la mano, dando contenido pequeño.
9: A ver, lo de Liga, entonces, ¿estás de acuerdo con lo que ha dicho Segovia y con lo que dijo el técnico, verdad?
10: Exactamente. Que tiene que
9: salir a buscar.
10: Tiene que salir a explotar como...
9: Tiene que salir hoy a sacar... Oiga, le cuento algo. Hoy se están jugando 4 partidos en la Serie B.
10: Exacto.
9: Y Atlético Fútbol Club, nos vemos, cuídese, niña. Gracias por todo, niña Blanquita. A ver, en la Serie B se están jugando 4 partidos. Y vaya, pues, acá está. Está jugando, por ejemplo, Atlético Fútbol Club ante el cuadro de Cumbayá. Y ya va perdiendo en 15 minutos, Cumbayá va perdiendo 2-0. Con este resultado, Atlético hace 36 puntos más 10 de gol diferencia. A las 3:30 estarán jugando Independiente Juniors, el Nacional. Independiente que no sube, Nacional que puede bajar. Cuenca Juniors a la misma hora con Gualaceo, ¿no? Y San Antonio frente al 9 de octubre, ¿ya? Por la Copa Ecuador, maestros, ya están las alineaciones de Juventud Italiana y de Delfín. Pero bueno, a ver, de este partido que se viene de la Copa Libertadores entre Liga de Quito y Mirasol, lo que saco en conclusión, Fernando, y lo escuchaste también en Luis Segovia, manifestando que no es el mismo equipo brasileño de la vez anterior, ¿no? No, ha mejorado mucho el equipo, dice Luis Segovia. ¿Estás de acuerdo tú con eso?
10: Yo creo que le puede venir a pelear, sí, pero más planteles Liga de Quito. Lejos de que haya mejorado y todo, démonos cuenta pues en la posición en que está el Mirasol de Brasil. El Mirasol de Brasil en el Brasileirão. Con eso nos podemos dar cuenta. El Mirasol está puesto 17, Javier. En el torneo Brasileirão de
9: pues, mira, yo creo que se le va a hacer un partido recontra de que difícil la liga. ¿Ya?
10: Sí, o sea, el primero fue difícil obviamente, pero este va a ser más complicado todavía, Javier.
9: Mira, liga para hoy podría estar con Gonzalo Valle en la portería, línea de 5, José Cuero, Ricardo Adé, Luis Segovia, Jean Ayala y Yerlin Quiñones. ¿No? O Jean Ayala, si no está, iría Richard Mina. En el medio campo, Sebastián González, Jesús Pretel, Fernando Cornejo, Janer Corozo y Michael Estrada. Ese es el 11 abridor de los últimos partidos de liga. ¿Le modificarías algo?
10: Yo no le modificaría. Incluso yo no le modificaría porque liga tiene que salir a buscar, tiene que salir a tratar de cerrar la serie. Si es posible en los primeros minutos, en los primeros 15 minutos.
9: Exacto. Pero ahí me van a decir algunos, y Deyverson, yo no lo pongo de titular a Deyverson, maestro. Soy muy sincero.
10: A ver, te voy a decir cuál es el problema de Deyverson. Si te das cuenta, Deyverson no juega. Deyverson es poco fútbol y más show, más jugador de meterse a hacerte show con los árbitros, a sacarlo de casillas, pero es poco fútbol. Deyverson no es pues que es un jugadorazo, que sea algo descollante. Eso sí es verdad, por lo que han pagado por Deyverson, yo hubiera buscado otro jugador, Javier.
9: Y más que busca problemas por gusto a la gente. Cuidado que ya ante Aucas hizo una mala seña al público. Cuidado. Y el jugador, en vez de estar graciosamente, le vayan a tirar algo y lo vayan a partir. Tengan cuidado. ¿Qué dices tú?
10: O sea, el jugador, en vez de tranquilizarse un poco, porque Deyverson se hubiera tranquilizado un poco, hasta que no le salga a alguien más bravo, más gallo de pelea que él, ahí no se le va a acabar. O los árbitros no le comiencen a sacar las tarjetas rojas como son, que eso es lo que deberían castigar el juez, castigar esos actos bochornosos con tarjetita roja. No va a pasar nada.
9: Mira lo que Fernando, en eso ya hay cosas que también se lo digan al jugador, que se controle.
10: Mira, a un jugador así, ¿cómo lo acaba? Con la tarjeta roja. ¿Tú crees que si estaba un tarjetito intriago le iba a pasar todo eso a Deyverson?
9: No.
10: Ese iba de entrada y no de salida.
9: Iba a ser como algunos le hacen el contómetro, ¿no?
10: Claro, y ya después se lo tenían estudiado y no iban a aguantar mucho paro, la roja de uno.
9: Por eso, o sea, yo creo que en esa parte también la dirigencia de liga tiene que estar muy pendiente de todo eso. Si no lo están, van a perder mucho. ¿Ya? Pero, no sé. Aquí no se mira de la vara como debe ser, digo yo. ¿Qué dices tú?
10: Sí, no se está trabajando de la misma forma. Y en eso yo lo aplaudo al al árbitro brasileño que le paró el carro a los jugadores de Independiente Alto en Tolima, Javier.
11: Y me parece bien.
10: Le paró el carro a los dos defensas, a Carabajal y a Shun, que les quisieron repartir patadas, quisieron hacerse los bravitos y por ahí mismo les paró el carro.
11: Mira que no estuvo Sornosa ni se metió a hacer mucho problema.
10: Y es que no puede pues con ese árbitro.
11: Todo es posible, maestro.
10: Con él, a ver, es que con él y con Valenzuela que no te dan respiro.
11: Ah, verdad.
10: Son por algo son los dos mejores árbitros de Sudamérica.
11: Bueno, oigan, un ratito me salgo del tema. Juventud Italiana, el equipo de Manabí, alinea con Macías en la portería. Le doy de corrido la alineación. Corozabel, Villacrés, Solórzano, Valencia, Montiel, Alonso, Macías, Guerrero, Peñafiel y Moreira. Mientras que el equipo de Delfín, más o menos si lo conocemos, ¿no?, va con la siguiente alineación. Déjenme ponerlo aquí. Irá con Brian Heras en la portería. Por izquierda va a ir Brian Hernández. Por derecha va a ir Luis Castro. Over Medina estará por el centro con el 5 junto a Anthony Bedoya, 32. En medio campo estarán Jefferson Arce. Estará Castillo, Michael Reyes, el jugador Ayunta y Perinciolo. Un 4-4-2 presenta el conjunto de Juan Carlos el Pechón León para este partido de la Copa Ecuador, Fernando.
10: Así es, Javier. Todo lo que va a poner el Pechón León, pero bueno, ahí vamos. El equipo, y tengo entendido que el Pechón presentó a dos jugadores ya, uno de ellos es un refuerzo colombiano.
11: Ah, sí, yo tengo acá los nombres. Espérame un segundito que anoche los anoté. Se llama... A ver, no, aquí no está. Oye, ¿sí sabes? ¿Se acuerda lo que habíamos sacado de su amigo Sampaoli ayer de que se iba?
10: Sí.
11: No. Se quedó. Dio marcha atrás en la decisión de renunciar.
10: ¿Cómo así?
11: Usted no estuvo al principio del programa, pero se la cuento. No renunció, o sea, puso la renuncia, presidente. Déjeme sincerarme con usted. Mire, no me quiero ir, no quiero renunciar. ¿Me puedo quedar? Bueno, quédese. Afronte el equipo. Y ahí está, maestro, se quedó el hombre. ¿Ya? A ver, los jugadores que tú dices son Cliver Moreno, uno, ¿verdad?
10: Sí, Cliver Moreno, claro.
11: El otro que llega del Deportivo Cuenca y Emerson Espinosa que llega de Deportivo Santo Domingo, ¿verdad?
10: Así es.
11: Ya, ahí está, maestro. ¿Está bien, no?
10: Así es, Javier. Sí, estamos bien hasta ese momento.
11: ¿Qué detalle usted tiene por allá?
10: Por acá, a ver. Hoy salieron unas declaraciones que... Dice, podemos inventar cualquier campeonato, sin embargo, no se puede cambiar la realidad. Dice, Esteban Paz volvió a referirse al presente del Campeonato Ecuatoriano de Fútbol durante su participación a los medios y dejó varias reflexiones sobre las diferencias que han marcado Independiente del Valle. La paridad del resto de equipos y la importancia de fortalecer a los clubes con mayor arrastre. Paz fue claro en señalar que más allá de los formatos de competencia, la realidad deportiva no cambia. Dice, podemos inventar cualquier campeonato, sin embargo, no se puede cambiar la realidad. Independiente del Valle sacó una ventaja por encima del resto, está deslotado por cómo están los otros clubes del campeonato ecuatoriano. Dice, ganar a los equipos no es fácil. Los equipos de abajo también dan pelea y lucha, por eso la tabla está apretada, excepto Independiente, pero hay que reconocer la superioridad Independiente hoy en día. Lo que estamos en esta industria es que todas las partes estén unidas. El torneo se nutre de los hinchas, por eso también se debe fortalecer a equipos como Barcelona, Melé y Liga, los cuales dan mucho rating. Dice, con estas declaraciones concluyó el señor Esteban. Y dio a entender algo y dijo, si no se fortalecen, si no se lo fortalece a Barcelona, Barcelona es el motor que mueve al torneo. Dice, ese es un equipo que tiene que ser fortalecido. Es lo que dio a entender Esteban Paz, Javier, en su entrevista.
11: Un dirigente que hay que también tenerle muy en cuenta de lo que dice, ¿eh? Muy en cuenta de lo que dice, ¿ya? Son cosas y casos que se deben dar. Déjenme revisar el tema de la Copa de la Serie B. 2-0 sigue ganando el equipo de Atlético Fútbol Club. Por la Liga Española está jugando el Rayo Vallecano, empata 0-0 con el Alavés. Y hoy se han estado jugando partidos también de la eliminatoria de la UEFA Europa League. Ya le vamos a dar resultados. ¿Le parece después de la pausa? ¿Quiere? Vamos a la pausa y ya regresamos aquí en este tiempo.
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7: Son las 15 horas, 34 minutos.
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0: estamos en la recta final. A ver, rapidito. Fíjate que se me mueva por ahí en el arroz por acá. Confirmado, dicen, Marcelo Wenger llega de ex Boca, llega a Liga de Quito, tiene todo arreglado. En el Liga Española ayer, señor Cuello, Atlético de Madrid le ganó 2-0 al Málaga.
1: Así es.
0: El Fútbol Club Barcelona fue ganador del trofeo Jean Gamper, le derrotó 2-1 al Al-Ahly de Egipto. En la segunda categoría, Deportivo Quito ha goleado a Firesitén 5-0. Y lo del resultado que se dieron anoche en la Copa Libertadores, ¿verdad? A ver, Coquimbo empató 0-0 con Platense, pero Platense fue mejor en penales, le ganó 7-6. Palmeiras le ganó 1-0 a Cerro Porteño. Y Flamengo le ganó 2-1 a Cruzeiro. Es decir que Gonzalito Plata está contento porque se lo bajó a... ¿Cómo se llama el que está en Cruzeiro?
1: A Kenny Arroyo.
0: A Kenny Arroyo. En la Copa Sudamericana, Atlético Mineiro 2, Bragantino 2, Montevideo City Torque 2, Tigre 1, y el empate entre Santa Fe y River a 0 goles por bando.
1: Javier,
0: dime.
1: El ecuatoriano, mira, en Alemania informan que
0: acérquese más, esto que no le copio.
1: A ver, en Alemania se conoció que el Borussia Dortmund, hay noticias sobre que sobre Justin Lehmann. Dice que
0: siga usted.
1: Que Justin Lehmann aún debe crecer futbolísticamente. Dice, el ecuatoriano no formará parte de la plantilla que inicie la Bundesliga en la temporada 26-27. Desde Alemania hay información sobre Justin Lehmann, quien ha vivido sus primeros días como parte del Borussia Dortmund, pero que sobre quien su entrenador ya ha tomado una decisión. Según información de Funke Sport, medio deportivo alemán, el entrenador Nico Kovac ha decidido que el futbolista ecuatoriano aún debe quemar etapas y que inicialmente no estará con el primer plantel del Borussia Dortmund en el inicio de la temporada regular en la Bundesliga. Esto luego de que los compromisos amistosos que disputara y de los cuales el ecuatoriano jugó 3 como titular. Ahora, el dilema del estratega junto con la gerencia deportiva del Borussia Dortmund es decidir si Justin Lehmann pasa al equipo sub-23 que jueguen en la región, en la Regionalliga o cuarta división de Alemania, o si lo ceden a un club con mayor exigencia en otro país. Así estarían las cosas con Justin Lehmann en el Borussia Dortmund, señor.
0: O sea, sí lo quieren al muchacho allá.
1: O sea, sí lo quieren, pero dice que todavía tiene que madurar o que cumplir parte de su periodo formativo. Entonces, o iría a la cuarta regional, o al Borussia Dortmund sub-23, o a lo mejor le buscan un equipo donde pueda jugar, Javier.
0: ¿Y su amigo Kendry Páez?
1: Bueno, de lo que se sabía de Kendry Páez es que Kendry Páez lo habían ofrecido a 20 equipos y que ninguno lo quería. Y que tal vez el fin de él estaría, preliminarmente se hablaba de Turquía, que iría a Turquía a jugar.
0: Al Fenerbahçe, algo así creo que se llama.
1: Sí.
0: Donde estaba Daniel de la Cruz, sí. O donde está, mejor dicho.
1: Donde está Daniel, porque se habló del Fenerbahçe, se habló del Galatasaray también, pero ya quedaría acorde con el Che, si lo van a querer o no, pues porque no hay quien... El problema es por la indisciplina del niño.
0: Se parece a Juan Luis Fuenzalida, que es más indisciplinado que mandaba a ser.
1: Entonces,
0: gracias por las ruedas de prensa, maestro, que yo las puse. Gracias.
1: Lo tienen como un problema y no saben cómo lo van a...
0: No lo tienen como solución.
1: No lo ven como solución, lo ven como un problema.
0: Ese es el asunto. ¿Ya? Perdón.
1: Y también se conoció que el técnico universitario le ha ganado una demanda a Alex Rangel y mete en líos a Barcelona. ¿Sí sabe eso?
0: Ya, pero ¿es al jugador o al equipo?
1: Dice, el futbolista debe indemnizar al Rodillo Rojo por disposición de la FEF tras haber rescindido su contrato unilateralmente. Este jueves, en el ámbito de la Cámara de Resoluciones de la Federación Ecuatoriana de Fútbol, se le impuso un castigo fuerte al zaguero central de nacionalidad ecuatoriana, Alex Rangel. Dice, demandado por técnico universitario debido a que rompió su contrato de forma unilateral para jugar en Barcelona, Barcelona Sporting Club le dio 30 días al jugador para pagar la suma de $37,800.
0: ¿Cuánto?
1: $37,800.
0: ¿Y Aurora?
1: En caso de que el defensor no cumpla con los plazos establecidos en este día en la FEF, la sanción que podría recaer sobre él serían 6 meses de suspensión sin poder jugar con su actual equipo.
0: Listo.

0: Fluminense frente, gracias maestro, Fluminense frente a Platense, ya está, Fluminense frente a Platense, hoy se decide en el tema de la Copa Libertadores, entre Liga de Quito Mirasol y Corinthians Rosario Central, ¿verdad? Solo quedando para la próxima semana conocer si River, si Deportes Tolima o Independiente clasifican para jugar con el Flamengo. ¿Ya? ¿De acuerdo?
1: Ajá.
0: Todavía no hay fechas, porque estos partidos se los va a jugar entre el 8 y 17 de septiembre. ¿Cuándo es la fecha FIFA, don Fernando?
1: La nueva fecha FIFA.
0: En septiembre creo que hay fecha, sí, pero ¿cuándo es?
1: Ya le confirmo la fecha.
2: Gol, gol.
0: ¿Cuándo? Gol, sí. Ah, 21 de septiembre al 6 de octubre, Fernando.
1: Efectivamente.
0: ¿Ya? Así es. Entonces, luego que se juegue la Copa Libertadores y Copa Sudamericana,
1: a ver, Javier,
0: los jugadores van a ir a la fase de la fecha FIFA.
1: A ver, Javier, hay dos fechas FIFA. La una va a ser entre 21 de septiembre al 6 de octubre y la otra del 9 al 17 de noviembre.
0: Ya, pero estamos hablando de la de septiembre principalmente, porque la de septiembre, que es la de la Copa Libertadores.
1: Que ahí ya conoceremos quién es el nuevo técnico de Ecuador.
0: Y si me voy a la Copa Sudamericana, también ya hay un partido de esta Copa Sudamericana 2026. Y Fernando, un partido donde creo va a haber chispa. Boca Juniors frente a Sao Paulo. ¿Qué te parece ese partido que se viene?
1: Boca Juniors frente a Sao Paulo. Buen partido. Muy buen partido.
0: ¿Cuántas veces se habrán enfrentado?
1: Boca Sao Paulo.
0: Sí. Sao Paulo, estadísticas. A ver, aquí está. Veremos. Vean. Según los partidos que se han jugado, vean, Sao Paulo 2, Boca 2, Recopa Sudamericana, amistosos oficiales previos a los torneos Conmebol. Sao Paulo le ganó 1-0 a Boca el 26 de septiembre del 2007 por la Copa Sudamericana. Y por la Copa Sudamericana, el 19 de septiembre, ganó Boca 2-1 a Sao Paulo.
1: Mira, o sea, en el historial de enfrentamientos de Boca y Sao Paulo hay 12 partidos oficiales jugados. Triunfos de Boca 5. Triunfos de Sao Paulo 4. Y empates 3. Uh-huh. Dice, el primer cruce se dio en el 93, cuando en semifinales disputaron la Copa de Oro, y que terminó con triunfo de con el triunfo de para el club de la Ribera. De ahí en la final de la Recopa 2006, cuando Boca Junior le ganó con marcador global favorable. De ahí el último antecedente fue en octavo de final de la Copa Sudamericana 2007, donde avanzó Sao Paulo por la regla del gol visitante tras el global, tras terminar con un marcador global 2-2, Javier.
0: Habrá que ver dónde será el primer partido, Fernando. ¿Eh? Sí, ¿no?
1: Claro.
0: Mira, con respecto a esto de la Copa Sudamericana, los otros rivales están esperando hoy. Déjame ver si es hoy que se enfrentan. Déjame sacar mis papelitos acá. A ver, hoy en la Copa Sudamericana se enfrentan Olimpia Vasco da Gama, ¿no? Que ya tendría... Ah, no. Olimpia, si pasa, espera a River o Santa Fe. Lo mismo Vasco da Gama. Si pasa Macará, le toca Atlético Mineiro, ¿no? Y si pasa Cienciano de Cusco, que creo que va a pasar, porque le goleó 6-1 a Botafogo,

0: le tocará con Montevideo City Torque en los cuartos de final de la Copa Sudamericana. ¿No? Van a ser cuartos de final bastante competitivos, Fernando. ¿Eh?
1: Así es. Mire, estamos viendo ya imágenes del estadio Jocay para el partido de la Copa Ecuador, te cuento, Javier.
0: Ah, ya, qué bien.
1: Minutos arrancará.
0: Ni le pregunto, ¿hay gente?
1: Sí, hay, pero no la magnitud que se espera.
0: ¿Habrán unos 2,000?
1: Por ahí.
0: ¿Ah?
1: Por ahí le calculo unos 2,000. Sí, pueden haber unos 2,000. Hasta menos pueden haber.
0: Esa es la verdad, misión imposible para que el público vaya hasta ahora. La gente está camellando todavía, maestro, hasta ahora.
1: Oye, y el calor ahorita en Manta.
0: Si aquí hace calor, maestro.
1: Así es.
0: Si aquí hace calor. No. No, no, con esa no. Después con esa. El fin de semana. A ver, señor Cuello. La fecha 26, el acta de programación ya está hecha. Para Leones Independiente pitará, vea, Jennifer Canchingre. ¿Qué le parece este partido Leones Independiente, oiga?
1: Interesante. Leones Independiente, interesante. A pesar
0: ¿Sabes por qué te lo pregunto? Porque le están dando un partido bravo a la chica.
1: No, está bien, pues es que tampoco las. ¿Cuándo vas a esperar a que. ¿Cuándo vamos a esperar ver árbitros mujeres que puedan destacar? ¿Cuándo vamos a esperar? Ya tiene que darles partidos bravos, pues ya tienen que demostrar, pues. Y Jennifer Canchingre lo ha demostrado con el paso del tiempo, que es una buena árbitra, una buena referee de fútbol. Ya, pues ya déjenla que demuestre, pues ya no vamos a esperar, pues no vamos a esperar que la tengan para después salir. Ya cuando están en el final de su carrera, hacer las quieren hacer superestrellas, las quieren hacer árbitros para pitar mundiales. Javier. Bueno, entre otras informaciones también. Háblese. Entre otras informaciones, existe Marcelo, el salario que va a ganar, ya se conoce también cuánto va a ganar Marcelo Weigand en Liga de Quito tras ganar una fortuna en Boca Juniors. Marcelo Weigand es el nuevo jugador de Liga de Quito y revelan que el salario que cobrará el lateral en comparación a su etapa en Boca Juniors. Dice, a falta de anuncio oficial de Marcelo Weigand, está nada de ser el nuevo refuerzo de Liga de Quito. Y con esto el club tiene un lateral que pasó y fue campeón con Boca Juniors y el Inter de Miami. La duda de los hinchas es que si el equipo pagará las cifras similares a las que ganaba en estas ligas. Marcelo Weigand pasa a ganar cerca de $22,000 mensuales en Liga de Quito. Y en el Inter de Miami cobraba hasta $700,000 por año, según el Miami Herald. Esto representa el triple de lo que cobraría en Liga de Quito. La decisión del defensor de jugar en Liga fue netamente deportiva. El contundente mensaje de Juan Román Riquelme a Ener Valencia tras querer negociar bonos por goles. Revelan un detalle de las negociaciones de Juan Román Riquelme y Ener Valencia sobre los bonos por anotar goles. Ener sigue a la espera de su, que por cierto ya debutó, mientras tanto, sigue revelando detalles de su llegada al club y en los contratos suelen negociar cláusulas de goles. A lo que Riquelme le habría dado una contundente respuesta. Según cuenta el periodista, según se conoció, Riquelme le habría dicho, bonos por goles acá no, porque esa es tu responsabilidad. Yo me manejé así toda mi vida, y si yo doy asistencia, ese es mi deber. Yo tengo que cumplir en el campo de juego. La cláusula de goles es algo normal en contratos de varios delanteros a nivel mundial. así como otras cláusulas por logros de títulos, premios individuales, y Ener Valencia usualmente tiene estipulado en sus contratos estas cláusulas de goles. El DT le explicó que Ener Valencia no fue tomado en cuenta, ya que sigue su proceso de adaptación. El delantero tiene 15 días, así se conoció el contrato de Ener Valencia, que le habría solicitado cláusula por goles, pero en este caso se le negó el presidente Juan Román Riquelme. Mientras que en otras noticias, Juan Casares, el jugador ecuatoriano Juan Casares, fue ofrecido al Barcelona de Ecuador, y Barcelona todavía continúa evaluando la opción de para reforzar su plantilla, y se conoció que Juan Casares estaría muy cerca. Según se conoció, existe un interés real del cuadro amarillo por el mediocampista ecuatoriano, y ya se trabaja en la posibilidad de concretar su incorporación. Sin embargo, la operación dependerá principalmente del aspecto económico. La dirigencia analiza si las condiciones para fichar a Casares encajan dentro del presupuesto y planificación financiera del club. Por ahora existe un acuerdo cerrado, pero Barcelona mantiene al jugador como una opción concreta para reforzar al equipo. La viabilidad del fichaje estará directamente relacionada con los números de negociación y con la posibilidad de que estos se ajusten al plan económico que actualmente maneja la institución torera. En el tenis mundial, Carlos Alcaraz está de vuelta y confirmó su participación en el US Open. Así están las cosas. Alcaraz está de vuelta y el campeón confirma su regreso al US Open. Carlos Alcaraz confirmó este jueves su regreso a la competición del US Open, poniendo fin a una ausencia de más de 4 meses provocada por una lesión en la muñeca derecha. El español volverá a las pistas en Nueva York, donde buscará defender el título que conquistó en el 2025. El tenista de 23 años no disputa un partido oficial desde el 14 de abril, que derrotó a Otto Virtanen en la próxima ronda del Barcelona Open. Durante este encuentro comenzó a sentir molestias en la muñeca y posteriormente tuvo que retirarse del torneo. La lesión lo obligó al perderse Roland Garros, Wimbledon y los otros Master 1000 de Toronto y Cincinnati, Javier.
0: Perfecto, oye, rapidito. Entonces, Jennifer Canchingre pitará Leones Independiente. Patricio Parra pitará Deportivo Cuenca Mushipruna. Russell Terán, Católica Manta. Alex Cajas, uy, Dios mío, regresa al Villavista de Ambato, técnico Guayaquil City. Gerson Zambrano le pitará a Barcelona. Gabriel González le pitará a Delfín Aucas. Uy, uy, uy. Oye, don Víctor, Guillermo Guerrero le pitará a Liga de Melec. Don Guillermo Guerrero, y una vez ponerle la... ¿Sí o no, don Fernando? ¡Ajo! Y Franklin Congo, a los tiempos que va a pitar un partido, Libertad frente a Macará. El último partido a las 19 horas del día lunes. ¡Qué buen muchacho, ¿no? Pero bueno. Para algunos sí es alegría, otros no, maestro. Saludos para una grata y querida amiga, Dampilu Meneses. Le mando un abrazo a ella. No se me vaya, maestro, todavía. ¡Epa! Hablé serio.
1: No, tranquilo, tranquilo, Javier.
0: No es que se me paró. ¿Dónde se me va el hombre? Mire, lo que usted quiere es irse rápido porque quiere escucharlo al señor Fuensalida trabajar. Y le vamos a dar el gusto para que trabaje el señor Fuensalida. Mañana, a ver, mañana hablaremos de lo que fue o de lo que va a ser estos partidos de la Copa de Ecuador y de la Serie B del fútbol nacional. Rapidito, ¿cómo va el partido de la Serie B? 3-0 en el descanso.
1: Y acá está por arrancar ya, Javier, Delfín, Juventud Italiana.
0: Ya, entre algunos resultados rapidito de la Europa League, Anderlecht ganó 3-0. el Salzburgo le ganó 1-0 a otro equipo. Vea, el equipo este que dice que iría, ¿cómo se llama?
1: Kendry Páez.
0: Kendry Páez, el Trabzonspor. Perdió 0-1 con el Fenerbahçe. Deje ver si está el ecuatoriano. Nunes por aquí. Nunes por acá. Portero, no señor, ninguno de los ecuatorianos presentes en este equipo. Y el Fenerbahçe que le ganó 1-0 a este plantel. Maestro, nos vemos el día de mañana.
1: Nos vemos.
0: Cuídense, esto ha sido Entretiempo aquí en CR Satelital. 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Nuestro canal digital lo puede ver ahí las 24 horas del día. En nuestra parte, gracias, que la pasen bien. Buenas tardes, ya viene Mundi Deportes junto a La Hora Boba.

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0: Hola, hola, ¿qué tal? Muy buenas tardes, bienvenidos a Mundi Deportes con la Hora Boba. Son las 15:07 aquí en la CRE satelital y por supuesto vamos a arrancar con nuestra portada, con los titulares, con los temas más importantes que se han dado en las últimas horas aquí en la CRE satelital, así que ayúdenme por favor, ahora se lo hice horizontal para que no tenga problema. Descárguelo y póngalo en pantalla grande, señor, ya le he pedido eso. Ahí tenemos la portada. A sellar la clasificación, Liga de Quito recibe a Mirasol en Casablanca por la vuelta de octavos de final de la Copa Libertadores. Ese es el tema principal. Y arriba tenemos a Macará, que también a las 17:00 va a enfrentar al conjunto del Santos de Brasil. Partido de ida, terminó 2-1 favorable al conjunto del Peche, el conjunto de Santos de Brasil, con una gran actuación de Neymar y de Gabigol. Neymar no vino, ¿no? No vino Neymar. Pero bueno, está la presencia de Gabigol, que es un tremendo delantero. Y hay mucha expectativa en Ambato, les cuento. Tanto así de que medios colegas desde tempranas horas han estado en la ciudad ambateña, donde hoy en el Bellavista se... prácticamente vamos a tener estadio lleno y realmente existe mucha expectativa. Javier, te voy a pasar un videíto de unos colegas de Ambato que está ahí, una vez que terminemos la portada, para ver cómo se está viviendo el ambiente en el Bellavista de Ambato. Y por supuesto, la otra información que no deja de ser importante es en Copa Libertadores, ecuatorianos clasificaron a la siguiente fase en torneos Conmebol. El cuadro de Atlético Mineiro empató 2-2 frente al cuadro de Bragantino. El cuadro que militan Adán Franco, Adán Minda, Ángelo Preciado clasificaron a la siguiente ronda, ya que ganaron 1-0 en el partido de ida. Y por Copa Libertadores, el cuadro de Flamengo venció por 2-1 al cuadro del Cruzeiro de Kenny Arroyo. Gonzalo Plata jugó hasta el minuto 64 del partido. Flamengo clasifica la siguiente fase tras vencer por 3-2. Ahí tenemos la portada del día. Ya le he dicho que la descargue y la suba desde el archivo, porque ahí se ve la página de WhatsApp. Ayúdeme con eso cuando pueda. En todo caso, qué maravilla esto, ¿ah? No, muchas gracias. Genial. Un grande. Para que vea. Oiga, póngame el señor Fará el ambiente que se está viviendo en Ambato. Y le pasé un video. Para que la gente sepa cómo se está viviendo la situación en Ambato a pocas horas, ya que a las 17:00 Macará recibe al Santos. Hay mucha expectativa, insisto, por lo que pueda suceder en este partido. Y por supuesto en Casablanca, que ya vamos a hablar con más profundidad sobre el partido que Liga Deportiva Universitaria va a enfrentar a Mirasol. Así que veamos un poquito cómo se mueve el ambiente en Ambato a falta de pocas horas del duelo con el conjunto de Santos. ¿Lo tenemos? Vamos con el video.
1: Fila acá para ver a su querido Macará en Sudamericana.
2: Bueno, yo vine a las 12 de la noche en mi carro, en mi vehículo, del día de anoche, sí, pues ayer. Así es que me puse ahí al frente y pasaron entre esos de 2:30, 1:15, unos dos amigos de lo ajeno. Sacaron un cuchillo y ya enseguida yo prendí el carro. Dije, el uno se puso adelante, el otro atrás, al costado. Entonces yo tenía intención de pasarles y irme. Entonces ya después se dieron cuenta que estaba el carro prendido, acelerado, y se retiraron.
1: O sea, hizo fila desde ayer a las 11 de la noche, incluso con
2: 12 de la noche.
1: 12 de la noche.
2: 12 de la noche. 12 de la noche del día, ayer, miércoles.
1: Tremendo. ¿Por qué hacer fila desde tan de noche con el
2: tema
1: de la
2: delincuencia? Porque, bueno, el Macará ha llegado hasta este sitio, hasta estos momentos, lo que nunca ha hecho. Entonces, esto ya no es solo de la hinchada de Macareña, esto es hinchada ecuatoriana, porque estamos jugando con un país brasileño.
1: Macareño, ¿hasta cuándo?
2: Hasta cuando el cielo deje de ser celeste.
1: Gracias, amigo. Perfecto. Ahí las personas que han hecho fila acá, los primeros en llegar acá a las inmediaciones del Estadio Bellavista, como ustedes pueden observar, esa es la fila. Tremendo lo de la afición macareña. Más de 300 personas hacen fila acá en el Estadio Bellavista desde ayer, 11 de la noche.
0: Muy bien, ahí estábamos viendo algunas imágenes de un colega de Ambato que nos compartió estas imágenes, el señor Jorge Régulo de Mora, compartió esto en sus redes sociales y nosotros le estamos replicando y dándole el crédito, por supuesto, al amigo que está desde tempranas horas en el Bellavista de Ambato. Vamos a empezar con la hora boba, porque tenemos también las declaraciones de Gustavo Álvarez, tenemos declaraciones de Pablo Troviani y más información, por supuesto, aquí en la CR Satelital. Son las 15:13. Vamos con la hora boba.

0: Muy bien, arrancó la hora boba, son las 15:14 y por supuesto en un par de horitas más vamos a estar pendientes de lo que suceda tanto en Ambato como en Quito. Los hinchas celestes ya viven la previa de uno de los partidos más esperados para Macará. Desde antes de las 10 de la mañana, cuando se habilitó la venta de las últimas entradas, aficionados llegaron hasta las ventanillas para conseguir un boleto y acompañar al equipo ambateño en su intento por avanzar a los cuartos de final de la Copa Conmebol Sudamericana. La expectativa también se refleja en la venta de localidades. Guillermo Salazar, directivo de Macará, señaló que se espera un Bellavista lleno y que las pocas entradas disponibles comenzaron a comercializarse desde las 10 de la mañana. De otro lado, también habrá presencia brasileña. Se estima que alrededor de 200 hinchas de Santos llegaron a Ambato para acompañar al equipo. Felipe Camargo, periodista brasileño que se encuentra en la ciudad, contó que espera con entusiasmo el encuentro y destacó el respeto que existe hacia Macará, pese a que Santos no contará con varias de sus figuras. Macará llega con la obligación de remontar el 2-1 conseguido por Santos en el partido de ida, disputado el 13 de agosto en Villa del Miro. El conjunto ambateño necesita ganar por al menos 2 goles para avanzar directamente a los cuartos de final. Si se impone por 1 gol de diferencia, la serie se definirá mediante lanzamientos penales. Santos no tendrá a Neymar Jr. ni Gabriel Barbosa, además de Álvaro Barreal e Igor Vinicius, este último por descanso. Gonzalo Escobar tampoco estará disponible debido a una suspensión. Guillermo Sanguinetti anticipó que el plantel está preparado incluso para una definición desde los 12 pasos. Si practicamos penales, señaló el estratega uruguayo, quien considera que su equipo tendrá una tarea complicada, pero confía en conseguir la clasificación. Para Miller Salazar, presidente de Macará, la jornada representa un momento especial para la institución. El dirigente pidió a los aficionados disfrutar de una noche que considera histórica para el club y para Ambato. El encuentro también marcará un hecho inédito para la ciudad. Santos, uno de los clubes históricos de Brasil, jugará por primera vez en Ambato. Recordemos que ya lo había hecho en Cuenca este mismo año. Bueno, están los temas de los cierres viales, que va más para la gente ambateña, las cosas que no se pueden llevar al estadio, y todos estos temas de seguridad, ¿no? Así que, bueno, en todo caso estamos a la espera de lo que va a ser el partido entre Macará y el Santos de Brasil y por supuesto el de Liga de Quito con Mirasol. Le mandamos un abrazo al presidente de Independiente Guayaquil, José Freire, quien nos está escuchando en estos momentos. Ya mismo conversamos, querido Presi, estamos al aire. Así que, bueno, está haciendo un gran trabajo el conjunto de DIN. Ya van a saber algunas sorpresas al respecto. Así que, bueno, eso es lo que les podemos comentar. Tenemos también la información de Liga Deportiva Universitaria que enfrenta Mirasol. Y vamos, Javier, con la rueda de prensa, por favor, de lo que dijo el señor Gustavo Álvarez, técnico de Liga Deportiva Universitaria, quien también estuvo conversando junto con, ya les voy a decir, el otro jugador, me parece que era González, si no me equivoco, el otro jugador de Liga que estuvo en la rueda de prensa. Pero vamos a la rueda de prensa primero de Gustavo Álvarez y seguimos para hablar de lo que va a ser este partido. No, vamos primero con Liga. Vamos primero con Liga, si estamos hablando de Copa Libertadores, ya vamos a hablar de Barcelona, que eso juega el día sábado, Liga juega hoy día. Así que bueno, ya vamos a escuchar a Gustavo Álvarez, ahí me informa el señor Fará cuando ya tengamos la rueda de prensa que dio Liga Deportiva Universitaria previo al duelo con Mirasol, que se juega en un ratito más a las 17 horas de Ecuador y que contó con la presencia de Gustavo Álvarez, técnico de Liga. Así que escuchemos qué dijo el entrenador Albo en esta rueda de prensa previo a este importante duelo del conjunto Albo que se va a desarrollar en Casablanca. Recordemos que en el resultado parcial está 1 para Liga, 1 para Mirasol. Escuchemos qué dijo Gustavo Álvarez.
1: Gracias. Buenos días para todos. Una vez más, agradecerle su presencia. El equipo llega muy bien preparado, producto de un crecimiento diario que vengo observando desde mi llegada, tanto en los entrenamientos como en las competencias. El plantel está muy bien, el domingo fue una muestra de eso, y sabemos la relevancia, la importancia del partido de mañana para el club. Tenemos que tener cuidado, ser muy humildes. La llave está abierta. Mirasol es un muy buen equipo. El fútbol brasilero se merece todo el respeto. Así que lo tomaremos con la mayor responsabilidad, pero el partido hay que jugarlo y hay que ser muy cauto con el análisis previo.
2: Siguiente pregunta, Alejandro Aguirre, Ponte la 11 Radio, por favor.
3: Buenos días con todos los presentes, Mayrita, muchas gracias. Profe, Alejandro Aguirre para Ponte 11 Radio. Profe, ¿qué mejorar para el día de mañana para que Liga Deportiva Universitaria se alce con la clasificación y seguir avanzando en lo que es la Copa Libertadores? Muchas gracias.
1: Mire, si hay un aspecto a mejorar, es la regularidad durante el partido del control del juego. Nosotros esta semana revisamos los últimos dos partidos, el de Copa y el de el torneo ecuatoriano. Tenemos pasaje de dominio y ese dominio lo podemos trasladar en situaciones de gol, pero tenemos que evitar los altibajos de no controlar el partido y que el trámite se haga medio vertiginoso de ida y vuelta, como fue la primera mitad del segundo tiempo en Brasil, y también los primeros 30 minutos del partido con Aucas. Eso es donde yo digo que la idea se tiene que transformar en identidad. Si la idea es controlar el juego, estar siempre equilibrado, reducir las posibilidades de llegada del rival, generar situaciones de gol, lo podemos transformar en identidad si logramos sostenerlo los 90 minutos. Ese es el principal desafío que tenemos para el partido de mañana.
2: Siguiente pregunta, Diana Reano, FB Radio, por favor.
4: Buenas tardes, profe, igual con todos los compañeros presentes. Bueno, profe, el otro día, después del partido contra la Sociedad Deportiva Aucas, hablábamos con Alexander Alvarado y él hablaba un poco de la confianza que usted le daba como director técnico. Entonces, ¿qué decir un poco de ese jugador que venía pues de una lesión? Y también preguntarle por los jugadores que ya se vienen recuperando, el caso de Gabriel Villamil, que ya veíamos un poco de entrenamiento en cancha, y la recuperación de Lenel Quiñones, también cuánto tiempo más esperaríamos para que ya esté ese jugador apto o bueno, listo bien para los próximos partidos. Muchas gracias.
1: Bueno, el tema de Leo está en los últimos días de trabajo estrictamente médico. Ya creo que en unos días puede trabajar en el campo. Villamil está con una progresión, casi entrenando con normalidad. El que sí se entrenó con absoluta normalidad es Velasco. Y nos queda solamente por recuperar a José Quintero. Esto con respecto a los lesionados. Con respecto a Alvarado, él, igual que para todos los jugadores, yo hablé de respeto y trabajo. Entrenarlo a todos de la misma forma, darle las mismas herramientas, la misma información sobre el equipo propio y sobre el rival. Después, los jugadores tienen minutos y depende de su rendimiento el provecho que sacan de las posibilidades. Particularmente Alexander es un enganche, un generador de juego en tres cuartos de cancha, donde estamos trabajando con él, que esa generación de juego en tres cuartos de cancha se transforma en pases verticales de asistencia interior. Nosotros venimos hablando que el equipo por fuera ha generado muchas opciones de centro y tenemos que mejorar la asistencia interiores para tener más variante en el ataque y más situaciones de gol.
2: Siguiente pregunta, Joana Galera, Ecoavisa, por favor.
4: ¿Qué tal, profe? Muy buenas tardes, lo propio a todos los presentes. Profe, se abre una nueva ventana si se llega a clasificar a cuartos de final de Copa Libertadores para inscribir jugadores hasta el 4 de septiembre. ¿Determina mucho si Liga llega a clasificar los refuerzos que puedan llegar? En cambio, el campeonato ecuatoriano hasta el 24 de agosto. ¿Puede determinar en cuanto a los refuerzos? Sí, obviamente se va a quedar más jerarquía para el torneo internacional. ¿Están esperando aquello? O puede variar o no, si nos puede contar un poco ese tema. Profe, es difícil hablar de nombres propios, el tema de Ederson Castillo. Le quiero preguntar sobre este jugador que hemos visto muy pocos minutos de aquel elemento que tenía muchos microciclos en lo que fue la era de Sebastián Becasese. Muy amable, profe, gracias.
1: Sí. Bueno, empiezo por el tema refuerzos. Usted acaba de mencionar la subsiguiente ventana en el caso de una clasificación a cuartos de final. Pero todavía estamos en esta trabajando. Insisto, hecho el diagnóstico previo y el diagnóstico in situ, en entrenamiento y competencia.
5: Nunca, y digo nunca, hagas abdominales si tienes más de...
0: Y seguimos para analizar todo lo que se viene en este partido entre Liga de Quito y Mirasol. Son las 3:26 minutos. Les cuento que por la Copa Ecuador están jugando Juventud Italiana frente a Delfín y están igualando 0-0. Vámonos al corte y seguimos.
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0: Muy bien, volvemos, son las 15 con 32 minutos y recordemos que ustedes están, nos pueden escuchar a través de nuestras redes sociales, de Radio CRE, por supuesto, y de igual manera la página web, a ver, recuérdeme, señor Fará, la página web www.cre.com.es, ¿verdad? Esa es la página web donde ustedes nos pueden ver.
1: Se la ha dado describida como 100 veces y todos los papeles lo bota. ¡Qué horror! www.radiocrsatelital.com. Ahí está el canal digital donde pueden verlo al señor Fuensalida, rubio o azules, lo que quieran. Ahí lo pueden ver.
0: Ok, muy bien. Radio CR Satelital, ¿verdad? Ahí nos pueden ver. Le mandamos. Mire, le estoy haciendo con la manito ahí para que nos vean. A ver, hablemos de Liga de Quito. Liga, realmente, esas son las diferencias entre un equipo grande y un equipo como Macará, por ejemplo, ¿no? Si Macará no avanza, muchos van a decir que al menos la luchó, compitió, hizo una gran primera etapa y van a decir que cumplió. A eso suma de que Macará es el segundo de la Liga Pro. O sea, creo yo que este es uno de los años más exitosos de Macará. Señor Fará, usted que tiene más memoria, este es el año más exitoso de Macará, ¿verdad? Porque está en Copa Sudamericana, dominó invicto en Copa Sudamericana, clasificó una siguiente ronda por primera vez en su historia y hoy se encuentra segundo en la etapa de Liga Pro. En el 2019 dominó toda la etapa de Liga Pro, pero el torneo internacional no pasó nada. Entonces, este es el mejor año de la historia de Macará, definitivamente. Entonces, si Macará se queda, bueno, esperemos que no suceda. Pero si se queda, no pasa nada. Igual el hincha ambateño va a estar contento. Macará jugó una gran Copa Sudamericana en su primera etapa, ganó sus partidos, hizo un buen año en Liga Pro, puede meterse a Copa Libertadores de continuar con esta racha. O sea, está bien Macará. Pero si Liga se llega a quedar eliminado, es la otra cara de la moneda. ¿Y por qué a Liga sí le van a dar como bombo en fiesta si se queda afuera? Porque es un equipo grande, porque trajo un técnico que no es barato, porque tiene jugadores de primer nivel como el caso de Daverson, que es un jugador caro, y porque a Liga se le exige como mínimo hacer buenas Copas Libertadores. Es más, Liga Deportiva Universitaria de Quito hoy, así se molestan muchos, está en el Mundial de Clubes. Liga de Quito hoy está en el Mundial de Clubes. Independiente del Valle clasifica la próxima semana, está en el Mundial de Clubes. Entonces, esas son las ambiciones.
1: Independiente está cerca también. Mire la lista.
0: Pero usted no me está escuchando, señor. Acabo de decir que si Independiente gana la próxima semana, también va a estar metido en el grupo de los que clasifican al Mundial de Clubes. Escuche, por favor. Entonces, si Liga resbala, obviamente sería un fracaso. Sería un año de un fracaso. Porque no pudiste pelear Liga Pro. Obviamente, por avanzar en Copa Libertadores, no tienes chance de pelear en Copa Sudamericana. Entonces te quedaste eliminado en Copa Libertadores en octavos de final. Entonces, es otra situación. Pero si Liga avanza, todo es paz y armonía. Y vamos viendo qué rivales se puede ir topando en el camino. Estamos a pocas horas del partido. Son las 15:37. Cuando termine la hora boba, vamos a estar a una hora de este cotejo por la vuelta de la Copa Libertadores. Ya le dijimos, Liga es uno de los favoritos. Mirasol llega en desventaja, pero al menos iría con intención de dar un batacazo, mantener la igualdad para obligar a irse a penales. Y bueno, Liga sabemos que tiene jugadores de jerarquía, como el caso de Gonzalo Valle en el arco. Tiene una línea defensiva compuesta por AD, Segovia, Jan Ayala. Tiene buenos mediocampistas como Pretel, Tobar, Cornejo. Está pasando un buen momento Michael Estrada, está Daverson, está Alvarado, está Janer Corozo. Los brasileros lo tienen a Joao Víctor y a Oliveira. En la mitad de la cancha aparecen Carlos Eduardo y Denison Alves. Y en ofensiva están Edson Carioca y Bruno Santos. Liga viene de superar a domicilio Aucas en el Clásico Capitalino. Y Mirasol llega, eso fue una terrible goleada a manos de Flamengo en el Brasileirão. Así que, ¿qué podemos esperar de este duelo? Yo sinceramente creo que Liga lo va a pasar por encima a Mirasol. Si Mirasol llega a aguantar los primeros 20, 30 minutos, va a poder ir manejando un ritmo de juego, pero ese ritmo de juego, la única manera de poder hacer daño a Liga es quitando la pelota. Entonces, si Mirasol logra quitar la pelota a partir del minuto 30 del primer tiempo y por ahí llega a ser de daño, el partido se puede tornar muy abierto, obligando a Liga a dejar espacios y los brasileros no te perdonan en el contragolpe. Esa creo que es la situación más difícil que pueda tener Liga para el partido de hoy. Pero también se puede dar el otro camino, en el cual Liga se encuentre con el gol en los primeros minutos, maneje la posesión, obligue a Mirasol a salir a presionar un poquito más, eso te obliga a desgastarte, va a generar más espacio, y Liga tiene jugadores muy rápidos y muy efectivos a la hora de terminar las jugadas, y eso permitiría que Liga pueda marcar uno o dos goles más. Adicional a eso, Gustavo Álvarez es un técnico que sabe manejar muy bien los partidos de Copa Libertadores. De hecho, el año pasado hizo una gran campaña con Universidad de Chile, a la cual la llevó a semifinales de la Copa Sudamericana, así que conoce muy bien el tema de los play-offs. Así que bueno, vamos a ver qué pasa con Liga Deportiva Universitaria de Quito en un ratito más en el estadio de Ponciano. Vámonos con Barcelona, Javier, por favor, para escuchar lo que dijo el señor Pablo Troviani, que a diferencia del señor Farías, como que decidió abrir un poco el horizonte a los periodistas, dejarlos entrar a ver los entrenamientos, hacer ruedas de prensa.

0: El Chinto Espinosa dice por acá, don Víctor. A ver, espérese un ratito, deje que se abra. Vea que todavía no manda nadie. Yo las tengo. Para que vean. Va con Rodolfo Rodríguez en la portería.
1: Muy bien.
0: A ver, Rodrigo Rodríguez en la portería, sí, señor. En la defensa estará... Espérese un ratito por aquí verlo. No, este no es. Esta de aquí tampoco. Esta de aquí es. Denilson Bolaños.
1: Ok.
0: Estará el señor Santiago Echevarne, José Marrufo y Luis Ayala. ¿Ya? Ah, no, por la izquierda va Jordan Moore, no va Ayala. ¿Qué estoy viendo con lo que yo tenía de anoche? En el medio campo, Jan Estacio, que sí va. Va el señor Casares con el 16. ¿Ya? Va Agustín Campana. Va Matías Miranda. Va el señor Mateo Viera. ¿No? Y va Franco Pose. Ahí está. La de Santos. Brazao en la portería. Brazao. A ver, Gabriel Nacimiento Resende Brazao. Yo no sé, maestro, pregúntenle a los señores. Bueno, por aquí se me hace, viene, van así, Schmidt, Reynelson, Luan Pérez, William Arao, Traciano Micael da Silva, Gustavo Caballero, João Paulo Ananimas, David Ribeiro, Cristian Oliva y Gustavo Pereira. Ahí está. No pida más.
1: Muy bien.
0: Déjenme ver si ya me llegó la de Liga.
1: Vámonos, quería escuchar a Pablo Troviani. Mientras escuchamos a Pablo Troviani, tenemos la de Liga, ¿le parece?
0: Espérese, ¿qué pasa? Ah, es Berrigú. Aquí está la de Liga, me parece. Ay, maestro. Tiene una suerte bárbara. A ver. La de Liga. Gonzalo Valle en la portería. Anoten. Anoten. O sea, le estoy diciendo que anote y no quiere anotar. Qué horror. Va a ir con Segovia en el centro. Va a ir José Cuero por la derecha. Va a ir Ricardo Adé. Va el señor Corozo, Estrada, Pretel, González, Rudy Mina. Rudy Mina va por izquierda. Y el delantero será Estacio junto a Janer Corozo. ¿Ya?
1: Una alineación bastante extraña, ¿no?
0: ¿Ya? No, pues que tengo que armarla porque la mandan es
1: desordenada.
0: De largo. Y ya. La de... Ya le preparo la otra mejor.
1: Ya de Mirasol la... después la vemos. ¿Podemos escuchar al señor Troviani?
0: Espéreme un segundito, maestro. Un segundito, espérese. Espérese, la tenía armada acá. Aquí estamos. Dele, ruede tape. Sí, señor. Dele.
1: A ver, escuchamos a Troviani.
2: La línea de tres y me jugaba con un delantero más, ¿no? Así fue. Y después me dijo Jonathan, profe, ¿puedo seguir? Y después, al final, no podía seguir. Y decidí sabía que tenía un cambio nada más. Eso lo tenía claro. Lo que sí que quería decidirme era o por la posición o cambiar a línea de tres y hacer 3-3-4 como hice en el último tramo del partido.
3: Siguiente pregunta, Carolina Dávila, D-Sports.
4: ¿Qué tal, profe? ¿Cómo está? Buenas tardes, aquí.
2: Hola, buenas tardes.
4: Buenas tardes. Hoy lo vimos trabajando intensidad con el grupo. ¿Por dónde ya cree que va esa viabilidad que usted pretende, obviamente, implantar con este equipo? Sobre todo porque ya han pasado algunos días de entrenamiento.
2: Hola, buenas tardes. Sí, mira, llevamos 8 sesiones de entrenamiento. El grupo cada día está entendiendo la metodología, lo que queremos. Creo yo que contra Muchurruna hicimos un primer tiempo bastante bueno, es lo que buscábamos. No buscábamos rifar la pelota, no buscábamos dividir el balón, buscábamos asociarnos. Después, como todo, ¿no? Necesitábamos más entrenamientos para que la suma de sesiones de entrenamiento te lleva a los

0: minutos de partido. Bueno, me sorprendió que para bien, que hayamos hecho unos 40, 42 minutos bastante buenos, presionando alto por momentos, el equipo compacto. Yo creo que Contreras no tuvo ningún mano a mano, no tuvo que, solamente descolgó centros de costado y después estuvimos muy firme atrás y con el balón estuvimos bastante bien, triangulando, elaborando, pegamos un tiro en el palo, una de Johnny Quiñones, otra de Cano. En ese momento, cuando finalicé el partido, lo dije, que merecíamos ganar, más allá que a 2.900 metros de altura. Era un partido bravo, porque era el primer partido nuestro y pocas sesiones de entrenamiento. Yo creo que lo llevamos adelante. Obvio que nos hubiese gustado ganar, porque Barcelona siempre te requiere eso, pero se hizo un partido bastante bueno por las pocas sesiones de entrenamiento que hemos tenido.
1: Siguiente pregunta, Kevin Suárez Avilés, El Canal del Fútbol.
2: Buenos días, profe. Acá estamos. Profe.
0: Ah, sí.
2: ¿Qué tal? Buenos días con todos los colegas también. Profe, algo que llamó la atención el partido pasado fue la ubicación de Luis Cano como delantero. Quisiera preguntarle a usted qué buscaba en esa posición con Luis Cano y si ante la ausencia de Benedetto le está costando encontrar una referencia de área. Gracias.
0: Mira, buenos días, ¿no? Yo lo que buscaba en Cano y Tomás Rodríguez, que también puede jugar por afuera, yo sé que es más delantero que extremo, eso lo tengo claro, tanto te puede jugar por izquierda o por derecha. Lo que yo buscaba en Cano es presionar a los delanteros inmediatamente, tras pérdida, recuperar inmediatamente, presionar alto, y bueno, Cano me lo dio. Es más, lo tuvieron que sacar a Cusme en el segundo tiempo por los desmarques que le hacía. Y después la función de Tomás era tapar a Hernández, que era el jugador, uno de los jugadores más peligrosos. Uno juega con las ganas que vos tenés de jugar, de atacar, de presionar, de elaborar, pero también tenés que mirar las virtudes del rival. Entonces yo creía que las virtudes del rival estaban ahí, y bueno, así pasó. Hernández no pasó al ataque, no nos hizo daño, y eso lo cumplió a la perfección. Obvio que en otro contexto Tomás Rodríguez sería delantero y Cano de extremo.
1: Por favor, a los medios de comunicación les recordamos que los celulares deben estar en silencio. Siguiente pregunta, Mario Mendoza, Caché Radio.
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5: Gracias, buen día para todos. Profe, buen día.
0: Buen día.
5: Hay 5 partidos por delante, 3 de ellos son aquí en casa. Dentro de ese objetivo que es meterse en ese primer hexagonal, el presupuesto quizás arranca de 9 de 9, porque también hay dos salidas ahí, uno que es en la costa con Manta y el otro que toca ir con Aucas allá a Chillo Gallo. Dentro de esa proyección que quizás se hace, ¿cuál sería la base para entrar en esos 6 primeros puestos, profe?
0: No, mira, no voy a cambiar de discurso de lo que dije al principio. Hay que ganar Lorense, jugar mejor que el rival. El primer objetivo corto es Orense, tratar de sacar un buen resultado, ganar, y después vendrán los próximos resultados o los próximos partidos. Nosotros nos tenemos que enfocar solamente en Orense ahora. Después vendrán sucesivamente los partidos que siguen y ir pensando partido a partido, es lo que te digo yo. Es fundamental. El otro día nos enfocamos muy bien en Muchurruna, en altura, en un partido difícil. Lo hemos sacado adelante, queríamos ganar, pero ahora, principalmente ahora, viene Orense en casa, nos tenemos que hacer fuertes, jugar como tenemos que jugar, como el ADN que queremos nosotros, atacarlos, presionarlos, cuando tenemos la pelota, elaborar, hacer el uno contra uno, y bueno, todas esas indicaciones que uno busca con el modelo de juego, pero tenemos que enfocarnos solamente en Orense. Más allá de eso, es desconcentrarnos un poco y solamente buscar el partido este.
1: Siguiente pregunta, Juan Francisco Torres, Vito Te Veo, se prepara Denis Morales, por favor.
6: Juan Francisco Rueda de Vito TV.
7: Buenas Muy bien, tardes. Ahí estábamos escuchando a Pablo Troviani. Oiga, se escucha todo, tenía abierto el micrófono por si acaso, así que quedó... No, se escuchó lo que acaba de decir, que yo con J, sí, yo me llamo Juan Luis. Y sabe que yo, J, ya. Bueno, adicional a eso, Barcelona tiene una marcha, un proceso para modificar su modelo institucional. Galo Rollero, vicepresidente de la entidad, señaló este 20 de agosto que el club trabaja en la posibilidad de convertirse en una sociedad anónima, una transición que podría concretarse en un periodo estimado de 12 a 18 meses. El cambio deberá atravesar primero las instancias correspondientes dentro de la institución. Según Rollero, los socios conservarán un papel determinante en la resolución final y podrán pronunciarse mediante los mecanismos de votación establecidos. Mientras tanto, el directorio tendrá que definir las primeras acciones y establecer el camino que seguirá Barcelona durante esta transformación. A través de nuestro directorio se tendrá que haber un punto de partida para iniciar con esta alternativa, mencionó el vicepresidente de Barcelona en una entrevista con el canal Ecoavisa. El dirigente también advirtió que el cambio requiere un análisis especializado y que la institución busca evitar decisiones apresuradas. Como les dije hace un momento, esto es un tema muy técnico, no queremos dar pasos en falso. Dentro de la planificación también aparece la posibilidad de contratar una consultoría externa que acompañe a Barcelona durante la transición. La intención sería contar con asesoría especializada para determinar los pasos legales, financieros y administrativos que exige una modificación de esta magnitud. Barcelona aún no tiene inversores privados definidos. En cuanto a la llegada del capital privado, Roger aclaró que actualmente no existe una lista de empresas o corporaciones interesadas en asumir una participación en el club. Sin embargo, reconoció que hubo un acercamiento con un grupo de extranjeros de origen mexicano. Cualquier negociación, explicó, estará condicionada al cumplimiento de requisitos financieros y legales. Uno de los primeros pasos será conocer con precisión el estado económico de Barcelona. Para ello se contempla una revisión de los estados financieros mediante firmas calificadas y reconocidas por la Superintendencia de Compañías. El pasivo de Barcelona bordea los 55 millones. El pasivo constituye uno de los principales obstáculos. Rollero estimó que las obligaciones del club están entre los 53 y 55 millones. De este modo, aproximadamente 10 millones corresponden a préstamos de acreedores particulares que han entregado recursos para mantener las operaciones de la institución. Así, la situación financiera será un eje central de la reorganización que Barcelona proyecta para los próximos meses. No hemos estado tan locos de todo lo que hemos estado hablando en las últimas semanas referente a una transformación, a una SAT, a una Sociedad Anónima Deportiva. Yo le insisto, probablemente si Barcelona estuviera con sus números verdes y no rojos, porque hoy están rojos, ni siquiera en amarillo, rojos, probablemente lo pensaría, ¿no? Porque ceder el club a una persona particular que a lo mejor no le gusta el fútbol, a lo mejor ve esto como un negocio, no domina lo que representa el mercado de la pasión. Porque si hay algo que tiene que entender el dirigente que llega a manejar un equipo de fútbol, es conocer el mercado de la pasión. Porque una cosa es manejar un negocio, un restaurante, una cafetería, un supermercado, una ferretería, un hospital, un banco, y otra cosa es manejar un club deportivo. Porque las herramientas en una ferretería se van a seguir vendiendo. Los medicamentos en una farmacia o en un hospital se van a seguir vendiendo. En un supermercado la gente, por muy poca plata que tenga, igual va a comprar. Comprará menos, pero igual va a comprar. Pero el fútbol, al ser el mercado de la pasión, el hincha te deja de ir al estadio, por ende, deja de pagar boletos. El hincha deja de comprar la camiseta. El hincha deja de suscribirse a la cadena de televisión que transmite los partidos. El hincha deja de pagar la membresía de socio. Entonces, ya ahí, cuando tú manejas el mercado de la pasión, estás arriesgándote a resultados deportivos. Tú puedes tener una economía en verde, pero, por ejemplo, equipos como Barcelona, como Emelec, como ya lo dijimos, Liga de Quito, si no consiguen resultados, al hincha le da lo mismo si el equipo debe o no debe plata. Probablemente habrán hinchas que estarán conformes con la administración porque no están endeudados, etcétera, etcétera. Pero, sobre todo, la gran mayoría quiere resultados deportivos. Son muy pocos que les interesa que el club tenga otras ramas deportivas, que tenga básquetbol, que tenga vóley, que tenga natación, que tenga, qué sé yo, lo que le gusta jugar al señor Farama, cateta. O sea, todas las ramas deportivas, hay hinchas que les da lo mismo. Lo que ellos quieren es que su equipo en el fútbol le vaya bien y quede campeón. ¡Pare de contar! Pare de contar, le da lo mismo si el equipo femenino no sirve, le da lo mismo si el equipo de baloncesto no juega, le da lo mismo, etcétera, etcétera. Entonces, para poner de cierre a este comentario, porque ya nos tenemos que ir, es que probablemente la sociedad anónima va a encontrar el camino para ordenar la parte económica, y la parte deportiva puede ir de la mano como no puede ir de la mano, pero está la decisión del hincha o del socio el querer o no que esto se realice. Pero hoy, con los equipos que están con números en rojo, es muy difícil que un directorio, que un mecenas venga y ponga la plata que se debe. Y esta deuda se va a arrastrar por todos los tiempos que vengan. Y vamos a seguir hablando de esto 10, 20, 30 años para adelante, y la deuda se va a aumentar. Y después esto va a terminar en la quiebra. Entonces está en sus manos, señores, socios. Y yo, como periodista, yo respeto a los socios. Jamás voy a ningunear a ningún socio. Porque hay que tener agallas para ser socio de un equipo. Hay que tener agallas para ser socio de un equipo, señores. No digo nada más. Les mando un abrazo. Hasta mañana. Chao, chao.
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0: Ahí estamos con el ambiente de Copa Sudamericana y el equipo ambateño, el equipo Guaitambo, que tiene esta gran oportunidad de pasar a la siguiente etapa, dándole la virada a este resultado 1-2 que se dio la semana pasada ante el equipo de Santos de Pelé. Así que vamos a tener cómo disfrutar el día de hoy de los resultados deportivos, pero a esperar qué pasa. El año pasado, el Ponchito estuvo peleando y sacó la mayoría de los puntos, solo con el brasileño, creo que fue el Atlético Mineiro, empató, pero le ganó allá, o el Cruzeiro, uno de los dos fue, que le ganó en Brasil, ganó todo afuera el Ponchito, pero este año tenemos a un equipo como el Macará, que ha tenido serias complicaciones. No ha sido fácil ganar en casa, pero en cambio como visitante ha sacado buenos resultados el equipo del señor Guillermo Sanguinetti. Esa es la situación de la que podemos hablar. Y lo que ya hemos dicho de Liga de Quito en cuanto a la expectativa. A ver, déjenme ver, ya mejoramos la luz del equipo, quienes nos están saludando a esta hora, por lo menos para citar los nombres y decirles, ahí está don José Mariano Zambrano Alcíbar, buenos días amigos de la radio, un saludo desde Quito, Calderón, lindo sol por acá. ¿Es verdad ese rumor de que el señor Michel Deller va a dirigir a mi Barcelona para salvarlo de la situación económica, o es un rumor? Abrazos, bendiciones y un lindo día para todos ustedes. Gracias, don José Mariano Zambrano Alcíbar. Le voy a contar la plena. Yo lo estoy llamando desde antes de ayer a don Michel. No me responde, le he escrito y no puede responder. No quiere responder porque sabe que este rumor ya tomó fuerza en la calle, rumor urbano, mientras no esté calificado. Ya está también por ahí don Luis Tomalachi Caiza reportando sintonía junto a mi esposa Amy Mata, acá al norte de la ciudad de Guayaquil, don Luis Tomalachi Caiza, que se va para Quito con la Liga, a enfrentarse a la Liga. No puede ir porque no hay cómo entrar, hincha o barra visitante. Así que verlo por la televisión y escucharlo por donde usted mejor le crea conveniente. Usted quiere ver ese partido, vamos a ver. Gracias a don Luis Tomalachi Caiza, que ya está reportando sintonía. Después de las 9:05 vamos a tener a don... él lo llaman don Carlos Franco. Ya le pasé el reporte a los dos para ver si lo podemos enganchar y poder conversar del equipo ciudadano, que también está en la pelea por premio de hexagonal 1. Cuidado, vayan a creer que solo Barcelona y MLE lo tienen. Ahí está. Entonces, esa es la situación de la cual les estaba conversando, ¿no? Que ayer pude conversar, ya tengo el contacto, está trabajando en este momento el técnico universitario y don Ismael Blanco, con él conversamos porque manejamos muy bonita relación cuando éramos reportero de esta empresa y teníamos que ir a hacer la cobertura de Barcelona. Nuestro querido amigo, que Dios goce y en paz descanse, Gustavo Yepes, lo hacía con el Emelec, y cuando él se iba para Quito con la selección, tenía que hacer tirar centro y cabecear, ir al Emelec, luego por los martes por la Federación Ecuatoriana, ahí en la Avenida del Bombero, cuando quedaban ahí las oficinas. Estoy hablándole de años atrás. Y de ahí ir al Barcelona. Pero nos recordamos siempre de esta historia de Ismael Blanco, un hombre con mucho gol, ¿no? Que le dio muchas alegrías a la hinchada amarilla. Y no conversaba de que su situación se ha dado porque primero él ha estudiado para técnico, ha hecho cursos allá en Argentina, y salen como técnico, y lo llamó un dirigente, no me dijo el nombre, tengo que respetarlo, pero lo llamó un dirigente del Barcelona Sporting Club. Ahí está ya el detalle del que tenía... Ahí le dije... en el... compromiso del que tenemos que hablarles, y justamente nos comentaba de que el dirigente lo había llamado con una intención, pero nada más queda en eso. Y después viene la gente de la familia, ¿cómo se llaman ellos? ¿Ah? La familia Jara, no saben cómo se llama, don Tito Jara, el presidente vitalicio, y don Alberto Jara, el presidente. Ahí están, el año pasado estuvieron patinando con la categoría, que la perdieron, y por un tapetazo del Nacional lograron mantenerse. Hoy tiene que jugar con esa adversidad, que tiene un punto, pero o los puntos que tiene el técnico universitario son complicados como para poder decirles, aquí estamos y podemos llegar a pelear esa opción de mantenernos por lo menos en la primera categoría. Claro que hay uno que está muy comprometido, como el Manta, y el otro que lo sigue, que es el Delfín. Y juega de local ante papá Aucas. Y así está Pechón León, pues, comprometido también ahí. El año pasado, Pechón León le salvó la categoría al Libertad. Y ahí se quedó con la opción de el salvador de categoría, Juan Carlos Pechón León. Así que esa es la historia de don Ismael Blanco, que ya está trabajando en Ambato. Y cuando conversemos con él, vamos a preguntarle quiénes lo acompañan, cómo se dio esta negociación. Pero lo cierto es que ya está trabajando para el Rodillo Rojo allá en Ambato. Lo pudimos conseguir gracias a don Diego Sánchez, que nos ayudó con ese contacto muy oportuno para tenerlo ya en la interacción aquí con nosotros, a Ismael Blanco, ese goleador que tuvo Barcelona, ¿no? Tremendos goles que se mandaba. Bueno, entonces seguimos con estas opciones. Hoy ya los equipos están en modo de Copa Libertadores y modo de Copa Sudamericana. Así que, ¿qué le espera a Liga de Quito? Imagínense que Liga de Quito pueda lograr llegar a los cuartos de final, que no lo veo complicado. Está muy accesible, pero no hay que confiarse. El Mirasol es un equipo de los que puede sorprender. Y si Liga no abre en el tiempo oportuno el marcador, se va a ver comprometido con aquello. Así está la situación. Ojalá podamos tener a la gente de Alba en el programa para que nos cuente esta situación, cómo están metidos. No están enchufados, están metidos por la pelea también de la Liga Pro. Todo lo que significa el movimiento internacional le va a interesar a todos los dirigentes, porque saben que ahí hay ingresos económicos. Los sponsors, se les abre el apetito por estar en la camiseta, en la valla estática, en los LEDs de los estadios. Todo eso significa un ingreso para las arcas de los clubes. Y por eso tendrá que ver cómo se ajustan ahí los equipos, armándose de la mejor manera para lo que será el torneo, tanto local como internacional. La Copa Libertadores deja muy buenos réditos, y si ya estás en cuartos de final, ¿qué te cuesta para llegar a una semifinal? Te pones bonito, con un ingreso económico valioso, la taquilla va a ser espectacular, $20 vale la general para esta tarde, en el estadio Rodrigo Paz Delgado. Ayer escuchaba, ya que estoy hablando de la familia Paz, escuchaba a un comentario de don Esteban Paz, que lo vamos a hacer trascendente, pero primero déjeme darle la cordial bienvenida a nuestro compañero don Víctor Pizarro, que tiene el pronóstico. Yo le voy solo a Liga de Quito y le voy ganando Macará y empatando el Santos, y ahí se nos queda el Macará, pero DraftBet me deja ganar y yo tengo que pronosticar, acertar y ganar con DraftBet. Don Víctor, bienvenido. ¿Cómo le ha ido? Buenos días.
1: ¿Cómo le va, don Pedro? Muy buenos días. Saludos cordiales para usted, para don Johnny Vinoza, para toda la audiencia de la CRS satelital. Y efectivamente, hoy tenemos Copa Libertadores, hoy tenemos Copa Sudamericana con participación directa de equipos ecuatorianos. Hoy Liga de Quito, hoy va a ganar Liga de Quito. Hoy gana y hoy clasifica el cuadro Albo, al igual que Macará. 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Hoy gana Macará, hoy remonta, hoy igual y remonta la serie, hoy pasa el equipo de Guillermo Sanguinetti, hoy más de 2.5 goles en este partido. 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
0: Todo es posible y de ahí dejamos un remanente para ir al tapizado. 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Ahí está. Bueno, don Víctor, usted está en la onda también como lo estamos nosotros, ¿no? Antes de ir a la siguiente pausa para ver si venimos con nuestro invitado. ¿Usted cree que sea verdad que el señor Michel Deller, que ya tuvo la intención hace años atrás de hacer una propuesta para invertir en Barcelona y que tenga otra intención teniendo tantos equipos en el mundo, porque tiene en Numancia, allá en España, tiene en Colombia, tiene en Panamá, tiene en Perú las escuelas, y dónde más tiene? En Guayaquil, en el país, tiene al IDB Junior, el IDB Grande, a las damitas también, que están participando en la final con Liga de Quito. ¿Usted cree que sea posible que don Michel Deller quiera hacer una inversión, sobre todo considerando el pasivo que tiene Barcelona de 70 millones de euros?
1: A ver, es complicado decir desde acá, desde nuestra postura, o decirlo desde nuestra posición, si tal vez Michel Deller está o no está interesado en adquirir Barcelona. Recordemos primero que Barcelona tiene un déficit de 60 millones de dólares. Y luego de eso, Barcelona tiene un valor en el mercado. Entonces, yo creo que sería, no sé si esta sería la palabra correcta, pero creo que sería una apuesta muy arriesgada de parte de Michel Deller, a pesar de que es un empresario exitoso acá en el país, dejándolo de lado o dejando fuera la parte deportiva, pero sería muy precipitado decir le vendría bien o no le vendría bien a Michel Deller comprar Barcelona. Como le digo, es un equipo que tiene una deuda de 60 millones de dólares y seguramente Barcelona o los directivos de Barcelona que están hasta ahora analizando la posibilidad de convertirse en sociedad anónima, ellos están pensando en venderlo a Barcelona en un valor también acorde al mercado. Porque también hay que considerar de que Barcelona, si te pone 100 camisetas hoy día a esta hora para venderlas en $50, Barcelona te vende las 100 camisetas a $50 en menos de una hora. Entonces es un fenómeno social Barcelona y hay que considerar todos esos puntos porque seguramente van a querer sacar algún tipo de rédito económico también para dejar algo en la alcancía hasta que pueda poner en marcha y se pueda poner a trabajar el grupo que quiera comprar o invertir en Barcelona. Entonces para mí sería muy precipitado decir viene Michel Deller, viene, no sé, Esteban Paz, viene Nassib Neves, se me ocurre, viene el mismo Francisco Ceballos a querer comprar Barcelona, o el mismo Rafael Verduga, para no alejarnos mucho del tema o del mundo de Barcelona, el entorno que lo rodea a Barcelona. Pero el detalle es que es un equipo grande, con una deuda muy grande, y seguramente el valor con el que lo van a vender es también un valor extremadamente grande. Entonces, y luego de todo esto, tienes que ver la proyección en cuánto tiempo Barcelona va a tener ese capital de retorno, porque tú vas a invertir, es un capital en el que tú vas a invertir, y hay que ver si retorna o no retorna y a qué paso, si viene lento, va rápido, va a una velocidad intermedia. Entonces todos estos factores hay que analizar en torno a lo que ha salido en las últimas horas de que posiblemente o Michel Deller esté interesado en adquirir o comprar parte de las acciones de Barcelona.
0: Es claro, es tema para seguirlo analizando, pero eso es lo que ayer sonó y sigue rodando. Yo tengo el contacto con él, pero le cuento que le he escrito y se mantiene en la línea, pero no hay que querer tocar, él sabe que se lo va a llamar para este tema, ¿no? Nosotros vamos a seguir, es probable que tengamos un invitado ya mismo, vamos a hacer la pausa, nos vamos a tomar un desayuno bueno y ya regresamos con don Johnny Vilmesa, ya regresamos.

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0: bien, ya estamos acá de regreso, estamos de vuelta en la programación de la CRS satelital. Y bueno, comentarles ayer los resultados que se dieron en Conmebol Libertadores. El día de ayer tuvimos tres partidos: Coquimbo Unido frente a Platense, el cuadro chileno se quedó por la vía de los penales, empataron en los 90, 0-0. Recordemos que en el partido anterior habían quedado 1-1, habían quedado empate en Argentina, y el equipo argentino, el cuadro de Platense, fue superior, fue mucho más efectivo en el cobro de los penales y pasó con un total de 7-6 a la siguiente ronda. Luego tuvimos el partido entre Cerro Porteño frente a Palmeiras. ¿Quién lo diría? Cerro Porteño lo puso prácticamente a sudar a Palmeiras. Lo mantuvo con un resultado y pasó por la mínima el cuadro brasileño. Le ganó 1-0 con gol de Gustavo Gómez. Luego de un buen tiro esquina ejecutado por John Arias, el cuadro verde, el cuadro que dirige Abel Ferreira, se clasificó a la siguiente ronda. Y bueno, más tarde, para finalizar con la jornada de la Libertadores, tuvimos el encuentro entre Flamengo frente a Cruzeiro. El equipo de Gonzalo Plata logró clasificarse luego de ganar 2-1 al equipo de Cheche Arroyo. Se quedó Cruzeiro, se quedó el equipo de Arthur Jorge, en el global quedaron 3-2, y las llaves ya están tomando forma, y para la siguiente ronda tenemos un duelo confirmado: Fluminense frente a Platense, mientras que Palmeiras está esperando rival entre Liga de Quito y Mirasol. En las otras llaves tenemos equipo esperando Estudiantes de La Plata, que espera por Corinthians o Rosario Central, y Flamengo, que espera por Independiente o por Deportes Tolima, don Pedro.
1: Claro, y vamos a pensar que Macará pase hoy día. ¿Cuál sería la llave de Macará? ¿Me copió don Víctor?
0: Sí, disculpe, tenía apagado el micrófono, disculpe. Bueno, para repasar rápido los partidos de Sudamericana, Atlético Mineiro de Alan Franco, Alan Minda y Ángelo Preciado clasificó a la siguiente ronda de la Sudamericana luego de empatar 2-2 ante Bragantino. Montevideo City Torque se clasificó a la siguiente ronda luego de ganarle 2-1 a Tigre de Argentina. Y bueno, el partido entre Independiente Santa Fe frente a River terminó empate, pero aquí todavía no hay clasificados porque este es el primer partido, este es el partido de ida, falta el partido de vuelta. Recordemos que este encuentro fue suspendido por lo que sucedió la semana pasada en nuestro país vecino Colombia. A ver, si hoy pasa Macará, ya hay rival esperando y se trata de Atlético Mineiro. El equipo de Alan Franco, de Alan Minda y de Ángelo Preciado ya están esperando en los cuartos de final por Macará o por Santos de Brasil. Del otro lado tenemos Montevideo City Torque, que espera por Botafogo o espera por Cienciano. Cienciano, que le ganó en el partido de ida 6-1 a Botafogo. Cienciano de Cusco, aquí milita nuestro compatriota Carlos Garcés, que a propósito, Carlos Garcés ya dijo que está esperando la nacionalidad peruana y él posiblemente juegue con la selección de Perú para el siguiente proceso eliminatorio. Del otro lado ya tenemos un duelo también confirmado: Boca Juniors de Ener Valencia frente a Sao Paulo de Robert Arboleda. Este es el primer duelo confirmado de la Conmebol Sudamericana. Y bueno, en la otra llave tenemos River Plate o Santa Fe, que todavía quedaron ayer 0-0, y Olimpia frente a Vasco da Gama, que el día de hoy juegan en el partido de ida, quedaron 0-0. Hoy en el Defensores del Chaco juega Olimpia frente a Vasco da Gama. Así que Macará, si llega a pasar, se encontraría con otro equipo brasileño, que sería Atlético Mineiro.
1: Bueno, no cuesta nada ilusionar a la hinchada del Macará, pero está dentro del presupuesto, está una llave abierta, 2-1, o 1-2, como lo quiera decir. ¿Qué tenemos en cuanto a Liga de Quito hoy? ¿Es favorito, creo, llave cerrada o llave abierta aún?
0: No, yo veo que es una llave completamente cerrada a favor de Liga de Quito. ¿Por qué digo esto? Recordemos que Mirasol y Liga de Quito se midieron en la fase de grupos de la Conmebol Libertadores este año, y Mirasol en Brasil le ganó 2-0. Pero Liga, acá en Ecuador, en la capital de la República, el estadio Rodrigo Paz Delgado, le ganó también 2-0. Entonces, Liga consiguió un empate la semana pasada, 1-1. Hoy, la lógica me permite a mí decir de que Liga va a pasar. Hoy Liga va a pasar, tiene todo a favor, pero si llega a pasar, y es que va a pasar Liga de Quito, se va a encontrar con un viejo conocido como lo es Palmeiras. El año pasado se midieron en la semifinal de la Conmebol Libertadores. Liga en casa le ganó 3-0 y Palmeiras allá en Brasil le ganó 4-0. Yo creo que hoy está todo encaminado, don Pedro, para que Liga clasifique a la siguiente ronda de la Conmebol Libertadores.
1: Y eso deja un espectro más favorable para el Emelec, sabiendo que si Liga pasa va a darle más importancia al torneo internacional. Y podría pescar por allí algo el Emelec el día domingo en Ponciano.
0: ¿Sabes una cosa? Yo creo que este partido que vamos a tener este próximo fin de semana entre Emelec y Liga de Quito va a ser un partido bastante atractivo. ¿Por qué lo digo atractivo? El año pasado, recordemos que por semifinales de Copa Ecuador, Emelec logró ganarle a Liga de Quito en Casablanca. Y discúlpeme, pero la plantilla de Emelec la temporada anterior era mucho menos que la plantilla de este año. Este año tiene un poquito más Emelec. Y yo creo que al margen de que si clasifica o no Liga de Quito a la siguiente ronda, si hoy clasifica Liga, estaríamos hablando que ya se tendría que volver a reactivarse con Libertadores ya en el mes de septiembre. Que estamos a una semana, pero le queda tiempo a Liga para pensar también en lo que sería el campeonato ecuatoriano. Pero yo creo que este partido es muy atractivo. Emelec le puede terminar ganando a Liga, como Liga le puede terminar ganando a Emelec, o pueden terminar dividiendo honores, cualquiera de los dos. Así que yo lo veo a Liga, al menos hoy, ganando, pero contra Emelec va a ser un partido bastante atractivo, considerando que Emelec también quiere sumar para no bajar del cuadrangular y acercarse cada vez más al hexagonal principal, don Pedro.
1: Así es, oiga, y dentro de todo aquello, la expectativa está para Liga de Quito. Da un premio, dice, ¿por qué te preocupas tú por la parte económica? Claro, porque creo que da 1,000,000 pasar a los cuartos de final, ¿no?
0: Si no me estoy equivocando, sí, porque el pase a los octavos dan $600,000. Estamos hablando que entre 700 a 1,000,000 es el premio que dan por cuartos de final.
1: Imagínese. Lo que pasa es que el rival está peliagudo, ¿no? Palmeiras, porque no anda en su mejor momento, no deja de ser un gran rival. Así como el Mengao, que ganó apretadito al Cruzeiro, pero esos equipos se crecen. Cuando, por ejemplo, el Flamengo de Arrascaeta está Paquetá, que cuando quiere la empaqueta y la empaqueta bien, Pedro, Gonzalo Plata y un sinnúmero de gente que en verdad, pues el mismo arquero argentino, creo que es Rossi, tienen una talla futbolística de momento, ¿no?
0: Claro, correcto, correcto. A ver, acá revisando un poco, don Pedro, el momento que vive Mirasol, rival hoy de Liga de Quito. Mirasol anda en el puesto 17 de 20, anda en puesto de descenso, anda con 23 puntos menos 10 en el gol de diferencia, mientras que, bueno, Liga de Quito, ya todos sabemos cómo anda, en dónde está posicionado actualmente en la Liga Pro. Liga de Quito está en quinto lugar con 38 puntos más 4 en el gol de diferencia. Creo que esto también va a terminar jugando al final en el partido, porque, a ver, tienes un Mirasol que tienes que estar pendiente del Brasileirão, en donde si te relajas demasiado, puedes terminar en puestos de descenso, o tienes también la cabeza en Copa Libertadores, que económicamente te representa bien, pero futbolísticamente te va a desgastar, porque Mirasol no es un equipo que tenga plantilla para disputar en estos momentos dos torneos. Y recordemos que en Brasil no se juega solamente Brasileirão. En Brasil, por ejemplo, se juegan los torneos estaduales, se juega el Brasileirão, se juega la Copa de Brasil. Entonces, ahí como bajo tenemos tres torneos, y sumándole Copa Libertadores o Sudamericana para ciertos clubes, estaría jugando cuatro torneos. o sea, el desgaste en comparación a Liga de Quito es mucho mayor. Y yo creo que por la situación que hoy por hoy atraviesa el cuadro brasileño, si yo fuera directivo, yo iría al 100% por el acelerado y me quedaría salvando la categoría. Libertadores la puedo planificar para posterior.
1: ¿Cuál es el equipo que está más comprometido con la categoría en Brasil?
0: A ver, en estos momentos, el equipo que está muy comprometido, de hecho, en el Brasileirado y que anda en los últimos lugares, es el campeón de la Copa Sudamericana 2016, Chapecoense. Chapecoense que anda con 11 puntos, está bajísimo, es como un manta acá en el fútbol de la Liga Pro. Tiene 11 puntos menos 23 en el gol de diferencia. El que le sigue es Vasco da Gama, que tiene 22, que está en el puesto número 19, que tiene 22 menos 11. O sea, el que está atrás de Chapecoense tiene el doble de puntos que el cuadro que en estos momentos está coqueteando con el descenso.
1: Está bien complicada la cosa para el Chape, ¿no? Bueno, en todo caso, usted deja una expectativa ahí para el Emelec porque pueda sacar provecho, pase o no pase Liga de Quito, o Liga de Quito, ¿usted cree que si no pasa? Vamos a pensar lo peor, porque en el fútbol todo es así. ¿Será más peligroso quedándose fuera de Copa Liga de Quito que pasando la misma?
0: Yo creo que sí. Si hoy Liga no clasifica, sería mucho más peligroso para Emelec a que hoy clasifique Liga. ¿Por qué? Porque Liga va a ir con... Primero, si queda eliminado, va a ir con la sangre en la cara de haber quedado eliminado en casa. Y Liga va a querer pelear los puestos estelares para volverse a meter a Libertadores para la siguiente temporada. Entonces, yo creo que hoy a Emelec le conviene que Liga clasifique a la siguiente ronda a que no clasifique. Así que yo

0: no hay cama para tanta gente, porque está el Lauca, está el Macará, está la Católica, está la Liga de Quito, cuatro equipos de Quito, uno de Ambato y el quinto, el cuatro equipos de Quito y uno de Ambato, y queda espacio para uno nada más ahí. Y tendrá que ver qué pasa con Leones, que está ahí dentro de la familia Paz. Ayer lo escuchaba a don Esteban Paz en un programa de Quito, y le hicieron una nota y él dijo que el fenómeno Barcelona sigue siendo un efecto en contra cuando no anda bien Barcelona. Cuando Barcelona no anda bien se pierde mucho dinero, porque es el atractivo que tiene el fútbol ecuatoriano, es la marca. Y lo digo sin tapujos, don Esteban Paz, que es un alto directivo exitoso del fútbol ecuatoriano, primero en liga y ahora que está peleando ya ahí expectativas con Leones Fútbol Club, don Víctor.
1: A ver, es lo que yo le decía hace un momento, don Pedro. Y a ver, ¿qué es lo que le decía justamente? La persona o la empresa o el grupo inversionista que venga a comprar Barcelona tiene que considerar toditos los puntos como el que usted acaba de mencionar, que ayer lo dijo don Esteban Paz. Barcelona es un fenómeno, y ese fenómeno tiene un valor elevado acá en el país, y con justa razón, a propósito, con justa razón. Porque como le dije, le puse el ejemplo, si hoy en este momento Barcelona, 9:30 de la mañana, pone la promoción de 100 camisetas a $50, le aseguro que en menos de 10 minutos esas 100 camisetas se hacen humo. Le aseguro eso. ¿Y qué es lo que, a ver, a dónde quiero ir con este ejemplo? Barcelona genera, Barcelona mueve. Barcelona es una corriente que te genera movimiento siempre a favor. Ahora, administrativamente, cómo esté, eso ya es otra cosa. Hay que separar el agua y el aceite. Hay que aprender a separar las cosas. Entonces, la persona que venga a querer comprar o tenga la intención de comprar Barcelona va a tener que ser consciente que el valor no va a ser pequeñito. Y tras eso tienes que sumar de que tiene un déficit de $60 millones. O sea, yo creo, yo personalmente creo, don Pedro, que Barcelona tranquilamente se va a poder vender a cualquier grupo inversionista, a cualquier empresario, en no menos de $80 millones, en no menos de eso. Ese para mí es el valor del mercado actual hoy en Barcelona. Y puede que más adelante termine cayendo, como puede ser que también termine elevándose. Porque cuidado, van a querer comprar a Barcelona o la intención sea de que Barcelona baje más de lo que ya está para venderlo a precio de gallina con peste. Ojo con eso también.
0: Así es. Lo que sí es saludable a esta hora... 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
0: A ver... Don Víctor, siga que me está llamando el invitado.
1: Ya, listo, ya, listo. Así que, bueno, el día de hoy lo vamos a invitar a pronosticar en la Copa Ecuador, porque hoy también tenemos este certamen que es organizado por la Federación Ecuatoriana de Fútbol. Hoy juega Juventud Italiana frente a Delfín. Yo le voy al más de 0.5 goles, le voy a la victoria y a la clasificación del cuadro cetáceo. Hoy se clasifica el Delfín, pero antes de eso recuerda que hoy en Draxbet tenemos jueves de Drax Point. 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Hoy dos equipos manabas se miden en la Copa Ecuador, así que vayan inmediatamente y pronostiquen en la Copa Ecuador. Y bueno, después de pronosticar, nos levantamos de la silla con hambre y nos vamos a ir directamente a KFC para disfrutar los aros de cebolla, don Johnny.
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1: Muy bien. 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
1: 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Ahí estamos listos. Nos vamos a hacer la pausa porque ya nos llamó nuestro invitado. Y a la vuelta vendremos con un invitado, un dirigente del fútbol guayaquileño, para conversar también. Hay que darle importancia también al Guayaquil City, la atención necesaria como responsables en este medio del negocio deportivo, aquí en la programación. Don Johnny, ya volvemos y a la vuelta le marca a don Carlos, que ya está listo para atendernos. La pausa y ya regresamos.
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0: Muy bien, ya estamos de regreso, estamos de vuelta el día, bueno, estamos de vuelta acá en la programación, don Pedro. Y hoy también hay Copa Sudamericana, Copa Ecuador, perdón, don Pedro.
1: Así es. Déjeme invitarlo a nuestro amigo don Carlos Franco. 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Don Carlito Franco, a los tiempos que vamos a conversar con usted, pero no podemos pasar inadvertido viéndolo al equipo ciudadano que está metido ahí en la pelea, y yo creo que puede alcanzar ese objetivo del hexagonal número uno, o está muy complicado. Un gusto, los saludamos acá con don Johnny Minueza, don Víctor Quizarro y Pedro Merchán, dándole la bienvenida para saber algo del equipo ciudadano. ¿Cómo está, Carlitos?
2: ¿Cómo está? Muy buenos días, un gusto saludarlos a todos los que conforman el programa. Sí, bueno, faltan pocas fechas. Normalmente en estas instancias es donde uno apuesta todo lo que tengan que apostar por saber a dónde puede llegar, ¿no? Obviamente el objetivo nuestro es terminar en el primer hexagonal, después apuntarle arriba para ver si terminamos en la mitad. Sería lo ideal, ¿no? Pero bueno, el fútbol, nos quedan 5 partidos que tenemos que dar el todo por el todo. Y es para lo que se está trabajando. Este sábado jugamos contra Técnico Universitario, que si bien es cierto no viene bien deportivamente, pero vuelvo y te repito, es fútbol y todos los equipos cuando entras a la cancha quieren demostrar y ganar nada más, ¿no?
1: Hemos revisado las estadísticas y la mayor performance de Guayaquil City en los últimos partidos ha estado afuera. Dentro de casa ha perdido puntos valiosísimos. Estuvo a punto de perder ante el equipo Lojano el fin de semana, lo que se pasó con Emelec, en fin, los dos puntos que se tienen con Barcelona, increíblemente acá sobre el minuto final, todo eso pudo haberle puesto en una mejor expectativa al equipo ciudadano, Carlitos.
2: Ah, sí, claro, ¿no? O sea, si nosotros hubiésemos sumado los puntos que se nos taparon o que por ahí no los pudimos concretar, yo creo que estuviésemos en la parte de arriba sin ningún problema, o peleando por lo menos, ¿no? Pero como te repito, es fútbol, ¿no? Todos los partidos salimos con el mismo objetivo, que es el querer sumar de a tres, ganar, jugar bien, pero ya está, el rival también trabaja para lo mismo, y sí, como tú dices, se nos han escapado puntos importantes, pero también hemos sumado afuera, creo que nos han dado esa estabilidad de poder estar hoy en el puesto que estamos.
1: Claro, sin embargo, todavía no se cierra el libro de pase. ¿Hay alguna expectativa o ya para Guayaquil City está cerrado totalmente? Y tengo que analizar esto y decirlo, Carlito, porque hay que primero consultar con el presupuesto, el fair play financiero, y eso muchos no lo entienden, porque hay que hablar si tiene la capacidad de cómo y para qué endeudarse. De lo contrario, se va a ver comprometido con las sanciones.
2: Claro, y aparte, o sea, hay que contratar responsablemente, ¿no? Yo siempre tengo un dicho que contratar en el fútbol es muy fácil, contratas con la cédula y una pluma, nada más. Después el problema es el presupuesto del año, cómo lo puedas ir ajustando o trabajando, ¿no? Para nosotros ya creo que con esta plantilla estamos totalmente cerrados, estamos ya 4 días de que cierre el libro de inscripciones, y no, la verdad que hemos conversado con el profe y no hay mayor novedad, ¿no? Ya con esta plantilla creo que terminamos hasta diciembre.
1: Será bueno siempre conocer de la persona que ha estado siempre en el día a día por su bagaje de experiencia y conocimiento, Carlitos. Este sistema de campeonato, muchos dicen, los hinchas dicen, se acabó el campeonato, pero no es por culpa de Independiente del Valle, porque tiene una mejor performance, se ha armado y se ha conformado una buena plantilla. El problema es el problema, como dijo Arjona. ¿Por qué no cambiar el modelo de campeonato y que se vuelva más atractivo? Porque la hinchada está perdiendo ya el interés en vista de que sus equipos, los que son considerados ídolos por años, ya no tienen expectativas. ¿Cree que deba darse ese cambio o conformar una mejor plantilla?
2: Yo creo que la gente siempre va a estar en contra del sistema, ¿no? Cuando tu equipo no anda bien. O sea, no es el sistema, quizás es la los resultados deportivos que hacen que el hincha en su momento pierda un poco el interés. Después, lo que nosotros decimos, venir al estadio tiene que ser otra experiencia que tú la puedas vivir. Normalmente en el jugador está acostumbrado a pagar el boleto, sentarte y listo, y ves el partido y empiezas a gritar, a hinchar, a alentar, lo que provoque en ese momento, ¿no? Pero venir a un estadio es otra cosa, ¿no? Activaciones afuera, primero un estadio con seguridad, que tengas parqueo, que tengas un buen bar, que tengas un lugar donde disfrutar con tu familia, que sepas que es un lugar seguro. Entonces, creo yo que más es por eso, creo yo esa falta de experiencia para el hincha. Y como te digo, el resultado deportivo va de la mano con que la gente quiere formarse después. El torneo, si es que es más atractivo, es menos atractivo. Atractivo va a ser siempre que tú estés peleando. Digamos que hoy, no sé, un equipo de Guayaquil, de los que hoy no están en donde deberían estar, estuviese peleando con Independiente del Valle a un punto cada partido, te aseguro que el estadio va a estar repleto. Pero es normal, no depende, yo creo, del torneo, del fixture, ¿no? Después, el que toque tiene que enfrentarlo, trabajar, planificar. Hay una planificación macro al principio del año y tú ya, como te digo, ya en este momento ya sabes más o menos en dónde te ibas a estar ubicado, ya sabes con quién ibas a pelear, ya sabes lo que iba a pasar con uno u otro equipo, de que iba a estar muy bien económica, deportivamente, otro que iba a estar muy mal. Entonces, uno siempre hace un balance al inicio del año para saber cuál será la meta o el objetivo, por más que todos los equipos querramos ser campeones.
1: Oiga, lo vi por aquí a un gran amigo de este servidor y que tuvo su época en Filambanco, en Independiente del Valle, Jorge Pinos. ¿Él se lo contrató por el resto del campeonato o para un tiempo más prolongado?
2: Jorge tiene un año de contrato con nosotros. Es un gran arquero de mucha experiencia. Como nosotros siempre tenemos este tipo de jugadores, porque te dejan siempre una enseñanza, un legado en el club. Nosotros tenemos un chico muy joven dentro de primera, de un arquero de 15 años, Daniel Viteri, hijo de Daniel Viteri, el recordado arquero y hoy preparador físico, el preparador asistente técnico del club. Entonces, este tipo de jugadores siempre te da esa enseñanza, ¿no? O al mismo Yermir Napa, que es un chico joven todavía, que tiene que tener un poco más de experiencia. Hacemos que la experiencia de él sea un poco más viable con los consejos, con las palabras, con lo que te pueda decir un jugador grande, como entre comillas, ¿no?
1: Claro que sí. Para ir con mi compañero también le hago la última, Carlito. ¿Cómo está la situación económica? No, los clubes atraviesan estos momentos duros, pero ¿cómo se ha podido sobreponer a este tipo de imponderables en la parte económica de la institución?
2: Es difícil, creo yo, que como tú mismo dices, nosotros no somos un equipo que tiene taquillas toda la semana. Nosotros por ahí son dos o tres en todo el año cuando los otros equipos también andan bien. Pero después, si el presupuesto lo armamos en base a los ingresos y a base a lo que nosotros podíamos gestionar, hoy creo que dentro de lo que podríamos decir estables o estamos bien, creo que estamos por el camino correcto.
1: Perfecto. Don Víctor Pizarro, el señor Carlos Franco, el gerente deportivo del equipo ciudadano, lo atiende aquí. Adelante.
0: Muchas gracias, don Pedro. ¿Cómo está, don Carlos Franco? Le saluda a Víctor Pizarro. Basándome en la última pregunta de mi compañero, le quiero consultar a usted. Usted recalcaba algo que hoy por hoy está golpeando al fútbol ecuatoriano, que es la ausencia de público en los estadios. ¿Cómo podemos trabajar y cómo se puede mitigar también, cómo se le puede hacer de frente a esta situación para que el hincha vuelva a los graderíos? Porque hoy por hoy vemos estadios completamente vacíos, ya ni siquiera en Melec y Barcelona, que eran los que al menos en su mayoría llenaban los estadios,

0: Ya nos vamos. 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
7: ¿Qué tal, amigos? ¿Cómo están? Una muy buena tarde para todos ustedes. Bienvenidos. Es un gusto estar ya aquí con ustedes en CRE Noticias, segunda emisión. Les saluda Patricia Giler. Y me acompaña Javier Fará. ¿Qué tal, Javier? ¿Cómo está? Buenas tardes.
8: ¿Yo por qué, por dónde y por cuándo? ¿Qué hice
9: por
8: yo?
9: Aquí.
8: ¿Qué hice yo ahora? Bueno, ¿sabes qué? Vamos a los titulares porque el amigo invitado está ahí. Vamos.
7: Ya estamos listos.
8: Después se me molesta, niña Patricia.
10: Los titulares de hoy.
7: Bien, mucha atención. La joya de la corona, Campos Sacha, el más productivo de Ecuador, tiene casi el doble de las reservas de petróleo según una nueva certificación.
8: Estados Unidos sanciona una red ecuatoriana de tráfico marítimo de cocaína. Ya mismo le cuento quiénes son las empresas que están involucradas en este mariticidio. Dele.
7: Recuperan todos los cuerpos del accidente aéreo en Kenia en el que murió Michel Sensi Contugui.
8: Se está jugando Copa Sudamericana y Copa Libertadores de América. En lo que vaya el programa, en el noticiero, les voy diciendo cómo va el marcador.
7: Terremoto en Perú. Fue percibido entre moderado y fuerte en decenas de ciudades, incluida Lima. 7.2. Miren, Venezuela primero, Colombia después, Perú tercero. Y Ecuador protegido por dos gracias.
8: No digas nada, enseguida Ecuador no suena, no. ¿Sabe qué? Vamos al desarrollo nomás.
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7: Bien, le damos la bienvenida a doña Lisette Ortega. Ella es presidenta de la Fundación Ser Feliz. Bienvenida y gracias por estar aquí en CR Noticias Segunda Emisión, por permitirnos conocer quién es, qué hace la Fundación Ser Feliz, cómo les da una mano a los niños que padecen cáncer, la Fundación Ser Feliz y la actividad que están organizando. Buenas tardes, Lisette.
11: Hola, ¿cómo están? Gracias por el espacio, por permitirnos contar un poquito de lo que hacemos.
7: Bien, antes que nada, ¿quién es la Fundación Ser Feliz? ¿Cómo nace la Fundación Ser Feliz? Ustedes tienen, si no me equivoco, 14 años.
11: Sí, 14 años trabajando por los niños y jóvenes con cáncer.
7: ¿Cómo nosotros nace?
11: Trabajamos Ser Feliz? Yo la fundé y siempre estuve ligada a temas sociales. Mi mamá le encanta ayudar todo lo que podía. Y tenemos una tía abuela que tenía discapacidad hace 30 años, te digo, tú sabes que las personas con discapacidad ni la sacaban de la casa. No, nadie la sacaba. Nosotros teníamos un vecino que solo se le escuchaba gritar y nunca lo conocí. Y mi mami siempre me decía, a Vicente, le decía, ella hay que sacarla, ella es igual que todo. Siempre me metió eso. Y después mi cuñado, ya crecí, me casé, mi cuñado tuvo cáncer y lamentablemente falleció. Y cuando íbamos al hospital, yo me quedé ahí en el segundo piso, que en esa época en Solca era pediatría. Y me quedé ayudando y le dije a mis amigas, vamos allá. Y bueno, así comenzó a organizarse el grupo en el 2012. En el 2015 ya nos oficializamos como fundación porque ya hicimos este primer evento y había recursos y ya no podía tener yo la plata de la gente. Entonces dijimos, nos organizamos bien. Y así fue creciendo en la ayuda, en los programas. Ya no íbamos una vez al mes, sino que teníamos más actividades. Y gracias a toda la gente, porque yo digo, yo sola obviamente no hubiera podido. Hemos podido lograr ahora tener 378 beneficiarios con programas totalmente gratuitos. Wow. Que justamente es por esta carrera, ¿no? Porque como te digo, sola no se puede, entonces tenemos un equipo de voluntarios y de trabajadores increíble, y la gente solidaria, la comunidad. Yo creo que Guayaquil es una ciudad que tiene gente maravillosa.
7: Realmente te escucho hablar, Lisette, y me pongo a imaginar, ¿no? Lo que es llevar un voluntariado, porque así empezó esto, como no como algo, o sea, en primer lugar como amor a la familia, luego como un voluntariado y un apoyo por un familiar que tuvo cáncer, y después dedicarte a esto, porque esto es dedicarte muchas horas realmente, en muchos aspectos, a la comunidad, por amor, y eso es una característica del pueblo ecuatoriano y muy en especial guayaquileño. Así que, en primer lugar, te agradezco, porque si hubieran más personas que dedicasen su vida, porque esto es como, repito, dedicar la vida a la ayuda de los demás, hoy otro sería el cantar. Gracias por esa actividad. ¿370 y cuántas personas están ayudando?
11: 378 pacientes de 0 a 18 años.
7: ¿Cómo es la parte? Ustedes ayudan a los, sobre todo a los niños que tienen cáncer, ¿verdad?
11: Solamente son con cáncer. Nuestra fundación es solamente para niños con cáncer. La actividad que nosotros tenemos, como te digo, de 0 a 18 años, nosotros tenemos niños en tratamiento y niños con secuelas físicas y emocionales. Porque, ¿qué pasa en el cáncer? Tú sabes que mientras estás en el hospital, todo el mundo está ahí, ¿no? En el tratamiento, la gente pregunta, la gente ayuda, pero realmente es como cuando tú ves una rifa, las personas pueden ayudarte una vez, pero no pueden siempre, ¿no? Hay tantas cosas y las secuelas que deja el cáncer son increíbles. O sea, hay muchas secuelas, no solo físicas, sino emocionales. Entonces los niños tocan la campana o salen del tratamiento, salen del hospital y tienen que tener un acompañamiento en educación, que es el que damos, porque faltan a la escuela mínimo 6 meses que dure el tratamiento. Cuando regresan a la escuela están perdidos porque ya no entienden las cosas, y así 1 o 2 años. Entonces, lamentablemente no hay ese acompañamiento personalizado en las escuelas públicas que en las que están. Entonces nosotros tenemos un programa educativo que se llama Aula Feliz, justamente para acompañarlos y nivelarlos en matemáticas y lengua, que es la base de la educación escolar, y también en inglés. Entonces ahora ya están parlanchines hasta los más chiquitos, y ese es el acompañamiento en un eje que trabajamos, que es educación. Educación y formación también a las madres. Cuando están los niños en las terapias, las mamás están en otra sala simultánea, donde se les da con la psicóloga, nutrición, emprendimiento, bueno, siempre distintas actividades para que ellas no estén solo sentadas conversando. Y de ahí trabajamos la nutrición con los suplementos nutricionales que se les da, y asistencia social con programas increíbles como ballet terapéutico, fútbol, bueno, cumpliendo sus sueños de cosas que no han podido hacer mientras están durante el tratamiento en el hospital, y que los enriquece, y como dice nuestro nombre, son felices, porque eso es lo que buscamos. O sea, yo digo que así buscamos, ¿no? Porque a todos nos pasan cosas, así hayan las peores cosas en la vida, uno tiene que tratar de ver el lado amable, sonreírle a la vida y disfrutar.
7: Ballet terapéutico, ¿cómo es eso?
11: Es ballet, unas clases de ballet que ellas querían sus sueños, tienen ya 4 años, este es el 4º año de ese convenio que tenemos, pero es una terapia para ellas, porque realmente en la academia en la que están, a la final no hubieran podido las mamás pagarla, eso uno, y dos, eso las sana, o sea, la danza sana, la danza las ayuda, ellas están felices, se han presentado bien. Ya presentaron el centro de arte con 800 personas mirándolas, unos piojitos, la más grande tiene 12, y tenemos 12 niñas en ese programa, por ejemplo. Entonces son cosas que hacemos y vamos viendo siempre qué más pueden hacer, qué les gusta, porque también siempre le decimos a la mamá, no es que usted lo pete en un programa porque sí, tenemos que ver qué le gusta al niño, en qué lo beneficia, y por eso apareció también Aula Feliz, porque veníamos años haciendo otras cosas y dijimos, no, en la parte educativa tenemos que hacer eso, no hay ayuda realmente. Entonces creo que es lo que vamos viendo en el camino, cómo las personas, las mamás con tanto cariño, porque las mamás se llevan súper bien con nosotros, nos van contando cómo se sienten, qué les ayuda, si este programa les beneficia. En Aula Feliz tenemos ahorita 51 niños en la parte educativa y hay una fila para empezar ahora en octubre otro grupo. Entonces, vemos que, o sea, ellos saben, al principio los niños como que, uy, otra vez, otro lugar que me llevan a estudiar. No, o sea, ser feliz era chévere, ahora no, ahora son con cuadernos. Pero ese programa, ahora, ya que ya van a cumplir 1 año en ese programa, el último grupo, están felices, porque ahora entienden todo en la escuela. Entonces, realmente eso es lo que hace esta carrera que vamos a hacer, porque esos recursos, eso que la gente dona en esa inscripción, es lo que se traduce no a un día de carrera de 1 hora que vas a estar ahí, sino a 365 días que tenemos programas 100% gratuitos para los niños. Entonces, eso es lo que buscamos concientizar en la gente. Y justo septiembre es el mes dorado, el mes de la concientización del cáncer infantil. Y decirle a la gente, hey, aquí estamos, puedes ayudar. El cáncer infantil, la diferencia del de adulto, no se puede prevenir, ¿no? Un adulto estamos, come bien, no fumes, no esto. Decimos mil y un cosas. En el de niños es detectar a tiempo. Detectar a tiempo. Tenemos bebés con cáncer. Entonces, esas cosas que a veces uno, como ser humano, no es grato con la vida. No estamos pensando a veces, ¿qué hago para tener esto? No disfruto el momento porque estoy pensando en lo otro. Y no me doy cuenta de la...
7: No valoro.
11: No valoro, me levanté hoy día, mis hijos están sanos, o sea, tenemos tantas cosas y creo que la gratitud, Lizette, es lo que nos multiplica.
7: Me has mencionado a la cantidad de niños que ayudan, la cantidad de casos que tienen, los que están. ¿Cuántas personas hacen ser feliz? Porque yo te veo a ti con una energía arrolladora. Y así se necesita, porque esto, me imagino que tú en algún momento te tienes que sentir abatida, porque ver un bebé con cáncer, o sea, no hace feliz a nadie, uno se cuestiona 10,000 cosas, ver 2, 3, 5, o sea, no me quiero ni imaginar, yo me estoy congestionando de solo pensarlo. ¿Cuántas personas hacen la Fundación Ser Feliz?
11: Bueno, yo empecé, como te digo, y lo que dices de mi tema, de cómo yo creo que soy apasionada en lo que digo y hago porque me encanta, y eso es lo que trato de transmitirle a mi equipo de voluntarios y al equipo de trabajo. Tenemos 7 personas trabajando 24/7, digo yo, porque el horario es de 9 a 4, pero literal uno trabaja más. Y un equipo de voluntarios de casi 30 voluntarios que están constantemente día a día en las diferentes actividades en la fundación acompañando a los niños. Tenemos voluntariado corporativo, las empresas que por ejemplo auspician la carrera o algún programa, yeah. Obviamente uno necesita el recurso o lo que te donan, pero siempre yo los invito a que compartan, porque ahí es cuando realmente yo digo esa empresa o esa marca tiene un propósito, ¿no? Porque está okay. Ahí y da su tiempo. Entonces,
7: a ver, lo que ahora sí. Háblanos de la carrera, porque ya ahora que todos sabemos exactamente cómo nació, qué hace, cómo lucha día a día, porque ahora entendemos la importancia de esta carrera, ¿no? Una carrera que sirve justamente para que puedan financiar todo esto. ¿De qué se trata? Se llama 5K, ¿no? Es 5K.
11: 5K ser feliz.
7: Uh-huh. 5K ser feliz. Ya, ¿quiénes pueden participar? ¿Cómo es la cosa? ¿Dónde se va a realizar? ¿Cuál es la aspiración este año con la carrera?
11: Bueno, nosotros tenemos la carrera el domingo 6 de septiembre. Hemos convocado a las personas 6:30 a.m. para a las 7 poder arrancarla. Es una carrera de 5 kilómetros y para niños hasta 12 años de 440 metros, ¿no? Que es lo que está en van a correr alrededor de la cancha. Es en la Expol de la Prosperina, en el Coliseo, la explanada del Coliseo Nuevo. Buscamos llegar este año. El año pasado nuestra meta fue, por 3 años nuestra meta ha sido 1.500 personas, y el año pasado sobrepasamos la meta con 1.528. Estas últimas no tuvieron ni camiseta, nada, porque ya no había, pero igual quisieron ir. Entonces este año nos lanzamos a 2.000, así bien loco, el porcentaje de aumento, pero nos hemos lanzado.
7: Está doble.
11: Y que Dios quiera que se logre. Vamos, hasta ayer teníamos 916 y recién ayer empezamos con todo el tema mediático, así que estoy segura que toda la gente que nos oye se va a inscribir. El valor es 30 dólares.
7: Tiene que ser por lo menos 3.000, el doble.
11: Con tanto guayaquileño que hay, tiene que aquí la gente ve, darse a notar.
7: Además que hay una tendencia ahora de los running que quieren correr, los grupos, hay grupos que se dedican a correr. Aquí hay una oportunidad de correr, ser felices y ayudar.
11: Así es, siempre decimos justamente el tema de las carreras. A veces hay tantas carreras y tampoco hay, a veces tú dices bolsillo que aguante todos los fines de semana pagar, pero les queremos hacer conciencia de que esta carrera, aparte de que te va a hacer bien a la persona que corre porque estás haciendo deporte, vas a ayudar, como dices, a financiar todos los programas que tenemos y vas a recibir tu camiseta Dry Fit, tu dorsal, tu chip, la medalla cuando llegues, un kit que está increíble porque tenemos auspiciantes de lujo y hay muchos productos, de hecho son 2 bolsos porque en uno no entra, entonces vas a salir feliz con todo lo que vas a recibir y aparte, obviamente, lo más grande, la satisfacción de saber que cada paso que des, así sea el más lento, va a ayudar a mis niños.
7: Así es, la satisfacción de ayudar. ¿Cuánto cuesta inscribirse y cómo pueden hacerlo?
11: Ya, la inscripción cuesta 30 dólares. La página donde pueden inscribir es www.jplayraces.com. Igual está toda la información.
7: www.jplayraces
11: de carreras, races.com. Sí. Igual en nuestro Instagram es la Fundación Ser Feliz. También ahí ustedes pueden entrar, pedir más información y ver todo lo que hacemos, darnos like, compartir, porque eso también ayuda. A veces tú no puedes correr o no tienes la plata o no puedes ir ese día, lo que sea. Tú compartes nuestra información y va a llegar a más gente. Y creo que es un efecto multiplicador, que es lo que hemos logrado con los seguidores, con la gente que se da cuenta de lo que hacemos. Cuando la gente, lo que te digo, va a la fundación, conoce. O sea, son realidades que realmente conectan, porque nadie obviamente quisiera tener a su hijo con la enfermedad, ¿no? Entonces, por eso el acompañamiento también a las madres, porque una mamá, yo soy mamá, es lo que más agradezco, mis hijos sanos, o sea, nadie quiere que tengan ni una fiebre. Y esta mamá tiene que dejar al hijo o no, tiene que quedarse clavada en el hospital mínimo 6 meses sin salir. Entonces, realmente también el acompañamiento a las mamás es importantísimo. Y creo que es un programa que empezamos ya en 2017, 9 años con las mamás, que es un orgullo para nosotros porque esa mamá necesita todo. Cuando vamos a un paseo, la mamá es otra niña. O sea, vamos al cine, 2 entradas, todo doble, porque mis niños van con su mamá. O sea, es importante ese impacto también a ellas. Entonces, eso, invitarlos a que se sumen y sean parte de lo que hacemos.
7: Sí, solamente cuando a un hijo le da una fiebre, un virus, de los que uno sabe que se va a curar, que el virus le dura 3, 4, 5 días, uno se quiere morir, el tiempo, uno piensa que a su hijo le duele más que a los demás, o sea, uno quiere ser mago para sanarlos. No me puedo imaginar, ni quiero imaginarme, la fortaleza que debe de tener una madre para sostener a su hijo en este tipo de enfermedades.
11: O sea, así es, yo siempre les digo a ellas que las admiro porque este es lo que ellas viven, es durísimo, y están ahí, y creo que es lo que por eso me encanta el programa, para ayudarlas. Y tenemos otro programa también que te lo cuento, que es, se llama Amor Eterno, que es el programa cuando el niño fallece, ya, porque tenemos niños que fallecen, o sea, la sobrevivencia aquí es el 60% en Ecuador, no como el primer mundo que es 80%. Entonces, los niños que fallecen, es lo que te decía, como el tema de la rifa, cuando el niño muere, lamentablemente ya nadie se acuerda de nada, pues nadie le escribe ya a la mamá, nadie pregunta, esa mamá está sola, y este programa las acompaña en el duelo. Entonces, es un programa el cual estoy orgullosísima, porque realmente lo que viven es duro. Imagínate luego perder a tu hijo y quedarte con ese vacío. Entonces, creo que es un programa que nosotros resaltamos mucho, porque es lo que somos. O sea, somos con ellas una familia, y la familia no la deja cuando se muere el hijo, ¿no? Entonces, es lo que buscamos, y es lo que creo que nos mantiene ahí, la gente ve, y que queremos estar ahí siempre con ellos, con ese amor. Porque yo digo, nació desde el amor, y la esencia nuestra va a ser siempre el amor, y hemos crecido y creceremos más, Dios mediante, pero siempre bajo esa esencia, ¿no? Que es el amor, que todo lo puede con Dios.
7: Lizeth, que Dios te bendiga, que te dé fortaleza. Amén. A ti y a todas las personas que dan su vida para ayudar a los demás, dan su tiempo, dan su dedicación. Bien podrías estar acostada en tu casa viendo una película de Netflix, ¿no? Y estás realmente dedicada a pensar, a ayudar, a buscar la manera, ¿no?, de alguna manera aminorar el dolor que tanto los niños como las madres y en general los familiares de los niños con cáncer pasan. Que les ilumine el camino y que además pues toque el corazón de todos esos runners que se encuentren ahí. $30 es por lo general, 30, 35 lo que cuesta la inscripción en una de estas carreras. Así que esta es con propósito, con un propósito realmente generoso, un propósito positivo, noble, que es el de ayudar a los niños con cáncer. Así que tienes este espacio cuando tú desees para conversar sobre los avances o las necesidades que tenga la Fundación Ser Feliz.
11: Te agradezco mucho por el espacio y a todos los que nos escuchan a inscribirse a la carrera.
7: Bueno, éxito y bendiciones, y adelante.
11: Éxito, gracias.
7: Gracias.
8: Prepárese, señora Aguilera, prepárese, que usted tiene 3 y usted 4 para que vaya a correr, prepárese.
7: Oiga, los míos le cuento que se practican ese deporte, ellos tienen grupos de correr, los benditos runners, y están inscritos ahí en un poco de grupos de correr, así que les voy a, bueno, ya deben de saber ellos de esta carrera, pero les voy de todas maneras a decir, porque son grupos multitudinarios, son grupos de, qué sé yo, 300, 400 personas que se reúnen varias veces a la semana y hacen ciertas rutas donde corren 10, 12 kilómetros. Yo no, pues había yo ruedo que
8: y yo también bromeando. Yo también tengo ganas de correr. Nos vemos, chao.
7: A la pausa, vamos.
8: Cuídate, nos vemos, bye bye.
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16: Muy bien, son las 17 horas con 32 minutos. Rapidito le cuento, Pati, en la Copa Libertadores América, donde está jugando el equipo ecuatoriano, Liga empata 0-0 con Mirasol. Con este empate se van a penales y decidirán quién clasifica a los cuartos de final. Mientras que Macará en Ambato está empatando con el Santos de Brasil, donde no vino Neymar otra vez. Y con este resultado, el cuadro brasileño está pasando a los cuartos de final. Luego le cuento de la Copa, mejor, sí, de la Copa Ecuador, luego se lo cuento. Dele.
17: Bueno, vamos con la información de lo que ha ocurrido en Perú. Momentos de angustia tras el fuerte terremoto que sacudió Perú. Ahí le subrayé el video. Un sismo de magnitud 7.2 a 108 kilómetros de profundidad estremeció Ayacucho. En medio del temor, varias personas salieron de sus viviendas y permanecieron abrazadas mientras el movimiento sacudía la región. Veamos en este video que nos ha preparado Javier Macías cómo la gente en Ayacucho, Perú, vivió este terremoto esta tarde, más o menos a las 13 horas, ¿no? Donde 7.2 marcó la escala.
16: Sí sabe que yo estaba llamando a una tía.
17: Ese no era, Javier, era el de más arriba.
16: Ya está bien, perdón, más arriba.
17: Ese mero.
16: A ver, estaba llamando a una tía en Perú, porque ella vive allá. Una tía, es una ecuatoriana que vive allá. Pero me dicen, no está, ella no me contestaba el teléfono. Y ella vive en Lima, ¿no? Ella porque está aquí en el país, le cuento, Pati. Entonces, recién creo que se va a enterar del tema porque está ella en la provincia de Los Ríos y me imagino recién se va a enterar. Hay otras imágenes donde los cerros, creo que se ha visto esos de ahí, sí. Que verdaderamente se ve que sale humo, ¿no? De todo ese, me imagino que es lo que está represado ahí, ¿no?
17: Así es. Oiga, vamos con el otro video de ahí, sí, el que usted había puesto, ¿no?
16: No.
17: Un nuevo video muestra daños tras el fuerte sismo en Perú. Imágenes difundidas desde Cusco muestran daños menores ocasionados por el fuerte movimiento sísmico con epicentro en Parinacochas, Ayacucho. El Instituto Geofísico del Perú reportó una magnitud de 7.2, mientras otros organismos internacionales la ubican en 6.7. Las autoridades continúan evaluando posibles afectaciones.
16: Mire, por ejemplo, vea cómo ha quedado ese techo. ¿Sí ven?
17: Uh-huh.
16: ¿No? Y ahí está la gente que ha estado asustada, ha salido a la calle directamente. Y ahí se ve esa ranura, si se puede decir que es ranura, ¿no? Pero bueno, ha pasado eso. Oiga, rapidito le cuento, déjeme ver que por aquí la tenía la nota antes que se me vaya, aquí está. Usted me hablaba del campo Sacha, ¿verdad?
17: Ajá.
16: El gerente de Petroecuador, Sebastián Mac, confirmó este 20 de agosto que las reservas probadas, probables y posibles del campo petrolero Sacha, pasaron de 350 millones de barriles de petróleo. ¿Sabe a cuánto, niña Pati?
17: ¿A cuánto?
16: 640 millones de barriles, un incremento del 83%. Se trata del campo petrolero más productivo del Ecuador, de ahí que MAC reconoce que este aumento de reservas es una buena noticia para el país. Es un campo petrolero que lleva produciendo más de 40 años. Si se está produciendo en el campo durante este periodo y después de las reservas, crece en ese nivel, eso quiere decir que es un campo muy, muy grande, dice el gerente de la petrolera estatal durante el seminario de cooperación energética entre Corea y Ecuador realizado en Quito. Veremos si alguien no sale a decir lo contrario.
17: 17 horas con 36 minutos. Mire, Power China, operador de central Coca-Codo. Ya estamos listos. El plan es que se concrete en diciembre, dice el viceministro de Electricidad. El gobierno de Daniel Noboa avanza con el proceso para entregar la operación y mantenimiento de la central hidroeléctrica Coca-Codo Sinclair, la más grande del Ecuador, a la empresa Power China. El viceministro de Electricidad, Javier Medina, explicó este 20 de agosto del 2026 que en diciembre está previsto que se firme el contrato con esta empresa china, que es la casa matriz de Sinohidro, la compañía que construyó esta polémica obra. Estaba pendiente ajustar ciertos términos y las autoridades tenían que conversarlo. Ya se reunió el ministro Blum con el gerente general de Power China en el marco de la visita oficial a China, dijo Medina durante el seminario de cooperación energética entre Corea y Ecuador realizado en Quito. Juan Carlos Blum, ministro de Energía, es parte de la comitiva que viajó a China el 16 de agosto del 2026 con el presidente Daniel Noboa. El viceministro añadió que hay un reglamento que tiene SELEC para las alianzas estratégicas y según ese reglamento están pendientes algunos pasos, pero la parte técnica ya está, ya estamos listos. El plan es que máximo hasta el mes de diciembre este acto administrativo se concrete, es decir, el traspaso de la operación y mantenimiento a Power China, añadió. Bueno, queremos ver y qué va a pasar el momento que Power China lo administre, lo maneje, no entre la parte operativa con esto de la erosión regresiva, agresiva que tiene y el montón de rajaduras, miles de rajaduras que tiene Coca-Cola Sinclair. Adelante, Javier.
16: Muy bien, aquí tengo otra notita. Déjeme ver. Ajá. Si la preparo acá bien bonito, elevo aquí, pongo acá, cierro acá y dice: el asambleísta Sergio Peña destacó la importancia del proyecto de ley analizado por el Pleno de la Asamblea Nacional y señaló que la necesidad de establecer disposiciones claras para garantizar su correcta aplicación sobre el tema de las calamidades domésticas. ¿Quiere escuchar qué dijo?
17: Por supuesto.
16: Ella quiere aprender un poquito para saber qué es lo que dijo el asambleísta. Dele.
14: acerca de la ley para el permiso, sí, por calamidad doméstica. ¿Cómo lo ve su comisión y también como legislador que aporte?
18: Creo que es importantísimo entender que el Estado no puede ser una carga cuando tenemos una calamidad doméstica. Para los servidores públicos, esta es una ley para ustedes. Entender que no puede determinarse cuántos días de permiso puedes tener según una autoridad. Si te llevas mal con el de recursos humanos, pues te da 3 días. Si te lleva 4, eso no puede ser así. Este proyecto de ley acaba con eso y lo que buscamos es darle uniformidad a la ley. Ese hasta por se elimina y se vuelve 8 días sí o sí, y pueden ser más, lógicamente, dependiendo de la gravedad, pero lo mínimo van a ser 8 días para que, lógicamente, el funcionario público no tenga que estar mendigando a recursos humanos que le dé el permiso, porque la ley dice hasta por, lo cual deja abierto a que el de recursos humanos tome la decisión. Nosotros eliminamos eso, serán 8 días mínimo que tendrán los funcionarios públicos en caso de calamidad doméstica.
14: ¿Y esto en qué casos, asambleísta? Tal vez en fallecimiento, ¿hasta qué grado de consanguinidad?
18: Hasta segundo grado de consanguinidad, eso no se cambia dentro de la ley, se mantiene, pero lógicamente, como te digo, en estos momentos, cuando uno pasa por una situación como esta tan dura, no puede ser el Estado también o el de recursos humanos o un mero trámite administrativo. Tenemos que ser humanos, tenemos que entender el momento que está pasando la persona y nosotros como legisladores tenemos que ser una solución y no el problema.
14: ¿Esto han escuchado a la ciudadanía?
18: Lógicamente, esto es una petición de los trabajadores. Quienes han trabajado en el servicio público y son asambleístas lo entienden. Otras personas, gremios de servidores públicos nos lo han pedido, de que es injusto que cuando tienen una calamidad doméstica dependa del recursos humanos. Hoy cambiamos eso, hoy le damos seguridad jurídica a los servidores públicos, le damos igualdad ante la ley y sobre todo dejamos de ser una carga para ser propositivos y ser una solución. Esa es la idea de este proyecto de ley, sencillo pero conciso a lo que va.
14: Asambleísta, y en este tema también se está tratando la ley de gestión ambiental. ¿Cómo se lleva eso?
18: Mira, aprobamos un código del ambiente que evoluciona en este caso, un código del ambiente que nos pone en el mundo. Emisiones de carbono, calentamiento global, ese tipo de cosas nos hace que podamos recibir financiamiento internacional para prevención, mitigación, en este caso desastres naturales. Asimismo nos permite entrar a un mercado verde, es decir, que sin explotar, sin llevarse...
16: Dele, niña Pati, comente, sí. Por favor, bien. Dele.
17: Oiga, más que comentar, vamos a complementar con lo que dice también Natalie Farinango. Proponen hasta 8 días de feriado laboral por calamidad doméstica. Pero hay que ver qué es considerado una calamidad doméstica, ¿no? Natalie Farinango, presidenta de la Comisión de Régimen Económico, informó que la Asamblea Nacional debate esta propuesta que otorgaría hasta 8 días de permiso a los funcionarios públicos que enfrenten una calamidad doméstica. Javier Macías nos tiene este trabajo. Además, se analiza qué profesionales de la salud están autorizados para emitir los certificados médicos en casos graves. Escuchemos.
19: Bueno, primero, que la ciudadanía sabe que un mismo hecho genera un mismo derecho. Actualmente, la ley orgánica del servicio público, así como el código orgánico de la función judicial, daba esa discrecionalidad para que las unidades de talento humano determinen cuántos días pueden darle, hasta 8 días, al funcionario público por licencia de calamidad doméstica. Lo que deja claro este proyecto de ley es que

0: manera de tratar a los funcionarios públicos. Ahora queda claro que son 8 días para cualquier funcionario público de cualquier institución pública, y es lo que les decía al inicio, un mismo hecho debe generar un mismo derecho y, por supuesto, protección al trabajador
1: de servicio público. Hasta el tercer grado de continuidad, los 3 días quedan igual.
0: Los 3 días no estamos creando una nueva licencia, lo que estamos generando es justamente seguridad jurídica y protección de derechos a los servidores públicos.
1: ¿Qué otros cambios hace este proyecto de ley?
0: Bueno, se centra principalmente en aquello, en regular las licencias por calamidad doméstica, en garantizar un mismo trato justo a los funcionarios públicos y que no haya la discrecionalidad de las unidades de talento humano. Entiendo que hacer un informe para primer debate en el Pleno de la Asamblea Nacional podrá recoger otras observaciones y enriquecer el proyecto de ley.
2: ¿Por enfermedad, en casos de enfermedad hay alguna modificación o eso se mantiene tal cual está?
0: Se regula lo que es la calamidad doméstica. Entiendo que ese es el aporte que ha hecho también la Comisión de Trabajo quien tramitó este proyecto de ley. Y justamente en caso de enfermedad también existe una licencia por calamidad doméstica, pero eso ya lo certifica el médico, que cuántos días se necesita, por ejemplo, en caso de enfermedad o en caso de un accidente laboral.
1: Pero no regula esto la ley, solamente habla de fallecimiento.
0: Habla de la licencia por calamidad doméstica en el caso de fallecimiento, de accidentes, en el caso de lo que determine la norma y el significado que le da justamente a calamidad doméstica. Pero cuando hablamos de algo en específico, por ejemplo, una enfermedad, es el médico que certifica cuántos días necesita la persona justamente por esta enfermedad. Ahí sí no puede haber ese criterio exacto dentro de la legislación, sino más bien en temas que son iguales para todos los funcionarios públicos. Cuando fallece un familiar, por ejemplo, no es coherente ni es equivalente que a un funcionario público le den cierta cantidad de días mientras a otro funcionario público le den otra cantidad de días, cuando el dolor es el mismo.
3: Bueno, ahí está el detalle. Ya estoy atrás de ese, ¿cómo se llama? Doña Pati. Ah, se me fue la pausa. Vamos a la pausa. Ah, no, digo,
4: le escribí, Javier, le escribí justamente.
3: Perdón, escribí, no, es que estaba escribiendo al personaje que estaba hablando para decirle que quiero conversar con ella también.
4: Ok. Ah, ya, para tenerla.
3: Caramba, pero usted enseguida. ¿Qué divulga? ¿Sabe qué? Me voy a la pausa, con usted no se puede hablar.
4: Bueno, coordinador, vamos.
3: No, ¿qué coordinador? Chao, nos vemos.
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0: Son las 5 de la tarde con 50 minutos, 17 horas con 50 minutos y bomba. Bueno, hay información. A paso de tortuga avanza el caso Progen, pero avanza. Confirman prisión preventiva contra ex ministro y otros 11 procesados.
1: Ah, es fotito nomás.
0: Es fotito nomás. Ponga ahí la cara del ex ministro para recordarlo. No. La Corte Nacional ratificó la prisión preventiva contra el ex ministro Antonio Goncalves y otras 11 personas investigadas por presunto peculado en el caso Progen. Según la investigación, los contratos de generación eléctrica habrían ocasionado un perjuicio de 104 millones de dólares al Estado. Ahora, pregunta. ¿Por qué un ministro sí y los otros no? Digo yo, pregunto, acuso, mi ignorancia. ¿Por qué si durante el tiempo de la negociación, bueno, y la ejecución nunca, porque nunca nos sirvieron los pocos motores esos viejos que llegaron, pero ¿por qué solo un ministro va preso? ¿Por qué solo un ministro resulta responsable? ¿Por qué solo un ministro y el resto? Cri-cri, bien, gracias. Insisto, pregunta. 17:51. Adelante, Javi.
1: Muy bien, espérese un ratito, debe que yo tenía por acá algo de... Ajá, ya que usted habla de SELEC, ¿verdad? Aquí le tengo una nota de SELEC. Déjeme acomodarla por aquí. Dice, Pamela Rueda, abogado de Luis Paul Flores, cuestionó la decisión de un juez de la Corte Nacional de Justicia de sustituir la prisión preventiva por un grillete electrónico únicamente para Celso Sánchez, uno de los tres integrantes del Comité Técnico de Emergencia relacionado con el contrato entre SELEC y Progen Industries. Para Flores y Nelson Castro, los otros miembros del comité, el magistrado mantuvo la prisión preventiva tras rechazar sus pedidos de apelación. Escuchemos a la abogada. Abogada.
0: Adelante.
2: Doctora Pamela Rueda, defiende a los amigos de Luis Paul Flores. Bueno, realmente a las defensas técnicas nos indigna muchísimo el trato discriminatorio que se ha brindado a quienes apelamos de la prisión preventiva de los hoy procesados. ¿Por qué digo esto? Porque increíblemente al ingeniero Celso Sánchez se le revoca la prisión preventiva bajo el argumento de encontrarse bajo el sistema de protección de víctimas y testigos. Pero qué sorpresa, resulta que mi defendido y el ingeniero Nelson Castro también se encuentra bajo ese cobijo protector. Y es más, toda la prueba, los indicios, los dispositivos electrónicos, computadoras, celulares, grabaciones, en fin, se han entregado desde el año 2025. El 4 de diciembre de 2025 mi defendido entregó todas las claves y pruebas para que se haga el mapeo de los dispositivos electrónicos. Ha tenido meses fiscalía para sacar esta información y simplemente no lo ha hecho. Y resulta que ahora se olvida del cobijo que tiene mi cliente para la revocatoria de la prisión preventiva y solamente se otorga la revocatoria de la prisión preventiva para el ingeniero Celso Sánchez, cuando los tres miembros del Comité Técnico de Emergencia están bajo este cobijo y los tres técnicos del Comité Técnico de Emergencia entregaron cuanta información les ha sido posible para colaborar con la investigación de Fiscalía. Mi defendido actuó en la Comisión Técnica de Emergencia del contrato 0062-2024 de Salitol y adicionalmente actuó en la Comisión de Verificación que viajó a Estados Unidos en el mes de septiembre de 2024. Jamás tuvo ningún poder de decisión. Recién ahora se quiere vincular a quienes actuaron como administradores de contrato, que ellos sí tenían poder de decisión y ellos sí contaron con toda la información pertinente y direccionaron no solamente para que se adjudique el contrato en favor de Progen, sino también para que se cumplan con los pagos bajo el argumento del cumplimiento del delito 1 del contrato 0062-2024 de Salitol.
3: ¿Cuál es el justificativo de Fiscalía para que dentro de un programa de testigos protegidos no se tome en cuenta al igual que se lo hizo con Celso Sánchez?
2: Bueno, el argumento de Fiscalía es que supuestamente solo Celso Sánchez se habría opuesto a los pagos que se hizo en favor de Progen. Pero resulta que Celso Sánchez, igual que Nelson Castro y Luis Paul Flores, igualmente tenía la condición de técnico. Entonces no tenía ningún poder ni de decisión ni de intervención en cuanto a los pagos que se hizo en favor de Progen en el ELC.
4: Entonces, ¿qué corresponde ahora?
2: Pues como defensa técnica nosotros vamos a seguir luchando, vamos a seguir presentando elementos de convicción, porque lo que debería corresponder es que se dicte un dictamen abstentivo de acusar en contra del ingeniero.
1: Una pregunta, ¿la abogada habla así o es que está hablando en rapidol? Pregunto, yo no sé,
0: oiga. Oiga,
1: no es por maldad, Javier. Sino que pregunto, ¿no?
0: Pregunta. Oiga, Javier, tengo una última noticia. Que
1: ese suspiro no me gusta.
0: Lamentablemente, pues es que no es la excepción de la regla. Digamos que es el factor común, más bien, si hablamos matemáticamente. Y es lo que se repite en todos los candidatos del correísmo. En todos.
1: ¿Y ahora quién fue?
0: Ya, aquí vamos con quién fue. Ahí le puse la foto. Vamos a tomar, esto está en la data, ¿no? Vamos a tomar la información de ahí para que ustedes vean la carita de la candidata del correísmo a la alcaldía de San Vicente, Manabí. Esa misma, al lado de Luisa González. Ella. Bueno, ella es la esposa de Wilson Mendoza. ¿Sabe quién es Wilson Mendoza?
1: ¿Quién?
0: Fresquito, recién capturado por narcotráfico en Guatemala.
1: Paso.
0: Requerido por Estados Unidos. Entonces, lamentablemente, no es una excepción, pues. Lamentablemente, ese es el factor común entre los candidatos, entre las actividades políticas del correísmo. El tema del narcotráfico, si aplasta aquí, brinca allá. Cada vez que se habla del correísmo, se habla de alguna vinculación al narcotráfico. La candidatura de Carolina Zambrano, aspirante a la alcaldía de San Vicente en Manabí, cobijada por el correísmo, ha quedado fuertemente cuestionada tras revelarse que sería la esposa de Wilson Mendoza Barberán, exfuncionario del gobierno de Rafael Correa. Mendoza se desempeñó como presidente de la Corporación de Desarrollo de la Zona Norte de Manabí en el 2008 y como subsecretario regional de la Demarcación Hidrográfica de Manabí en el 2011. Y fue detenido en el Aeropuerto Internacional La Aurora de Guatemala, acusado de conspiración para exportar cocaína hacia los Estados Unidos. Ahí, más abajito de donde yo le di este link, está justamente los detalles de la detención de Wilson Eduardo Mendoza Barberán.
1: Ya, déjeme un segundito.
0: Ahí está, revísalo mientras yo voy comentando, ¿no?
1: ¿Cero impunidad, este?
0: Ese mismo. Caen tres ecuatorianos buscados por narcotráfico y con alerta roja de Interpol. Aquí no es que estamos diciendo que nos parece que la corrupción, que podría ser, que el gobierno de Correa podría tener uno. No es que podría. Tenían notificación roja de Interpol, buscados por narcotráfico. La cooperación entre Ecuador, Colombia, Guatemala y Estados Unidos permitió detener a tres sujetos requeridos por delitos relacionados con narcotráfico. Entre ellos, Wilson Eduardo Mendoza Barberán, señalado por las autoridades como integrante de Los Choneros y requerido por Estados Unidos. También fueron detenidos Rubén Horacio Bermúdez Loor en Guayaquil y Elixandro Ico Cuervo en Colombia. Con una difusión roja de Interpol y los mecanismos de extradición, las autoridades avanzan contra quienes son buscados por la justicia. El mensaje es directo: se escondan donde se escondan, serán encontrados, cero impunidad. Y este individuo que ha sido detenido, Wilson Eduardo Mendoza Barberán, sería el esposo de la candidata correísta para la alcaldía de San Vicente. Más o menos donde se gritan, vivan los choneros, y donde se bailan estos corriditos del narcotráfico. Así es la cosa, Javier.
1: Yo le voy a hacer una pregunta a Pati antes de irnos, de verdad.
0: Ajá.
1: Y no lo vayan a tomar a mal las personas que lo que vas a decir. El señor alcalde de Guayaquil está encarcelado por algo que todavía se debe descubrir. Pero ¿por qué utilizar a su familia? Creo que Patricia me entiende. ¿Por qué utilizar a su familia, en este caso a su esposa, para convencerla? Porque no creo que ella haya dicho yo quiero ser. Y la lleven de candidata a alcaldía de Guayaquil. Perdónenme, o sea, es una pregunta que me la vengo haciendo hace ratón, Miguelito, yo mismo.
0: Javier de las Mercedes.
1: Dígame.
0: Eres políticamente ingenuo.
1: Usted sabe que yo de política no sé nada, niña
0: Pati. Eres políticamente ingenuo. ¿Tú crees que ella dice, no, yo no quiero? Por el amor de Dios, mientras ella sea candidata, no la van a poder meter presa. Así de sencillo. Esa es la primera ventaja que tiene. Mientras ella sea candidata a una dignidad de elección popular, no la pueden meter presa. Por ejemplo, en este momento, Aquiles Álvarez ya es culpable, él ya es un reo, porque tiene ya una primera sentencia, que es la del grillete. Del caso Goleada y del caso de lavado de AAA, de eso todavía no hay sentencia, pero correcto, no es culpable de eso aún. Tendrán que mostrar argumentos de parte y parte, pero el caso Grillete, él ya está sentenciado, y aunque todavía le queda la posibilidad de una apelación, hasta el momento eso no se ha concretado, por lo tanto, él es culpable y está pagando cárcel. Y si llegan a determinar también cárcel para Fiorella y Casa, cuyo nombre aparece en las empresas vinculadas a la investigación del caso Goleada, del caso AAA, porque hay empresas que estaban ella como presidenta, ella como directora, ella como accionista, entonces si se llegara a generar una orden de prisión, iría presa, pues, Javier. Pero como está de candidata, tiene, no es impunidad, tiene ella esa protección hasta que se den las elecciones. El tema es complejo, pero además, si le juega el numerito y le juega la suerte, podría ella, quién sabe, salir bien parada y convertirse en figura política, ni siquiera digo en alcaldesa, en figura política dentro de la tendencia correísta. Es decir, por todos los lados le conviene, Javier.
1: No, a ella le conviene. Y ahora sí. Políticamente ingenuo. Lo que pasa es que, Pati, lo que yo digo es lo siguiente. Es feo meter a la familia cuando tú estás metido en otro lío.
0: Bueno, ¿metes a la familia o la familia va presa? ¿Qué prefieres?
1: Bueno, dejémoslo
0: así. ¿O lo meten en la política o lo meten en la cárcel?
1: Oiga, me llega esta imagen del terremoto en Ayacucho. Vea.
0: A ver.
1: Mire cómo se mueve eso, ¿eh? Vea, ese caballero hasta en toalla está abajo.
0: Ay, ay, ay.
1: No. Fue larguito. Fue larguito. Oiga,
0: pero no sé si es por la zona, Javier, no conozco cuál es el clima de Ayacucho, pero lo que usted, la observación que usted hacía de que de los cerros había mucha tierra, mucho polvo, que se levantaban nubes, que no he visto que ha pasado esto en otros terremotos, lo podemos apreciar en este video también. Mire, que no, aquí no se trata de los cerros, sino de las calles. No sé si sea una región desértica, no sé. No, la verdad, no sé.
1: Mira, el dato te lo voy a pasar mañana. Mi tía, que es de Perú, está aquí en Ecuador. Le voy a consultar y te paso el dato para que lo tengas para mañana. Si es que me acuerdo, pasarle el link. En el noticiero de la mañana.
0: ¿Quieres morir joven? Ya, Javier, ok. No, gracias.
1: Saludos al compañero de hoy. Que don Johnny Vinoe se le esté pasando súper bien, ¿ah?
0: ¿Eh? Ah, sí, pues. No, Johnny ha estado como virgen de pueblo. Pues lo festejamos lunes, martes, miércoles.
1: Usted lunes,
0: no martes. No recordaba bien si era 19, 20, 18. Entonces
1: y eso que me dijo días. Patricia va a traer la torta hoy día.
0: No seas mentiroso.
1: Bueno.
0: Falso enano mentiroso que no tienes corazón.
1: Vámonos, bueno, mejor.
0: Concluyamos aquí.
1: Sí.
0: Con un abrazo. Dios mediante, mañana a las 6 me reencuentro con ustedes.
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0: Hola, buenas tardes, señores. ¿Cómo han pasado? ¿Qué se cuentan de bueno? Fuerte calor, temperatura alta en la ciudad de Guayaquil. Use paraguas, bloqueador, gorrita, de todo un poco para que no tenga tanto problema con el sol. Hoy tendremos rueda de prensa de Barcelona, rueda de prensa de Liga del Quito, previo a lo que va a ser su partido de la Copa Libertadores de América ante Mirasol. Y vamos a ver algo de lo que se dio también el día de ayer con resultados, y ya hay partidos más o menos de la Copa Libertadores de América. Hoy Macará también se enfrenta en la Copa Sudamericana al Santos de Brasil. Santos, que ya llegó a la ciudad de Ambato, están hospedados en uno de los hoteles de allá. La Serie B también, que arranca también el día de hoy con 4 partidos. La Copa Ecuador, ya se sabrá quién será el rival del equipo de Liga de Puerto Viejo. Esto y algunas cositas más que tenemos a través de Entretiempo por CR Satelital. La primera de ellas, ¿se acuerdan que habíamos hablado de que Sampaoli se había ido? ¿Se acuerdan que había renunciado Sampaoli? Pues dio marcha atrás y no renunció, así como lo escuchan. Luego de reunirse con el presidente del club, Andrés Fassi, se confirmó que Sampaoli seguirá dirigiendo a Talleres de Córdoba, con el que celebró apenas un triunfo en la tercera fecha por 4-0 ante Platense como visitante. Ha sufrido derrota frente a Newell's, Vélez, Lanús, Gimnasia y Gimnasia Esgrima de Mendoza. Cosas que se dan en nuestro fútbol a nivel internacional. Cuando ya ha renunciado, hablas con el presidente y al presidente le dice: Presi, no voy a renunciar, me quedo. Bueno, hoy, hace poco rato nada más, fue al mediodía, Barcelona con su técnico Pablo Troviani dio acceso a los medios de comunicación primero para que vean los entrenamientos o el trabajo que está haciendo Barcelona. Hoy entrenó en la cancha alterna el cuadro ídolo. Eduardo Esterilla y Jonier Bernaza ya están jugadores, están habilitados para jugar por el cuadro de Barcelona. Eso se pudo observar el día de hoy. Luis Cano sufrió una pequeña molestia y no trabajó, es lo que nos cuentan quienes estuvieron por allá en el entrenamiento de Barcelona. Vamos a escuchar parte de lo que fue esta rueda de prensa previo al partido, o previo a la... Sí, porque el partido es el día sábado. Vamos a escuchar qué dijo don Pablo Troviani a la gente o a la prensa. ¿Será que les dijo cosas buenas a los muchachos? ¿Será que les dijo que va a mejorar el plantel? Escuchemos a Pablo Troviani. Dele.
1: Se quiso polemizar sobre los cambios, que usted no tenía conocimiento cuántos cambios faltaban. Entonces, con todo respeto, me gustaría consultarle sobre ese detalle, profesor.
2: Hola, buenas tardes. Sí, mira, el tema fue así. Villalba iba a entrar por otro compañero. Jonathan Perlaza se lesiona, tiene una contractura. Primero me pide el cambio. Entonces le digo, calentá a él, Kim Perlaza, para que tener esa variabilidad y después pensar si lo cambiaba puesto por puesto o hacía línea de tres y me jugaba con un delantero más, ¿no? Así fue, y después me dijo Jonathan, profe, ¿puedo seguir? Y después, al final, no podía seguir y decidí en... Sabía que tenía un cambio nada más, eso lo tenía claro. Lo que sí que quería decidirme era o por la posición o cambiar a línea de tres y hacer 3-3-4 como hice en el último tramo del partido.
3: Siguiente pregunta, Carolina Dávila, D-Sports.
4: ¿Qué tal, profe? ¿Cómo está? Buenas tardes, aquí.
3: Hola, buenas tardes.
4: Buenas tardes. Hoy lo vimos trabajando intensidad con el grupo. ¿Por dónde ya cree que va esa viabilidad que usted pretende, obviamente, implantar con este equipo? Sobre todo porque ya han pasado algunos días de entrenamiento.
2: Hola, buenas tardes. Sí, mira, llevamos 8 sesiones de entrenamiento. El grupo cada día está entendiendo la metodología, lo que queremos. Creo yo que que contra Muchurruna hicimos un primer tiempo bastante bueno, es lo que buscábamos, no buscábamos rifar la pelota, no buscábamos dividir el balón, buscábamos asociarnos. Después, como todo, ¿no? Necesitábamos más entrenamientos para que la suma de sesiones de entrenamiento te lleva a los minutos de partido. Bueno, me sorprendió que para bien, que hayamos hecho unos 40, 42 minutos bastante buenos, presionando alto por momentos, el equipo compacto. Yo creo que Contreras no tuvo ningún mano a mano, no tuvo que, solamente descolgó centros de costado y después estuvimos muy firme atrás y con el balón estuvimos bastante bien, triangulando, elaborando, pegamos un tiro en el palo, una de Johnny Quiñones, otra de Cano. En ese momento, cuando finalizó el partido, lo dije, que merecíamos ganar, más allá que a 2.900 metros de altura. Era un partido bravo porque era el primer partido nuestro y pocas sesiones de entrenamiento. Yo creo que lo llevamos adelante. Obvio que nos hubiese gustado ganar, porque Barcelona siempre te requiere eso, pero se hizo un partido bastante bueno por las pocas sesiones de entrenamiento que hemos tenido.
3: Siguiente pregunta, Kevin Suárez Avilés, El Canal del Fútbol.
5: Buenos días, profe. Acá estamos, profe.
2: Ah, sí.
5: ¿Qué tal? Buenos días con todos los colegas también. Profe, algo que llamó la atención el partido pasado fue la ubicación de Luis Cano como delantero. Quisiera preguntarle a usted qué buscaba en esa posición con Luis Cano y si ante la ausencia de Benedetto le está costando encontrar una referencia de área. Gracias.
2: Mira, buenos días, ¿no? Yo lo que buscaba en Cano y Tomás Rodríguez, que también puede jugar por afuera, yo sé que es más delantero que extremo, eso lo tengo claro, también te puede jugar por izquierda o por derecha. Lo que yo buscaba en Cano es presionar a los delanteros inmediatamente, tras pérdida, recuperar inmediatamente, presionar alto, y bueno, Cano me lo dio. Es más, lo tuvieron que sacar a Cusme en el segundo tiempo por los desmarques que le hacía. Y después la función de Tomás era tapar a Hernández, que era el jugador, uno de los jugadores más peligrosos. Uno juega con las ganas que vos tenés de jugar, de atacar, de presionar, de elaborar, pero también tenés que mirar las virtudes del rival. Entonces yo creía que las virtudes del rival estaban ahí, y bueno, así pasó. Hernández no pasó al ataque, no nos hizo daño, y eso lo cumplió a la perfección. Obvio que en otro contexto, Tomás Rodríguez sería delantero y Cano de extremo.
3: Por favor, a los medios de comunicación les recordamos que los celulares deben estar en silencio. Siguiente pregunta, Mario Mendoza, Caché Radio.
6: Gracias, buen día para todos. Profe, buen día. Hay 5 partidos por delante, 3 de ellos son aquí en casa. Dentro de ese objetivo que es meterse en ese primer hexagonal, el presupuesto quizás arranca de 9 de 9, porque también hay dos salidas ahí, uno que es en la costa con Manta y el otro que toca ir con Aucas allá a Chillogallo. Dentro de esa proyección que quizás se hace, ¿cuál sería la base para entrar en esos 6 primeros puestos, profe?
2: No, mira, no voy a cambiar de discurso de lo que dije al principio. Hay que ganar Lorense, jugar mejor que el rival. El primer objetivo corto es Lorense, tratar de sacar un buen resultado, ganar, y después vendrán los próximos resultados o los próximos partidos. Nosotros nos tenemos que enfocar solamente en Lorense ahora. Después vendrán sucesivamente los partidos que siguen, y ir pensando partido a partido, es lo que te digo yo. Es fundamental. El otro día nos enfocamos muy bien en Muchurruna, en altura, un partido difícil, lo hemos sacado adelante, queríamos ganar, pero ahora, principalmente ahora, viene Orense en casa, nos tenemos que hacer fuerte, jugar como tenemos que jugar, como el ADN que queremos nosotros, atacarlos, presionarlos, cuando tenemos la pelota, elaborar, hacer el uno contra uno, y bueno, todas esas indicaciones que uno busca con el modelo de juego, pero tenemos que enfocarnos solamente en Orense. Más allá de eso, es desconcentrarnos un poco y solamente buscar el partido de este.
3: Siguiente pregunta, Juan Francisco Torres, Vito te veo, se prepara Denis Morales, por favor.
7: Juan Francisco Rueda, Vito te veo. Buenas tardes, profesor, ¿cómo le va? Profe, hoy ha salido la información de la posibilidad de que Juan Casares pueda ser parte de Barcelona. ¿Es de su interés? ¿Le gustaría tenerlo en el equipo? Y también consultarle, ¿habrá algún jugador que no vaya a continuar en el equipo esta temporada? Gracias.
8: Hola, buenas tardes. Sí, mira, discúlpame, pero solamente voy a hablar de lo deportivo, de los jugadores que tengo. Sería una falta de respeto hablar de jugadores que no tengo todavía. Pueden haber rumores, pueden venir a reforzar jugadores, pero no sería ético y profesional hablar de jugadores que no tengo en un partido tan cerquita que tenemos con Orense. Así que estoy contento con el plantel que tengo.
3: Denis Morales, JC Radio.
4: Buenos días, profe. Ante la ausencia de Benedetto, primero queremos conocer cómo sigue y cuándo lo podremos tener de regreso. Y en segundo caso, de no contar con él este sábado, ¿qué opciones tiene usted? Porque el otro día lo vimos jugando a Luis Cano en el segundo tiempo y Tomás Rodríguez en el primero. ¿Pero tiene más variantes?
8: Sí, tenemos más variantes. Estamos definiendo el equipo mañana. Que puede jugar Tomás Rodríguez, puede jugar Villalba. Así que tenemos. También puede jugar Cano, o sea... En ese aspecto hay variantes, obvio que el Pipa es un jugador importante para nosotros, lamentablemente no lo podemos tener, se está tratando de recuperar lo antes posible, lo mismo que Díaz, el otro día no lo pudo utilizar, que muchos se preguntaban el por qué no lo usaba Díaz, ¿no? Tenía una pequeña contractura y no lo pudo utilizar de inicio, lo pudo utilizar en el segundo tiempo y ahora... también tiene una pequeñita molestia que hoy empezó a entrenar con el grupo, así que esperemos que esté al 100 para poder elegir si podemos jugar de entrada con Díaz o no.
3: Javier Ruiz, Radio Sucre, por favor.
9: Buenas tardes, profe. Profe, el rival de turno, Orense, ¿qué se ha podido analizar? ¿Qué es lo que ha sacado al contexto? ¿Conclusiones? ¿Por dónde hacerle daño a este rival que tiene hoy Barcelona que enfrentar acá en el Monumental?
8: Bueno, es un rival complicado. Tiene 30 puntos, 36 goles en contra, 30 goles a favor. Hay jugadores importantes, Herrera, Parrales, Vázquez. Tenemos Velasco, Beder por el otro lado, Quiñones, Lorenzo. Ya lo tenemos analizado. Vamos... e ir enfocando ya el último entrenamiento de mañana para cosas puntuales, pero sí lo hemos visto, son jugadores importantes, son jugadores muy buenos que van a querer venir a salir jugando. Normalmente te juegan un 4-2-3-1, un 4-4-2, según quien juegue, si puedes acompañar a Parrales, Herrera, pero Plugas también está jugando, o sea, tiene variabilidad. Tiene patrones de juego, que eso es lo que buscamos nosotros los entrenadores en los equipos rivales. Si tiene patrones, sí tiene patrones. Yo sé que el entrenador está hace poquito tiempo, pero se ve que está entrenado, está trabajado. Y bueno, esperemos hacer un gran partido el sábado y quedarnos con los 3 puntos, ¿no?
3: La siguiente pregunta la hará Andrea Montalvo. Por favor, se prepara Alexander Naranjo.
10: Profe, ¿cómo está? Muy buenas tardes, saludos. Consultarle sobre cómo contrarrestar Orense, que es un buen visitante, cuando viene acá al Estadio Monumental, cómo está el equipo anímicamente y de alguna forma qué tanto afectará la no presencia de la hinchada aquí en el Estadio Monumental este compromiso. Muchas gracias.
8: Bueno, lo de la hinchada es una pena, la verdad, a nosotros siempre nos gustaría jugar con público, y lamentablemente estamos suspendidos. Después nosotros tenemos que buscar en la vía que estamos trabajando, estamos entrenando, salir jugando con balón dominado, tratar de pasar de zona a zona con superioridad numérica y ya los últimos 25 ser muy verticales. Yo creo que la clave está en la mitad de la cancha, el que gane la mitad de la cancha va a ganar el partido. Tenemos una muy buena mitad de cancha con jugadores creativos, con jugadores de buen pie. Y bueno, y por afuera seguramente ensanchar la cancha para hacer el uno contra uno
11: y ser vertical en los últimos 25 minutos, en los últimos 25 metros. Nos hace falta ese último pase, tenemos que estar un poquito más tranquilos, pero en zona 1, zona 2 estamos contentos, hemos cambiado mucho de un modelo a otro y no es fácil, porque construir es mucho más difícil que destruir, así que estamos en ello. Yo creo que Barcelona merece o tiene que jugar así por el ADN que tenemos todos, y tiene que atacar, y si recupera la pelota, volver a atacar, y si vas ganando, volver a atacar para meter más goles. Eso es lo que yo le transmito a los jugadores.
3: Alexander Naranjo, Radio Estrella.
12: ¿Qué tal, profesor? Muy buenas tardes. Profesor, ¿cómo así no estuvo desde el arranque en el último partido el jugador Sergio Díaz? Un jugador que se venía acoplando resultaba bastante para las ideas ofensivas del Barcelona. ¿Asimismo fue solo por el tema del rival o se va a mantener prioridad para Tomás Martínez y en lo que resta de los partidos?
11: Hola, mirá, buenas tardes. Lo acabé de decir antes, el tema de Sergio es un jugador importantísimo para nosotros, nos gusta, tiene visión de juego, técnicamente es muy bueno, último pase. Lo que pasó que tenía una pequeña contractura y no pudo entrenar normalmente. Entrenó los últimos 2 días, es más, el último día casi ni entrenó y lo llevé igual. Entonces el doctor me dijo que era aconsejable meterlo los últimos 25, 30 minutos para que no se desgaste. Y ahora también está en un proceso de recuperación, tiene una contractura que va diluyendo, tratemos de que esté lo más óptimo posible, pero no está entrenando con normalidad con el grupo. Seguramente lo tengamos, pero no sabemos si lo vamos a meter de entrada o en el segundo tiempo. Pero es un jugador importante, me gusta, porque a mí me gustan jugadores de buen pie, pero no lo pudimos tener por ese tema, por eso no lo metí en el once ideal.
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3: Ángel Barrera, La Nueva Generación, por favor.
14: Por aquí, profe. Hola, ¿qué tal? Buenas tardes, profe. Me quedo con algo que usted dijo, que no es fácil cambiar de un modelo de juego de un partido a otro, porque incluso en los dos últimos partidos Barcelona solo ha tenido 2 remates a portería. ¿Cuánto va a tomar para ver el Barcelona de Pablo Troviano? ¿Cuánto tiempo va a tomar?
11: Esperemos lo antes posible. Esto, yo creo que hicimos un gran partido allá. Tuvimos 3-4 ocasiones de gol clara, un tiro en el travesaño, una jugada de Johnny Quiñones, otra de Cano. Nos faltó los últimos 25 metros llegar un poquito más, pero la idea se está construyendo. Yo creo que en poco entrenamiento se está viendo cosas diferentes y eso es lo que buscamos. No te puedo decir el tiempo, pero lo único que queremos es ganar, porque Barcelona requiere eso, más allá de que yo creo que siempre tiene que haber un estilo. No es como algunos dicen, solamente ganar. Bueno, busquemos el camino de ganar, no es tirar un pelotazo, buscar la segunda jugada y ganar de suerte. No, tenés que buscar los caminos para poder ganar. Ese es el fútbol que nosotros estamos tratando de conducir con los muchachos ahora. Y es la manera adecuada, no creo otra manera. De otra manera podés ganar de suerte. Pero jugando bien, yo creo que ahí donde hace el mérito el equipo para poder ganar. Y eso es lo que estamos haciendo, tratar de buscar, que elaborar, de no tirar pelotazos, de no dividir el balón. Y sí es verdad que nos faltó un poquito en los últimos 25 metros, el último pase, estar más tranquilo, pero bueno... Todo va de a poco y en el aspecto de las sesiones de entrenamiento, yo creo que ahora en casa, sin altura, en nuestro campo, vamos a seguir pisando más el área que seguramente que el otro partido.
3: Nos quedan las 2 últimas preguntas. La primera será a cargo de Estenio Ceballos, de Radio Diblu.
15: ¿Cómo estás? Número 10. Profe, ahorita estamos viendo en el entrenamiento a Junior Bernaza y a Eduardo Esterilla. ¿Cómo los ha visto en estos últimos días, en estas sesiones? Y mi pregunta va, si van a ser tomados en cuenta en estos partidos que restan de temporada y sobre todo para afrontar lo que queda del hexagonal final. Perdón. Muchas gracias.
11: Sí, hola. Buenas tardes. Sí, son todos tomados en cuenta. Son chicos, son jugadores muy buenos, que en cuanto demuestren que puedan estar en una convocatoria o demuestren que pueden jugar en el 11 titular, no voy a tener duda en ponerlo.
2: son jugadores interesantes, hay que tener cautela, tienen que acoplarse al grupo, son jugadores nuevos, recién que llegaron al equipo, pero los tengo considerado como cualquier otro de los 37 que tengo.
3: Última pregunta, Juan Carlos Rivera, Zapping Sports.
16: Hola, buenos días, profe, compañeros, colegas presentes. Profe, ¿qué cambios habrá tácticamente en el 11 titular de Barcelona para este juego? Y la otra, ¿qué jugador le sorprendió gratamente en su debut en este tercer ciclo de Barcelona y que más adelante podría tener protagonismo según su concepto? Gracias.
2: Mañana vamos a definir el 11. Lo tenemos claro más o menos cómo jugarle. No soy de hacer muchos cambios, pero si tenemos que hacer algún cambio lo vamos a hacer. La idea es ser protagonista, jugar con el balón dominado, tratar de pasar de zona a zona con superioridad numérica. Y después, no te puedo hablar de jugadores individuales, es un grupo, como yo digo, tenemos que estar unidos, los conocí a todos, más allá de que algunos no los tuve, pero me parece un plantel rico, tanto en la técnica, son jugadores inteligentes, porque también cuando entrenamos, trabajamos, siempre le digo que me tienen que preguntar el porqué, y muchas veces se lo digo yo, el porqué de las cosas. Vos entrenás para hacerle daño al rival, y bueno, estamos en ese camino, tenemos un grupo unido, la verdad, lamentablemente, algunos jugadores no pueden estar por lesión, pero si tengo que nombraría a todo el grupo.
3: Agradecemos al profesor Pablo Troviani por su atención a medios en esta rueda de prensa, a los medios de comunicación.
0: Bien, ahí estaba la rueda de prensa de Pablo Troviani, pueden sacar sus propias conclusiones. Dice Pablo Troviani que, bueno, para él el equipo estará listo y armado en unas dos o tres fechas más, pero ya te quedan cinco nada más, hermanito lindo. Y habló sobre algunas, voy a decirlo, necesidades del plantel, pero eso ya queda a cargo del tema de la dirigencia, saber qué es lo que puede dar, los cambios que pueda haber, las situaciones y demás que se puedan dar en el equipo. Miren, yo les voy a ser muy sincero. Yo creo que Pablo Troviani está en un equipo en el cual puede pasar muchas cosas. Y hay que verificar bien cuál es la mayor tranquilidad y serenidad que le puede dar al plantel. Eso es básico. Eso es básico, señores, y no me van a decir que no. Es muy básico. Porque si un plantel está definitivamente bien armado, bien posesionado, pueden hacerse muchas cosas. Ahora, que el plantel ojalá esté tranquilo, haya circunstancias de que esté al día, de que no vaya a haber ningún problema por el tema de sueldos y demás. Eso es todo lo que se está buscando, ¿no? Principalmente, eso es lo que se está argumentando. Dicen, no sé si será verdad, que los jugadores están molestos porque aún no les han cancelado todo. Vean, eso es lo que va a verse en las próximas fechas. Son cinco partidos que hay, cinco compromisos en los cuales, si ganan los tres de local, prácticamente se pueden meter dentro de lo que es, ¿cómo se llama?, de lo que es este campeonato en el hexagonal final de la parte alta. ¿Ya? Sí. ¿Ya? Bueno, ese es el dato, señores. Así que habrá que esperar. Simplemente, simplemente habrá que esperar y habrá de tomarse las decisiones en sí y en firme. Lo de Barcelona es sencillo. Lo de Barcelona tiene que ganar los partidos que son en casa. Saludos, ya los estoy viendo. Muy bien, bonito el cuadro que está atrás. Entonces esa es la figura. Vamos a ver, ya mismo que topemos algo, hola, de Copa Libertadores y Copa Sudamericana. Vamos a ir a la pausa de rigor y ya regresamos con más aquí en Entretiempo por CRS Satelital. Esta es la que quiere escuchar. Esa mismo, la pausa, ya regresamos.

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4: Son las 15 horas 34 minutos.
5: Sí, aquí estamos ya de vuelta. Vamos con una nueva llamada, Faruquito. Ya está sonando ahí el automático. Hola, buenas tardes.
6: Hola, ¿me podrían poner una canción?
5: Pero aquí solo hablamos de deportes. ¿Qué partido deseas? Tenemos Liga Pro, Copa Libertadores, eliminatorias mundialistas. Disculpa, y la Champions. Bueno, no sé si aquí, no entiendo, no sé si aquí canten el entretiempo, pero esto es una radio deportiva. ¿Sabes qué es una radio deportiva?
6: No, la verdad. Pero si usted me explica, yo entiendo, porque usted sabe que yo soy muy inteligente y me gusta la radio, me gusta como...
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0: triunfo, si acaso el cuadro Albo puede llegar en buena lid. Si Liga llega a ganar, ojo, Liga llega a ganar, clasificaría a la siguiente fase de la Copa Libertadores de América. A ver, Copa Libertadores. ¿Quién sería el rival de Liga de Quito en este caso si es que Liga logra pasar? ¿Verdad? Si Liga logra pasar, espérese un ratito, acá abajo está este chiste. Si Liga logra pasar, se enfrentará a Palmeiras. Si pasa Mirasol, habrá duelo brasileño. Y en cambio, si pasa Liga, Liga jugaría con Palmeiras, pero en la semifinal, de llegar a pasar el cuadro de Liga, se encontraría con un argentino o con otro brasileño, hablamos de Platense o de Fluminense. Les soy muy sincero, Fluminense creo que va a pasar esta llave, ¿no? Liga de Quito hoy entre Mirasol. Ya les voy a dar la posible alineación. Vamos a escuchar al técnico, señor Álvarez, y también a Luis Segovia, que hoy hablaron en rueda de prensa aquí en CR Satelital en Entretiempo. Dele.
1: Qué calor, ¿no? Hoy, así está el equipo, esperando el partido, esperando con ansias ese cotejo frente a Mirasol después del 1-1. ¿Qué conclusiones va sacando de lo que será el juego de los 90 minutos para seguir con vida y pasar a la siguiente etapa? Una llave abierta en donde Liga tiene esa posibilidad de rematar en condición de local. Un buen día, don Gustavo.
2: Bueno, gracias. Buenos días para todos. Una vez más, agradecerle su presencia. El equipo llega muy bien preparado, producto de un crecimiento diario que vengo observando desde mi llegada, tanto en los entrenamientos como en las competencias. El plantel está muy bien, el domingo fue una muestra de eso, y sabemos la relevancia, la importancia del partido de mañana para el club. Tenemos que tener cuidado, ser muy humildes. La llave está abierta. Mirasol es un muy buen equipo. El fútbol brasilero se merece todo el respeto. Así que lo tomaremos con...
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2: La mayor responsabilidad, pero el partido hay que jugarlo. Y hay que ser muy cauto con el análisis previo.
4: Siguiente pregunta, Alejandro Aguirre, Ponte la 11 Radio, por favor.
5: Buenos días con todos los presentes, Mayrita, muchas gracias. Profe, Alejandro Aguirre para Ponte 11 Radio. Profe, ¿qué mejorar para el día de mañana para que Liga Deportiva Universitaria se alce con la clasificación y seguir avanzando en lo que es la Copa Libertadores? Muchas gracias.
2: Mire, si hay un aspecto a mejorar, es la regularidad durante el partido del control del juego. Nosotros esta semana revisamos los últimos dos partidos, el de Copa y el de el torneo ecuatoriano. Tenemos pasaje de dominio, y ese dominio lo podemos trasladar en situaciones de gol, pero tenemos que evitar los altibajos de no controlar el partido y que el trámite se haga medio vertiginoso de ida y vuelta, como fue la primera mitad del segundo tiempo en Brasil y también los primeros 30 minutos del partido con Aucas. Eso es donde yo digo que la idea se tiene que transformar en identidad. Si la idea es controlar el juego, estar siempre equilibrado, reducir las posibilidades de llegada del rival, generar situaciones de gol, lo podemos transformar en identidad si logramos sostenerlo los 90 minutos. Ese es el principal desafío que tenemos.

0: para el partido de mañana.
1: Siguiente pregunta, Diana Reano, FB Radio, por favor.
2: Buenas tardes, profe, igual con todos los compañeros presentes. Bueno, profe, el otro día, después del partido contra la Sociedad Deportiva Aucas, hablábamos con Alexander Alvarado y él hablaba un poco de la confianza que usted le daba como director técnico. Entonces, ¿qué decir un poco de ese jugador que venía pues de una lesión? Y también preguntarle por los jugadores que ya se vienen recuperando, el caso de Gabriel Villamil, que ya veíamos un poco de entrenamiento en cancha, y la recuperación de Lenel Quiñones, también cuánto tiempo más esperaríamos para que ya esté ese jugador apto o bueno, listo, más bien para los partido. Muchas gracias.
0: Bueno, el tema de Leo está en los últimos días de trabajo estrictamente médico. Ya creo que en unos días puede trabajar en el campo. Villamil está con una progresión, casi entrenando con normalidad. El que sí se entrenó con absoluta normalidad es Velasco. Y nos queda solamente por recuperar a José Quintero. Esto con respecto a los lesionados. Con respecto a Alvarado, él, igual que para todos los jugadores, yo hablé de respeto y trabajo. Entrenarlo a todos de la misma forma, darle la misma herramienta, la misma información sobre el equipo propio y sobre el rival. Después los jugadores tienen minutos y depende de su rendimiento el provecho que sacan de las posibilidades. Particularmente Alexander es un enganche, un generador de juego en tres cuartos de cancha donde estamos trabajando con él, que esa generación de juego en tres cuartos de cancha se transforma en pases verticales de asistencia interior. Nosotros venimos hablando que el equipo por fuera ha generado muchas opciones de centro y tenemos que mejorar la asistencia interior para tener más variantes en el ataque y más situaciones de gol.
1: Siguiente pregunta, Joana Calera, Ecoavisa, por favor.
3: ¿Qué tal, profe? Muy buenas tardes, lo propio a todos los presentes. Profe, se abre una nueva ventana, si se llega a clasificar a cuartos de final de Copa Libertadores para inscribir jugadores hasta el 4 de septiembre. ¿Determina mucho si Liga llega a clasificar los refuerzos que puedan llegar? En cambio, el campeonato ecuatoriano hasta el 24 de agosto. ¿Puede determinar en cuanto a los refuerzos? Sí, obviamente se va a quedar más jerarquía para el torneo internacional. ¿Están esperando aquello o puede variar o no? Si nos puede contar un poco ese tema. Profe, es difícil hablar de nombres propios, el tema de Ederson Castillo. Le quiero preguntar sobre este jugador que hemos visto muy pocos minutos de aquel elemento que tenía muchos microciclos en lo que fue la era de Sebastián Becasese. Muy amable, profe, gracias.
0: Sí. Bueno, empiezo por el tema refuerzos. Usted acaba de mencionar la subsiguiente ventana en el caso de una clasificación a cuartos de final, pero todavía estamos en esta trabajando. Insisto, hecho el diagnóstico previo y el diagnóstico in situ en entrenamiento y competencia.
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0: Consensuamos con el club los puestos a reforzar y el perfil de jugador que había que traer, siempre y cuando sea un salto de calidad, diferenciando incorporaciones de refuerzo. En la previa, después el rendimiento del jugador depende de muchos factores. Y todavía estamos trabajando con eso. Como usted bien dijo, hay plazo hasta el 24 y espero tener buenas noticias pronto. La segunda pregunta es por Castillo. Sí, los entrenadores convivimos con la injusticia. Yo le puedo asegurar que siempre hay más de 11 para alinear como titular por mérito. Y siempre hay más de 23 para completar la nómina. Castillo viene quedando fuera de la nómina porque en esa posición encuentro otros jugadores, que hay más cantidad, que en otros por ahí tengo uno solamente. Pero el fútbol pone todo en su lugar, es cuestión de tiempo, paciencia, siempre los jugadores, digo, tienen que estar preparados para cuando toque la oportunidad y en ese momento dar el paso al frente. Así que esa es mi respuesta.
1: Última pregunta, profe. Yanni Uquillas, Radio La Red, por favor.
6: Hola, profe, qué gusto. Estamos en vivo para Radio La Red. Escuchándole esta última respuesta, ¿se van definiendo roles titulares, suplentes del último partido? Usted contra UCAS tuvo que ser recursivo, incluso meterle la mano para probar jugadores en otras posiciones. ¿Se van definiendo esos roles y cómo se van manejando las cargas? Si me permite otra, esta va a ser la primera vez que usted encare, digamos, un partido como local de Copa Libertadores. ¿Cómo lo veía desde afuera y cómo se siente ahora que está dentro? Gracias.
0: Bueno, empiezo por el final. Liga es una institución de mucho prestigio en el continente y muy respetada. Siempre dije que Liga es sinónimo de seriedad en el mundo del fútbol sudamericano. Y he visto muchos partidos de Liga con un marco imponente, un estadio muy bonito y normalmente equipos de Liga muy protagonistas, tanto en Libertadores como en Sudamericana. Estamos hablando de los últimos 15 años, ¿sí? Hoy que me toca estar aquí, siento el respeto y lo bien que se me recibió. Y no exceptúo. Hablo del plantel, del staff, obviamente la dirigencia, el periodismo, que también uno nota que cuando se dirigen a mí lo hacen con mucho respeto. Y uno lo agradece, porque no es fácil trabajar y vivir fuera del país. No es fácil, no es lo mismo. Y cuando uno lo tratan bien y lo hacen sentir como si estuviera en su casa, uno tiene que agradecerlo, y en mi caso. ¿Le contesté todo? No.
7: Sí, de los roles, si se empieza a decir.
0: Los roles, y mire, yo le voy a decir algo. Yo en la conferencia anterior dije, para mí no hay titulares y suplentes. Quiere decir que todo tiene que estar preparado. Usted me puede decir, bueno, pero este jugador, usted dirigió 5 partidos, jugó los 5, y este no jugó ninguno. El fútbol no empieza ni termina en 5 partidos. Como dije en la respuesta anterior, hay que estar preparado. Cuando yo hablo que no hay titular y suplente, es porque realmente evalúo mejorar el equipo permanentemente. Me van a ver que ganando, para mí el equipo que gana no se toca, es relativo. Porque si yo veo que puedo hacer algo para que el equipo siga creciendo, no voy a esperar a no ganar para hacerlo. Entonces, insisto, respetar a los jugadores es hacerlo trabajar a todos de la misma forma. Entonces tienen la misma herramienta para competir en el día a día. Cuando se requiere un equipo como el que presentamos con AUCA, tiene que estar preparado y decir presente en ese partido, como fue lo que pasó. Entonces, mientras que yo sea el entrenador de Liga, no va a haber jugadores etiquetados de titulares y de suplentes. Acá hay que demostrar día a día, y si un jugador lo demuestra siempre, puede ser que alinee. Pero yo, no hay insustituible, no hay para mí.
1: Agradecemos la presencia de nuestro director técnico Gustavo Álvarez. En minutos también tendremos la presencia de nuestro jugador profesional.
8: Bueno, ahí estaba el técnico del conjunto de Liga de Quito, sacando también sus conclusiones de los partidos y demás. Ya vamos a escucharle un ratito a Luis Segovia también, que dio parte de declaraciones de esta rueda de prensa. Pero lo que dijo el técnico es muy, muy directo. No tengo un solo equipo, tengo dos, tengo cómo variar, tengo cómo funcionar, tengo cómo trabajar alternadamente el equipo. O sea, estamos hablando de que el técnico se siente contento con lo que tiene, que el técnico está satisfecho con lo que tiene, que el técnico mira la posibilidad de dar fuertes cosas. Sí, pero ¿cómo se llama? Hay que también poner muchas cosas en claro. Liga, al clasificar a la siguiente fase de la Libertadores, que sería ante y jugar ante Palmeiras, como ya les dije, ¿no? Tiene también partidos de campeonato y partidos muy importantes tiene. Por ejemplo, Liga de Quito. A ver, Liga tiene los siguientes partidos. Hablando de campeonato nacional, no voy a hablar del tema de Libertadores. Tiene este fin de semana con Liga. Acá viene con Guayaquil City, que será día sábado, me parece. A ver, aquí ya tengo los horarios de las dos fechas más que se vienen. Guayaquil City Liga, sábado 29 de agosto a las 4 de la tarde. De ahí Liga recibe a Muchurruna el día martes 1 de septiembre, ¿ven? La fiesta de CR Satelital en los 86 años. Estamos ya mismo de cumpleaños, maestro. En pocos días estamos de cumpleaños. Hoy estamos en cumpleaños, celebramos a don Johnny Vinuesa, que está de onomástico. Que la pase bien don Johnny, junto a la familia, junto a todos sus amigos y demás, que la pase muy bien. Y CR Satelital ya mismo también está de fiesta, sus 86 años a hacer buena radio. De cualquier manera, somos sus oídos y ojos en la cancha. Frase célebre de esta radio que toda la vida se la ha usado. Bueno, luego tendrá que ir a Ambato a visitar a técnico universitario, un técnico que a lo mejor en esa época, porque serán dos jornadas en horario unificado, y veremos qué es lo que puede presentar Liga Deportiva Universitaria de Quito. ¿Qué dijo también el jugador Luis Segovia? Vamos a pasar a escuchar parte de lo que dijo Luis Segovia. Lucho, dele.
9: Buenas tardes. ¿Qué virtudes tiene que explotar Liga para llegar a ese objetivo, cumplir esa meta este día jueves? ¿Cómo le va?
10: Bueno, buenas tardes, primero que nada, para todos. Algo que hemos venido plasmándolo y trabajándolo es el ser protagonistas, ¿no? Yo creo que eso va a ser lo que nos va a dar la identidad para poder pasar de fase, para ganar, para competir y más que nada para asumir ese rol, ¿no? Estelar, que siempre se merece esta institución. Ser protagonistas y vamos a salir con todo el día de mañana a un partido durísimo, gravísimo, pero que sabemos que con lo que estamos trabajando y compitiendo, pues vamos a sacar esa clasificación adelante.
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1: La red, por favor.
12: Hola Luis, qué gusto, estamos en vivo. Se empieza a hablar mucho de los posibles refuerzos de Liga Deportiva Universitaria. Una de las zonas en las que se especula es la banda derecha. ¿Qué se necesita para adaptarse justamente primero a las condiciones de juego de Liga que ahora está imponiendo Gustavo Álvarez, y desde lo físico, porque jugar en Quito tiene una particularidad, los 2.800 metros de altura? ¿Qué se necesita como jugador? ¿Qué se puede recomendar a este posible o a los posibles refuerzos que puedan llegar? Porque evidentemente Liga está en una fase competitiva, y si es que llega un jugador, es a competir, como te pasó.
10: Sí, totalmente. Bueno, a ver, primero que nada, desconozco de nombres, de cosas que estén haciendo a la externa, tema ya dirigencial, tema de entrenadores, lo que busquen para obviamente ayudar y reforzar al equipo. Pero como siempre digo, ¿no? No es aquí, no es solo en Ecuador, no solo en la altura, es en cualquier parte, ¿no? Tú llegas siempre a intentar competir, a ganarte un puesto, a ayudar. Nosotros estamos abiertos, siempre hemos dicho, a mí me han recibido de muy buena manera desde que llegué en enero, y pues ahora a mitad de año de igual manera, los que han llegado, Frangoy, Kevin Velasco, todos varios chicos que han llegado y pues ya han sabido sumar, han sabido dar su aporte y pues así han sentido muy bien. Creo que el equipo está abierto para recibir a cualquier jugador que venga, si es extranjero, pues incorporarse de la mejor manera e intentar adaptarse, que es lo más importante. Y nada, este es un fútbol muy, muy físico, muy rápido, muy vertiginoso, y el profe también nos pide eso, ¿no? Mucha presión, mucho control, mucho juego, así que nada, estamos abiertos a cualquier posibilidad.
1: Siguiente pregunta, Gabriela Landeta, área deportiva, por favor.
13: ¿Cómo está Luis? Muy buenas tardes. Bueno, Luis, usted decía en alguna zona mixta, le gusta ser muy autocrítico, y de los últimos goles que ha recibido Liga, pues netamente ha sido por fallas propias del club, Entonces, ¿cómo se ha estado trabajando? ¿Qué decir de esto para poder evitar ese tipo de errores? Y sobre todo, el profe decía que aquí nadie tiene la etiqueta ni de suplente ni de titular. ¿Cómo se sintió usted? ¿Cuál es la, ya nos decía, la exigencia del profe siempre ofensiva, pero cómo se siente ahí, sobre todo en esa zona ofensiva?